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7: Oración por la paz. Señor Jesús, tú eres nuestra paz. Mira nuestra patria dañada por la violencia y dispersa por el miedo y la inseguridad. Consuela el dolor de quienes sufren. Da acierto a las decisiones de quienes nos gobiernan. Toca el corazón de quienes olvidan que somos hermanos y provocan sufrimiento y muerte. Dales el don de la conversión. Protege a las familias, a nuestros niños, adolescentes y jóvenes, a nuestros pueblos y comunidades, que como discípulos misioneros tuyos, ciudadanos responsables, sepamos ser promotores de justicia y de paz, para que en ti nuestro pueblo tenga vida digna. Amén. Santa María de Guadalupe, Reina de la Paz, ruega por nosotros.
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17: En aquel tiempo dijo Jesús a los sumos sacerdotes y a los principales del pueblo: ¿qué les parece? Un hombre tenía 2 hijos. Se le acercó al primero y le dijo: hijo, vaya hoy a trabajar en mi campo. Él le dijo: no quiero. Pero después recapacitó, fue y trabajó. Se acercó al segundo hijo y le dijo lo mismo. Él le dijo: voy enseguida, Señor. Pero no fue. ¿Quién de los 2 hizo lo que quería el padre? Le contestaron: el primero. Palabra del Señor. Pueden sentarse. Hoy vamos a hablar de lo importante que es cumplir el sueño de Dios. Diga al de al lado: usted existe para cumplir un sueño de Dios. Mire bien a la persona que tiene a su lado. Eso es un sueño de Dios. Dios lo planificó desde antes de crear al sol. Ya Dios pensaba en ti. Yo tengo una piedra azul en mi cuarto que la pinté yo de azul y tiene una frase bien bonita, inspirada en la espiritualidad de San Ignacio. Y dice: Dios nunca pensó a Jesús sin Roberto, ni a Roberto sin Jesús. Dios te pensó a ti con Jesucristo y tiene un proyecto, un sueño que tú tienes que realizar en esta vida. Hoy nos dice el Evangelio que un papá tenía 2 hijos y soñaba que sus hijos hicieran un trabajo. Al primero le dijo: ¿quieres cumplir mi sueño, ir a la finca y trabajar como un buen vaquero? No. Pero después entró en su corazón el muchacho, recapacitó, fue y se convirtió en vaquero. El otro le dijo: hijo, ¿quieres ir a la finca y ser un buen vaquero? Sí, papito, sí. Como dice la canción esa vieja: Palabras, ¿sí o no? Porque no fue nunca. Y Jesús dice: ¿quién hizo la voluntad del Padre? Y le contestan: el primero. Y fue una buena respuesta. Miren la cara al de al lado. ¿Será de los que dicen y no hacen? Mejor es ser de los que dicen y hacen. Como la Virgen María: aquí está la esclava del Señor, cúmplase en mí tu sueño. Hágase, es el apellido de la familia de Dios. La madre de Dios, como dijo, hágase en mí según tu palabra. Como dijo Cristo en Getsemaní, hágase tu voluntad y no la mía. Y como nos enseñó a Jesús a decir en el Padre Nuestro, hágase tu voluntad en el cielo como en la tierra como en el cielo. Hágase. Diga al de lado: si usted no tiene un hágase en su vida, usted no es de la familia de Dios, dígase. Esta semana se murió y solamente Dios será su juez, y rezamos porque así como todas las almas, Dios tenga misericordia de él, el fundador de una compañía internacional de pornografía, sumamente famoso. Y le han rendido tributo como si se hubiese muerto un gran benefactor de la humanidad. Y este señor tenía una frase y la han estado repitiendo en televisión. Yo cuando la vi la primera vez quedé horrorizado. Dije, pobrecito, logró emitir esa frase que le están celebrando y viene del mismísimo infierno. Esa frase viene del mismísimo Averno. Yo rezo a Dios porque esa alma se haya salvado y la de todos los que trabajan en su empresa, como todas las almas del mundo. Están cometiendo un gran pecado, porque Cristo dice que el que lleva el pecado a otro, más merecería que le amarraran una piedra de molino al cuello y lo arrojaran en el mar. Y esa es una empresa que lleva el pecado a la gente. Pero la frase de él decía así: la vida es muy corta para estar viviendo en ella el sueño de otro. Parece bonita. Algún coach la va a usar, ¿verdad?, para sus discípulos, para que se sientan independientes y vivan su propia vida. La vida es muy corta. Díganle, eso es mentira. La verdad es que la vida es eterna, ¿oyó? Usted se le cae el carapacho, eso es la muerte, y usted sigue vivito y coleando. Eso de que la vida es muy corta es una gran mentira. La carta a los Hebreos dice que usted y yo vivimos esclavizados al pecado por miedo a morirnos. Creemos que nos vamos a morir y tenemos que gozar antes de morirnos todo lo que podamos. La gula dice, come que mañana te mueres. Si te mueres sin comerte ese pernil, con esos espaguetis a la boloñesa, con parmesano, ¿cómo te vas a morir sin comerte esa torta tres leches? ¿Cómo te vas a morir sin salir con tu vecina que está tan bonita y tan sola? ¿Cómo vas a salir sin tener una aventura? Tu esposo te lo hizo, hácelo tú también antes de morirte. No te mueras sin haber probado esto. No te muevas sin... La gente por miedo a morirse, no, yo antes de morirme tengo que hacerlo. Y ahí se meten muchos pecados que los esclavizan después. Dígale al lado, olvídalo, no te vas a morir, dice. Tú eres eterno, más eterno que una máquina Singer. Eso, tu cuerpo se va a morir. Tu vida terrena se va a acabar, pero tu vida es eterna. Y si tú no preparas tu eternidad, te puedes perder. La vida es muy corta para vivir el sueño de otro. Ya va. Tú no estás en la tierra para vivir el sueño de nadie, ni el tuyo, sino el de Dios. Porque tú le perteneces a Dios. Y el sueño de Dios te va a traer una enorme felicidad. Hay un escritor francés que se fue al cielo, a mí siempre se me olvida el nombre de él, pero fue muy importante, que decía: la única desdicha verdadera de la vida es no ser santo. Esta semana celebramos al Padre Pío. Y el Padre Pío, cuando describe su oración, él decía: apenas entro en la presencia de Dios, me sumerjo en una dulzura y una paz inigualable. Y eso que el Padre Pío sufría físicamente sus achaques más las llagas de Cristo, era perseguido hasta por la misma iglesia, confesaba 16 o 18 horas al día. Usted sabe lo que está escuchando gente con rollos 18 horas al día. Yo le digo una cosa, uno confiesa una hora, dos horas y queda desguazado. Cuando el Padre Adrián estaba recién ordenadito, bueno, sigue estando recién ordenado, pero me dice: lo que más me cuesta, Padre, es eso del cambio de sintonía. Porque de repente viene una vieja que está deprimida, de repente viene una muchacha que tiene un novio pasado, de repente viene una mamá que estostina la vida, de repente viene un hombre que está fracasado, después viene otro que tiene un problema, que es una corrupción que se le está ofreciendo. Uno tiene que en dos horas pasar por 15 vidas. Y el Padre Pío hacía 18 horas de eso. Pero era feliz porque estaba haciendo la voluntad de Dios. La voluntad de Dios es muy sencilla. Dígale al lado, ama a Dios intensamente y ama a todo el mundo, dígaselo. Eso es todo, cumplir los mandamientos de Dios, ¿verdad? El que me ama guardará mi palabra. Pero es que uno vive soñando con ir al cielo sin cumplir los mandamientos. Dígale al lado, eso es imposible. Pongamos un Yanomami que nunca escuchó hablar de Cristo y termina en el cielo. ¿Por qué? Porque aunque él nunca escuchó hablar de Cristo, sintió a Dios en su corazón y lo siguió, lo obedeció. Entonces entra en el reino de los cielos. Si no quiso obedecer esa voz interior de la conciencia, que es Dios hablándole al alma, pierde su eternidad. La Virgen de Fátima vino a recordarnos que el infierno existe. Se lo mostró a unos niños pequeños. Se abrió la tierra y vieron el infierno. Dijo, miren el infierno donde van a parar las almas que se pierden porque no hay nadie que rece ni que se sacrifique por ella. En este momento varias personas en YouTube están decidiendo ponerme la manito así. No me gusta que los curas hablen del infierno, deben hablar solo del cielo. No. Diga al de al lado, empiece a hacer la voluntad de Dios. Nadie sabe tanto de santidad como Santa Teresa de Jesús. Esa es la doctora de la iglesia que mejor nos ha hablado de la santidad. Y uno cree que un santo es una persona que le brilla la cabeza. A mí varias señoras han visto que me brilla la cabeza en misa. Y yo le digo, señora, eso se llama actigmatismo. Actigmatismo. Ay, yo le veo como un aura, padre, eso es actigmatismo. Yo no estoy bien del alma, usted está mal de la vista. Muchos creen que ser santo es como San José de Cupertino que se levantaba volando. ¿Usted se imagina que yo me levante volando y empiece de una vuelta, todos pegando gritos de pánico, que no caiga aquí, que no caiga aquí? Otros creen que la santidad es que le salgan a uno las llagas de Cristo. Ni siquiera eso. Allá en Trujillo murió un santo exorcista que me decía que el exorcismo más pavoroso que hizo en su vida era una señora que le salían las 5 llagas y el Santísimo Sacramento dibujado en el pecho y estaba poseída por el demonio. O sea que eso no es un signo de santidad. Santa Teresa de Jesús dice que la santidad consiste, dirá al de lado, en que tú quieras lo que quiere Dios. Cuando tú empiezas a caminar en el camino de la santificación del cristianismo, tú tienes tu sueño y Dios tiene el suyo. Entonces tú tienes que sacrificar tu sueño por el sueño de Dios. Y eso a veces cuesta un poquito. La verdad es que al principio cuesta mucho. Yo tengo un plan, Dios tiene un plan. Yo tengo que sacrificar mi plan por el plan de Dios. Sobre mí hay muchos planes, el plan de mi papá, el plan de mi mamá, el plan de mis amigos, lo que la gente dice que debo hacer, lo que yo quisiera hacer y lo que Dios dice que haga. Busca la voluntad de Dios, busca el sueño de Dios y vive el sueño de Dios y encontrarás la paz. Yo meditaba el Evangelio de este ayer y pensaba que Dios esta semana nos quiere confrontar con la hipocresía de nuestra fe. Muchos tenemos una fe hipócrita. Perdona nuestros pecados, como perdonamos a los que nos ofenden. Mentira, no has perdonado, si sigues odiando a esa vieja, le deseas la muerte. El otro día le metiste a Hichirel en la pintura de labio. Y la vieja andaba. Le decían, te inyectaste botón, no sé qué me pasa. Y dices que la perdonaste. Bueno, espero que nadie me coja esa idea, que es bien macabra, ¿no? ¿Ah? Tú dices que perdonaste y no perdonaste. Tú agarras la oración de la Madre Teresa de Calcuta y del Cardenal Newman, Señor, ayúdame a irradiar tu perfume. Y después andas insultando y maltratando y hablando mal de los demás. No, un amor de palabras. Jesucristo dice, hay muchos que me dicen Señor, Señor y no entrarán en el reino de los cielos. Pero Señor, si nosotros vimos milagros, apártense obradores de maldad. Dile al de al lado, lo que vale no es lo que dices, sino lo que haces, dice el de al lado. A mí me ayuda mucho San Vicente de Paul. Él tiene una gran distinción maravillosa. Amor afectivo y amor efectivo. Vamos a ver un matrimonio. Amor afectivo. Mi china, mi negra linda, mi ñuñuñú, mi muñeca, cómo te quiero, mi vida. Y la mujer lo mira de arriba abajo con un desprecio. Pero ella sabe que todo eso son palabras, palabras, palabras. Hay otro que no es tan expresivo. No le dice ni mi muñequita ni nada. La llama por el apellido. Prieto. González. Aquí tienes el cheque del mes para tus gastos y el cheque de los gastos de la casa. Y atrás está un pasaje. Vamos para Uber el mes que viene. Eso es amor. Pero si encima le dice palabritas bonitas, está bien, ¿verdad? Pero tiene que ser un amor efectivo. Creo que es Santiago el que lo dice. Si tú ves a tu hermano pasando necesidad, viene con hambre y dice, ay, tengo hambre. Y le dice, que Dios te bendiga, hermano, aleluya, y algún día consigas comida. ¿Qué cristianismo es ese, sí o no? Cristianismo es que si tú tienes un plato de arroz en tu casa y ahí tienes arroz, tienes un bistecito y un poquito de ensalada, si esa persona tiene hambre, busques un platico, le pongas la mitad del arroz, la mitad de la ensalada y el bistecito se convierte en bistecitico. Y lo comparta, entonces sí eres un cristiano, ¿sí o no? Díganle al lado, obras son amores y no buenas razones. Ay, no, padre. ¿Cómo le voy a dar yo a Dios mi vida si es la única que tengo? El que pierda su vida por mí la salvará. Y el que resguarde su vida la perderá. Dicen que había una vela de esas que compran en la colonia de Tobar para la Navidad. Torneada roja con escarcha y angelitos. Y la señora la puso en un candelabro en la casa y dijo, el que me prenda esta vela le corto la cabeza. Todos los años la sacaban en noviembre, la guardaban en enero. Y cada vez que la vela la salía con su soberbia y su mechita blanca, rodeada de muérdagos y pepas cerca del niño Jesús, miraba la pobre vela de alocha. Una vela de esas baratas blancas que la guardan en la gaveta con una tapa de frasco volteada. Para pararla, le echan unas goticas de esperma así, de cera, y ¡pam!, la ponen ahí. Cada año estaba más chiquita y ya se ha puesto amarilla, con esa mecha negra y cortica, fea. Y la miraba con desprecio así, y la velita buscándole conversación. Hola, vela fina, no me junto con esa chusma. Bueno, llegó un año en que se fue la luz en Navidad. Y la pobre velita se terminó de apagar. Se fue para el cielo de las velas. Y la engreída vela fina, la gran vela fina que se había reservado, la señora dijo, ay, esto ya se le cayó la escarcha, qué porquería. Y la tiró en la basura. Cuando cayó en el pote de basura, lo vio todo negro, la bolsa negra ahí cayó. Y entonces en eso le empezó a caer encima comida podrida, hojas de hallaca, de todo. Ese año no adornó la Navidad. Y la montaron en el aseo y le pegó el sol y se derritió y se murió. Cuando vaciaron la bolsa, lo que salió fue un pegoste así, con una mecha por otro lado y un poquito de escarcha. Y cuando estaba muerta, llega al cielo y la sale a recibir la vela de alocha. ¡Hola, hermana! ¿Cómo estuvo tu vida? Bueno, tú lo sabes muy bien. Fui una vela fina, nunca me quemé. Cumplí mi misión. Bueno, por educación, porque no me importa para nada. ¿Cómo estuvo la tuya? Ah, no, mi vida fue fascinante. Cada vez que se iba la luz me sacaban. Y como no podían con los videojuegos porque no tenían wifi, entonces empezaban a jugar cartas conmigo y me enteré de unos chismes. Sobre todo la hija de la vecina que quedó preñada 3 veces y no sabía de quién. Entonces me enteré de los chismes. También era emocionante cuando alguien se iba a morir, me sacaban a mí y me prendían al lado de la cama en la mesita de noche y empezaban a rezar. Cuando la gente se muere es impresionante, así que, y se le sale el aire. Y él venía el padre y todo, y cada vez que traían la comunión me sacaban también, estuve cerquita del Santísimo Sacramento. Pero lo que más me gustaba eran los cumpleaños. Siempre que había un cumpleaños decía, ¿dónde hay una vela? ¿Dónde hay una vela? Y me sacaban a mí. Me enchumbaban de torta la basecita, que esa me quedaba para todos los meses para gustarla después. Y todos me cantaban y al final me escupían toda cuando la viaje y que... ¡Qué diferencia de vida! ¿Sí o no? Una vida que se conservó en el egoísmo, que no se dio, una vida triste. Una vida que se quemó, sufre. Diga al de al lado, pero se goza. Carlos de Foucault, el beato Carlos de Foucault, tenía su propia vida. La estaba viviendo. Era un investigador internacional. Había hecho unas investigaciones de los terrenos del Sahara. Era famoso en la Sociedad Geográfica de París. Tenía un grado militar. Pertenecía a la nobleza. Había tenido una mujer que se llamaba Fifi, creo, o Mimi, algo que terminaba en I. Era un hombre de mundo, imagínense lo bien elegante con la última colonia de moda que era Jean-Marie Farina en ese tiempo, ¿no? Y se pone de moda un cura de moda como el padre Linero, así un cura famoso. Y él se va a confesar, se llama el padre Ubelín. Y cuando se arrodilla, el padre le dice, él le dice al padre, padre, yo perdí la fe después de la primera comunión, yo no creo en Dios. Ah, confiésese. Pero ¿cómo me va a confesar si no creo en Dios? ¿Usted estudió catecismo? Sí. ¿Cuáles son las 5 cosas para confesarse? Examen de conciencia, dolor de corazón, decir los pecados, propósito de enmienda y cumplir la penitencia. Bueno, hágalo. El tipo sin fe hizo los actos de la confesión y en lo que el padre le dio la absolución, él dice, llegó la luz. Y me di cuenta que la vida no servía sino para gastarla por Dios. Dile al de al lado, tú tienes que ser una persona que gastas tu vida por Dios. El que pierda la vida por mí la salvará. Yo vi a mi papá, mi santo preferido era San Francisco. Ahora mi santo preferido es mi papá. Mi papá fue un soldado de la Segunda Guerra Mundial alemán que se vino para Venezuela. Tenía marcas de las heridas de la guerra. Y sin embargo, nos dio una vida llena de amor a nosotros. Y yo veía a mi papá trabajando de sol a sol. Y en la noche se iba a cuidar el negocio también. Lo veía que dormía unas cuantas horas porque no tenía guachimán, se iba a cuidar mismo su negocio. Sus manos estaban llenas de callos por amor a nosotros. Yo vi a mi mamá gastarse por nosotros. Estaba todo el día en la bomba trabajando con papá y en la noche nos cosía la ropa y hacía más trabajo para la casa y preparaba las tortas. ¡Ay, las tortas! La comida para el día siguiente, formaba a mis hermanas, me formaba a mí. Yo estudié en un colegio de monjas donde vi mujeres catalanas increíble, la madre Modesta, la madre Carmen, la madre Mercedes, cómo gastaron su vida en la educación de nosotros, esas mujeres maravillosas. Vi a mi párroco, Monseñor Bacalao, que murió de más de 80 años, gastarse como una vela, sirviéndole al mismo pueblo. Fue cura nuestro por 30 años. Todos vimos a Bacalao día a día dando la vida por nosotros. Y lo más bello es que Bacalao murió lindo. Porque como ella estaba tan viejo, se retiró y pensaba venirse a Valencia, confesar unas cuantas horas al día, celebrar la misa y ser libre para vivir su vida. No aguantó ni 2 semanas viviendo su vida. Al poquito tiempo se volvió y se volvió ayudante del párroco nuevo. Y con 80 y pico de años, una mañana se levantó, desayunó, después de decir misa en la mañana, fue al hospital, vino, almorzó, durmió su siesta, porque eso sí es verdad. A un carro hay que echarle gasolina y a Bacalao había que dejarlo dormir 2 horas al mediodía, porque si no se moría. Durmió su siesta, se levantó, prendió el carro para salir a decir misa en una capilla, entró en su cuarto y se murió, se sentó y se murió. Lo encontraron así sentadito al lado del escaparate muerto. Se habrá sentido mal, pero murió trabajando, murió dándose a los demás. Díganle al lado, ese es el sueño de Dios. Pero qué triste negarse a vivir en esa actitud de donación. El Espíritu Santo, muchos creen que se manifiesta nada más con el don de sanación y el don de lenguas y el don de profecía, pero donde más se manifiesta el Espíritu Santo es una vida de donación a los demás. Porque el Espíritu de Cristo es un Espíritu que nos empuja a servir a los demás, a darnos por los demás. Y eso es aprovechar la vida. Entonces yo les digo a ustedes, no como decía ese Señor, que en paz descanse, sino que yo les digo, repita conmigo, la vida es eterna. Y es para vivir el sueño de alguien que nos ama. Qué bella esa frase, ¿sí o no? Viene del mismo cielo. Está firmada por el mismo Espíritu Santo. La vida es eterna y hay que vivirla para cumplir el sueño de un Dios que nos ama inmensamente. En el nombre del Padre, del Hijo y del Espíritu Santo. Amén. Para los que servimos a Dios y a la Iglesia en la voz de Jesús, es un gran gozo que tú hayas recibido el don de la palabra de Dios. Y esperamos que dé mucho fruto en tu vida y en tu corazón. Y te bendigo en el nombre del Padre, del Hijo y del Espíritu Santo. Amén.

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10: Oración por la paz. Señor Jesús, tú eres nuestra paz. Mira nuestra patria dañada por la violencia y dispersa por el miedo y la inseguridad. Consuela el dolor de quienes sufren. Da acierto a las decisiones de quienes nos gobiernan. Toca el corazón de quienes olvidan que somos hermanos y provocan sufrimiento y muerte. Dales el don de la conversión. Protege a las familias, a nuestros niños, adolescentes y jóvenes, a nuestros pueblos y comunidades, que como discípulos misioneros tuyos, ciudadanos responsables, sepamos ser promotores de justicia y de paz, para que en ti nuestro pueblo tenga vida digna. Amén. Santa María de Guadalupe, Reina de la Paz, ruega por nosotros.

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0: Vamos a considerar los misterios dolorosos que se rezan martes y viernes.
1: Trae a tu memoria lo que sucedía en el corazón de nuestra Madre del Cielo al pie de la cruz. Es tan intenso su dolor que permanece impertérrita ante su Hijo crucificado, pero no puedes decir que haya sido abandonada. Al contrario, ¿cuándo la amó más y mejor que cuando sufría y ni siquiera le era posible llorar?
0: Primer misterio doloroso, la agonía en el huerto de los olivos.
1: Padre nuestro que estás en el cielo, santificado sea tu nombre, venga a nosotros tu reino, hágase tu voluntad en la tierra como en el cielo.
2: Danos hoy nuestro pan de cada día, perdona nuestras ofensas, como también nosotros perdonamos a los que nos ofenden. No nos dejes caer en la tentación, y líbranos del mal. Amén.
0: Jesús llegó con ellos al huerto llamado Getsemaní y comenzó a entristecerse y a angustiarse.
1: Dios te salve María, llena eres de gracia, el Señor es contigo. Bendita tú eres entre todas las mujeres y bendito es el fruto de tu vientre Jesús.
2: Santa María, Madre de Dios, ruega por nosotros pecadores, ahora y en la hora de nuestra muerte. Amén.
0: Después les dijo, mi alma está mortalmente triste, quedaos aquí y velad conmigo.
1: Dios te salve María, llena eres de gracia, el Señor es contigo. Bendita tú eres entre todas las mujeres y bendito es el fruto de tu vientre Jesús.
2: Santa María, Madre de Dios, ruega por nosotros pecadores, ahora y en la hora de nuestra muerte. Amén.
0: Y apartándose un poco, se postró con el rostro en tierra y oró.
1: Dios te salve María, llena eres de gracia, el Señor es contigo. Bendita tú eres entre todas las mujeres y bendito es el fruto de tu vientre Jesús.
2: Santa María, Madre de Dios, ruega por nosotros pecadores, ahora y en la hora de nuestra muerte. Amén.
0: Padre, si quieres, aparta de mí este cáliz, pero que no se haga mi voluntad, sino la tuya.
1: Dios te salve María, llena eres de gracia, el Señor es contigo. Bendita tú eres entre todas las mujeres y bendito es el fruto de tu vientre Jesús.
2: Santa María, Madre de Dios, ruega por nosotros pecadores, ahora y en la hora de nuestra muerte. Amén.
0: Y mientras oraba, se le apareció un ángel venido del cielo y lo confortaba.
1: Dios te salve María, llena eres de gracia, el Señor es contigo. Bendita tú eres entre todas las mujeres y bendito es el fruto de tu vientre Jesús.
2: Santa María, Madre de Dios, ruega por nosotros pecadores, ahora y en la hora de nuestra muerte. Amén.
0: Y entrando en agonía, oraba sin cesar.
1: Dios te salve María, llena eres de gracia, el Señor es contigo. Bendita tú eres entre todas las mujeres y bendito es el fruto de tu vientre Jesús.
2: Santa María, Madre de Dios, ruega por nosotros pecadores, ahora y en la hora de nuestra muerte. Amén.
0: Y su sudor era como gotas de sangre que caía sobre la tierra.
1: Dios te salve María, llena eres de gracia, el Señor es contigo. Bendita tú eres entre todas las mujeres y bendito es el fruto de tu vientre Jesús.
2: Santa María, Madre de Dios, ruega por nosotros pecadores, ahora y en la hora de nuestra muerte. Amén.
0: Viene donde los discípulos y los encuentra durmiendo y les dice, ¿no habéis podido siquiera una hora velar conmigo?
1: Dios te salve María, llena eres de gracia, el Señor es contigo. Bendita tú eres entre todas las mujeres y bendito es el fruto de tu vientre Jesús.
2: Santa María, Madre de Dios, ruega por nosotros pecadores, ahora y en la hora de nuestra muerte. Amén.
0: Velad y orad, para que no caigáis en tentación.
1: Dios te salve María, llena eres de gracia, el Señor es contigo. Bendita tú eres entre todas las mujeres, y bendito es el fruto de tu vientre Jesús.
2: Santa María, Madre de Dios, ruega por nosotros pecadores, ahora y en la hora de nuestra muerte. Amén.
0: El espíritu dispuesto está, mas la carne es débil.
1: Dios te salve María, llena eres de gracia, el Señor es contigo. Bendita tú eres entre todas las mujeres, y bendito es el fruto de tu vientre Jesús.
2: Santa María, Madre de Dios, ruega por nosotros pecadores, ahora y en la hora de nuestra muerte. Amén.
1: Gloria al Padre, al Hijo y al Espíritu Santo.
2: Como era en el principio, ahora y siempre, por los siglos de los siglos. Amén.
1: María, Madre de Gracia, Madre de Misericordia,
3: en la vida y en la muerte, ampáranos, Gran Señora.
0: Segundo misterio doloroso, Jesús es azotado y atado a la columna.
1: Padre nuestro que estás en el cielo, santificado sea tu nombre, venga a nosotros tu reino, hágase tu voluntad en la tierra como en el cielo.
2: Danos hoy nuestro pan de cada día, perdona nuestras ofensas, como también nosotros perdonamos a los que nos ofenden. No nos dejes caer en la tentación, y líbranos del mal. Amén.
0: Después de atar a Jesús, lo entregaron a Pilato, y éste le preguntó, ¿eres tú el rey de los judíos?
1: Dios te salve María, llena eres de gracia, el Señor es contigo. Bendita tú eres entre todas las mujeres y bendito es el fruto de tu vientre, Jesús.
3: Santa María, Madre de Dios, ruega por nosotros pecadores, ahora y en la hora de nuestra muerte. Amén.
0: Contestó Jesús, mi reino no es de este mundo, pero como dices, soy rey.
1: Dios te salve María, llena eres de gracia, el Señor es contigo. Bendita tú eres entre todas las mujeres y bendito es el fruto de tu vientre, Jesús.
3: Santa María, Madre de Dios, ruega por nosotros pecadores, ahora y en la hora de nuestra muerte. Amén.
0: Yo para eso nací y para eso vine al mundo, para dar testimonio de la verdad, y todo el que es de la verdad escucha mi voz.
1: Dios te salve María, llena eres de gracia, el Señor es contigo. Bendita tú eres entre todas las mujeres y bendito es el fruto de tu vientre, Jesús.
3: Santa María, Madre de Dios, ruega por nosotros pecadores, ahora y en la hora de nuestra muerte. Amén.
0: Pilato le preguntó, ¿qué es la verdad? Y salió y dijo a los judíos, yo no encuentro culpa alguna en él.
1: Dios te salve María, llena eres de gracia, el Señor es contigo. Bendita tú eres entre todas las mujeres y bendito es el fruto de tu vientre, Jesús.
3: Santa María, Madre de Dios, ruega por nosotros pecadores, ahora y en la hora de nuestra muerte. Amén.
0: Por tanto, lo mandaré castigar y lo dejaré en libertad. Entonces Pilato ordenó que lo azotara.
1: Dios te salve María, llena eres de gracia, el Señor es contigo. Bendita tú eres entre todas las mujeres y bendito es el fruto de tu vientre, Jesús.
3: Santa María, Madre de Dios, ruega por nosotros pecadores, ahora y en la hora de nuestra muerte. Amén.
0: Fue un hombre despreciado, el desecho de los hombres, varón de dolores.
1: Dios te salve María, llena eres de gracia, el Señor es contigo. Bendita tú eres entre todas las mujeres y bendito es el fruto de tu vientre, Jesús.
3: Santa María, Madre de Dios, ruega por nosotros pecadores, ahora y en la hora de nuestra muerte. Amén.
0: Fue maltratado y se humilló sin decir palabra, como cordero que es llevado al matadero.
1: Dios te salve María, llena eres de gracia, el Señor es contigo. Bendita tú eres entre todas las mujeres y bendito es el fruto de tu vientre, Jesús.
3: Santa María, Madre de Dios, ruega por nosotros pecadores, ahora y en la hora de nuestra muerte. Amén.
0: Fue traspasado por nuestros pecados, quebrantado por nuestras culpas.
1: Dios te salve María, llena eres de gracia, el Señor es contigo. Bendita tú eres entre todas las mujeres y bendito es el fruto de tu vientre, Jesús.
3: Santa María, Madre de Dios, ruega por nosotros pecadores, ahora y en la hora de nuestra muerte. Amén.
0: Él, en verdad, ha tomado sobre sí nuestro sufrimiento, ha cargado con nuestros dolores.
1: Dios te salve María, llena eres de gracia, el Señor es contigo. Bendita tú eres entre todas las mujeres y bendito es el fruto de tu vientre, Jesús.
3: Santa María, Madre de Dios, ruega por nosotros pecadores, ahora y en la hora de nuestra muerte. Amén.
0: El castigo cayó sobre él y a través de sus llagas hemos sido curados.
1: Dios te salve María, llena eres de gracia, el Señor es contigo. Bendita tú eres entre todas las mujeres y bendito es el fruto de tu vientre, Jesús.
3: Santa María, Madre de Dios, ruega por nosotros pecadores, ahora y en la hora de nuestra muerte. Amén.
1: Gloria al Padre, al Hijo y al Espíritu Santo.
4: Como era en el principio, ahora y siempre, por los siglos de los siglos. Amén.
1: Sagrado Corazón de Jesús,
5: en vos confío.
0: Tercer misterio doloroso, la coronación de espinas.
1: Padre nuestro que estás en el cielo, santificado sea tu nombre, venga a nosotros tu reino, hágase tu voluntad en la tierra como en el cielo.
6: Danos hoy nuestro pan de cada día, perdona nuestras ofensas, como también nosotros perdonamos a los que nos ofenden. No nos dejes caer en la tentación y líbranos del mal. Amén.
0: Los soldados lo condujeron al pretorio, lo despojaron de sus vestidos y lo revistieron con un manto de color púrpura.
1: Dios te salve María, llena eres de gracia, el Señor es contigo. Bendita tú eres entre todas las mujeres y bendito es el fruto de tu vientre, Jesús.
3: Santa María, Madre de Dios, ruega por nosotros pecadores, ahora y en la hora de nuestra muerte. Amén.
0: Trenzaron también una corona de espinas y la colocaron sobre su cabeza y pusieron una caña en su mano derecha.
1: Dios te salve María, llena eres de gracia, el Señor es contigo. Bendita tú eres entre todas las mujeres y bendito es el fruto de tu vientre, Jesús.
3: Santa María, Madre de Dios, ruega por nosotros pecadores, ahora y en la hora de nuestra muerte. Amén.
0: Y doblando la rodilla delante de él, lo escarnecían diciendo, salve, Rey de los judíos.
1: Dios te salve María, llena eres de gracia, el Señor es contigo. Bendita tú eres entre todas las mujeres y bendito es el fruto de tu vientre, Jesús.
3: Santa María, Madre de Dios, ruega por nosotros pecadores, ahora y en la hora de nuestra muerte. Amén.
0: Y escupiendo sobre él, tomaban la caña y lo golpeaban en la cabeza.
1: Dios te salve María, llena eres de gracia, el Señor es contigo. Bendita tú eres entre todas las mujeres y bendito es el fruto de tu vientre Jesús.
5: Santa María, Madre de Dios, ruega por nosotros pecadores, ahora y en la hora de nuestra muerte. Amén.
0: Pilato tomó agua y se lavó las manos delante del pueblo diciendo, yo soy inocente de la sangre de este justo.
1: Dios te salve María, llena eres de gracia, el Señor es contigo. Bendita tú eres entre todas las mujeres y bendito es el fruto de tu vientre Jesús.
5: Santa María, Madre de Dios, ruega por nosotros pecadores, ahora y en la hora de nuestra muerte. Amén.
0: Entonces Jesús salió con la corona de espinas y el manto de color púrpura.
1: Dios te salve María, llena eres de gracia, el Señor es contigo. Bendita tú eres entre todas las mujeres y bendito es el fruto de tu vientre Jesús.
5: Santa María, Madre de Dios, ruega por nosotros pecadores, ahora y en la hora de nuestra muerte. Amén.
0: He aquí al hombre, dijo Pilato, pero ellos se pusieron a gritar, crucifícalo, crucifícalo.
1: Dios te salve María, llena eres de gracia, el Señor es contigo. Bendita tú eres entre todas las mujeres y bendito es el fruto de tu vientre Jesús.
5: Santa María, Madre de Dios, ruega por nosotros pecadores, ahora y en la hora de nuestra muerte. Amén.
0: ¿Por qué? ¿Qué mal ha hecho? Pero ellos gritaron más fuerte, crucifícalo.
1: Dios te salve María, llena eres de gracia, el Señor es contigo. Bendita tú eres entre todas las mujeres y bendito es el fruto de tu vientre Jesús.
5: Santa María, Madre de Dios, ruega por nosotros pecadores, ahora y en la hora de nuestra muerte. Amén.
0: A vuestro rey he de crucificar, a lo cual los sumos sacerdotes respondieron, nosotros no tenemos más rey que el César.
1: Dios te salve María, llena eres de gracia, el Señor es contigo. Bendita tú eres entre todas las mujeres y bendito es el fruto de tu vientre Jesús.
5: Santa María, Madre de Dios, ruega por nosotros pecadores, ahora y en la hora de nuestra muerte. Amén.
0: Entonces Pilato, queriendo calmar a la turba, lo entregó para ser crucificado.
1: Dios te salve María, llena eres de gracia, el Señor es contigo. Bendita tú eres entre todas las mujeres y bendito es el fruto de tu vientre Jesús.
5: Santa María, Madre de Dios, ruega por nosotros pecadores, ahora y en la hora de nuestra muerte. Amén.
1: Gloria al Padre, al Hijo y al Espíritu Santo.
4: Como era en el principio, ahora y siempre, por los siglos de los siglos. Amén.
1: María, Madre de Gracia, Madre de Misericordia,
3: en la vida y en la muerte, ampáranos, Gran Señora.
0: Cuarto misterio doloroso. Jesús lleva la cruz a cuestas.
1: Padre nuestro que estás en el cielo, santificado sea tu nombre. Venga a nosotros tu reino. Hágase tu voluntad en la tierra como en el cielo.
6: Danos hoy nuestro pan de cada día. Perdona nuestras ofensas, como también nosotros perdonamos a los que nos ofenden. No nos dejes caer en la tentación y líbranos del mal. Amén.
0: Si alguien quiere venir en pos de mí, que renuncie a sí mismo.
1: Dios te salve María, llena eres de gracia, el Señor es contigo. Bendita tú eres entre todas las mujeres y bendito es el fruto de tu vientre Jesús.
5: Santa María, Madre de Dios, ruega por nosotros pecadores, ahora y en la hora de nuestra muerte. Amén.
0: Tome su cruz de cada día y sígame.
1: Dios te salve María, llena eres de gracia, el Señor es contigo. Bendita tú eres entre todas las mujeres y bendito es el fruto de tu vientre Jesús.
5: Santa María, Madre de Dios, ruega por nosotros pecadores, ahora y en la hora de nuestra muerte. Amén.
0: Y a él, llevando su cruz, lo condujeron al lugar llamado Gólgota.
1: Dios te salve María, llena eres de gracia, el Señor es contigo. Bendita tú eres entre todas las mujeres y bendito es el fruto de tu vientre Jesús.
5: Santa María, Madre de Dios, ruega por nosotros pecadores, ahora y en la hora de nuestra muerte. Amén.
0: En el camino, echaron mano de un cierto Simón de Cirene, obligándole a ir cargando la cruz detrás de Jesús.
1: Dios te salve María, llena eres de gracia, el Señor es contigo. Bendita tú eres entre todas las mujeres y bendito es el fruto de tu vientre Jesús.
5: Santa María, Madre de Dios, ruega por nosotros pecadores, ahora y en la hora de nuestra muerte. Amén.
0: Tomad sobre vosotros mi yugo y aprended de mí.
1: Dios te salve María, llena eres de gracia, el Señor es contigo. Bendita tú eres entre todas las mujeres y bendito es el fruto de tu vientre Jesús.
5: Santa María, Madre de Dios, ruega por nosotros pecadores, ahora y en la hora de nuestra muerte. Amén.
0: Que soy manso y humilde de corazón.
1: Dios te salve María, llena eres de gracia, el Señor es contigo. Bendita tú eres entre todas las mujeres y bendito es el fruto de tu vientre Jesús.
5: Santa María, Madre de Dios, ruega por nosotros pecadores, ahora y en la hora de nuestra muerte. Amén.
0: Y encontraréis reposo para vuestras almas, porque mi yugo es suave y mi carga ligera.
1: Dios te salve María, llena eres de gracia, el Señor es contigo.
7: bendita tú eres entre todas las mujeres, y bendito es el fruto de tu vientre, Jesús.
8: Santa María, Madre de Dios, ruega por nosotros pecadores, ahora y en la hora de nuestra muerte. Amén.
0: Lo acompañaba una gran muchedumbre del pueblo y de mujeres que se lamentaban y lloraban por él.
7: Dios te salve María, llena eres de gracia, el Señor es contigo. Bendita tú eres entre todas las mujeres y bendito es el fruto de tu vientre, Jesús.
8: Santa María, Madre de Dios, ruega por nosotros pecadores, ahora y en la hora de nuestra muerte. Amén.
0: Mas Jesús, volviéndose hacia ellas, les dijo: Hijas de Jerusalén, no lloréis por mí, sino por vosotras y vuestros hijos.
7: Dios te salve María, llena eres de gracia, el Señor es contigo. Bendita tú eres entre todas las mujeres, y bendito es el fruto de tu vientre, Jesús.
8: Santa María, Madre de Dios, ruega por nosotros pecadores, ahora y en la hora de nuestra muerte. Amén.
0: Porque si esto hacen con el leño verde, ¿qué no harán con el seco?
7: Dios te salve María, llena eres de gracia, el Señor es contigo. Bendita tú eres entre todas las mujeres, y bendito es el fruto de tu vientre, Jesús.
8: Santa María, Madre de Dios, ruega por nosotros pecadores, ahora y en la hora de nuestra muerte. Amén.
7: Gloria al Padre, al Hijo y al Espíritu Santo.
4: Como era en el principio, ahora y siempre, por los siglos de los siglos. Amén.
1: Sagrado Corazón de Jesús,
3: en vos confío.
0: Quinto misterio doloroso, la crucifixión de Jesús.
1: Padre nuestro que estás en el cielo, santificado sea tu nombre. Venga a nosotros tu reino. Hágase tu voluntad en la tierra como en el cielo.
6: Danos hoy nuestro pan de cada día. Perdona nuestras ofensas, como también nosotros perdonamos a los que nos ofenden. No nos dejes caer en la tentación y líbranos del mal. Amén.
0: Cuando llegaron al lugar llamado Calvario, lo crucificaron.
7: Dios te salve María, llena eres de gracia, el Señor es contigo. Bendita tú eres entre todas las mujeres y bendito es el fruto de tu vientre, Jesús.
8: Santa María, Madre de Dios, ruega por nosotros pecadores, ahora y en la hora de nuestra muerte. Amén.
0: Y Jesús dijo: Padre, perdónales porque no saben lo que hacen.
7: Dios te salve María, llena eres de gracia, el Señor es contigo. Bendita tú eres entre todas las mujeres y bendito es el fruto de tu vientre, Jesús.
8: Santa María, Madre de Dios, ruega por nosotros pecadores, ahora y en la hora de nuestra muerte. Amén.
0: Y uno de los bandidos crucificados con él le dijo: Jesús, acuérdate de mí cuando llegues a tu reino.
7: Dios te salve María, llena eres de gracia, el Señor es contigo. Bendita tú eres entre todas las mujeres y bendito es el fruto de tu vientre, Jesús.
8: Santa María, Madre de Dios, ruega por nosotros pecadores, ahora y en la hora de nuestra muerte. Amén.
0: Y Jesús le respondió: en verdad te digo, hoy estarás conmigo en el paraíso.
7: Dios te salve María, llena eres de gracia, el Señor es contigo. Bendita tú eres entre todas las mujeres y bendito es el fruto de tu vientre, Jesús.
8: Santa María, Madre de Dios, ruega por nosotros pecadores, ahora y en la hora de nuestra muerte. Amén.
0: Junto a la cruz de Jesús estaba de pie su madre y el discípulo que amaba.
7: Dios te salve María, llena eres de gracia, el Señor es contigo. Bendita tú eres entre todas las mujeres y bendito es el fruto de tu vientre, Jesús.
8: Santa María, Madre de Dios, ruega por nosotros pecadores, ahora y en la hora de nuestra muerte. Amén.
0: Jesús dijo a su madre: Mujer, he ahí a tu hijo. Y después dijo al discípulo: He ahí a tu madre.
7: Dios te salve María, llena eres de gracia, el Señor es contigo. Bendita tú eres entre todas las mujeres y bendito es el fruto de tu vientre, Jesús.
8: Santa María, Madre de Dios, ruega por nosotros pecadores, ahora y en la hora de nuestra muerte. Amén.
0: Y desde ese momento, el discípulo la recibió en su casa.
7: Dios te salve María, llena eres de gracia, el Señor es contigo. Bendita tú eres entre todas las mujeres y bendito es el fruto de tu vientre, Jesús.
8: Santa María, Madre de Dios, ruega por nosotros pecadores, ahora y en la hora de nuestra muerte. Amén.
0: Las tinieblas cubrieron toda la tierra y el velo del templo se rasgó en dos.
7: Dios te salve María, llena eres de gracia, el Señor es contigo. Bendita tú eres entre todas las mujeres y bendito es el fruto de tu vientre, Jesús.
8: Santa María, Madre de Dios, ruega por nosotros pecadores, ahora y en la hora de nuestra muerte. Amén.
0: Jesús, clamando con voz potente, dijo: Padre, en tus manos encomiendo mi espíritu.
7: Dios te salve María, llena eres de gracia, el Señor es contigo. Bendita tú eres entre todas las mujeres y bendito es el fruto de tu vientre, Jesús.
8: Santa María, Madre de Dios, ruega por nosotros pecadores, ahora y en la hora de nuestra muerte. Amén.
0: E inclinando la cabeza, entregó el espíritu.
7: Dios te salve María, llena eres de gracia, el Señor es contigo. Bendita tú eres entre todas las mujeres y bendito es el fruto de tu vientre, Jesús.
8: Santa María, Madre de Dios, ruega por nosotros pecadores,
9: ahora y en la hora de nuestra muerte. Amén.
1: Gloria al Padre, al Hijo y al Espíritu Santo.
10: Como era en el principio, ahora y siempre, por los siglos de los siglos. Amén.
1: María, Madre de Gracia, Madre de Misericordia.
11: En la vida y en la muerte, ampáranos, Gran Señora.
1: Padre nuestro que estás en el cielo, santificado sea tu nombre. Venga a nosotros tu reino. Hágase tu voluntad en la tierra como en el cielo.
9: Danos hoy nuestro pan de cada día. Perdona nuestras ofensas, como también nosotros perdonamos a los que nos ofenden. No nos dejes caer en la tentación y líbranos del mal. Amén.
1: Dios te salve María Santísima, templo y trono de la Santísima Trinidad, Virgen concebida sin la mancha del pecado original. Dios te salve, Reina y Madre de Misericordia, vida y dulzura y esperanza nuestra, Dios te salve. A ti llamamos los desterrados hijos de Eva, a ti suspiramos gimiendo y llorando en este valle de lágrimas. Ea pues, Señora abogada nuestra, vuelve a nosotros esos tus ojos misericordiosos, y después de este destierro muéstranos a Jesús, fruto bendito de tu vientre. Oh clemente, oh piadosa, oh dulce Virgen María, ruega por nosotros, Santa Madre de Dios, para que seamos dignos de alcanzar las promesas de nuestro Señor Jesucristo. Amén. Señor, ten piedad.
12: Señor, ten piedad.
1: Cristo, ten piedad.
12: Cristo, ten piedad.
1: Señor, ten piedad.
12: Señor, ten piedad.
1: Cristo, óyenos.
12: Cristo, óyenos.
1: Cristo, escúchanos.
12: Cristo, escúchanos.
1: Dios Padre Celestial, que eres Dios.
12: Ten piedad de nosotros.
1: Dios Hijo Redentor del mundo, que eres Dios.
12: Ten piedad de nosotros.
1: Espíritu Santo, que eres Dios.
12: Ten piedad de nosotros.
1: Santísima Trinidad, que eres un solo Dios.
12: Ten piedad de nosotros.
1: Santa María,
12: ruega por nosotros.
1: Santa Madre de Dios,
12: ruega por nosotros.
1: Santa Virgen de las Vírgenes,
12: ruega por nosotros.
1: Madre de Jesucristo,
12: ruega por nosotros.
1: Madre de la Divina Gracia,
12: ruega por nosotros.
1: Madre Purísima,
12: ruega por nosotros.
1: Madre Castísima,
12: ruega por nosotros.
1: Madre Intacta,
12: ruega por nosotros.
1: Madre Sin Mancha,
12: ruega por nosotros.
1: Madre Amable,
12: ruega por nosotros.
1: Madre del Buen Consejo,
12: ruega por nosotros.
1: Madre del Creador,
12: ruega por nosotros.
1: Madre del Salvador,
12: ruega por nosotros.
1: Madre de la Iglesia,
12: ruega por nosotros.
1: Virgen Prudentísima,
12: ruega por nosotros.
1: Virgen Venerable,
12: ruega por nosotros.
1: Virgen Digna de Alabanza,
12: ruega por nosotros.
1: Virgen Poderosa,
12: ruega por nosotros.
1: Virgen Misericordiosa,
12: ruega por nosotros.
1: Virgen Fiel,
12: ruega por nosotros.
1: Espejo de Justicia,
12: ruega por nosotros.
1: Trono de la Sabiduría,
12: ruega por nosotros.
1: Causa de nuestra alegría,
12: ruega por nosotros.
1: Vaso espiritual,
12: ruega por nosotros.
1: Vaso honorable,
12: ruega por nosotros.
1: Rosa mística,
12: ruega por nosotros.
1: Torre de David,
12: ruega por nosotros.
1: Torre de marfil,
12: ruega por nosotros.
1: Casa de oro,
12: ruega por nosotros.
1: Arca de la Alianza,
12: ruega por nosotros.
1: Puerta del cielo,
12: ruega por nosotros.
1: Estrella de la mañana,
12: ruega por nosotros.
1: Salud de los enfermos,
12: ruega por nosotros.
1: Refugio de los pecadores,
12: ruega por nosotros.
1: Consoladora de los afligidos,
12: ruega por nosotros.
1: Auxilio de los cristianos,
12: ruega por nosotros.
1: Reina de los ángeles,
12: ruega por nosotros.
1: Reina de los patriarcas,
12: ruega por nosotros.
1: Reina de los profetas,
12: ruega por nosotros.
1: Reina de los apóstoles,
12: ruega por nosotros.
1: Reina de los mártires,
12: ruega por nosotros.
1: Reina de los confesores,
12: ruega por nosotros.
1: Reina de las vírgenes,
12: ruega por nosotros.
1: Reina de todos los santos,
12: ruega por nosotros.
1: Reina concebida sin pecado original,
12: ruega por nosotros.
1: Reina subida al cielo en cuerpo y alma,
12: ruega por nosotros.
1: Reina del Santísimo Rosario,
12: ruega por nosotros.
1: Reina de la Orden Capuchina,
12: ruega por nosotros.
1: Reina de la Paz,
12: ruega por nosotros.
1: Cordero de Dios que quitas el pecado del mundo,
12: perdónanos, Señor.
1: Cordero de Dios que quitas el pecado del mundo,
12: escúchanos, Señor.
1: Cordero de Dios que quitas el pecado del mundo,
12: ten piedad y misericordia de nosotros.
1: Bajo tu amparo nos acogemos, Santa Madre de Dios. No desprecies las súplicas que te dirigimos en nuestras necesidades, antes bien líbranos de todos los peligros, oh Virgen gloriosa y bendita. Ruega por nosotros, Santa Madre de Dios,
12: para que seamos dignos de alcanzar las promesas de nuestro Señor Jesucristo.
1: Recemos esta oración compuesta por el Padre Pío. Oh Jesús, destruye en mí todo lo que no sea de tu agrado y escribe tus dolores en mi corazón con el fuego de tu caridad. Apriétame fuertemente junto a ti, suave y eternamente, para que nunca te abandone en tus dolores. Que yo pueda reposar sobre tu corazón en los sufrimientos de la vida para conseguir de este modo mi recuperación. Que mi espíritu no tenga otro deseo que vivir a tu lado en el huerto, y saciarme de las penas de tu corazón. Que mi alma se llene de tu sangre y se alimente contigo con el pan de tus sufrimientos. Amén.

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7: Hoy viernes 15 de mayo, escuchemos el Santo Evangelio según San Juan. En aquel tiempo, Jesús dijo a sus discípulos: les aseguro que ustedes llorarán y se entristecerán, mientras el mundo se alegrará. Ustedes estarán tristes, pero su tristeza se transformará en alegría. Cuando una mujer va a dar a luz, se angustia, porque le ha llegado la hora. Pero una vez que ha dado a luz, ya no se acuerda de su angustia, por la alegría de haber traído un hombre al mundo. Así también ahora ustedes están tristes, pero yo los volveré a ver, se alegrará su corazón, y nadie podrá quitarle su alegría. Aquel día no me preguntarán nada. Palabra del Señor. Dicen que uno de los dolores más fuertes que puede experimentar una persona es el de dar a luz a un hijo. Pero si este dolor es grande, hay uno que lo supera por mucho: el perder a un hijo. Al dolor de parto, como hoy nos dice el Evangelio, le sigue la dicha más grande, el tener a tu hijo en brazos. Una dicha, un gozo que hace que se te olvide de inmediato el dolor. Pero cuando se pierde un hijo, es una agonía del alma que te acompaña toda la vida. Y lo que más puede doler en este duro proceso es el preguntarse: ¿por qué, Dios? ¿Por qué te lo llevaste? ¿Por qué a él? ¿Por qué a mí? Conozco y admiro mucho a una persona que sufrió la pérdida de su joven hijo único. Aunque ella ha sobrellevado su pena con una fe y una fortaleza ejemplares, confiesa que hay algo que definitivamente no le cuadra, que le parece inaceptable. Cuando le dicen que si Dios nos quita, es para darnos algo mejor. Ella lo aplica a su caso y se pregunta: ¿es que puedes decirle a quien perdió lo que más amaba en el mundo que hay algo mejor que eso? ¿Se podrá aprender a vivir en su ausencia? ¿Podremos aceptar que viviremos cosas diferentes, pero nunca algo mejor que eso? Y es verdad. Cuando queremos ponernos en el papel de Dios para contestar esas preguntas que solo le tocan a Él, decimos cada barbaridad. Queremos consolar, pero quizás solo confundimos o lastimamos más. A un niño que perdió a su papá, le decimos que Dios se lo llevó porque lo necesitaba allá en el cielo. El niño es inocente, pero no tonto. ¿Acaso a Dios le va a hacer más falta que a él? a una madre que pierde trágicamente a un hijo. No falta quien se ofrezca a explicarle: es que Dios castiga por tus pecados dándote en lo que más te duele, tus hijos. O quizá un poco menos cruel, pero igual de absurdo: es que Dios quiere darte una lección o quiere probar tu fe. Las preguntas por sí solas duelen, pero duelen más las respuestas que inventamos. ¿Tú eres de los que quisieran cuestionarle a Dios muchas cosas? Muchos ya tienen una lista para el día en que lo vean. Dios, ¿dónde estabas cuando pedí tu ayuda? ¿Por qué ves sufrir a los inocentes si no haces nada? ¿Por qué las guerras? ¿Por qué los desastres naturales? ¿Por qué los niños con cáncer? ¿Por qué les pasan cosas malas a la gente buena que cree en ti? ¿Por qué no les va así de mal a los malvados? Pues solo te diré que el mismo Jesús lo hizo desde la cruz. Dios mío, ¿por qué me has abandonado? Claro que se vale preguntar, pero ¿sabes? El consuelo llega no cuando tenemos todas las respuestas, sino cuando tenemos tal nivel de esperanza que ya no preguntamos nada. Cuando simplemente nos abandonamos, confiamos y aguardamos la promesa del Señor, que nos asegura que algún día, de alguna manera, nuestra tristeza se convertirá en alegría. No niega que pasaremos por el dolor, pero este solo es parte del proceso. No hay que adelantarse a dar una respuesta. Dios la dará, pero a su debido tiempo. Cuando ya no nos preguntemos nada, será porque Él ya nos habrá respondido todo. Nuestro corazón sabrá que la paciencia y la confianza eran la respuesta apropiada en ese momento. Que tengas un día lleno de bendiciones.
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15: Hola, hola, bienvenidos, ¿cómo están? Estamos hoy en un nuevo episodio de Ya Oíste. Hoy les traigo un tema muy interesante, poco conocido, que incluso yo al momento de investigar, la verdad me quedé con muchísimas dudas. Y tener el privilegio el día de hoy de poder contar también con un especialista en el área es algo que, wow. O sea, definitivamente vamos a aprovechar y vamos a sacar todas esas duditas. Es un tema que, pues no creo que muchos hemos escuchado, yo me incluyo en esa parte. Es la lucidez terminal. Pero para yo no quitarle la palabra a nuestra querida invitada, a nuestra querida doctora Adriana Baltasar Bastidas, una especialista en geriatría y cuidados paliativos. Bienvenida, doctora, ¿cómo se encuentra?
16: Muchas gracias, muy contenta, muy feliz de poder estar aquí el día de hoy para compartir este tema que me gusta mucho, me apasiona y creo que es importante que lo conozcamos.
15: Pero antes que nada, me gustaría que nos explicara un poquito a qué se relaciona o qué es la lucidez terminal, porque yo me imaginaba una cosa y ya cuando leí, pues era completamente otra.
16: Claro, mira, la realidad es que la lucidez terminal es un episodio súbito, inesperado de claridad mental y como de un aumento súbito de energía en un paciente que ya está en el contexto de una enfermedad terminal, ya en una situación pues al final de la vida o previo a la muerte. Este episodio pues es súbito, dura generalmente un periodo muy corto de tiempo y lo importante es que se presenta una conexión como muy inesperada, muy súbita, pero a la vez relevante tanto para el paciente como para quienes lo rodean, ¿no?
15: Claro.
16: Imaginémonos, la situación de lucidez terminal es cuando yo tengo a un ser querido, a un un enfermo, un ser querido que ya tiene una enfermedad pues muy avanzada, en un estadio terminal prácticamente, que ya sabemos que quizá el final se acerca,
15: okay.
16: Que ya tiene cierto grado de desconexión con su entorno, que quizá ya no logramos entablar una conversación con él, ya no nos contesta quizá nuestras preguntas, ya no nos pide alimento, líquido, etcétera. Y de repente, de manera súbita, tiene un rush de energía, tiene otra vez entabla una conversación, otra vez logra comunicarse con nosotros, nos pide alimentos, nos pide un refresco, nos pide algo que antes ya no hacía.
15: Ya no.
16: Eso es la lucidez terminal.
15: Estaba viendo que en este tipo de situaciones, pues lo impactante es para la persona también que lo está acompañando, ¿no? Porque creo que piensa que todo volvió a la normalidad, ¿no? Entonces yo creo que ahí es un tema pues delicado, en el aspecto en el que, pues, claro, ¿quién no quisiera ver a su familiar volver otra vez a hacer sus actividades, que salga de esa enfermedad? Pero lo que estábamos leyendo y lo que estamos platicando, doctora, es que a veces pues es cuestión solamente de horas o de días, ¿no?
16: Exacto. Generalmente cuando nos enfrentamos a un episodio de lucidez terminal, nos está indicando que seguramente el final ya se acerca. Una realidad es que es imposible predecir cuánto tiempo nos queda de vida. Claro. No hay forma, no hay alguna forma que con certeza nos ayude a esto, ¿no? Si bien hay algunos factores pronósticos y algunos puntos, a lo mejor parámetros de laboratorio, parámetros clínicos, etcétera, que nos orientan a que el final ya se acerca, la realidad es que muchas veces los pacientes no se comportan como en los libros y pues desafían, ¿no?, a estos pronósticos. A veces el fallecimiento puede ocurrir pues en las siguientes horas, en los siguientes días, 7 días, o a veces no. A veces los pacientes pues desafían esas posibilidades y lo que pareciera ser un episodio ya de lucidez terminal, pues no, resulta que fue simplemente una lucidez paradójica, se llama, cuando, cuando ya no es, no ocurre la muerte de manera inmediata, ¿no?, sino que a lo mejor presenta esta lucidez y el fallecimiento puede ocurrir en meses incluso.
15: Pero ahora, por ejemplo, doctora, estábamos hablando de enfermedades terminales, ¿no? Uh-huh. Y hay, por ejemplo, una estadística, perdón, de la edad en la cual se presenta más este tipo de lucidez terminal.
16: Sí, generalmente se ha observado que predomina en pacientes ya adultos mayores, en pacientes geriátricos, y específicamente se empezó a observar este fenómeno en pacientes con enfermedades neurodegenerativas.
15: Okay.
16: ¿Como qué? Como las demencias, la enfermedad de Alzheimer, la demencia vascular, las demencias mixtas, otro tipo de condiciones ya de deterioro cognitivo. En estos pacientes como tal se empezó a observar los cuadros de lucidez terminal. Por lo tanto, pues es más frecuente que un paciente presente lucidez terminal ya en edades avanzadas, ¿no? Estamos hablando 80 años o más. En realidad, cualquier paciente que presente una enfermedad terminal propiamente, uh-huh, llámese un cáncer en un estadio avanzado, una insuficiencia orgánica, por ejemplo, una falla cardíaca, una enfermedad renal crónica, una enfermedad hepática avanzada, etcétera, cualquier paciente que se encuentre en esa situación de terminalidad o al final de la vida puede presentar un episodio de lucidez terminal, aunque pues se ha observado o se ha descrito con mayor frecuencia en pacientes mayores con demencia.
15: En la parte psicológica o emocional, ¿cómo es que lo estudian o lo abarcan? Porque creo que es un poquito más, lo vemos en físico, ¿no?
16: Claro.
15: Que me duele algo, tengo malestar, pero ¿cómo? O sea, esa es una parte muy interesante, doctora.
16: Fíjate que en el ámbito de los cuidados paliativos, que es como mi área de especialidad, además de la geriatría, realizamos una evaluación de varias esferas del individuo, ¿no?, de la persona. Una esfera biológica, que estamos hablando justo de los síntomas físicos, el dolor, náusea, vómito, sueño, etcétera. Los síntomas emocionales o psicoemocionales, que estamos hablando ahí de cómo afronta su diagnóstico, cómo afronta una pérdida, posibilidad de trastornos de ansiedad, de depresión, incluso el duelo anticipado, ¿no?, de saberse perdiendo su estado de salud. Y también abordamos la esfera espiritual, que muchas veces en la medicina pues difícilmente la abordamos, ¿no? Y en cuidados paliativos sí es súper importante realizar el abordaje de esas creencias que tiene el paciente, ¿no? Si es una persona que se considera espiritual, si tiene alguna creencia, alguna religión.
15: Okay.
16: Espiritualidad va mucho más allá de la religión. Pero bueno, es como una esfera muy importante también que evaluamos. Y ahí pues vaya en el aspecto psicológico o emocional, es donde pues vamos indagando este tipo de síntomas, ¿no? Si el paciente presenta algún cuadro de depresión, compatible con depresión, con ansiedad, con este duelo anticipado, ahí es donde nos vamos dando cuenta y pues por supuesto, al darnos cuenta, logramos integrar un diagnóstico y dar un tratamiento en esa situación.
15: Antes de terminar, doctora, a mí me gustaría que, pues no sé qué mensaje para todos aquellos que están en el sector de salud, porque es un tema, como bien dijimos, que no muchos tienen el privilegio de poderlo ver personalmente o de saber qué les puede dejar a esas personas que están en el sector médico y a las personas que están fuera de.
16: Yo creo que muy importante, no olvidemos que los cuidados paliativos se deben de brindar de una manera oportuna por un equipo. Paliativos no es nada más una persona, el paliativista es un equipo de el médico, enfermería, psicología, nutrición, vaya, somos un equipo de varios integrantes que nuestro objetivo es siempre acompañar y aliviar síntomas, ¿no? Aliviar síntomas físicos, emocionales, espirituales, este sufrimiento, para dar confort, para dar calidad de vida, calidad de muerte también. Y creo que un punto bien importante es que como profesionales de la salud, nadie nos enseña a afrontar la muerte. Esa es la realidad. Tal vez los que estamos en el área de paliativos lo sabemos hacer.
15: Claro.
16: Pero en medicina nos enseñan a curar, siempre a curar. Y pues no siempre podemos curar alguna enfermedad. Y es importante que cuando ya no podemos curar, entonces siempre acompañemos, siempre busquemos dar confort, calidad de vida, aliviar síntomas, acompañar. Eso es la clave. Es un tema delicado, pero muy bonito, y creo que se presta reflexión.
15: Así es, y pues muchísimas gracias. Esperemos verla aquí de nuevo, doctora. Y gracias a todos los que se quedaron hasta esta parte del podcast. Nos vemos en el siguiente episodio. Gracias, doctora. Y hasta pronto. Yo soy Génesis Sainz. Esto fue un episodio más de Ya Oíste. Adiós.
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8: Creo en la Iglesia, que es una santa, católica y apostólica. Confieso que hay un solo bautismo para el perdón de los pecados. Espero la resurrección de los muertos y la vida del mundo futuro. Amén. Oremos a Dios nuestro Padre, que no quiere la muerte del pecador, sino que se convierta y viva. Pedimos por la Iglesia, para que con sus obras de caridad y misericordia sea consuelo de los que sufren y esperanza de los que no tienen fe, roguemos al Señor. Pedimos por la paz, para que cesen las guerras y el terrorismo, roguemos al Señor. Pedimos también por nuestras familias, para que en ellas se transmita la fe. De padres a hijos, roguemos al Señor.
9: Te rogamos, óyenos.
8: Pedimos por las vocaciones, a la vida sacerdotal y a la vida consagrada, para que aquellos que sientan la llamada del Señor sean generosos respondiendo, roguemos al Señor.
9: Te rogamos, óyenos.
8: Pedimos también por los hombres del campo, que hoy celebran a su santo patrono, para que el Señor haga que las cosechas sean generosas, roguemos al Señor. Pedimos también por los que no tienen fe y a causa de las cruces de la vida desesperan, roguemos al Señor. Pedimos por España, para que no abandone sus raíces cristianas, roguemos al Señor. Escucha, Padre, las súplicas de tus hijos, que nos dirigimos a ti, confiando en tu amor, te lo pedimos por Jesucristo nuestro Señor.

0: Orad, hermanos, para que este sacrificio mío y vuestro sea agradable a Dios Padre Todopoderoso.
1: El Señor reciba de tus manos ese sacrificio para la gloria de su nombre, para nuestro bien y para su santa Iglesia.
0: Acepta y santifica, Señor, estos dones de pan y de vino, fruto de la tierra que cultivó San Isidro Labrador, regándola con el sudor de su frente. Por Jesucristo nuestro Señor.
1: Amén.
0: El Señor esté con vosotros.
1: Y con tu espíritu.
0: Levantemos el corazón.
1: Lo tenemos levantado hacia el Señor.
0: Demos gracias al Señor nuestro Dios.
1: Es justo y necesario.
0: En verdad es justo y necesario. Es nuestro deber y salvación darte gracias. Padre Santo, siempre y en todo lugar, al celebrar la solemnidad de San Isidro Labrador, quien cultivando la tierra trabajó por el alimento que perdura, apeteciendo el pan de la vida, compartió su pan con los necesitados. Unido a la vid que es Cristo, derramó sobre todo el vino del consuelo y la alegría. En él nos has dejado la imagen viva de tu Hijo Jesucristo, que se hizo pobre para enriquecernos con su pobreza. Por eso, con los ángeles y los santos, te alabamos proclamando sin cesar: Santo, santo, santo es el Señor Dios del universo. Llenos están el cielo y la tierra de tu gloria. Hosana en el cielo.
1: Bendito el que viene en nombre del Señor.
0: Hosana en el cielo. Santo eres en verdad, Señor, fuente de toda santidad. Por eso te pedimos que santifiques estos dones con la efusión de tu Espíritu, de manera que se conviertan para nosotros en el cuerpo y la sangre de Jesucristo nuestro Señor, el cual, cuando iba a ser entregado a su pasión, voluntariamente aceptada, tomó pan, dándote gracias, lo partió y lo dio a sus discípulos, diciendo: Tomad y comed todos de él, porque esto es mi cuerpo, que será entregado por vosotros. Del mismo modo, acabada la cena, tomó el cáliz y, dándote gracias de nuevo, lo pasó a sus discípulos, diciendo: Tomad y bebed todos de él, porque este es el cáliz de mi sangre, sangre de la alianza nueva y eterna, que será derramada por vosotros y por muchos para el perdón de los pecados. Haced esto en conmemoración mía. Este es el sacramento de nuestra fe. Así pues, Padre, al celebrar ahora el memorial de la muerte y resurrección de tu Hijo, te ofrecemos el pan de vida y el cáliz de salvación, y te damos gracias porque nos haces dignos de servirte en tu presencia. Te pedimos humildemente que el Espíritu Santo congregue en la unidad a cuantos participamos del cuerpo y sangre de Cristo. Acuérdate, Señor, de tu Iglesia, extendida por toda la tierra y reunida aquí en el día santo en el que conmemoramos la fiesta de San Isidro Labrador, patrono de la ciudad de Madrid, y con el Papa León, con nuestro obispo José y todos los pastores que cuidan de tu pueblo, llévala a su perfección por la caridad. Acuérdate también de nuestros hermanos que durmieron en la esperanza de la resurrección, de tus hijos Antonio, Álvaro y Marta, y de todos los que han muerto. En tu misericordia, admítelos a contemplar la luz de tu rostro. Ten misericordia de todos nosotros, y así con María, la Virgen Madre de Dios, su esposo San José, los apóstoles y cuantos vivieron en tu amistad a través de los tiempos, merezcamos, por tu Hijo Jesucristo, compartir la vida eterna y cantar tus alabanzas. por Cristo, con Él y en Él, a ti, Dios Padre omnipotente, en la unidad del Espíritu Santo, todo honor y toda gloria por los siglos de los siglos.
1: Amén.
0: Llenos de alegría, porque somos hijos de Dios, nos dirigimos a nuestro Padre con la oración que Jesús nos enseñó. Padre nuestro, que estás en el cielo,
2: santificado sea tu nombre.
0: Venga a nosotros tu reino, hágase tu voluntad en la tierra como en el cielo. Danos hoy nuestro pan de cada día. Perdona nuestras ofensas, como también nosotros perdonamos a los que nos ofenden. No nos dejes caer en la tentación y líbranos del mal. Líbranos de todos los males, Señor, y concédenos la paz en nuestros días, para que, ayudados por tu misericordia, vivamos siempre libres de pecado y protegidos de toda perturbación mientras esperamos la gloriosa venida de nuestro Salvador Jesucristo. Señor Jesucristo, que dijiste a tus apóstoles: la paz os dejo, mi paz os doy, no tengas en cuenta nuestros pecados, sino la fe de tu Iglesia, y conforme a tu palabra concédele la paz y la unidad. Tú, que vives y reinas por los siglos de los siglos.
1: Amén.
0: La paz del Señor esté siempre con vosotros.
1: Y con tu espíritu.
0: Daos fraternalmente la paz.
1: La paz. Y con tu espíritu.
3: Cordero de Dios, que quitas el pecado del mundo, ten piedad de nosotros.
0: Cordero de Dios, que quitas el pecado del mundo, ten piedad de nosotros. Cordero de Dios, que quitas el pecado del mundo, danos la paz. Este es el Cordero de Dios, que quita el pecado del mundo. Dichosos los llamados a la cena del Señor.
4: Señor, no soy digno de que entres en la casa, pero una palabra no bastará.

0: hace 8 años no lo quisieron recibir, ahora ya recibieron a Papa León, ¿verdad? Vamos, creo que Papa Francisco nunca fue, tampoco. Vamos a escuchar esta nota de Rome Reports.
1: Año 2008, Benedicto XVI había sido invitado a La Sapienza, una de las universidades más famosas de Italia, para inaugurar el curso académico. Tendría que haber sido el 17 de enero. El evento se produjo, pero el Papa alemán nunca llegó a participar.
2: Unos meses antes de que se celebrara esta ceremonia, en un periódico italiano, El Manifiesto, apareció una carta abierta de un profesor emérito de La Sapienza, un físico muy famoso, el profesor Marcello Cini, que cuestionaba la participación del Papa Benedicto por diversos motivos, algunos de método, otros de contenido.
1: Por un lado, cuestionaban al rector, decían que había sido una invitación personal sin haber consultado antes a las autoridades académicas. Por otro, recurrieron a un discurso del entonces Ratzinger en La Sapienza en 1990. Los críticos alegaban que el cardenal había defendido la condena de la Iglesia contra Galileo Galilei. Pero la realidad fue más allá. Ratzinger estaba citando al filósofo Feyerabend, intentando explicar cómo incluso la ciencia moderna llegó a dudar de Galileo. En su momento esto ya se aclaró y el punto álgido estuvo en Wikipedia. En este portal se incluyó la cita como si fuese de Ratzinger, los medios se hicieron eco para justificar por qué los docentes rechazaban la visita y todo se polarizó. El otro punto discordante que resaltaba el profesor Cini fue este, ya con Benedicto XVI como papa.
2: Él recordaba algunos pronunciamientos del Papa Benedicto, en especial algunos pasajes de su lección magistral en la Universidad de Ratisbona en 2006, y los cuestionaba. Por lo tanto, se pronunciaba de manera bastante fuerte contra la participación del Papa Benedicto en esta ceremonia académica.
1: La carta al rector, para evitar la participación de Benedicto, la firmaron 67 docentes de los más de 4.000 que tenía la universidad. Sumado a la polémica incrementada en los medios, hubo protestas y Benedicto decidió no ir.
2: A Benedicto XVI no se le prohibió ir, pero se evaluó en la Santa Sede y el Papa mismo, con su delicadeza, consideró que no existían las condiciones porque el evento no se habría podido desarrollar de manera serena, ni estaba garantizada la incolumidad de los presentes, por lo que se podía temer algún enfrentamiento, alguna protesta. He aquí entonces que, a la luz de todo esto, pues se prefirió cancelar la visita.
1: Benedicto, que fue profesor unos 25 años, a pesar de no ir, les hizo llegar su discurso. Aunque parezca que no hay un nexo entre la Iglesia y esta universidad, sí que existe.
2: Ciertamente es una universidad absolutamente laica, ya no tiene ningún vínculo con la Iglesia. Pero no debemos olvidar la historia, porque fue precisamente la Iglesia, de hecho el Papa Bonifacio VIII en 1303, fue quien la fundó y de ahí viene el vínculo.
1: 18 años después, un pontífice va a La Sapienza. Es León XIV.
0: Pues ya, mire, de 4.000 maestros que tienen, bastó que 67 hicieran escándalo y con eso, ¿eh? Y un escándalo agrandado, agigantado por los medios de comunicación. Esa es la dinámica de nuestros días. 67 de 4.000, malintencionados, mal vibrosos, iba a decir, malintencionados, mal ubicados, mal juiciosos, y con que tengan un boom, y claro que iban a tener boom, es en oposición al Papa. Fíjese nomás, así las cosas. El Papa Benedicto XVI dijo: pues no necesito ir, ¿verdad? Hay espacios más grandes donde puedo hablar y plataformas. En realidad el Papa pues pocas plataformas necesita más que las propias para hablar, ¿verdad? Pero bueno, eso fue lo que pasó en el 2008. 18 años después, un Papa vuelve, ¿verdad? Recibió la invitación Papa León, no hubo mucha lata, realmente no hubo oposición. Y bueno, pues asistió. Y hizo su discurso a esta universidad fundada por el Papa Bonifacio VIII. Vamos a escuchar.
3: Es la más grande de Europa y se estima que unos 122.000 estudiantes están matriculados en sus diferentes programas de grado y posgrado. La Universidad de la Sapienza, fundada en el siglo XIV por voluntad del Papa Bonifacio VIII, es una institución emblemática del estudio y la investigación a nivel mundial y recibió la visita de León XIV en la festividad de la Ascensión del Señor. Además, León XIV también tuvo oportunidad de visitar la exposición que lleva por nombre La Sapienza y el Papado, sobre la relación histórica que existe entre la Universidad Romana y la Autoridad Pontificia.
4: La Biblioteca Alessandrina.
3: Y al dirigirse a los verdaderos protagonistas de este centro, los estudiantes, les insistió en no ceder a la resignación de un mundo atestado de sufrimiento, guerras y conflictos.
5: Nell'ultimo anno, la crescita della spesa militare nel mondo, in particolare in Europa, è stata enorme. Non si chiami difesa un riarmo che aumenta tensioni e insicurezza, depaupera gli investimenti in educazione e salute, smentisce fiducia nella diplomazia, arricchisce elite cui nulla importa del bene comune.
3: No dudo en nombrar uno a uno los territorios del mundo más azotados por la violencia e insistió en la idea de que la actividad que se realizan en estas aulas representa todo lo contrario al horror de la guerra.
5: Cuanto está avvenendo en Ucrania, a Gaza, en los territorios palestinesi, en Líbano, en Irán, describe la disumana evolución del rapporto fra guerra y nuevas tecnologías en una spiral de annientamiento. Lo studio, la ricerca e gli investimenti vadano nella direzione opposta. Siano un radicale sì alla vita.
3: Antes de llevar a cabo esta visita, el Papa recibió cientos de preguntas por escrito por parte de los estudiantes. Aclaró que no las respondió todas, pero que este es un motivo más para buscar otras ocasiones y organizar encuentros en los que finalmente responderlas.
0: Bueno, lo que escuchamos al Papa León decir en, déjeme ver rápidamente, en italiano dice, en el último año el crecimiento del gasto militar en el mundo y en particular en Europa ha sido enorme. No se llame defensa a un rearme que aumenta tensiones e inseguridad, empobrece las inversiones en educación y salud, desmiente la confianza en la diplomacia y enriquece a élites a las que nada importa el bien común. Lo que está ocurriendo, dijo, en Ucrania, en Gaza y en los territorios palestinos, en el Líbano y en Irán, describe la evolución inhumana de la relación entre la guerra y las nuevas tecnologías en una espiral de aniquilación. Que el estudio, la investigación y las inversiones vayan en la dirección opuesta, que sean un radical sí a la vida. Fue lo que dijo el Papa León, todo esto antes de... antes de ir recibió muchas preguntas por escrito para los estudiantes. Aclaró que no las respondió todas, pero que este es un motivo más para buscar otras ocasiones para organizar encuentros a los que finalmente responder todas las preguntas que recibió el Papa León de parte de los estudiantes de la Sapienza, allá en la ciudad de Roma. Son 7:38 de la mañana, vamos a una pausa y regresamos.
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4: ...7:45 de la mañana, estamos ya de regreso aquí en su programa ¡Qué Padre Amanecer! Gracias por continuar con nosotros. Me dice Lorenzo que se me olvidó mencionar la, pasar la última nota, y si es cierto, en cuanto terminamos con lo del Papa León ahí en La Sapienza, mandé al corte, pero nos quedaba una nota. ¿Podrían llegar a desaparecer los cristianos en Oriente Medio? ¿Cuál es la situación? Una disminución drástica, ¿verdad?, del número de cristianos presentes en Medio Oriente por la guerra, por la expulsión, por la persecución, por la pobreza, sobre todo por la expansión musulmana, ¿verdad? Vamos a escuchar esta nota de Rome Reports.
5: La situación de los cristianos en Oriente Medio es muy delicada desde hace años, pero desde el pasado 28 de febrero lo es aún más. El aumento de la escalada militar entre Estados Unidos, Israel e Irán, la violencia, la emigración masiva, el miedo al extremismo y la crisis económica han desembocado en una espiral conflictiva de la que los cristianos intentan escapar. Hace unos días se viralizó un vídeo de un ciudadano que empujaba a una religiosa en Tierra Santa y después la golpeaba ya en el suelo. Unas imágenes que no han dejado indiferente a nadie.
6: Yo creo que el nivel ya de persecución, de opresión que están sufriendo nuestros hermanos en Tierra Santa ha llegado a otro nivel. Yo creo que esto no se puede. ¿Es racismo? Bueno, la pregunta es que yo no sé, eso nos lo tienen que explicar las fuerzas de seguridad israelíes.
5: El componente de la discriminación y la persecución religiosa existe en estos territorios. Sin embargo, no es el problema principal al que se enfrentan las familias cristianas.
7: Al inicio de la guerra se fueron aproximadamente, 3,000 más o menos de los habitantes por motivos de trabajo, quizá algunos por enfermedad. Quizás son enfermedades graves que deben estar más cerca del hospital en Beirut. Porque, repito, aquí en la zona ya no tenemos hospitales. Si sucede algo horrible, no sabemos a dónde ir. Y entonces estamos prácticamente en una zona cerrada.
5: Este sacerdote es párroco en la frontera del Líbano con Israel, en el último pueblo cristiano de la zona. Un lugar en el que los bombardeos no cesan y en el que la situación es cada vez más insostenible.
6: Las familias han perdido todo, el turismo ha desaparecido. En Israel, en Palestina, estaba claro que muchísimas familias cristianas vivían del turismo, de las peregrinaciones, ha desaparecido. Luego también en el sur del Líbano, muchos tenían plantaciones de olivos, plantaciones de otro tipo. Todo esto ha sido destrozado.
5: Y para poder sobrevivir, lo que más demandan todos estos ciudadanos es la llegada de ayuda humanitaria, algo que, debido al aumento de conflictos, se está volviendo cada vez más complicado de cubrir.
6: Creo que el por qué la ayuda no está llegando al sur tiene que ver mucho con la limitación del acceso, con el hecho de que están bombardeando fuertemente. El fin de semana pasado fueron casi 80 ataques en el Líbano, entonces no es fácil llevar la ayuda allí.
7: Pero en estas situaciones en las que todo cuesta carísimo, incluso quizá la mercancía para traerla, pues requiere seguros porque van a una zona de guerra. Todo aumentado, no se ha duplicado, sino que, bueno, se habrán triplicado los costes. Y entonces intentamos ayudar, pero no es nada. No es nada en comparación con lo que necesitan.
5: Sin un alto al fuego duradero, los expertos alertan de que el riesgo no se limita a la continuidad de la crisis humanitaria, sino que podría traer consigo la desaparición de las comunidades cristianas en estos territorios.
4: Fíjese nada más la gravedad de la crisis. de la posibilidad de la permanencia, de la presencia de los cristianos en aquella parte del mundo, ¿verdad? Realmente estamos hablando de situaciones dramáticas, ¿verdad? De realmente situaciones difíciles para la presencia de los cristianos en Medio Oriente, ¿verdad? Una de ellas, el extremismo religioso. No sé si vieron, yo no me acordaba del video, lo había visto, no había tenido oportunidad de comentarlo, pero estoy seguro que muchos de ustedes lo vieron. Es una religiosa que va caminando ahí en una... simplemente se va trasladando de un lugar a otro allá en Jerusalén, y un tipo corre detrás de ella, la alcanza, la empuja, y una vez que la hermana cae al piso, regresa, él parecía que ya se había ido, regresa a patearla, ¿verdad? Parece ser que se acerca, no vimos ahorita el video completo, pero si no me falla la memoria, parece que si un hombre se acerca a ayudarla, o al menos a evitar que le peguen más, pero... pues así la situación, simplemente la vio, se le antojó empujarla y lo hizo, ¿verdad? Así de dramático la situación allá de persecución. Simplemente la hermanita iba caminando, Barbaján se le ocurrió y fue y la empujó, ¿verdad? Y seguramente hay otras muchas situaciones semejantes, ¿verdad? En fin, así está la situación allá. Por eso es una alta probabilidad de que sigan disminuyendo los cristianos en Medio Oriente. Bueno, cambiando drásticamente de tema, hoy 15 de mayo. Felicidades a todos los maestros que nos escuchan. Sé que hay más de uno de una que escuchan. ¿Quién sabe si hoy nos estén escuchando? Pues hoy no se levantaron. ¿Sí todos los maestros les dieron libre hoy? Me imagino que sí, ¿va? Entonces, pero si alguno nos está escuchando, pues muchas felicidades hoy en su día. Gracias por su labor en la docencia. Que el Señor les dé paciencia y les recompense, ¿verdad? El esfuerzo en la docencia, ¿verdad? En la atención a las infancias o adolescentes de nuestra ciudad en concreto, ¿verdad? Así que muchas felicidades en su día, que el Señor les recompense y les siga dando caridad propia para la educación, ¿verdad? Para el servicio de la educación. Y bueno, también hoy 15 de mayo celebramos a San Isidro. Mira, creo que San Isidro Labrador, ¿verdad? Al que celebramos hoy cumpleaños. Perdón. Hoy cumpleaños Monseñor Isidro Payán, al que también le mandamos un saludito hoy por su cumpleaños a Monseñor Isidro Payán, ¿verdad? Vamos a escuchar la vida de este hombre santo, de San Isidro.
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10: Hoy, 15 de mayo, conmemoramos a San Isidro Labrador Laico. Nació en Madrid en el año 1080, en España, en la época en que esa villa pasó a manos de los cristianos al derrotar el predominio moro en ese lugar. También conocido como San Isidro de Madrid, este santo fue toda su vida labrador, hijo de labradores y también compañero de labradores. Debemos de entender labrador como un trabajador del campo, sujeto en vasallaje al señor del lugar, en este caso, a la ilustre familia Vargas. San Isidro labraba duramente la tierra todos los días, sin embargo, acudía también diariamente a recibir la Eucaristía, dedicando muchas horas a la oración. Su devoción fastidiaba a algunos compañeros envidiosos que un día lo acusaron de ausentismo ante don Juan de Vargas. Se dice que mientras San Isidro estuvo ausente, ocupado en sus oraciones en una iglesia, un par de ángeles bajaron del cielo, tomaron el arado y dirigieron los bueyes para cumplir con la labor encomendada al piadoso campesino. De modo que cuando el señor Vargas fue llevado a atestiguar, encontró todo en orden y los acusadores quedaron en ridículo. Cuando los musulmanes recuperaron brevemente Madrid, San Isidro se refugió en Torrelaguna, donde conoció a María Toribia de la Cabeza y la desposó. Ella también habría de alcanzar eventualmente la santidad. El matrimonio se distinguió siempre por compartir sus pocos haberes con el prójimo. Quienes les visitaban nunca se iban con las manos vacías, sino que sin falta eran obsequiados con algo. Su piadosa vida culminó cuando el santo tenía más o menos 90 años de edad. De inmediato comenzó a ser venerado y empezaron a atribuírsele milagros. Cuando fue exhumado en el año 1212, a los 40 años de fallecido, para trasladar sus restos a la parroquia de San Andrés, su cadáver continuaba incorrupto. San Isidro Labrador es el santo patrono de Madrid. Se le invoca para obtener buenas cosechas y regular las lluvias. Fue canonizado por el Papa Gregorio XV en el año 1622, de manera conjunta con grandes hombres de la Iglesia como Francisco Javier, Felipe Neri e Ignacio de Loyola. Nuestro santo de este día nos enseña el valor del trabajo honrado, la oración constante y la vida caritativa. Bienaventurado Isidro, que habitas hoy la celestial morada, en justo premio de tu singular piedad, caritativo celo y de santidad de vida, sin que para practicar dichas virtudes fueran obstáculos las ocupaciones a las que tenías que dedicarte para ganar el necesario sustento, tanto para ti como para tu venerada esposa María de la Cabeza. Te suplicamos que sea nuestro intercesor para con el Altísimo, a fin de que este divino Señor se apiade de nuestras miserias y por un acto de su infinita bondad nos conceda vivir en paz en esta vida y que gocemos en la otra las eternas delicias de la gloria. Amén. Hoy también es el día de San Ruperto de Bingen, ermitaño laico, San Aquiles el taumaturgo, obispo, San Caleb de Etiopía, laico, Beato Andrés Abellón, presbítero.

0: Bueno, pues ahí está la vida de San Isidro Labrador. Ya escuchamos a los chismosotes esos que fueron a acusarlo porque no estaba en el trabajo y que regresan y encuentran ya todo realizado, ¿verdad? Por chismosos. Ahí no le salió el chisme a estos compañeros de San Isidro que fueron a acusarlo. Muchas felicidades a Monseñor Isidro Payano en su cumpleaños, a todos los que llevan el nombre de Isidro. También los saludamos, ¿verdad? Y los felicitamos. Son 7:56 de la mañana. Traigo otra vez el tema de, porque como no lo habíamos visto, ¿por qué es tan difícil tomar decisiones en pareja? Vámonos, lo voy a leer, nada más voy a evitar comentarios, solamente para que alcance el tiempo, solamente lo voy a leer.
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0: Decisiones en pareja, ¿por qué son tan difíciles? Tomar una decisión en pareja a veces es como recorrer una pista de obstáculos. A continuación, te ofrecemos algunas sugerencias de John Gray, autor del bestseller Los hombres son de Marte, las mujeres son de Venus, para comprender mejor cómo piensa la otra persona. ¿En qué preparatoria vamos a inscribir a Mariana?, pregunta la mujer. Pero, cariño, ella está en preescolar, responde el hombre con un gesto de indiferencia. No siempre es fácil en una pareja ponerse de acuerdo para tomar decisiones, ya que los hombres y las mujeres no tienen la misma percepción del tiempo ni funcionan de la misma manera. Cuando tengo que tomar una decisión, me gusta explorar todas las posibilidades o pesar los pros y los contras de cada opción, mientras que mi esposo no ve el sentido de perder tiempo con y sí, o con preguntas inútiles o que ya están resueltas, confiesa Mari, casada desde hace 10 años y madre de familia. Y esto se aplica tanto a temas tan triviales como la respuesta a una invitación a una cena de fin de año, como decisiones sobre los hijos o alguna mudanza. Las mujeres necesitan anticiparse, imaginar todo lo que podría suceder, explica Paul DeWandre, autor especialista en John Gray y director de la obra Los hombres son de Marte y las mujeres de Venus. Por el contrario, los hombres son secuenciales, abordan los problemas uno tras otro a medida que se presentan. Y comparte esta anécdota personal, este Paul. Un día queríamos comprar una casa, visitamos una, era más bien un granero para renovar. Mi esposa ya estaba pensando en el color de las paredes del dormitorio. Lo femenino lo ve todo de golpe, lo masculino resuelve un problema y luego pasa al siguiente. Primero, veamos si compramos la casa y luego ya veremos el color del dormitorio. Según el terapeuta estadounidense John Gray, las mujeres necesitan expresarse para resolver un problema. Sienten la necesidad de compartir sus emociones, sin embargo, para gran consternación de sus parejas, no buscan necesariamente soluciones concretas e inmediatas, sino más bien que las escuchen y les brinden empatía. Una mujer necesita hablar para avanzar en su propia reflexión, pero también para que se comprendan las emociones que ha vivido. Para explicar el comportamiento masculino, John Gray utiliza la metáfora de la cueva. Cuando un hombre se enfrenta a un problema, tiende a encerrarse en su cueva, prefiere reflexionar a solas, dado que lo masculino se define por su competencia. Un hombre primero intentará resolver un problema por su cuenta, ya que hablar de sus problemas sería mostrar incompetencia, explica Paul DeWandre. El hombre que se enfrenta a un problema sabe que primero debe recorrer solo una buena parte del camino, tras lo cual podrá, si es necesario, buscar ayuda externa sin perder ni un ápice de poder, de dignidad o de fuerza, ¿va?, dice el John Gray. La clave reside en comprender las necesidades del otro, lo que evita muchas frustraciones, porque con frecuencia la mujer se siente incomprendida y el hombre se siente inútil. Pues ahí nos agarran en los traumas a todos, ¿verdad? La mujer que no la comprenden porque no le escuchan todo lo que le expresa, y el hombre que no le dejan estarse callado un ratito para ver qué puede hacer, y si no puede hacer nada, pues se siente inútil, ¿verdad? Pero bueno, aquí está la clave. El hombre debe entender que hay que acompañar a la mujer en su proceso, en la aceptación de sus emociones, sin aportar soluciones. Pero, ay, sí dije que no iba a hablar, pero luego, que no más que me escuche, no quiero que me escuche. Y luego, si no escucha, que no resuelve, ¿verdad?

Es indispensable, fundamental hablar. Para su esposo es fundamental hacer un ratito de silencio. Y ya, al rato se encontrará en el diálogo. No se trata de rechazo, desamor o indiferencia, sino de la necesidad de silencio para reencontrarse. Una mujer debe dejar de devanarse los sesos tratando de entender qué ha hecho para merecer tal indiferencia y admitir que no tiene nada que ver con ella. Esto es aún más difícil de admitir para una mujer, ya que una regla de otra venusina dicta que nunca se debe abandonar a una amiga en apuros. Entonces, si la esposa sabe que el esposo le preocupa algo, ahí va a estar, ¿va? Pero John Gray recomienda dejar de ofrecer a la pareja el tipo de ayuda moral que a una misma le gustaría recibir en momentos de angustia, ¿verdad? Ahí está, aunque lo leí rápidamente porque ya son 8:01 de la mañana. Aunque no lea los contenidos de los saludos, porque ahí me tardaría un poquito más, voy a nombrar rápidamente a quienes nos mandaron saludo esta mañana en la transmisión. Déjenme nada más que me aparezca el programa y lo hacemos. Lo voy a hacer rápidamente los saludos, nada más voy a mencionar los nombres de quienes mandaron. Belinda M. Sainz, Humberto Enríquez, Abel Martínez Medrano, Julio César Salazar, Hilda Macías, Jorge Chávez, Norma Lara, Cío Ramos, Alicia Rosales, San Juana Pichardo, Flor Verónica, Carlos Alberto, Carlos Lupita Chaires, Catalina Flores, Maralís Esmón, Mirna Molina de Guerrero, Edida Alejandra y Carlos Alberto Domínguez, ¿verdad? Gracias además de las muchas reacciones a la transmisión. Son ya 8:02 de la mañana. Gracias por habernos sintonizado. Tengan excelente fin de semana y si Dios concede, nos escuchamos el martes de la próxima semana. Dios los bendiga.

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6: Oración por la paz. Señor Jesús, tú eres nuestra paz. Mira nuestra patria dañada por la violencia y dispersa por el miedo y la inseguridad. Consuela el dolor de quienes sufren. Da acierto a las decisiones de quienes nos gobiernan. Toca el corazón de quienes olvidan que somos hermanos y provocan sufrimiento y muerte. Dales el don de la conversión. Protege a las familias, a nuestros niños, adolescentes y jóvenes, a nuestros pueblos y comunidades, que como discípulos misioneros tuyos, ciudadanos responsables, sepamos ser promotores de justicia y de paz, para que en ti nuestro pueblo tenga vida digna. Amén. Santa María de Guadalupe, Reina de la Paz, ruega por nosotros.
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0: ¿Qué tal? Muy buenos días. Buenos días, les saluda Claudia Robles a través de estos micrófonos de Radio Guadalupana, la alegría del Evangelio. ¿Cómo está en esta mañanita de viernes 15 de mayo del 2026? ¡Feliz día a todos los maestros! Sí, ¿no? Sin distinción alguna, que hoy deben de estar dormiditos. No lo sé, algunos que se hagan presente y nos digan si están despiertos, están dormidos o trabajando. Hoy sí les dieron chance de despertarse más tarde. No es consejo técnico, es Día del Maestro, así que muchas gracias por toda su labor, su servicio a los maestros de toda la diócesis de Ciudad Juárez. Y más, pues los maestros que participan en algún movimiento, ¿verdad?, diocesano. Así que un saludo para cada uno de ustedes, que Dios los bendiga. Y bueno, pues es viernes, oiga, ya se nos fueron 15 días del mes de mayo. ¿Se acuerda cuando apenas decíamos, falta mucho, para Navidad de nueva cuenta, o diría el padre Marce, para el aguinaldo de diciembre? Falta mucho. Pues mire, déjeme decirle que ya estamos en mayo. Ya son 15 días y la verdad se ha ido el año rapidísimo, rapidísimo. Apenas fue ayer cuando estábamos comiendo rosca, y hoy pues ya vamos a pasar a comer bueno, en junio que se acostumbra, mi Lawrence. Bueno, aparte de que mayo es un mes muy festejado por el Día de las Madres, por el Día del Maestro, por el Día del Estudiante y bla, bla, bla, bla, para de contar. Pero viene también junio, julio, que son las vacaciones, son un poco para disfrutar, ¿verdad? Disfrutar así como de los climas. Algunos se van a la playita, se van a descansar, o se van a las dunas de Samalayuca, no sé. ¿Usted qué está haciendo? Cuéntenos, ¿qué acostumbra para estas vacaciones? Si ya se está preparando para vacacionar o para hacer alberca. Oiga, ya es el tiempo de las albercas. ¿Ya las abrieron? ¿Ya las abrieron las albercas? Sí, Loren, ¿no? Yo apenas estoy así como que sí, o si no. Así que un saludo para todos y cada uno de ustedes que siempre están en sintonía a través de su radio, en el 1560M, a través del internet, www.radioguadalupana.com, y también a través del Facebook Live de Radio Guadalupana, y también en el YouTube, porque ahí también estamos conectados. Y bueno, pues le damos gracias aquí a Lawrence, que siempre está muy atento, servicial. Gracias, Lawrence, por apoyarnos aquí en toda la operación de nuestro programa. Y oiga, pues es viernes de chongue, es viernes de cumpleaños, es viernes que usted me hable solamente por hablar, es viernes de declaraciones. Hace mucho que no tenemos una declaración, ¿eh? También se vale que usted nos haga una declaración para esta mañanita, ¿eh? Así que compártanos. Recuerda que nuestras líneas están abiertas: 887-3702 en Ciudad Juárez, en El Paso, Texas, 915-235-9525, y por medio del WhatsApp al 1-22-94-34, y con mucho gusto aquí vamos a recibir sus mensajitos, sus llamaditas. Ya estamos a mayo, 15 de mayo. También le recuerdo, una entre los sentimientos encontrados, ¿verdad?, de la noticia de nuestro señor obispo. Bueno, todavía es nuestro señor obispo. Señor obispo, todavía es nuestro señor obispo y siempre va a ser nuestro señor obispo, aunque ya sea obispo electo de Ecatepec. También eso se vale, ¿eh? Es viernes, que ahora también las llamaditas, que nos deje su sentir, ¿verdad? Pues por esta noticia. Y bueno, pues aprovechar para mandarle un saludito a nuestro señor obispo. A ver, y parece que tenemos una llamadita. A ver, sí, buenos días, ¿quién nos habla?
1: Happy. 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

0: bien, Martita.
1: Oiga, me andaba saliendo un gallo. Dios mío, es que nunca está uno perfecto en la mañana.
0: Ay, muchas gracias, Martita. Ahí para Monse Payán, no sabemos exactamente, sí. ¿Ya sabemos cuántos años cumplió Lorenzo o todavía no? ¿No han puesto? No, a ver si ahorita, pero yo sé que son arriba de los 90 y tantos, ¿eh?
1: 98 más o menos.
0: Sí.
1: Sí.
0: Muy bien, ya le pues tiene sí, calculado,
1: creo que el año pasado tenía 97.
0: No, pues está bien, Martita.
1: Bueno, pero alguien lo va a decir, alguien que esté más cerca de él. Y feliz cumpleaños, ¿verdad?
0: Exactamente, ajá. Exactamente, Martita.
1: Sí, sí, lo estaba escuchando con el padre, a Juan Carlos, que es su cumpleaños de padre Payán.
0: Sí.
1: Y me dije que no le faltes un happy birthday.
0: Ah, ya sé, happy birthday a Monse. Bueno. Muy bien. Sí.
1: Ándele, yo las dejo, las sigo escuchando.
0: Gracias, Martita.
1: Sí, Dios los bendiga a todos. Hasta luego. Feliz cumpleaños a Padre Payán.
0: Ya está el oso pollo.
1: Sí, aquí ya está dándome carrilla para que quieran desayunen, todavía no lo termino.
0: Ay, muy bien, muy bien. Gracias, bueno. Martita, qué linda. Gracias, sí, gracias, gracias.
1: Muy bien, hasta luego. Hasta Dios los bendiga. Bye. Bye.
0: Muy bien, pues ahí está Martita Soto, estas mañanitas para Monse Payán, un saludo para Monse Payán, si usted también lo conoce, si lo ve ahí en casa, sacerdotal, bueno, pues deséle un muy feliz cumpleaños a Monse Payán, ¿verdad? Se dice fácil, ¿verdad? Pero es el que sabe toda la historia de la diócesis de Ciudad Juárez, así que un saludo grande, el grande para Monse Payán, que Dios lo siga bendiciendo, lo siga fortaleciendo y bueno, nos siga compartiendo, ¿verdad? Si recordarán ese programa de Nuestra Historia con Monse Payán, muy bonito, la verdad, así que... un saludo para ellos. Muy bien. Oiga, pues vámonos, vámonos, pues empezando nuestro programa. Ya lo hicimos con estas mañanitas. Recuerde, es viernes, esperamos sus llamadas. Recuerde que estamos en Alegres Mañanas de Radio Guadalupana, así que vámonos con la frase de hoy.
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0: Y la frase para esta mañanita que el día de hoy nos tienen, mire, ahí le va, esta es una frase, déjeme le digo, una frasecita muy bonita de San Juan Bosco, la alegría es la señal de un corazón que ama a Dios. ¡Wow! ¡Qué bonita frase, ¿no? La alegría es la señal de un corazón que ama a Dios. Esta frase bellísima de San Juan Bosco, pues que nunca nos falte la alegría en nuestra vida y poder compartirla a los demás. Así que ahí está esta frase de San Juan Bosco para cada uno de ustedes.
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0: Mañana, a propósito de que es el Día del Maestro, una felicitación para todos los maestros que participan aquí en Radio Guadalupana. Entre ellos, pues, está el maestro Jorge Iturriaga. Y el día de mañana, fíjese que va a tener un programa súper especial hablando sobre el Día del Maestro. ¿Y quién cree que vendrá a acompañar a Jorge Iturriaga? Pues nada más y nada menos que nuestra queridísima Eni Estrada, quien estuvo mucho tiempo colaborando aquí en Radio Guadalupana en el programa Educando con Amor. Entonces ella viene viene mañana con Jorge Iturriaga, pues para compartir, ¿verdad?, esta experiencia del ser maestro. Es una vocación bellísima, ¿verdad? Pero yo creo que los que tienen la vocación, pues la tienen, miren, debo de confesar que Eni, un saludo si nos estás escuchando. Un saludo para Eni. Recuerdo en una campaña del diezmo que necesitamos grabar, pues un maestro. Entonces yo le dije, oye, Eni, podemos ir a tu escuela, y tomarte a ti, va, porque los alumnos no, tomarte a ti como dando clases y todo. Pues hagan de cuenta que Eni en su papel de maestro, o sea, yo la conozco, pues sí, como conductora, ¿verdad? Pero en el papel de maestro, y dije, wow, o sea, dije, no, esa no es la Eni que yo conozco. Pero la verdad, pues es una vocación y hay que tener firmeza con los alumnos, más cuando tienes, pues, niños chicos, ¿no? De porque ella es maestra de primaria, en aquel entonces creo que era segundo año o tercer año, no me acuerdo, pero era de los más chiquitos. Así que nuestra queridísima Eni, pues mañana va a estar aquí con Jorge Iturriaga a las 11 de la mañana en Punto de Interés para compartir la belleza de ser maestro. Así que una felicitación ahí para todos los maestros que participan aquí en Radio Guadalupana. Pienso, es que se me pueden ir algunos, pero pienso, por ejemplo, en Eni, en Jorge Iturriaga, en nuestra queridísima Fátima, Rigo, también Rigo, sé que es maestro director, no sé, ahí soplenme de Rigo. ¿Quién más es maestro? Bueno, la maestra Vero, aunque es doctora, ¿verdad? Pero es maestra, la doctora Vero, Dora la exploradora, aunque ya es jubilada, pero pues también es maestra. Jesús Ortiz también es maestro. No, hombre, sí tenemos bastantes, pues aquí en Radio Guadalupana, gracias a Dios que son maestros. Un saludo para todos, para todos. Mari Gutiérrez, Mari también es maestra. No. Hay bastantes, bastantes aquí en nuestro programa. Así que un saludo y una felicitación para todos los maestros hoy en su día. Y hoy, pues de manera especial, yo quiero mandar saludos a todos los que colaboran aquí en la familia de Radio Guadalupana. Gracias por su servicio, su apostolado. Aparte de ser maestros de profesión, pues bueno, pues también vienen aquí a compartir en Radio Guadalupana. Así que ahí está. Mañana no se pierdan este super programa con nuestro queridísimo Jorge Iturriaga en Punto de Interés, todos los sábados del mes. ¡Vámonos! Y bueno, la agenda diocesana, oiga, pues hay muchas kermeses este fin de semana. Me voy a ir así como que en orden de aparición. Mire, una de las kermeses, el domingo 17 de mayo, porque hay varias, hay varias. 17, Jesús el Salvador tiene su gran kermés, así que va a estar con todo. Ya vienen haciendo varios festejos. Nuestros amigos de Jesús el Salvador tuvieron la presencia de varios sacerdotes y religiosas que han estado ahí o que son servidores de ahí. Pero el día de mañana, el 17 de mayo, fíjese, va a haber payasitos Betty y Abril Pop, va a estar los magos Pete, va a venir el grupo Órale Carnal, Región Cero, DK y el gran cierre con Mantarraya, Mantarraya. Así que ahí está. Esa es una de las kermeses que usted no se lo puede perder, va a estar con todo. Así que vaya, si usted vive cerca de Jesús el Salvador, pues sabe de lo que estamos hablando, porque ahí se ponen las kermes a todo lo que da, todo lo que da. Así que un saludo para toda la comunidad de Jesús el Salvador. Otra también de las kermeses que se tienen es la de Jesús Maestro. Jesús Maestro, si acá usted está por este lado, mire, Jesús el Salvador está por Infonavit Casas Grandes, pero si usted está por este lado de Ribereño, de ahí cerca de Ixa, pues ahí está la parroquia de Jesús Maestro y es la tradicional kermés, desde las 9 de la mañana hasta las 7 de la tarde. Va a haber matachines, va a estar el ballet folclórico Macawi, va a haber mariachi a las 3 de la tarde, va a haber mariachi, va a estar el grupo Dan también, y las misas 10 de la mañana, 12 y 2 de la tarde, para que usted pues también vaya a esta tradicional kermés. de la parroquia de Jesús Maestro. Jesús Maestro. Ahí está. Esta es otra kermés de Jesús Maestro. Y hay otra kermés en la capilla de Jesús el Señor. Mire, si usted vive por acá, por la Melchor Ocampo, por este lado de Municipio Libre, pues también la capilla Jesús el Señor va a tener su tradicional kermés. Es la calle Juan Escutia. Sí, es la calle Juan Escutia, en la colonia Melchor Ocampo. Así que también ellos van a tener una tradicional kermés muy padre. Muy padre, déjeme le digo, va a haber ricos antojitos mexicanos, no se los puede perder porque delicioso. No sé si vayan a ir los de la Trinirica porque esta capilla pertenece a la parroquia de la Santísima Trinidad, allí con el padre Toñito González, a quien le enviamos un saludo. Padre, un saludote si nos está escuchando, ¿verdad? Al padre Toñito González que siempre, ¿verdad?, apoyando aquí a Radio Guadalupana. Así que un saludo grande también para el padre Toñito González. Miren, ellos van a tener la kermés de las 9 de la mañana a las 9 de la noche. Y van a tener al payasito Bolobín. Ellos van a tener el invitador de Juanga, a Luis Ángel, el invitador de Juan Gabriel. Va a estar el grupo Fami. Va a estar la chispa tropical para ponerlos a bailar. Y cerrando pues la noche, los cadetes de Linares de Richie Santos. Va a haber juego de lotería, brincas para los pequeñines. Así que también ahí está la invitación. Usted puede degustar diferentes platillos mexicanos. Y sí, mire, nomás confirmando, si es la calle Juan Escutia en la colonia Melchor Ocampo, Así que ahí está también en la capilla de Jesús el Señor. Si usted quiere acudir, usted no sabe qué va a hacer este fin de semana. Mire, le estoy dando opciones de todas las kermeses que va a haber, Todas las kermeses que va a haber este fin de semana, que hay mucha actividad en nuestra diócesis. En nuestra diócesis mucha actividad, así que un saludo grande para para todos los que servidores que hacen posible, ¿verdad?, que se realicen todas estas actividades. Y otra kermés que voy a decirla es de mi capilla, de la capilla de Nuestra Señora de Fátima, es capilla de Cristo Redentor, y también el 13 de mayo la Virgen María bajó de los cielos a Coba, diría. Entonces, hay kermés este domingo también en la capilla de Fátima. Va a estar con todo. También esta kermés va a haber música en vivo, ricos antojitos, juegos para los niños. Así que no se lo puede perder esta gran kermés en la capilla de Fátima, donde pues hay un gran ambiente. La verdad, en mis tiempos eran unos fiestenones, y hoy no puede ser la excepción, Hoy no puede ser la excepción de que no se vaya a realizar una buena buena kermés ahí en la capilla de Fátima. Si usted vive para este lado de la colonia Náhuac, de la Industrial, pues también. Así que usted puede acudir y disfrutar de esta gran kermés. Ya le di cuatro opciones, cuatro opciones. Miren, todas están retiradas una de otra. Todas están ahí para que usted también pueda elegir dónde ir. Mire, ya encontré aquí el póster de la kermés de Fátima. Ahí les va. Déjenme le digo qué va a haber en este evento. Déjenme checo. Aquí está. Qué raro, no se puede ver. Extraño, muy extraño. Bueno, ya lo abrí. Mire, van a tener a la Tecnoban, van a tener a Luis Ángel, también va a estar acá en la kermés. Oiga, va a estar la Gran Sonora, no hombre, yo voy a ir a ver a la Gran Sonora. Van a estar los Pitufos también, los Pitufos, Tecnoban. No, también ahí va a haber mucha comida y música en vivo, para que todos podamos ir y disfrutar de esta gran kermés de la capilla de Nuestra Señora de Fátima. Así que todos estamos invitados. Va a ser más o menos desde la mañana hasta las 10 de la noche, fíjese. Está para cerrar los pitufos, ¿eh? Los pitufos están para cerrar de 9 a 10 de la noche y la gran sonora va a estar de...

8 a 9 de la noche, ¿cómo ve? Así que ahí están las fiestas patronales, como le decía, una la capilla de Fátima, otra capilla Jesús el Señor, otra Jesús Maestro y Jesús el Salvador. Así que hay kermeses por todos los lugares para que usted vaya y disfrute ese deleite. Así que esa es la agenda diocesana que le tenía. Yo espero que usted también ya esté listo a dónde va a ir este fin de semana. Pues dígame, coménteme ahí a través del WhatsApp, o a través del Facebook de Radio Guadalupana. Y bueno, pues ahora sí es viernes. Ah, también en la capilla de Santa Rosa, aquí Ray dice, también habrá kermés en San Antonio de Padua, capilla de Santa Rosa. Oiga, también en San Antonio de Padua, entonces también ahí hay kermés. Ya le dije. Ah, gracias, Lawrence. Sí, ahí está las kermeses en los diferentes puntos. Y también este domingo, oiga, los que debemos, porque yo debo un boleto, los que debemos boletos o que usted quiera adquirir boletos, pues todavía hay boletos aquí en Radio Guadalupana. Venga a comprar los boletitos, porque este domingo es la gran rifa de un auto. Un auto. Ya este domingo es a las 2 de la tarde, si no me equivoco, ¿verdad, Lawrence? La gran rifa a las 2 de la tarde para que usted también pueda llevarse este automóvil 2025 Fiat. Bonito, bonito, bonito. Este rojo. No, no, no, no, no. ¿Usted quiere estrenar auto? Vamos a estrenar auto. Si se lo saca, me da un ride, ¿eh? Si me lo saco, yo no le doy ride. Nada, no se crea. O sea, lo presumo. Y si quiere darse un ride conmigo, pues también. Sal, también. Se vale. Así que este domingo es la rifa ahí en el seminario. Después de misa de 1 de la tarde, pues será la gran rifa para que ustedes también, pues, sean parte de este apoyo al corazón de la diócesis de Ciudad Juárez. ¿Sale? Al corazón de la diócesis. 2 de la tarde. Va a haber, creo que hay venta de enchiladas y gorditas para si usted tiene hambre y dice, ay, ¿qué me como mientras espero para llevarme mi auto? Bueno, pues echa unas gorditas, unas enchiladas riquísimas, ¿verdad? Y posteriormente, pues se dará inicio, ¿verdad?, a la gran rifa de este automóvil. Gracias a todos los que han apoyado para este auto. La rifa de este auto y recuerde que todo lo recaudado pues es para apoyo del Seminario Conciliar de Ciudad Juárez. Así que también tenemos eso, ¿eh? También tenemos la rifa del automóvil. Y bueno, pues ahora sí, mi Lawrence, échale porque es viernes y queremos felicitar a todos los cumpleañeros y a los maestros también. ¡Vámonos! ¡Échale, mi Lawrence!

Pues ahí está las mañanitas para todos los cumpleañeros hoy en este día. Usted puede dejarnos aquí sus mensajitos a quién vamos a felicitar. Mire, por acá yo tengo algunos. Un mensajito. Dice Berta Álvarez, dice, buenos días, Clau. Dios la bendiga, bonito fin de semana para felicitar a Raulito García y su mami Xochitl por su cumpleaños. Bueno, Raulito y Xochitl, muchas felicidades, que Dios los siga bendiciendo. Muchas gracias, gracias Bertita, un saludo grande, grande, grande. Por acá también Caro Ramírez, saludos Clau, bonito fin de semana. Saludos, carito, cuídate, sé buena, sé buena. Saluditos. También por acá Catalina Flores dice, hola, buenos días Claudia, que tengas un lindo día, lleno de bendiciones, saludos cordiales, un fuerte abrazo fraternal. Muchas gracias, Catalina, gracias, gracias, gracias. Flor Verónica también nos desea aquí un buen fin de semana para felicitar al padre Isidro Payán por su cumpleaños y para felicitar a mi hermano que el 16 de mayo cumple años de parte de la familia Villa González. Claro que sí, Florecita, pues ahí están ya los saluditos. Muchas gracias por estar en sintonía aquí de Radio Guadalupe.

0: Ahí están los saludos que tenemos al momento. Gracias por sus comentarios. Por acá Flor Verónica dice que su hermano se llama José Luis Villa. José Luis, muchas felicidades, que Dios te bendiga. Muy bien, pues son los saludos que tenemos al momento. Oiga, pues ya se nos terminó el programa, qué rápido. Gracias a todos y cada uno de ustedes, ¿verdad? Por sus comentarios, sus felicitaciones, su participación en este programa. Son las 9:02 de la mañana. Les agradecemos muchísimo su presencia. Este fin de semana es de muchas kermeses, una diócesis muy, muy activa, ¿verdad? Eso lo reconocemos siempre. Y siempre agradecerle al señor obispo que siempre ha reconocido la labor aquí. No puedo evitarme hacer un mencionar a nuestro señor obispo, porque como ya se nos va, pues queremos aprovecharlo. Ojalá y que pudiéramos tenerlo antes de que se nos vaya, así como en algunos programas de Alegres Mañanas ha estado presente aquí con nosotros. Bueno, pues también esperamos, primeramente Dios, si las agendas se lo permite, ¿verdad?, poderlo tener aquí en entrevista en Alegres Mañanas también. Sería bonito. Yo sé que sí, que a lo mejor sí se nos hace antes de que se vaya, que parta. Son 2 meses, más o menos sería como para julio, dicen, más o menos 2 meses, pues a ver si lo podemos tener antes acá. Y las tres, aprovechando que la doctora va a estar de vacaciones, pues ya pudiéramos estar las tres juntas aquí, entonces, y poder tener a nuestro señor obispo. Así que pues un saludo grande. Por acá, Irma Mesa, un mensajito así último. Felicidades al padre Isidro Payán, pilar de nuestra diócesis, sí, pilar de nuestra diócesis. Así que un saludo también para Monseñor Isidro Payán. Hoy tengámoslos en nuestra oración, ¿verdad? Es un y ya por aquí Laura Ida nos mandó un mensaje. Gracias, Lau, saludos también para ti. Lau nos mandó que cumple 98 años Monseñor Isidro Payán, Dice, buenos días, equipo RG, feliz viernes y fin de semana. Felicitaciones a Monseñor Payán por sus 98 años. Que Dios siga brindándole salud. Muy bien, muchas gracias. Y también una felicitación para nuestra querida Laura Ida, que el pasado sábado, no me acuerdo si es el sábado o el domingo, Lau, ahí corrígeme, pero cumplió años. Entonces, cumplió años, Lau, así que un saludo grande para Laura Ida, que Dios te siga bendiciendo, Lau, y espero que te haya apapachado mucho. Yo sé que aquí está, fuiste al desayuno con nosotros, ahí estuviste con tu esposo y también, bueno, pues nos mandaste la foto de tu familia festejando. Que Dios te siga bendiciendo mucho, y que cumpla todos los deseos de tu corazón, así con un abrazo bien apretadote y gran cariño te lo deseamos aquí de gracia, de saludo, para toda tu familia. Y discúlpame el sábado que andamos corriendo y que no te dije feliz cumpleaños, pero de verdad, muy feliz cumpleaños, que Dios cumpla todos los deseos de tu corazón. Y bueno, pues gracias por ser ese apoyo incondicional aquí de Radio Guadalupana, ¿vale? Ahora sí, pues ya nos vamos. Con esto cerramos nuestro programa. Le agradecemos a Lawrence y a los controles de cabina. Y pues nos vemos el lunes con el Triple I y con estos padrecitos locochones. Así que ¡vámonos! Este fue su programa Alegres Mañanas de Radio Guadalupana. ¡Woo!
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4: Oración por la paz. Señor Jesús, tú eres nuestra paz. Mira nuestra patria dañada por la violencia y dispersa por el miedo y la inseguridad. Consuela el dolor de quienes sufren. Da acierto a las decisiones de quienes nos gobiernan. Toca el corazón de quienes olvidan que somos hermanos y provocan sufrimiento y muerte. Dales el don de la conversión. Protege a las familias, a nuestros niños, adolescentes y jóvenes, a nuestros pueblos y comunidades. Que como discípulos misioneros tuyos, ciudadanos responsables, sepamos ser promotores de justicia y de paz, para que en ti nuestro pueblo tenga vida digna. Amén. Santa María de Guadalupe, Reina de la Paz, ruega por nosotros.

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0: Hola, esperamos que estén teniendo un súper, un fantástico, un maravilloso, un Kaizen súper viernes. Todas las personas que nos estén escuchando por Radio Guadalupana. Nuestros nombres son
1: Patricia
0: y Eduardo Sanabria, que en esta ocasión les traemos un programa muy exótico, porque la respuesta de la premisa que nos hace Pati viene desde el otro lado del mundo, Pati. ¿Cómo se llama este programa y de qué vamos a hablar? Porque me tienes súper intrigado.
1: Sí, bueno, pues hoy les vamos a hablar. No puedes dejar de sobrepensar, te damos la respuesta.
0: Si tu mente no descansa, quédate con nosotros porque hay una respuesta para ti. Miren, hermanos, hoy vamos a hablar de algo que viene del otro lado del mundo, específicamente del país de Japón. Aquí vamos a hablar de un método que tiene más de 70 años de historia, que las empresas más exitosas del mundo han usado para transformarse, y que hoy tú vas a utilizar porque te va a ayudar a transformar tu mente. Y este método se llama Kaizen, o Kaizen, como dijo Pati. Miren, hermanos, este concepto vamos a aclarar de inicio, que parece ser que es algo de religión. No lo es. Es en realidad un concepto industrial, un concepto de negocios que se originó en Japón. Y básicamente, si tú lo googleas, que fue lo que yo hice, lo acabo de hacer hace poquito, te va a decir que están hablando de mejoras continuas, de hacer un pequeño cambio positivo y luego otro, otro y otro. Y esto te va a acercar a la perfección sin caer en el perfeccionismo, Pati. Te va a acercar a lo mejor que puedes hacer sin caer en una obsesividad donde vamos a estar todos, ahora sí que perdonen la palabra, pero todos traumados, todos pensando en llegar a esa perfección que a veces no llega. Pero sí vamos a lograr mejorar toda la capacidad que nosotros tenemos.
1: Sí, y bueno, pues saber que no es una técnica complicada. No se necesita, por ejemplo, ser psicólogo o tener grandes conocimientos de la ciencia para entenderla. No se necesitan también tener esos años de meditación. Lo que se necesita es escuchar lo que les vamos a decir el día de hoy. Porque si el sobrepensar te está robando la paz, eso que te encuentras constantemente sobrepensando y repasando esos mismos pensamientos que no te edifican, que no te están ayudando, entonces si eso te está robando la paz, si las noches en ocasiones se te pueden ir dando vueltas y vueltas en ese pensamiento o sobrepensando, y puede ser que se tenga esa mente como en un torbellino de pensamientos que no se pueden controlar, y sobre todo pues esos pensamientos que no nos ayudan a sentirnos felices, a sentirnos capaces de seguir adelante con fe, con esperanza.
0: Claro que sí, Pati. Entonces, pues queremos decirte, querido Radio Escucha, que si tú tienes este problema de estar pensando demasiado, entonces este método, este sistema te va a ayudar, va a ser para ti. Quédate con nosotros. Mira, vamos a hablar un poquito aquí de lo cual es el problema. Primero que nada, la palabra sobrepensar se escucha rara, se escucha un poquito forzada, porque no es natural en el idioma español. Es una traducción literal del término overthinking, que quiere decir pensar demasiado. Entonces, vamos a utilizar sobrepensar, pero probablemente para ti no está aprobado por la Real Academia de la Lengua. Quiere decir cuando tú estás obsesivamente pensando y pensando y pensando en un tipo de círculo vicioso y no puedes salir de ahí. Y esto lo vamos a mencionar, Fati, porque últimamente nos hemos dado cuenta que esto es una preocupación a nivel mundial. O sea, todo el mundo tiene problemas de pensamientos obsesivos. La humanidad, Fati, nosotros como un cuerpo humano hemos evolucionado y de repente tenemos estos pensamientos obsesivos. A lo mejor en los 60s, a lo mejor en el siglo XVII, a lo mejor en los tiempos de Jesucristo, esto no era un problema. Pero nuestro mundo moderno, Pati, el mundo de hoy, el sobrepensar, el pensar demasiado, el preocuparnos excesivamente por lo que va a pasar, por lo que no pasó, por lo que dije, por lo que no dije, es algo que está en la mente de los ciudadanos, de todos, el día de hoy. Y es por eso que vamos a tocar este tema.
1: Sí, claro. Y bueno, pues primero quisiéramos explicar o que entendieras algo que estés consciente, que sobrepensar no es una señal de que las personas, por ejemplo, pueden decir, es que me la paso con ese pensamiento recurrente, qué va a suceder, qué va a pasar con este problema, esta situación que estoy viviendo el día de hoy. Y eso no es una señal de que la gente se está volviendo loca, no es una señal de que las personas son débiles, es una señal de que tu mente está tratando de protegerte de esos pensamientos recurrentes, obsesivos, sobre un mismo tema, sobre una misma situación que se puede estar viviendo.
0: Gracias, Pati. Pues sí, está exactamente eso. O no estamos perdiendo la razón, o nos estamos yendo hacia otro estado mental. Lo que pasa es que cuando nuestro cerebro, y así está diseñado por Dios, nuestro cerebro detecta una amenaza que puede ser en estos tiempos una conversación difícil o una decisión importante, un dolor que tal vez para ti está latente y que no hemos terminado de procesar, activa su sistema de alarma. ¿Y qué hacemos los humanos? Empezamos a darle vueltas en nuestra cabeza. Esto que estoy diciendo no necesariamente es algo malo, porque a mí me ha pasado, voy a decirlo en mí, muchas veces traigo alguna preocupación, hay que hacer una reparación aquí en la casa, ¿verdad? Algo de la madera o de las paredes o algo, y a veces lo pienso, y me ha pasado que le digo a Pati, oye Pati, ya pensé, he ideado la forma, ¿cómo voy a resolver ese problema? Y luego voy y lo hago y ya. Pues relativamente fácil, porque el problema lo resolví en mi mente, ¿cómo le iba a hacer? Entonces, este sobrepensar, este sistema de alarma del cerebro, no necesariamente es algo malo. El problema es que se convierta en algo obsesivo, en algo, Pati, que nos tenga atrapados en un círculo vicioso y no podamos salir. Y luego estamos, ahora sí que, desgastando nuestra vida. Y de esto no se trata, hermano. Si el sobrepensar te ayuda a resolver un problema que tú tienes en tu vida, qué buena onda, qué suave. Pero si nada más te está sacando canas de gratis, pues entonces, hermano, habría que pensar en qué podemos hacer, en si podemos utilizar el Kaizen. Y vamos a ver, porque nuestro sistema empieza a buscar respuestas, empieza a analizar, empieza a prever y empieza a controlar. Entonces tenemos el peligro de que es mi cerebro el que me está controlando, no yo al cerebro. Y para ti, tenemos bien sabido dentro del desarrollo humano que si algo podemos controlar los humanos son nuestros pensamientos. ¿Estamos de acuerdo?
1: Sí, efectivamente, pero ese sistema de alarma que se activa, como comentas, Lalo, el problema es que muchas veces la amenaza no es real. A veces está un sistema de alarma activado o se activa cuando estamos ante un peligro, ante una amenaza, y claro, se activa ese sistema de alarma en nuestro cerebro. ¿Para qué? Pues para tomar las acciones necesarias. Claro. A lo mejor si vas a hacer o está siendo amenazado, por ejemplo, por un animal, un perro que te quiere morder, bueno, sí, sales corriendo, se activa, claro, ese sistema de alarma. Pero en muchas ocasiones, cuando se trata del sobrepensar constantemente, sí, sobre, decías, una conversación difícil, una decisión importante que hay que tomar, un dolor o un duelo que todavía no se ha terminado de procesar o de sanar, entonces el problema es que muchas veces esta amenaza no es real, o ya pasó, o no tiene una solución en ese momento, o esa noche, o tal vez es algo que se requieren días o semanas para solucionar esa situación, pero tu mente no lo sabe, sigue buscando, sigue girando, sigue sobrepensando, como un motor que no se puede apagar, y es ese motor de sobrepensar.
0: Gracias, Pati. Pues sí, vamos a comentar que los científicos le llaman a esto rumiación cognitiva. ¿Qué son los rumiantes? Son esos animales que se comen el pasto, como las vacas y algunos otros animales de campo, y luego lo regresan y lo están masticando constantemente. Porque el pasto, Pati, es durísimo para digerir, y una sola masticada no es suficiente. Por eso dicen que las vacas luego tienen 7 estómagos y rumian las cosas hasta 7 veces. Sí, entonces esta rumiación cognitiva, nosotros le vamos a llamar, para hacerlo de una manera sencilla, sobrepensar. Pero fíjense bien, la Biblia ya nos habla de esto. En el Salmo 131 lo describe así: he calmado y aquietado mi alma como un niño destetado en brazos de su madre. Esta es palabra de Dios.
1: Te alabamos, Señor.
0: Hermanos, ese niño en los brazos de su madre, pues la verdad, yo voy a decirlo, no está analizando si la leche va a llegar, no está sobrepensando si mi mamá me va a dar mi leche, mi comida, mi alimento nutritivo que necesito. El niño simplemente, aquí estoy en brazos de mi madre, y me va a alimentar. El niño tiene esa confianza, tiene, digamos, ese tipo de kaizen, ¿sí? Y el niño no está pensando, no está preocupado por el mañana. Simplemente descansa. Dice, he calmado y aquietado mi alma. Y tú así como, wow, ¿sí? Hermanos, esta paz de la que estamos hablando es posible para ti. Y Kaizen nos va a enseñar cómo vamos a llegar ahí.
1: Entonces, ahora sí, puede ser que nos estemos preguntando, a ver, Pati Lalo, ¿qué es ese método Kaizen?
0: ¿Qué es el método Kaizen? La palabra Kaizen viene del japonés. El prefijo Kai significa cambio. Y la palabra Zen significa bueno, mejor. Cambio para bien. Mejora continua. Pero no de un golpe, Pati, no de una forma dramática, sino paso a paso. Dicen a veces los psicólogos en inglés, baby steps, todos entendemos eso. Pasitos de bebé, pasitos pequeñitos. No brincos de un kilómetro, Pati, porque de repente no vamos a poder. Pasitos pequeñitos, sencillos, manejables, que no te dé una barrera mental nomás de pensar en ellos, sino paso a paso, poco a poco, todos los días. Hay una canción de José Alfredo Jiménez que dice, paso a paso me voy acercando a ti. En el sistema romántico también se aplica. Voy mejorando tantito todos los días. Resulta, para hacer una retrospección, que después de la Segunda Guerra Mundial todo Japón estaba destruido, las fábricas estaban en ruinas, la economía hecha pedazos. Entonces llegó un hombre que se apellidaba Masaki Imae y él introdujo el método Kaizen. La filosofía era simple. No trates de cambiar todo de una vez. Haz algo pequeño hoy, algo pequeño mañana y deja que el tiempo haga su trabajo. Y el Japón se transformó. En unas pocas décadas se convirtió en una de las economías más poderosas del mundo. Uno de mis maestros me dijo un día, los japoneses vieron que no pudieron por la guerra y dijeron, ah, bueno, por la guerra no pudimos. Lo vamos a hacer por la industria y la tecnología. Y no vamos a negar que Japón es uno de los líderes mundiales ahorita en tecnología automotriz, en tecnología electrónica. Entonces dijeron, bueno, lo que no se pudo por los trancazos, lo vamos a hacer por el trabajo. Y no es una mala filosofía para ti, para tener. O sea, creo yo que les ha resultado. Y si les ha resultado a ellos, Pati, entonces, querida persona que nos estás escuchando, también te puede funcionar a ti.
1: Sí, y fíjate qué bonita esta filosofía. No tratar de cambiar todo de una vez.
0: ¡Claro!
1: Hacer algo pequeño hoy, algo pequeño mañana, y dejar que el tiempo haga su trabajo.
0: ¡Amén! Entonces,
1: claro, y porque muchos de nosotros queremos dejar de sobrepensar de golpe. Queremos despertar mañana con la mente en paz. Queremos que desaparezca de la noche a la mañana. Y cuando no lo logramos, cuando no se logra, pues claro que hay una frustración. Y entonces otra vez nuevamente se empieza a sobrepensar, porque no se puede dejar de este o alejar de este pensamiento recurrente, de ese pensamiento continuo, de ese estar sobrepensando que no ayuda, que no resuelve nada.
0: Así es.
1: Claro, a final de cuentas.
0: Sí, Pati, y fíjate que voy a confesar, ahora sí que me voy a ventanear solo yo aquí en el aire, voy a decir que sí, vamos a decir que en el último año o dos, tal vez habrá pasado yo, y te lo he contado, unas 3 o 4 noches en la que me desperté y estaba pensando, tal vez sobrepensando, y ya no me pude volver a dormir. Y esto pues sí me afectó, me parece que soy una de las personas del mundo en que tenemos esta situación, que estamos sobrepensando, pero vamos a decirlo así. Kaizen nos dice algo diferente. Es que no necesitas cambiar todo hoy. No necesitas hacer una revolución en el mundo hoy. No necesitas bajar 50 kilos en 3 días, ¿verdad? Porque va a ser muy difícil. No necesitas aprender 5 idiomas en una semana. Vamos de poquito en poquito. Vamos avanzando un poco, ¿sí? Solo necesitas hacer algo pequeño. Da un paso, solo uno. Y entonces vamos a ir mejorando nuestra situación.
1: Y bueno, pues ahora vamos a ver cómo aplicar este método Kaizen para dejar de sobrepensar. Son 4 pasos simples. Vamos a desglosarlo, cada uno de ellos. Escúchalo y vamos a poner en práctica. Paso número 1. Detecta el pensamiento sin juzgarlo. La próxima vez que notes, ya estoy sobrepensando, no te digas, ya empecé otra vez, qué mal, no voy a poder dormir, estoy pensando en lo mismo, esto no va a funcionar. Simplemente puedes decir, estoy sobrepensando, ya lo noté, está bien ahorita, hoy, sentirme así.
0: Sí, Fati, fíjate que tremendo me parece esto, porque pues estamos hablando de detectar esta situación en tiempo real. A mí me parece difícil de entrada, ¿verdad? No digo que sea imposible, es obvio que sí se puede hacer, pero de repente cuando estamos diciendo vamos a atrapar un pensamiento, un patrón de pensamiento en tiempo real, en el momento en que está ocurriendo, pues a mí aquí de repente sí. Tal vez otras personas digan, ay, Lalo, te estás ahogando en un vaso de agua, pero para mí me parece un poco difícil porque yo batallo con ese tipo de cosas. Pero vamos a suponer que tú empiezas a darte cuenta cuando empiezas a sobrepensar, empiezas a decir, ay, ya estoy pensando demasiado, ya me pasó, estoy aquí atrapado en un círculo vicioso de pensamientos. Y el paso, dijo Pati, hay que detectar el pensamiento y no juzgarlo, porque juzgar es cuando decimos que las cosas están bien o mal, ¿sí? ¡Ay, qué malo que ya estoy pensando! ¡Ay, qué bien que estoy sobrepensando! No, simplemente me doy cuenta, soy consciente. Y todos sabemos, Pati, y nosotros lo hemos dicho hasta el cansancio en Seminario de Sanación, algo que nos enseñaron nosotros, nuestros maestros de desarrollo humano, que todas las cosas se sanan desde la conciencia. Entonces, una vez que somos conscientes, y viene la filosofía junguiana, ¿verdad? Cuando traemos lo subconsciente al consciente, entonces podemos trabajar en ello, dice Carl Jung, ¿verdad? Entonces nos damos cuenta, estoy sobrepensando y está bien, no pasa nada, simplemente soy consciente y sigo adelante.
1: Sí, solamente es nombrar eso, nombrar el pensamiento, nombrarlo, ya ponerle nombre lo hace más pequeño. La ciencia, y esto lo confirma, la oración también lo hace. Uh-huh. Cuando nombramos lo que nos pesa, ya no es lo mismo, ya claro, no tiene el mismo efecto sobre nosotros. En la forma de oración, entregarle a Dios aquello así que me está preocupando, aquello que estoy sobrepensando.
0: Exacto.
1: Cederle a Dios el control, entonces eso ya le quita peso, porque lo estamos haciendo en fe, sabiendo que Dios es el que tiene el control y que entregándoselo a Él, todo va a terminar bien.
0: Exactamente, Pati. Entonces, fíjate qué bonita manera de enlazarlo con lo que dice la Biblia, que estoy descansando en los brazos de mi madre. ¿Cómo decir, ok, no estoy haciendo nada mal, no estoy juzgando, simplemente me doy cuenta que tengo un patrón de pensamiento? Yo ya lo dije, este patrón a mí me ha ayudado muchas veces, pero también confesé que ha habido un par de noches que me he pasado sin dormir por estar sobrepensando. En algunas ocasiones estaba yo muy emocionado porque, por ejemplo, íbamos a hacer un viaje, nos vamos a ir de vacaciones o algo. Oye, pues claro que me emociono, mi cerebro me despierta y te dice, te vas a ir a tal parte, ¿verdad? Y pues estás contento, la verdad, cuando uno sale de vacaciones es una ocasión de alegría, de algo así. Pero también en otras ocasiones me he despertado pensando en problemas o soluciones que no hemos encontrado todavía. Entonces, cuando nombramos aquello que nos pesa, ya no tiene el mismo valor. Y ese es uno de los valores, Pati, de la oración. Lo menciona Pati. Y quiero decirles, hermanos, y voy a decir, a Pati no le pasa eso que se levanta y no se puede dormir, porque Pati cuando se levanta en la noche se pone a hacer oración. Entonces ella automáticamente se pone a hacer esto. Hace su versión de Kaizen. Dice, Señor, me está preocupando esta situación, esta cosa, lo que sea, y de inmediato se lo pone al Señor. Y estoy seguro, Pati, que eso automáticamente te relaja, automáticamente te lleva a un estado mental de paz. Todos sabemos, hermanos, y lo han dicho hasta el cansancio nuestros maestros espirituales, el primer fruto de la oración es la paz. Si tú haces una oración y la terminas y no estás en más paz que cuando empezaste, pues no sé cómo lo hiciste, hermano, pero probablemente necesitamos platicar un poquito.
1: Sí.
0: Necesitamos tal vez aprender el fruto de la oración. Y esto no es un invento de nosotros, lo dicen los grandes santos. Ahorita no recuerdo exactamente quién, pero varios santos, estoy hablando del siglo XV, XVI, de por allá, de San Francisco, Santo Tomás de Aquino, de San Ignacio de Loyola, decían que el fruto de la oración es la paz. Entonces, hacemos la oración. Ya estamos mejorando en ese momento, Pati, ya estamos mejorando, porque Señor, esto me preocupa, esto me pesa, lo traigo en mis hombros. Le dice: Señor, vengan a mí todos los que están agobiados y cansados. Lo hice muy claro, Jesús. Y yo los aliviaré. Entonces, Señor, todo lo que traigo, todo lo que tengo, todas mis broncas, todos mis problemas, te los entrego. Y esa es la belleza de la oración. La oración nos va a ayudar, va a ser un paso, creo yo, estoy convencido yo, en la dirección positiva, Pat. Entonces, me parece muy bonito. Hay personas que luego no lo asocian, pero estos elementos, estos conceptos que en realidad se basan en el sistema industrial japonés, nos pueden ayudar en toda nuestra vida, Pati. Y una de las cosas que también nos puede ayudar es que, hermanos, los vamos a invitar a nuestro seminario de sanación, que ya lo tenemos aquí en puerta, Pati. Va a ser el 15 y 16 de mayo en la parroquia de San Lucas. Y, hermano, si necesitas hacer una mejora, tu Kaizen, pues vente a San Lucas y verás que la sanación es así. Ay, y créanlo, y no es por nosotros, ¿eh? Es porque el Señor te va a hacer que des un brinco en 2 días que tal vez te tomó años llegar ahí. Pero esto pasa, Pati, por la gracia de Dios, no porque nosotros tengamos ninguna cualidad extra especial. Es el Señor el que te va a dar una sanación fantástica en un par de días.
1: Sí, claro, y pues ya los invitamos el día de hoy, precisamente hoy viernes a las 6:00 p.m. de 6 a 8:30 p.m. y el sábado mañana de 8:00 a.m. a 7:30 p.m. estaremos impartiendo el seminario de sanación en la parroquia de San Lucas en El Paso, Texas. Pueden registrarse todavía al 915-875-1003, 915-875-1003, si quieren preguntar información, cómo va el registro, si hay todavía cupo, bueno, pues pueden mandar ahí su mensaje de WhatsApp que desean acudir al seminario.
0: Gracias, Pati. Bueno, pues queremos también invitarlos a que hagan también su mejora continua, Pati, a que el Kaizen lo apliquemos a nuestras contribuciones a Radio Guadalupana. 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
0: Gracias, Pati. Entonces, pues volvemos después de este pequeñísimo y brevísimo corte. Estamos hablando de cómo podemos dejar de sobrepensar y te tenemos una propuesta de una sola.

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4: Hermanos, les damos nuestro más profundo agradecimiento por continuar con nosotros aquí en Radio Guadalupana, la alegría del Evangelio. Estamos en esta ocasión en el bloque Orienta tu vida y estamos hablando sobre el problema que es muy moderno, que es muy actual, que tenemos muchas personas, tal vez todos, no puedo generalizar, pero muchas personas estamos enfrentados a aquello de que sobrepensamos. Estamos pensando en un círculo vicioso y a veces no podemos salir de ahí. Y luego estábamos hablando de un sistema, un método industrial que viene desde Japón, desde el exótico o lejano oriente, Pati, que se originó después de la Guerra Mundial, que se trata, básicamente su traducción, Kaizen, es mejora continua. No es algo relacionado con la religión, es algo relacionado con la industria, Pati, es algo relacionado con el trabajo. Entonces, Kaizen significa que vamos a estar mejorando de poquito a poquito, paso a pasito, tal vez digamos un 1% en lugar de querer mejorar un 50% o un 70%. El primer paso del que hablamos fue así: detecta el pensamiento sin juzgarlo. Estamos diciendo, vamos a detectar en tiempo real, en el momento que está pasando, que estamos sobrepensando y no pasa nada, ¿sí? Nada más nos vamos a dar cuenta. ¿Cuál es el paso número 2, Pati?
5: El paso número 2, hazte la pregunta Kaizen. En lugar de preguntarte, ¿cómo resuelvo todo esto? Pregúntate, ¿qué cosa pequeña puedo hacer ahora mismo?
4: ¿Ahora
5: no
4: mismo?
5: Mañana, no la semana que entra, no dos días después, no. Ahora, en relación a lo que estoy sobrepensando, a ese problema que aún no he resuelto, a esa situación, a esa tristeza, a esa situación que aún no he resuelto, entonces, ¿qué puedo hacer ahora mismo? Puedes, por ejemplo, antes de iniciar o de tomar esa decisión, a respirar profundo unas 3 veces. Sabemos lo que la respiración, ya hay muchos estudios científicos, el beneficio que trae a nuestro cuerpo, nuestra biología, el respirar profundo. Claro. O también puedes escribir en un papel lo que estás pensando. En este momento de esta situación estoy pensando esto, no se va a resolver, ya tengo mucho tiempo que estoy pensando encontrar una solución y aún no la he encontrado. O puedes también decirle a Dios, esto te lo entrego a ti, te cedo el control de esta situación.
4: Exactamente, Pati. Quisiera que enmarcado en este contexto del Kaizen, nos digas ese pequeño Kaizen que te enseñó el padre Tomás, que decía cuando alguna situación te estaba abrumando, ¿yo soy?
5: Sí, el padre Tomás de aquí de El Paso, decía el padre en una de sus misas, de sus homilías, las horas santas, que cuando tenemos ese pensamiento recurrente o cuando vamos a ir, por ejemplo, a hablar con una persona complicada o hay una situación difícil que no se ha solucionado, en ese momento dice invocar al Espíritu Santo de esta forma: yo pertenezco al Padre, al Hijo y al Espíritu Santo, y nadie tiene poder sobre mí, solamente el Padre, el Hijo y el Espíritu Santo. Y lo voy a repetir nuevamente.
4: Dilo, Pati, porque me encanta.
5: Decir, porque esto yo se lo es algo que yo he compartido con muchas personas, incluso por ejemplo cuando hay casos legales que van a ir a hablar con su jefe, una situación muy complicada en el trabajo, en el matrimonio, con los hijos y tengo testimonios muy, muy bonitos de eso, y es una forma de entregarle, de confiar al Espíritu Santo ahorita que estamos viviendo este tiempo de Pascua, y dice así: yo pertenezco al Padre, al Hijo y al Espíritu Santo, y nadie tiene poder sobre mí, solamente el Padre, el Hijo y el Espíritu Santo.
4: Gracias, Pati. Entonces volvemos al concepto, algo pequeñito, un solo paso, eso es Kaizen. Y esto me acuerda de dos cosas, las dos relacionadas con Japón. Una, he visto videos donde en Japón la gente que toma el metro, que toma, aquí vamos a decir, los que toman el camión, su, cuando tomen su Bravo Bus, si esto se pudiera hacer, ¿verdad? En Japón la gente cuando van en el tren toman unas micro siestas, Pati, cierran los ojos como si estuvieran dormidos 10 segundos. O sea, no están diciendo, necesito dormirme 4 horas, sino esa mejora de 10 segundos le va a dar un descanso al cuerpo que el cuerpo necesita. Y es algo que hacen, no sabía yo dónde venía. Parece, voy a decirlo así aquí, parece que viene de ahí. La otra cosa que vi hace muchos años, me llevaron al final de la calle Plutarco y las calles, cuando casi topa con el ribereño, había una maquila ahí donde hacían pianos, no voy a decir la marca porque no lo vamos a anunciar, pero hacían pianos ahí, y nos llevaron mis maestros de la escuela, los del CBT 114, donde estudié aquí su servidor, yo soy lobo del 114, me da un saludo al CBT, a todos mis compañeros, nos llevan ahí y estábamos viendo la planta, estamos viendo cómo hacen ahí los pianos y todo eso, y de repente se oye una música. Todo el mundo deja de trabajar, Pati, se paran todos así como en unas líneas y hacen unos movimientos muy parecidos a lo que ahora se llama line dancing, a esas que bailan, y pues hacen los movimientos, los brazos para el frente, para los lados, y luego el maestro así nos ve a todos y nosotros así como, ¿qué onda? ¿Qué está pasando aquí? Y nos dice, pues es que los japoneses descubrieron que el pararte cada tanto tiempo, no sé si era cada hora, cada 45 minutos, y hacer 3 minutos de calistenia mejora la productividad en un 25%. Entonces, como, ¡wow! O sea, ¡qué increíble! En lugar de estar, trabaje, perdonen la palabra, como burros, todo el tiempo nomás así, de una manera, vamos a decir, un tanto necia, te paras, haces unos poquitos ejercicios, que esto se va a relacionar ahorita con el siguiente paso, pero era una mejora continua para ti. Si ese pequeñito, si esos 3 minutos te mejoran, aunque fuera un 5%, la productividad, la eficiencia, la calidad, pues entonces eso te va a ayudar. Y esto sería el paso número 3. El paso número 3 del Kaizen dice, mueve tu cuerpo aunque sea un minuto. Y entonces aquí me estoy dando cuenta, me está el material reforzando lo que ya había aprendido yo cuando era un adolescente por allá en los tiempos de la preparatoria. Mueve tu cuerpo aunque sea un minuto, porque cuando tú tiendes a sobrepensar, toda tu energía está atrapada en la mente. Estás piense y piense y estás ahí. Entonces Kaizen te dice, muévete tantito. No necesitas ir al gimnasio, camina por tu cuarto, salte al jardín un momento, estira los brazos desde arriba. Yo muchas veces les he dicho en seminario de sanación, los amenazo con chispitas. Las chispitas eran un ejercicio que hacíamos en el fútbol americano, donde yo nunca jugué, pero sí iba a entrenar, Pati. Te pones los brazos al frente y abres y cierras tus manos, se llaman chispitas. Sí. Y es algo que te ayuda porque te saca de la rutina, te saca de la monotonía que estás. Y entonces, de esa manera podemos mejorar.
5: ¿Qué sí, más, Pati? Y para mover el cuerpo, aunque sea por un minuto, el cuerpo y la mente, sabemos, están conectados. Entonces, claro, cuando el cuerpo se mueve, pues la mente empieza a soltar. Amén. Ese pensamiento recurrente o ese estar sobrepensando. Y bueno, vámonos al paso número 4. Dice, ancla tu mente en el presente con un acto de fe.
4: Amén, oye.
5: Ancla tu presente con un acto de fe. Entonces,
4: esto suena ignaciano para ti, sí, la verdad.
5: Sí, claro. Y el sobrepensar, vive en el futuro. No van a resultar las cosas, cómo va, uh-huh, cómo le voy a hacer, qué va a pasar. Tal vez esta enfermedad o esta enfermedad de un ser querido, y se está viviendo en el futuro o en el pasado. Ajá. Entonces, nunca, cuando se está sobrepensando, por lo general es un pensamiento negativo, algo que no te ayuda, no, uh-huh, te construye, pues eso no te permite estar en el aquí y en el ahora. Si se está en el pasado o si se está, uh-huh, en el futuro, no estamos en el ahora, uh-huh, en la vida que Dios nos da, en disfrutar cada día, uh-huh, en estar agradecidos por el don de la vida que Él nos da. Entonces, por eso El paso más poderoso de todos es traer tu mente al presente, disfrutar este momento, estar en paz. Yo sé que a veces hay momentos muy complicados, dolorosos que se están viviendo, pero si le pedimos a Dios que nos dé paz en nuestro pensamiento, podemos pedir también al Espíritu Santo. Espíritu Santo, ordena estos pensamientos desordenados, estar sobrepensando en el futuro o estar anclado, estancado en el pasado también.
4: Sí, y el acto, la acción más poderosa para hacer esto es la oración. Y hermano, de antemano te digo, no es necesario que hagas una oración larga, que te avientes 5 rosarios seguidos, o que hagas la liturgia de las horas, una de esas oraciones que tienden a ser largas cronometralmente hablando. No tienes que estar de rodillas 25 minutos. Solamente necesitas hacer una pequeña oración. Señor, este pensamiento te lo doy a ti. Mira, Señor, yo no puedo cargarlo, pero tú sí. Así, Señor, te lo entrego. Muchas de las veces, Pati, y hemos visto que esto es muy poderoso, a veces nosotros mandamos nuestros pensamientos, nuestra preocupación, o lo que sea, y lo ponemos al pie de la cruz. Pati, eso es algo católicamente muy poderoso, sí, muy bonito. Yo los invito, hermano, Señor, esto no es mío, yo no lo quiero cargar, te lo entrego, te lo regreso, lo pongo a los pies de tu cruz para que tú, Señor, trates con esto. Y hermano, con eso va a ser suficiente. Eso es fe en acción, que es una especie de un Kaizen espiritual. Por eso dijimos, esto del Kaizen no es religión, pero lo podemos adaptar a nuestras creencias de fe sin caer en ninguna cosa que sea impropia. Esto es algo muy bonito. Quiere decir, vamos a ir mejorando también, Pati, nuestro catolicismo, nuestra fe, un poquito a poquito. Y yo te voy a decir una cosa, debe haber muchas historias de santos en el mundo que poquito a poquito, de 1% en 1%, llegaron a la santidad, llegaron a aquello. No se hicieron santos de la noche a la mañana. Fue un proceso, Pati, que muchos de ellos duró toda su vida y lograron aquello que se propusieron, que es estar cerca del Señor, llegar a la santidad. Y pues nosotros nos beneficiamos de esas preciosas historias que hemos disfrutado hasta el día de hoy.
5: Gracias, Lalo. Estamos hablando de ese pensamiento recurrente, el sobrepensar. Y este método Kaizen, ¿en qué nos ayuda para salir de ese sobrepensar? Y deseamos que este método consiste en un cambio para bien, una mejora continua, no de golpe, sino de, no de forma dramática, sino de paso a paso, poco a poco, todos los días. Y deseamos que este es un método que se está utilizando en las grandes empresas, se ha utilizado y se sigue utilizando para tener precisamente esta mejora continua.
4: Exacto.
5: Y el ir mejorando como empresa, las grandes empresas a nivel mundial utilizan este método Kaizen.
4: Gracias, Pati. Entonces vamos a explicar un poquito por qué esos pasos pequeños funcionan. Miren, queremos que entiendan algo muy importante, hermanos. Nuestra mente, en algún momento, Pati, aprendió a sobrepensar. Ya lo he dicho, lo dije en la parte pasada del programa. A veces el sobrepensar te ayuda porque resuelves problemas. O sea, los matemáticos agarran un problema, le avientan todo el cerebro. Muchas veces no siquiera es uno, se juntan 200 matemáticos y le avientan todos los cerebros a resolver los grandes teoremas. Y en algunas ocasiones los han resuelto de esa manera. Estamos hablando de un Einstein, unos Pascal, unos grandes matemáticos. No es algo malo. El problema es que a veces nosotros lo llevamos esto a un extremo obsesivo que pudiera no ser muy saludable para nosotros. Aprendimos a sobrepensar. Fue un hábito que fuimos formando con el tiempo, tal vez desde la infancia. Tal vez, Pati, esto vino después de una pérdida. Tal vez esto viene a raíz de un duelo. Puede ser que hayamos tenido una relación difícil por ahí, algo que no cuadraba, que no quedaba. Y como todo hábito, pues tampoco lo vamos a poder romper de golpe, Pati. Los hábitos, quitarlos de golpe es bastante difícil. Hay personas que sí pueden. Pati, yo los admiro mucho, qué bueno. Pero la mayoría de los humanos necesitamos a veces intercambiarlo con otra cosa, ¿sí? Tenemos un hábito, por ejemplo, mascar chicle, y pues ahora ya no vamos a mascar el chicle, nos vamos a tomar una pastillita de menta, ¿verdad? Lo cambias con otra cosa, pero ya no haces aquello que no querías hacer. Entonces, poquito a poquito vamos reemplazando con pasos pequeños, con constancia y con gracia, Pati. Sobre todo, con la gracia de Dios, porque una vez que San Pablo tenía un problema y no podía salir de eso, estaba sobrepensando y le dice: Señor, líbrame de aquello, y le contesta a Dios: San Pablo, te basta y te sobra con mi gracia. Entonces, hermanos, pidamos la gracia de Dios, pidamos la gracia de Dios para poder ir mejorando poquito a poquito hasta que de repente un día ya salimos de aquella situación. San Juan Pablo II lo comentaba de otra manera, decía: el hombre no puede vivir sin amor. Y nosotros te lo cambiamos un poquito. Te decimos: tu mente no va a sanar sin paciencia, Pati. Nosotros utilizamos mucho la paciencia en el seminario de sanación. Sí. Explicamos a la gente qué es tu duelo, por qué te duele tanto, qué es lo que está pasando. Entiende la raíz del problema y vamos a enfrentarlo. Pero, Pati, quisiera pensar que lo enfrentamos desde el amor, no los enfrentamos desde la violencia, porque, Pati, la verdad es que la gente saldría corriendo en los seminarios y no se quedarían hasta el final. Todo esto se hace desde el amor, se hace con una gentileza contigo mismo. Nos damos, Pati, permiso de mejorar poco a poco. Y nosotros empezamos a utilizar ese lenguaje en seminario de sanación. Hermano, date permiso de sanar, date permiso de mejorar, date permiso de un kaizen, que es de poquito a poquito. Y esto es lo que los japoneses aprendieron. Y hermano, si nos vamos a las estadísticas, si nos vamos a los resultados, los japoneses están siendo muy exitosos con eso. Y nosotros, hermanos, podemos aprender esto y también ser muy exitosos, sea que lo apliques en tu vida estudiantil, en tu vida romántica, en tu vida espiritual, Pati. Si yo lograra mejorar poquito a poquito, te aseguro que a lo mejor, no sé si llegue a la santidad, pero me acerco.
5: Sí, claro. ¿Verdad? Y bueno, pues aquí como conclusión, Lalo, vamos a decir que queremos dejar algo aquí en claro. No necesitamos en este nuevo método para sobrepensar, para dejar de sobrepensar. No se necesita resolver todo hoy, ni tampoco tienes que tener una mente perfecta mañana que diga, ¿sí?, ya me voy a levantar con mi mente perfecta. No, claro, porque la perfección no nos está dada solamente a Dios. Solamente necesitas dar o querer tomar la decisión de dar un paso pequeño, uh-huh, uno solo, para mejorar, uh-huh, ese sobrepensar, ese pensamiento que estás, o esa situación que estás sobrepensando. Solamente tomar la decisión de dar un pequeño paso hoy, no mañana, uh-huh, decíamos, ni la semana que entra, ni el mes siguiente. Hoy, si quieres dejar de sobrepensar, necesitamos hacer algo al respecto, Lalo, no quedarse en ese sobrepensamiento y querer que las cosas cambien para que la situación cambie, uh-huh, y ese pensamiento recurrente también cambie. Pues necesitamos tomar acciones concretas al respecto, y eso no tiene que ser un cambio de un 50%, uh-huh, un 40%, o sea, hacer algo pequeño, dar pasos pequeños, uno solo. Primero decíamos detectar el pensamiento, porque todos lo sanamos desde la conciencia.
4: Sí, Pati, déjame, me regreso tantito a lo del paso. Voy a hablar de la sabiduría oriental y me voy a pasar a la occidental. Creo que le atribuyen a Confucio, que dice: el viaje más largo empieza con un solo paso. Si tú te enfocas que vas a hacer un viaje de 1,000 kilómetros, ay, Dios mío, pues es abrumador y hasta a mí me da miedo pensar en 1,000 kilómetros. Pero enfócate en dar el primer paso, nada más. Y la sabiduría occidental fue precisamente Martin Luther King Jr., el gran activista de los derechos humanos que en Estados Unidos logró grandes resultados. Dijo: cuando vayas a subir, no te fijes en toda la escalera. Si ves que tienes 50 pasos, ¡ay, caramba!, te vas a asustar. Dice: enfócate en ese primer escalón. No tienes que subir los 50 de un golpe. Pati, casi nadie vamos a poder dar un brinco para arriba de 50 pasos. Humanamente es casi imposible. No, dudo que por ahí hay algún superdotado que lo pueda hacer. Pero si te enfocas en el primer paso, hermano, todos podemos dar un pasito de un escalón. Entonces, sí podemos. Se habla de pasos, hablan los psicólogos, ya lo dije en la otra parte, baby steps. No tienes que dar un pasote, no tienes que ganar el récord de saltos mundiales. Para ti eso está bastante difícil, pero dar un paso, todos podemos dar un paso, hermano. Solo eso se trata. Y sobre todo, para ti, si esos pasos los damos en la fe, lo damos en la fe: Señor, tal vez estoy batallando, pero ayúdame a dar este paso.
5: Claro, y esos pasos pequeños que vamos a ir dando día a día para mejorar esa situación, para ser mejores seres humanos, para ser mejores esposos, se van a ir acumulando. Claro, es un efecto que se acumula y nos lleva a tener muy buenos resultados, a tener esos resultados de éxito, porque también les lleva a una disciplina de querer hacer esos pasos diarios cada día para mejorar, para ir mejorando esa situación.
4: Gracias, Pati. Entonces, haciendo un resumen súper sencillo del método Kaizen, detecta el pensamiento, hazte la pregunta Kaizen, mueve el cuerpo y al final, como buen católico, como buen cristiano, ánclate en la fe. Damos un paso, damos otro paso, mañana otro pasito, y así poquito aquí, poquito a poquito, nuestra mente va a aprender un idioma nuevo. Y ese idioma, Fati, es el idioma de la paz. ¡Qué fantástico! Me encanta esta conclusión. Y hermanos, pues queremos invitarlos dentro del idioma de la paz, dentro del Kaizen, de hacer mejoras continuas. Fati, decía Karina Valderrama este fin de semana en un seminario que tenemos una obligación hacia la sanación, que la sanación debería ser un hábito.
5: Claro.
4: Deberíamos tener un Kaizen de sanación. Yo no te digo, hermano, que sanes toda tu vida de un trancazo. Es más, si nos vienes y nos dices eso a nosotros, te vamos a decir que en nuestra experiencia no es posible que sanes todo de un trancazo. Pero si tienes y nos dices, oigan, tengo esta parte de mi vida que quiero sanar, órale, adelante, vente a este seminario, vente a este otro, o te hacemos una oración especial, lo que sea, lo que se necesite, pero podemos ir mejorando. Mejoraste esta parte, ok, qué bueno, hermano, y ahora nos vamos a pasar a la que sigue, porque nosotros, Pati, que somos los que impartimos los seminarios, tal vez hemos resuelto nuestros

0: la tarde, 8:30 de la noche, en la parroquia de San Lucas, en El Paso, Texas. El seminario no tiene costo. Puedes hablar, registrarte al 915-875-1003. Pues ahí puedes, si tienes alguna pregunta, puedes también mandar de preferencia un mensaje de WhatsApp al 915-875-1003.
1: Gracias, Pati. 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
1: Gracias, Pati. Pues, hermanos, queremos recordarles que nunca somos tan fuertes como cuando dejamos de sobrepensar y aplicamos el método Kaizen, Pati. Muchas gracias por recibirnos en tu casa y en tu corazón.

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11: Buenos días, queridos hermanos. Estamos aquí en Radio Guadalupana, la alegría del Evangelio, 1560 AM. En este su programa, Buenos Días, Padre. Los acompaña el Padre Jorge Iglesias. Pues, queridos hermanos, les saludo a todos con gran afecto, especialmente a nuestro señor obispo, don José Guadalupe Torres Campos. Les saludamos con gran afecto en esta mañana y le pedimos al Señor que los siga bendiciendo grandemente. y que el Espíritu Santo que estamos próximos a recibir también lo ayude y lo bendiga en esta nueva misión que el Señor le ha encomendado a través de la Iglesia, a través del Papa León XIV, en esta diócesis a la que va a atender y que estamos seguros, completamente seguros que la va a atender de la mejor manera. Así como es él, un obispo bueno, un obispo cercano, un obispo siempre dispuesto al servicio, un obispo que siempre nos manifiesta la presencia de Dios. Entonces agradecemos al señor obispo por su trabajo pastoral aquí con nosotros y pues solamente de corazón muchas gracias y pedimos al Espíritu Santo que lo ilumine y que lo fortalezca en su nueva misión. Saludo también a todos mis hermanos sacerdotes de nuestra diócesis, a cada uno, que el Señor les siga bendiciendo grandemente en todos sus trabajos, en todos sus quehaceres pastorales, en sus parroquias, que el Señor les siga mostrando su amor y su misericordia. Los saludo con gran afecto a todos. También a todos los hermanos que nos sintonizan, a todos los hermanos laicos de nuestra diócesis y de otros lugares. Los saludamos también con gran afecto a todos los que se están conectando a través de las distintas plataformas, a través de Facebook, de YouTube, también especialmente pues a los hermanos de mi parroquia, de la parroquia de San Judas Tadeo, que estoy viendo aquí que ya se están conectando. Buenos días a todos, aquí estoy viendo sus nombres. Les damos gracias a Dios por cada uno de ustedes. Pues hermanos, estamos aquí en esta mañana de viernes, pues contentos, felices por estar aquí compartiendo con ustedes la palabra de Dios. Es una gracia para nosotros transmitir esta palabra a través de la radio y que llegue a cada uno de ustedes y que siempre vaya produciendo esos frutos de santidad, esos frutos de camino espiritual que necesitamos para nuestra vida cristiana. Pues hermanos, estamos todavía con este tema de la espiritualidad desde abajo. Recordemos que es un tema, ¿verdad? O sea, es el tema de esta sección es la espiritualidad desde abajo, y claro que vamos a ir viendo varios aspectos de esta espiritualidad. Y estamos viendo desde la semana pasada la necesidad que tenemos de estar con nosotros mismos como una herramienta necesaria para la maduración tanto humana como espiritual. El aprender a estar con nosotros mismos, entrar en nuestro interior, entrar en nuestro corazón, permanecer con nosotros mismos y descubrir aquellas preguntas fundamentales: ¿quién soy?, ¿a dónde voy?, ¿qué estoy haciendo con mi vida? Aquellas preguntas que en algún momento de nuestra vida van a brotar, van a salir, y es conveniente que, pues si estamos a tiempo, pues las hagamos, dejemos que esas preguntas broten ahorita. De quién soy, de dónde vengo, a dónde voy, qué estoy haciendo con mi vida, son las preguntas que nos lanzan para un objetivo concreto en nuestra vida. Esas preguntas que muchas veces acallamos o que muchas veces sofocamos con tantos ruidos exteriores porque pues no queremos responderlas. ¿De dónde vengo? ¿Quién soy? ¿Qué estoy haciendo con mi vida? ¿A dónde voy? Pues son situaciones que no siempre queremos enfrentar. Y entonces, pues sofocamos estas preguntas con mucho ruido exterior y también ruido interior. Sin embargo, hoy, en este tema de la espiritualidad desde abajo, se nos llama a este entrar en nosotros mismos, en buscar esos tiempos de soledad, esos tiempos de encuentro con Dios y con nuestra propia persona, porque de ahí va brotando una madurez espiritual y también humana. Recordemos, hermanos, que Jesús buscaba siempre estos momentos para orar, estos momentos para estar a solas. Fíjense, Jesucristo se retiraba para orar, y esto lo vemos en distintos pasajes del Evangelio, no porque necesitara escapar del mundo, sino porque la oración encontraba la comunión profunda con el Padre, la fuerza para su misión y el discernimiento para actuar. Fíjense, tres aspectos muy importantes que Jesús no escapa del mundo, sino que en esos momentos de soledad y en esos momentos de oración, primero, entra en una comunión profunda con el Padre. Segundo, ahí es donde está la fuerza para la misión. Y tercero, hace un discernimiento para actuar, un discernimiento para actuar. En los evangelios aparece muchas veces apartándose antes de tomar decisiones importantes, después de predicar o hacer milagros, en momentos de cansancio, antes de su pasión y de su muerte, lo encontramos a solas orando. Fíjense, qué bonito esos aspectos, porque yo creo que si Jesús hace esto, pues con cuánta mayor razón nosotros también deberíamos de hacerlo como una parte fundamental de nuestra vida. Jesús se retiraba antes de tomar decisiones importantes, para tomar, no tomar decisiones a la ligera, no tomar respuestas a la ligera, sino creo que ante lo que nos, la vida nos propone como algo importante, creo que es necesario que antes estemos en esa meditación y ese discernimiento para decisiones importantes. Dice, después de predicar o hacer milagros, como que busca ese tiempo de estar con el Señor, de estar con el Padre, ese tiempo para estar consigo mismo. No se trata solo de andar como en una predicación sin encontrar esos espacios para estar a solas. También tenemos que tener espacios para estar con nosotros mismos. En los momentos de cansancio, cuando los discípulos llegan cansados, vámonos a un lugar solitario para descansar, y esto maravilloso antes de su pasión y muerte, lo encontramos pues orando y estando a solas. De madrugada, cuando todavía estaba muy oscuro, se levantó, salió y se fue a un lugar solitario donde se puso a orar, Marcos 1:35. Antes de elegir a los 12 apóstoles, pasó la noche orando y en Getsemaní oró con angustia antes de ser arrestado. Esto nos enseña varias cosas, hermanos. La oración es relación, no solo es petición. Jesús no oraba únicamente para pedir cosas, oraba porque amaba al Padre y la oración era diálogo, intimidad y unión. El silencio era necesario. Entre la multitud, los enfermos y las exigencias, Jesús buscaba momentos de soledad. El silencio le permitía escuchar la voluntad de Dios. También nosotros, rodeados de ruido, necesitamos retirarnos interiormente. Fíjense cómo esto es importante y Jesús no solamente lo dirá con palabras, sino que con las acciones nos va enseñando cómo nuestra vida se tiene que ir compaginando entre la convivencia con los hermanos, pero también en buscar esos momentos de soledad, en esos momentos de encuentro con Dios, pero esos momentos también de estar con nosotros mismos, de retirarnos a nuestro interior. Entre tanto ruido, si no buscamos esos momentos, tenemos reacciones, yo creo que hasta negativas, porque necesitamos de esa parte de estar, de encontrarnos con nosotros mismos. La misión nace de la oración. Jesús no actuaba impulsivamente. Primero oraba, luego decidía. La oración precedía a la acción. Jesús enseña con el ejemplo. Si el mismo Hijo de Dios buscaba tiempo para orar, ¿cuánto más nosotros necesitamos detenernos para volver a centrar el corazón? Fíjense, esto me parece importante. Si el mismo Hijo de Dios buscaba tiempos para orar, ¿cuánto más nosotros necesitamos detenernos para volver a centrar el corazón? Para volver a centrar el corazón, la vida en lo más importante, discernir nuestras acciones, nuestras decisiones. Cuando no buscamos estos momentos de soledad, nos convertimos en personas impulsivas, en personas que no meditan las decisiones, en personas arrebatadas, en personas que pueden herir a los demás por sus, por esas acciones impulsivas, por esos arrebatos. Bueno, creo que es necesario que también busquemos estos tiempos para nosotros. Dice, no se retiraba porque rechazara a la gente, se retiraba para amar mejor a la gente. La oración no lo alejaba de la misión, lo preparaba para entregarse más plenamente a ella. Entonces, de esta manera, hermanos, creo que cada uno de nosotros tendrá que ir haciendo ese camino de encuentro con nosotros mismos. Pues este tema que nos ocupa, hermanos, pues es muy importante. Yo lo considero fundamental para nuestro crecimiento, como lo venía diciendo, es fundamental para nuestro crecimiento tanto espiritual como humano. Y dice el documento que nos ocupa, que no se trata solamente de llegar a un lugar donde solamente encontremos como soledad, sino que tenemos que aprender cómo estar solos. Pero no basta estar sentado en la celda del abad Amonio, se nos ha transmitido esto. Podría darse que uno estuviera sentado en su celda durante 100 años sin haber aprendido cómo debe uno sentarse en la celda. Esto ya nos va diciendo que no se trata solamente de buscar ese espacio de soledad, porque si la soledad o el espacio que buscamos para estar solos no lo sabemos vivir, entonces esa soledad se vuelve aislamiento, huida, y entonces ese espacio se vuelve destructivo, porque la soledad mal entendida o la soledad no como un espacio de crecimiento, sino como soledad, como una manifestación de egoísmo, creo que también puede ser la clave o, perdón, puede ser como la raíz de muchos vicios en la persona. Cuando la soledad no es bien entendida y cuando la soledad o el espacio de estar con nosotros mismos no lo llevamos bien, los espacios en solitario o los espacios en soledad se pueden convertir en la fuente de una destrucción de la vida, porque estamos buscando huir y estamos buscando egoístamente nuestra persona, y desde ahí se busca tal vez el complacernos a nosotros mismos. Entonces, tenemos que tener siempre atención en esto, porque no solamente el que esté solo significa que haya un crecimiento, sino que si no aprendes de la mejor manera a buscar la soledad se convierte en aislamiento, y el aislamiento es la raíz de los peores vicios de la persona, de un aislamiento no fructífero, sino de una destrucción de la persona. Por eso no basta con estar solos o no basta con buscar esos espacios de soledad, sino que hay que saber cómo estar. ¿Cómo debe, pues, el monje sentarse en su celda? Es pregunta. Lo que le mantiene en vela es aquí la postura corporal exterior, un determinado sitio de meditación. ¿No se trata más bien de una actitud interior? Estas preguntas, hermanos, pues nos llevan precisamente para que no nos vayamos con la finta de que, pues estoy solo, porque porque la soledad o puede ser producida porque tú la buscas, pero con un fin deshonesto o como una huida o como una incapacidad de relacionarte con los demás, o la soledad o estás solo, pues por el rechazo de los demás, o sea, porque te rechazan, porque no eres una persona que sea, que no sé, se me fue la palabra, que no sea como atractiva para los demás, sino una persona que no sea, pues bien recibida, o sea, que por tus arrebatos, por tu insolencia, por vicios, por situaciones que muchas veces molestan a los demás, hay veces por eso vivimos la soledad. O se puede buscar, fíjense, la soledad como un espacio de seguir fomentando los vicios, el egoísmo, el aislamiento y la destrucción de la propia persona, o la soledad también se puede dar porque estás abandonado por tu incapacidad de relacionarte con los demás de una manera conveniente, es decir, te aíslan porque no eres agradable a los demás. Y tercero, la soledad como un espacio de crecimiento espiritual y de maduración humana, como ese espacio del que les hablaba ahorita de Jesús. Entonces, pues yo creo que si vivimos estos tiempos de soledad, pues vamos discerniendo por qué estoy solo, ¿verdad? Solo busco la soledad o los espacios como una autodestrucción. Estoy solo porque soy desagradable a los demás, o estoy solo o busco esos tiempos, esos momentos de soledad, no porque no tenga una capacidad para relacionarme con los demás, sino porque es necesario un crecimiento espiritual y humano, y busco ese crecimiento en mi propia persona. Entonces, creo que hay tres aspectos en los que en esta mañana cada uno de nosotros nos podemos ir clasificando. La pregunta es, ¿por qué vivo tiempos de soledad? Vuelvo a decirlo, primero, porque busco mi autodestrucción, segundo, porque soy desagradable para los demás, y tercero, porque puedo estar buscando precisamente ese crecimiento humano y espiritual, ¿verdad? Es como el Evangelio cuando nos dice, a ustedes también los van a rechazar por causa mía, y hay gente que dice, es que padre, todo el mundo me rechaza porque el Evangelio está en mi vida. No, no, no, o sea, ni lo vives, ni lo dejas vivir el Evangelio, sino que te rechazan porque eres desagradable, porque muchas veces tu vida es desagradable, porque no has superado cosas, porque no has arreglado cosas en tu vida, porque eres arrebatado, porque eres grosero, porque no tienes una capacidad de relacionarte bien. No nos rechazan simplemente por rechazarnos muchas veces o por causa del Evangelio. Qué bueno que fuera por causa del Evangelio, por vivir en santidad, por vivir en esa comunión con Dios, porque nuestra vida fuera una incomodidad de santidad para los demás que van por el camino del pecado o caminos cerrados. No, hay veces somos incómodos en la comunidad, no por santidad ni por el Evangelio, sino porque no hemos sabido arreglar nuestra propia vida y somos desagradables para los demás. Somos desagradables para los demás. Y esto es una pregunta que nos podemos hacer todos esta mañana. ¿Qué tan desagradable soy para los demás? ¿O qué tanto, qué tanto es precisamente porque vivo una vida cristiana que incomoda a los demás, como un profeta de Dios, como un cristiano lleno de Dios, que con su vida de santidad, su humildad, su manera extraordinaria de vivir, pues cuestiona la vida de los demás, ¿verdad? Pero muchas veces somos desagradables a los demás. Bueno, ya voy a callarme con eso para no meterme en situaciones que cada uno tiene que ir meditando personalmente. Bueno, dice, es de suponer que el abad Amonio quiere expresar aquí la actitud en esa espiritualidad, en esa constancia. No se trata de un sentarse en el que yo me refugio en mis sueños a lo largo de todo el día, en el que dormito, sino un sentarse en el que me pongo delante de Dios y delante de mí mismo. Fíjense, hermanos, por ejemplo, algo que pudiera llegar a, bueno, se los confieso, algo que a mí en lo personal me llega a incomodar bastante, incluso me puede hacer que experimentar una cierta molestia, es cuando en la misa alguien se va a dormir, o sea, alguien se duerme, o sea, como que pensamos erróneamente que simplemente por estar ahí en la banca, ya Dios trabaja en mi persona, aunque yo no lo quiera ni me disponga ni tenga la intención de que Dios trabaje. Una cosa es que vayamos a la Santa Eucaristía diaria, por ejemplo, o dominical. Hay veces podemos llegar extraordinariamente cansados, extraordinariamente exhaustos, extraordinariamente estamos haciendo un gran sacrificio para estar en la presencia de Dios, pero por el cansancio que traemos extraordinariamente. Pero cuando ya una persona, de una manera regular, como que se va a la misa o está en el sacramento de la Eucaristía, dormitando, con los ojos cerrados, se ve que no está presente, que no está en la liturgia de una manera activa, de una manera consciente, de una manera participativa, estamos hablando precisamente de una actitud interior que no permite que Dios trabaje en ti. Alguna persona una vez le dije, oye, ¿tú crees que solamente tú andas cansado? O sea, ¿tú crees que solamente tú andas desvelado? ¿O solamente tú crees que nada más tú trabajas o cómo? O sea, creo que todos trabajamos, todos nos podemos desvelar, todos podemos andar en extraordinariamente cansados, y en alguna Eucaristía pues sí nos vence un poquito el sueño, pero no de una manera regular. A alguien sí le mandé que se fuera a revisar, o sea, a lo mejor es una enfermedad del sueño, o ven cuando no tenga sueño, no sé si me explique, no sé si algunos ya hasta les rentemos alguna almohadita antes de entrar a la misa, porque como que ya es una actitud interior. Entonces, eso no, ahorita nos está hablando este padre, este abad, no basta con ir a sentarte, o sea, no se trata de ir a sentarte, te puedes pasar 100 años sentado en tu celda sin aprender absolutamente nada. O sea, tiene que haber una actitud interior para estar delante de Dios y delante de ti mismo y estar descubriendo lo que Dios quiere realizar en tu persona en el aquí y ahora, en el aquí y ahora. Por eso, mis hermanos y hermanas, de ahora en adelante, cuando vayamos, por ejemplo, a la Eucaristía, pues vayamos despiertos, vayamos conscientes. Yo a veces me pongo a pensar, bueno, a mí alguna vez me pasó que fue una persona, tenía yo una cita y fue una persona a hablar conmigo, y entonces yo me sentía sumamente cansado, y entonces en aquella dirección espiritual, aquella persona me estaba contando su vida y me empecé a quedar dormido, o sea, empecé como con una pesadez, con un sueño tan profundo y tan tremendo que me empecé como a dormitar. Cuando una persona me está confiando su vida, y lo digo con pena, lo digo con vergüenza, y entonces aquella persona se da cuenta que yo no estoy poniendo atención, que mis ojos estaban cerrando y que me estaba durmiendo, entonces aquella persona me dice, ¿sabe qué, padre? Si quiere vengo en otro momento. Me dio tanta pena, me dio tanta vergüenza que una persona me estuviera contando su vida y me estuviera contando un problema grande de su vida y que yo no le estuviera poniendo atención, me dio mucha pena. Entonces ahí sí le dije, discúlpame, déjame, lavo la cara y me aliviano en este momento, discúlpame, perdóname, o sea, perdóname, sí me siento cansado, pero creo que puedo hacer el esfuerzo. Miren, hermanos, es algo penoso, porque si una persona te está confiando la vida, te está confiando su corazón, te está abriendo tu corazón y tú quedándote dormido, cuando vamos a la Eucaristía y nos empezamos a quedar dormidos, yo digo, sí, hay algunos que dicen, sí, el Señor aunque te duermas trabaja en ti, y aunque te duermas el Señor trabaja en tu corazón y toca tu corazón. No, hermano, Jesús es una persona. Jesús es una persona, está vivo. O sea, Jesús es una persona y nos debería dar pena estar con Él y estar durmiéndonos. Nos debería de dar pena. No se trata solamente de estar, se trata de estar con el amigo, se trata de estar con el hermano, se trata de estar con el Dios que se hace cercano, compañero, amigo de camino. Se trata de que le comparta yo mi vida, pero también Él me comparta su amor y su amistad. Entonces, no se trata solamente de buscar espacios de soledad y medio dormitarse, se trata de una actitud interior para estar frente a Dios y delante de nosotros mismos. En el sentarme permanezco sin moverme, por mucho que se agite en mí, aunque de todas partes me salten pensamientos, yo permanezco inmóvil, me mantengo firme, y a través de esa calma exterior se calmará también la tormenta de los pensamientos y de los sentimientos. Fíjense, hermanos y hermanas, cómo el estar delante de Dios o estar en esa presencia de Dios o en ese lugar que buscamos para estar a solas con Dios o con nosotros mismos, encontrarnos con nosotros mismos, sí tiene que tener una actitud concreta y precisa, la actitud de dejarnos tocar por Dios, cuestionar por Él y el discernir de dónde vengo, qué estoy haciendo con mi vida, a dónde voy, qué estoy construyendo, en qué estoy dañando mi vida, en qué estoy dañando a los demás, qué estoy haciendo bien, qué estoy haciendo mal, es parte del discernimiento fundamental cuando estamos a solas con nosotros mismos. Entonces, les invito a que en esta mañana tengamos en cuenta la actitud que tenemos cuando buscamos esos espacios para estar con Dios y con nosotros mismos. Pues, hermanos, vamos a ir a un corte comercial. Aquí estoy viendo que en la página de San Judas Tadeo están muchos hermanos conectados. Espero que se sigan conectando. Ahorita, después de este espacio comercial, vamos a seguirle. Son 2 minutos y se vuelven a conectar. Estamos aquí en Radio Guadalupana, 1560 M. En este es su programa, Buenos Días, Padre. Os acompaña el Padre Jorge Iglesias. Regresamos en unos momentos.
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3: Queridos hermanos, continuamos aquí en Radio Guadalupana 1560M, la alegría del Evangelio. En este su programa, Buenos Días, Padre. Los acompaña el Padre Jorge Iglesias. Pues hermanos, estamos con este tema que nos ocupa el día de hoy, que es parte de la espiritualidad desde abajo, que es el estar consigo mismo, el aprender a estar con nosotros mismos como una fuente inagotable de madurez, tanto humana como espiritual. Esto quiere decir que cuando nosotros no aprendemos a estar con nosotros mismos, encontrarnos con Dios y con nuestras propias realidades, difícilmente vamos a encontrar o a crecer en la madurez, tanto humana como espiritual. Hay veces podemos tener ya más de 40 años, 50 años, pero hay veces andamos como adolescentes, con actitudes incluso adolescentes, con muchas emociones, sentimientos, frustraciones, cosas que no hemos sabido o querido superar, sobre todo porque esta parte de no encontrarnos con nosotros mismos como esta fuente de madurez espiritual y humana, pues va dificultando un crecimiento integral como personas. Así que sí es necesario, conveniente. Alguien dice ahí que no se escucha. Ahí mis hermanos, es conveniente que nosotros tengamos esa experiencia, pues, de encontrarnos con nosotros mismos para ir creciendo. Sí es necesario que nosotros entremos en comunión siempre con los demás, que tengamos esos encuentros fraternos que son maravillosos, el encontrarnos fraternalmente con las personas, disfrutar de sus vidas, disfrutar de sus personas. Es necesaria la fiesta también en nuestra vida, el compartir, la fraternidad es algo fundamental y necesario, pero también es necesario el saber estar solos. Dirá un dicho, ni tanto que queme al santo, ni tanto que no lo alumbre. Es decir, pues sí hay que estar en comunión, en fraternidad, en esos encuentros, pero también hay que buscar estos tiempos de soledad. Ni pura soledad, pero tampoco pura fraternidad, porque hay veces se nos da mucho la parte socialité, pero se nos da muy poco la parte de interiorización de nuestra propia persona. Bueno, dice, en relación a esto, en relación a la actitud interior en la que el monje debe sentarse en su celda, la describe otro padre antiguo con una imagen drástica. Fíjense, aunque permanezcas en el desierto como una hesicasta es decir, que se mantiene en el silencio, la inquietud, en la paz interior, no te imagines que haces algo grande, sino considérate más bien como un perro al que han cazado entre los demás y atado, porque muerde y molesta a las personas. Fíjense, hermanos, dice aquí, no te consideres como que estás haciendo algo grande cuando tú te apartas, sino dice este padre, este monje, considérate más bien como un perro al que han cazado entre los demás y atado porque muerde y molesta a las personas. Es decir, Cuando nosotros no aprendemos a estar solos con nosotros mismos, a encontrarnos con Dios, a encontrarnos con Dios y encontrarnos con nosotros mismos, muchas veces nos volvemos personas que, lo decía yo al principio, por nuestras intolerancias, por no estar en esos espacios a solas, nos volvemos personas arrebatadas, personas imprudentes, personas que podemos herir a las demás personas porque no tenemos discernimiento ni siquiera al hablar, una prudencia al hablar. Hay personas que dicen, es que yo soy muy franco, y ahí te va la verdad así a secas y a rajatabla. No, hermano, o sea, eso es un signo de que no has sabido encontrarte contigo mismo. O sea, sí es bueno ser francos, pero también es bueno ser prudentes. Es bueno decir la verdad, pero no sin caridad. Es bueno estar en una relación con los demás y hay veces decirles lo que tienes que decirles, pero también es esa parte en la que tienes que tener un poco más de tacto. Entonces, fíjense, eso, hermanos, es fundamental y lo va aprendiendo uno, Lo va aprendiendo uno porque uno puede ser muchas veces muy arrebatado y por el propio temperamento, por el propio carácter, puede ser uno bien arrebatado para decir las cosas. Bueno, todavía, si no aprendes a estar solo, pues todavía es peor. Pero si tú reconoces, vas reconociendo eso y buscas este tiempo de meditación y de estar contigo mismo, te aseguro que aunque tu temperamento sea colérico, tu temperamento sea fuerte, tu temperamento sea arrebatado, vas a saber controlar la mayoría de las veces esas actitudes que pueden herir a los demás. Y esto es un aprendizaje constante y permanente. Y sobre todo los que tenemos el temperamento colérico, pues nos toca doble trabajo, estar con nosotros mismos, encontrarnos con nuestra propia persona, porque si no, pues vamos a ser unos caballos salvajes, indómitos, ¿verdad? Ya no quiero decir más, pero el padre, el monje lo dice, pues considérate como un perro que te han cazado entre los demás y que te tienen a solas porque muerde y molesta a las personas. Entonces, creo que si uno va considerando que uno se empieza a experimentar desagradable a los demás, pues enciérrate, hermano, hazle un favor al mundo, ¿verdad? Hazle un favor al mundo. No sé si estén acompañados, pero también dile al que esté enseguida, pues dale, ¿cómo se llama? Perdón, no está prendido, sí, tiene que estar un foquito. Perdón. Entonces, yo creo que ante esa situación, pues sí, hay que saber encerrarnos. El monje no permanece sentado en una celda porque se tiene por mejor que los demás. Se retira a su celda para defender al mundo de sí mismo. Es una manera de protección espiritual del medio ambiente. Fíjense, eso está fuerte, ¿eh? Y esto ojalá que lo tomemos en cuenta, sobre todo porque muchas veces el no meditar sobre nosotros mismos, vamos pensando que yo estoy bien y todos los demás están mal. Y entonces no nos damos cuenta de lo que afectamos muchas veces en nuestras personas. No nos damos cuenta de lo que podemos ir afectando a los demás. Entonces es necesario que entremos en esa relación con nosotros mismos. Dice, en el pequeño espacio de su celda, libra al mundo de rabia y del mal genio, y establece así un poco de atmósfera limpia, una atmósfera de amor y de misericordia. Fíjense, esto qué bonito, y ojalá que lo tomemos mucho en cuenta, porque muchas veces andamos malhumorados o andamos con experiencias muy negativas con los demás, precisamente porque no estamos... no estamos ¿cómo se dice? Bueno, ya se me fue el santo al cielo, perdónenme. Dice, en el pequeño espacio de su celda, libra al mundo de rabia y del mal genio. Ah, muy bien, aquí andamos ya por este rumbo, ¿verdad? Libra al mundo de rabia y del mal genio, establece así un poco de atmósfera limpia, una atmósfera de amor y de misericordia. Hay veces andamos malhumorados y peleándonos con todo mundo, en nada estamos de acuerdo, le buscamos siempre el prietito en el arroz, como dicen coloquialmente, precisamente porque nos falta mucha interiorización y mucho encontrarnos con nuestra propia vida. Hay veces nos volvemos personas malhumoradas, personas con un mal genio, con una rabia, enojados por todo, con todo. Y hay veces es necesario esto, hermanos, es necesario esto. Nuestra vida no tiene que desarrollarse precisamente para andar de malacarientos. No. Cuando te encuentras contigo mismo y con Dios y empiezas a solucionar problemas interiores, cuando te das cuenta, discerniendo qué está mal en ti, qué tienes que corregir, qué tienes que superar, qué heridas hay que sanar, empiezas a hacerle un favor a quienes están junto a ti, empiezas a hacerles un favor a aquellos que te rodean. Te aseguro que la alegría, la felicidad, la espontaneidad empieza a brotar en ti, en lugar de andar siempre de malhumorado, amargado, frustrado, nada te cae bien, nada te gusta, a todo le encuentras un pero. Espero que nadie nos esté escuchando de esta manera, y si nos está escuchando, pues apláquese y aplíquese también a esto, hermanos, porque creo que esta parte de la espiritualidad es necesaria. Hay veces en la vida cristiana, en las comunidades, la gente que llega nueva a las parroquias, en lugar de encontrar un servidor alegre, contento, feliz, pleno, porque sigue a Jesucristo, porque sirve a Jesucristo, porque es cristiano, porque ha encontrado el amor de los amores, a veces nos encontramos con cristianos malacarientos, regañones, siempre frustrados, con cara de, no sé, diría el Papa Francisco, de funeral permanente. No, hermano, no está bien eso, no está bien eso. Un cristiano no puede ser así. El mismo Jesús, hoy en este evangelio de hoy, para que su alegría sea plena, permanezcan en mi amor, permanezcan en una relación conmigo, permanezcan en esa amistad, para que tu alegría sea plena. No dice el Señor, permanece aquí conmigo, aquí en la iglesia, aquí en la comunidad, para que tu amargura sea plena. Y hay veces que hacemos lo contrario, gente amargada. Hay veces, fíjense, hermanos, no sé, hay personas que malacarientas, pero uno pues las va tolerando, ¿verdad? Pero eso denota precisamente una falta de tomar conciencia, una falta de interiorización, una falta de estar delante de Dios y de ti mismo, de arreglar situaciones internas, de arreglar problemas. Es una falta de discernimiento. Y hay gente tan farisaica en las comunidades, tan farisea, que se sienten tan perfectos, pero con una cara de pocos amigos y malacarientos, pues a mí no me ayuda esa perfección, no me motiva esa perfección, ese perfeccionismo estéril, no me ayuda, no nos ayuda eso. Qué bonito que es que vayas buscando tu perfección desde la interiorización con el Señor, desde un discernimiento de tu propia persona, pero que lo vayas experimentando y lo vayas viviendo con alegría, con felicidad, con plenitud, que eso sea atractivo para los demás, que digan, yo quiero ser como Él, quiero vivir ese camino, quiero recorrer ese camino de plenitud, ese camino de entusiasmo, de alegría, de ese camino maravilloso. Fíjense, hay una monjita, Cristina se llama, que nos está ayudando para lo de la capilla de adoración permanente o perpetua ahí en la parroquia, y es una monjita grande, de edad, pero con una fuerza y una energía, con un entusiasmo, con una alegría, con una sonrisa, que te dice Jesús, es su plenitud. Pero a veces nos podemos encontrar con monjitas tan jóvenes y, bueno, ya no me voy a meter en ese tema porque, no me voy a meter en ese tema, pero, y hay veces con sacerdotes, empezando por mí, tan jóvenes y hay veces tan malacarientos, con laicos de nuestras parroquias, tan malacarientos. Creo que eso es falta de discernimiento y falta de encuentro con nuestras propias personas, con nosotros mismos. Así que, mis hermanos, bueno, esta mañana creo que me apasioné un poquito y estoy hablando a lo mejor de más, pero ojalá que estas verdades que estoy diciendo con caridad, pero también con una exigencia y con una recomendación de entrar en nuestras propias personas, en nuestro propio interior, en el espacio de nuestra propia persona, vayan mejorando nuestra vida, porque tenemos una gran oportunidad para arreglar nuestra vida. Estamos en un proceso de construcción, estamos en un proceso de transformación, estamos en un proceso en el que Dios puede ir haciendo muchas cosas maravillosas en nuestra propia persona, en nuestra propia vida, en nuestro propio corazón, cambiarnos la mentalidad, cambiarnos actitudes, cambiar todas aquellas cosas que no solamente me perjudican a mí, sino que perjudican a todas las personas que están junto a mí. Entonces, creo que así como podemos manifestar mucha alegría y mucha felicidad porque nos hemos encontrado con Dios y con nosotros mismos y vamos trabajando en nuestra propia persona, vamos fortaleciendo aquello que está bien en nosotros y tenemos conciencia de lo que está bien y lo fortalecemos, pero también tomamos conciencia de lo que está mal y lo vamos corrigiendo, eso produce una alegría maravillosa en nuestra vida. Les voy a poner un ejemplo. Cuando alguien empieza con esfuerzos y con luchas, empieza a construir su casa, que ahí va el cimiento y que ahí va el primer cuartito, aún todavía no se termina de construir la casa, pero ya cuando usted va levantando los bloques, porque le ha costado esfuerzo, le ha tocado sacrificio, incluso trabajar usted mismo en esa construcción, entonces, hermanos, ¿verdad que viene una alegría inmensa cuando va uno viendo que aquella casita, aquel espacio que va a ser tuyo, que es tuyo, y que va subiendo, que se va construyendo aquello, te llenas de inmensa alegría? Pues lo mismo pasa cuando entramos en un proceso de transformación, de cambio y de crecimiento, tomando conciencia de lo que es bueno en nosotros y fortaleciéndonos, pero también ir corrigiendo aquello que no está bien. Eso nos va llenando de alegría. Cuando uno, no sé si les ha tocado y espero que sí, cuando uno toma en cuenta y dice uno, esto en otro momento había yo reaccionado de una manera negativa. Ahora, en este momento,

momento reaccioné de una manera buena, de una manera positiva. Y dice uno, ya cambié esto, ya lo voy transformando, ya voy aplicando esto en lo que yo mismo me di cuenta que tengo que corregir. Entonces, qué maravilloso cuando uno se va dando cuenta de sus cambios. Y les invito a que en los comentarios de ahorita vayan poniendo si ustedes en algún momento han experimentado esto, este crecimiento, cuando han experimentado esos cambios de su vida y que dicen, ah, bendito Dios, me alegro porque en otro momento, lo vuelvo a decir, hubiera reaccionado de una manera tan negativa o contraria y ahorita ya reaccioné de otra manera diferente, hasta con paz, con tranquilidad, pude reaccionar bien, pude cambiar esto en mi vida y eso nos va produciendo mucha alegría, hermanos. Por eso la vida cristiana, cuando entramos en presencia de Dios y entramos en contacto con nosotros mismos y vamos transformando la vida, vivimos como personas no resignadas, sino como personas que van en un proceso de un cambio y una transformación maravillosas y que nos vamos dando cuenta que cosas negativas las vamos sacando y que muchas cosas positivas se van construyendo en mi persona. Entonces, vivimos como cristianos felices y contentos, maravillados de la obra de Dios en el aquí y ahora, de lo que Dios va haciendo en mi vida, de cómo va transformando mi corazón, mis sentimientos, mis emociones, que voy saliendo de la tristeza, que voy saliendo de los enojos, que voy saliendo de las frustraciones, que voy viendo la vida de una manera totalmente diferente, maravillosa, como con esperanza, voy contemplando las oportunidades que Dios me va dando hacia adelante y entonces la sonrisa viene a aparecer en nuestro rostro. La sonrisa viene a aparecer en nuestro rostro y entonces la vida cristiana se vuelve una experiencia maravillosa de Dios y una experiencia maravillosa de construcción de la propia persona. Vuelvo a poner el ejemplo de la casita porque me he encontrado con personas que le han batallado mucho en cuestión económica y cuando empiezan a conseguir su terreno y empiezan a construir su casa y empiezan a ver que las paredes se van levantando, se llenan de tanta alegría por eso, porque es algo que les está costando sacrificio, esfuerzos, desvelos. Y es lo mismo, hermano. Cuando uno va contemplando los crecimientos personales o el crecimiento personal, cuando va uno contemplando sus propios cambios, cuando uno ha tomado con seriedad su propia vida y va creciendo en todos los aspectos de su vida, la alegría es una realidad entre nosotros, es una realidad para nosotros. Mis hermanos y hermanas, pues les invito a que pongan, si quieren, algún testimonio de sus crecimientos, de sus transformaciones, de lo que Dios ha ido haciendo con ustedes, o simplemente pongan en los comentarios de la página lo que Dios, cómo Dios ha ido transformando sus vidas poco a poco. Y esto también es parte de nuestro discernimiento, que veamos el antes y el después, lo que yo era y lo que voy construyendo ahora, lo que yo soy, lo que va avanzando en mi vida. Esto también es algo que nos tiene que llenar de inmensa alegría. No anclarnos en las cosas negativas, sino tomar conciencia y transformarlas. Y para todo esto, pues vienen los dolores de parto. Hoy lo decía Jesús en el Evangelio, en relación a aquella mujer, cuando le llegan los dolores de parto, aquella mujer se angustia, sufre, pero aquello se le olvida cuando ha dado a luz, cuando ya tiene a su bebé entre sus brazos, aquel sufrimiento y aquella angustia se olvida, pasa, porque hay algo nuevo que ha nacido. Entonces, mis hermanos, cuando hay una experiencia de lo nuevo que va naciendo en nosotros, que va dando fruto a nosotros, hay que pasar por sufrimientos, hay que pasar por toda esta etapa de cruz, hay que pasar por el desprendimiento de tantas cosas, de vicios, de personas, de cosas que no nos ayudan para nuestro crecimiento. Pero cuando vamos experimentando esto nuevo en nosotros, esto nos tiene que llenar de inmensa alegría. Pues hermanos, espero que este tema de hoy, que los

que esto sea de bastante fruto para nosotros. Dios les bendiga. Estamos aquí en Radio Guadalupana, 1560 AM. La alegría del Evangelio. Este es su programa. Buenos días, Padre. Nos vemos el próximo viernes, si Dios nos permite. Dios les bendiga a todos y tengan todos un maravilloso día.

0: gracias por tu sintonía a tu programa Buenos Días, Padre. Sintonízanos cada mañana y escucha a un sacerdote de nuestra diócesis que te espera para que lo acompañes. Buenos días, Padre.
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5: Oración por la paz. Señor Jesús, tú eres nuestra paz. Mira nuestra patria dañada por la violencia y dispersa por el miedo y la inseguridad. Consuela el dolor de quienes sufren. Da acierto a las decisiones de quienes nos gobiernan. Toca el corazón de quienes olvidan que somos hermanos y provocan sufrimiento y muerte. Dales el don de la conversión. Protege a las familias, a nuestros niños, adolescentes y jóvenes, a nuestros pueblos y comunidades, que como discípulos misioneros tuyos, ciudadanos responsables, sepamos ser promotores de justicia y de paz, para que en ti nuestro pueblo tenga vida digna. Amén. Santa María de Guadalupe, Reina de la Paz, ruega por nosotros.

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0: Buenos días todavía. Buenos días, bienvenidos a Radio Guadalupana, la alegría del Evangelio, 1560 AM. Los saluda el Padre Arturo Martínez, esperando se encuentren muy bien. Hermanos, pues los invito en este día a iniciar nuestro programa con oración, encomendándonos a nuestro Señor, que Dios nos ayude con su gracia, con su amor, siempre con un corazón agradecido. Yo los invito, pues, vamos a unirnos en este programa de tu petición hecha oración. Yo los invito a que iniciemos en nombre del Padre, del Hijo y del Espíritu Santo. Amén. Te damos gracias, Señor, por todo lo que nos das inmerecidamente. Tú eres infinitamente bueno con nosotros. Señor, te pedimos por nuestro Papa, el Papa León, bendícelo con tu gracia, con tu amor, con tu providencia. Concédele un corazón de pastor para que guíe a nuestra iglesia universal por caminos de amor, por caminos de paz. Señor, también te pedimos de una manera especial por nuestro obispo don José Guadalupe, para que tú le ayudes con tu gracia, con tu amor, lo sostengas, lo guíes, lo protejas y le muestres siempre lo que es de tu agrado, Señor, lo que buscas tú para nosotros. También, Señor, te pedimos en este momento por nuestros sacerdotes de nuestra diócesis, por los que están tristes, por los que se sienten menos útiles para la vida, los que se sienten agotados, afligidos, abandonados. Te pedimos, Señor, también de una manera muy especial por nuestros sacerdotes que están agonizando, que se encuentran pensando en otras opciones de su vida, que siempre seas tú, Señor, el que nos ilumine y nos guíe. Te pedimos por los diáconos, tanto transitorios permanentes, por nuestros laicos, los catequistas, los que organizan algún evento, alguna actividad en la parroquia, los que dan pláticas, por nuestros jóvenes de confirmaciones, por los que son coordinadores, por los que se preparan para servir algún sacramento, por los que también están tal vez agotados o cansados, por nuestros matrimonios, los matrimonios para que tú, Señor, siempre los sostengas con tu gracia, con tu amor, para que esos matrimonios que están pensando en separarse, por los que están pasando por dificultades, por los que se encuentran ya tal vez desanimados del sacramento, de vivir en el matrimonio, tú los sostengas, por los niños, por los que están en las escuelas, por los que se preparan para las vacaciones, por los que se preparan para vivir algún evento en las iglesias, alguna jornada. Te pedimos, Señor, en tu nombre todo esto, ¿verdad? Y también te pedimos por aquello que no sabemos pedir, por aquello que no sabemos decirte qué es lo que nos conviene. Danos tú, Señor, siempre lo necesario para nuestra vida espiritual. Y todo lo pedimos en el nombre del Padre, del Hijo y del Espíritu Santo. Amén. Bueno, nuevamente buenos días a todos ustedes. Bienvenidos a Radio Guadalupana, la alegría del Evangelio 1560. Los saluda el Padre Arturo Martínez, esperando se encuentren pues bendecidos por el Señor en estos días. Los invito, ¿verdad?, a hablarnos para hacer esta cadena de oración, para pedir a Dios por las necesidades de tantos hombres y tantas mujeres. Si tú, hermano, que nos estás escuchando aquí en Radio Guadalupana, deseas que alguien haga oración por ti, deseas pedirle al Señor su poder, su intercesión, su ayuda, nosotros nos unimos a ti, ¿verdad? Nosotros como grupo, como movimiento de Radio Guadalupana, los invitamos, márquenos, vamos a hacer de esta tiempo que nos queda al aire, cadena de oración, orar para los demás. Discúlpenme, ahí traigo la alergia y bueno, déjenme les comparto. No están ustedes para saberlo, ni yo para contárselos, ¿verdad? Pero ya estoy en mi nueva parroquia, ya es como ustedes saben, el miércoles, el día de Nuestra Señora de Fátima, me nombraron párroco de Santo Toribio de Moglovejo. No, Lorenzo, estás bien enterado del chismarajo tú, ¿eh? Mira, ya estamos enterados, ya estoy viendo aquí esas inéditas. Dios mío, pues el miércoles, con la gracia de Dios, pues me nombraron párroco de Santo Toribio. Preciosa Santo Toribio, ¿eh? No es que les esté acá presumiendo, pero Precioso, el pachangón estuvo a todo lo que da. No sé por qué hace días traigo esa palabra que del jorgorio, ¿verdad? Pero el jorgorio estuvo, no, no, ¿por qué no fueron, verdad? Pero de lo que se perdieron, pero estuvo preciosísima ya con con mi comunidad de Santo Toribio, ahí recibiéndola, ¿verdad? Pero pues muy agradecido con Dios, ¿verdad? Como me imagino que como todos ustedes que nos están escuchando, pues hemos atendido el llamado de nuestro obispo del cambio, ¿verdad? Este cambio que se está dando, perdón, de obispo, ¿verdad? De nuestro obispo que se nos lo lleva, pues para mí es un gusto, ¿verdad? Yo me sentía muy, muy, ¿cómo decirlo? Muy lleno de sentimientos, ¿verdad? Con mi padre y pastor, el señor obispo, pues, por todo lo que viví, y sobre todo él me ordenó, mi obispo, don José, monseñor, me ordenó a mí, diácono, presbítero, y pues se siente así esa melancolía, ¿verdad? Pero también ese alegrío, ese júbilo, porque pues va una misión nueva. Lo digo porque yo así me sentía, ¿verdad? Me sentía así, yo también así como con ese sabor agridulce, ¿verdad? Amargosillo, agrio, porque pues dejé catedral, ¿verdad? Dejaba la bellísima comunidad de catedral, que Dios me los bendiga y los tengo en mi corazón, porque aprendí muchas cosas, viví muchas cosas en catedral, tanto en cualquier movimiento. Les mentiría si les dijera que solamente con las de liturgia, o solamente con los ministros, o solamente con renovación, o acá. No, no, no, no. Con todos, con toda la catedral, son una gran escuela de enseñanza, y le doy gracias a Dios porque me puso en la catedral en su momento, y bendiciones para todos los de catedral, la renovación, acá, catecismo, confirmaciones, mi San José, ¿verdad? Que también pertenece ya a catedral. Bendiciones a todos ustedes, el Señor me los bendiga siempre abundantemente, donde quiera que estén todos ustedes. Pero ahora, agridulce, les decía por dejar catedral, dejar la bellísima catedral de Juárez, y ahora irme a mi parroquia, a Santo Toribio de Moglovejo. Es lo dulce, ¿verdad? Lo bello, ¿verdad? Con tierras nuevas, gente nueva, caritas nuevas, misión nueva, y pues todas tus expectativas, ¿verdad? Por eso, yo creo, ¿verdad? Que el señor obispo también está viviendo un poquito de eso, ¿verdad? Yo digo, ¿verdad? Estoy hablando de más, pero bendecido por el miércoles pasado que don José fue a darme el nombramiento de párroco de Santo Toribio de Moglovejo. Todas mis ovejitas, da un fuerte abrazo. Estamos viendo ahí en misa a las 8:30 de la mañana. Ya le vamos, ya como ahí como nos ven, ya estamos con la laudes, ya estamos ahí a punto de empezarle, y ahora sí a meter en la misa las laudes, y hacer nuestra alabanza a nuestro Dios como Él se lo merece, ¿verdad? Con toda el esplendor de la belleza de los salmos meditados ahí. Bendito Dios, ¿verdad? Muchas gracias a Dios, porque es bien, bien bello el encuentro con nuestro Señor. La parroquia, déjenle, vamos a leer los comentarios, porque me está respondiendo Santo Toribio de Moglovejo, o sea, la parroquia, no del santo, sino la parroquia. Vamos a leer los comentarios. Muchas gracias a Gael, Neri, gracias por estarnos sintonizando, hijo. Chayito Rosario nos dice: buenos días, padre Arturo, hoy le pido oración por todas las maestras y maestros, bendito el Señor, bendiga. Ah, sí, cierto, hoy se les iba a dar el día a los maestros, ¿verdad? O sea, hoy nos espera también, creo, un puente para los de educación, ¿verdad? Que se les iba a dar el día. Muchas felicidades a todos los docentes, ¿verdad? A todos los maestros. Conozco a varios, pero no voy a decir los nombres porque pues no se me vayan a sentir a los que no voy a mencionar. Un fuerte abrazo a todos ustedes, los maestros, que el Señor los siga bendiciendo. Berenice Ortega: buenos días, padre, saludos desde la comunidad de Santo Toribio. Un saludo, Berenice. Ahí voy poquito, poquito a poquito, hija, pero ahí voy conociéndolos, ahí voy viendo las caritas y ahí nos vamos conociendo. Un fuerte saludo, Berenice, Dios te bendiga, mijo, un placer. Nos vemos en la tarde en misa de 7. Ay, anda, También es maestra la Berenice. Un fuerte saludo, Berenice, en tu día. Y queremos pastel, pastel, te toca comprarlo. Muchas felicidades, Berenice, hoy en tu día y a todas las docentes, a todos los maestros. La parroquia de Santo Toribio, ¿verdad? Mogolovejo nos dice, muy contentos de recibirlo. Muchas gracias a toda. Me sentí muy bien recibido, bendecido por la comunidad, hermosos, ¿verdad? Yo estaba en la recepción y no se me acercaban, ¿verdad? Ellos les daban el espacio a toda la parroquia, a toda la catedral, ¿verdad? Que me despidieran, me abrazaran. Yo sentía como que ellos decían ahí en su corazón, estoy divagando, ¿eh? No quiere decir que sea así, pero yo me los imaginaba como pensando en su corazoncito, bueno, nosotros aquí no lo vamos a quedar, ¿verdad? Ya aquí después lo veremos y platicaremos con él, ahorita que se despida y conviva con su comunidad. Muchas gracias, ¿no? Yo me siento bendecido con mi comunidad de Santo Toribio de Moglovejo. Los invitamos, tenemos misas a las 6:30 de la, a las 8:30, 8:30 de la mañana, en la mañana, valga la expresión, y en la tarde a las 7 de la tarde, ¿verdad? Los invito, ¿verdad? Vamos a salir al encuentro de Dios también nosotros ahí en la parroquia. Hernández Hernández nos dice saludos, Padre Arturo, desde Palmas, un fuerte saludo desde, yo allá de seminarista estuve en Palmas, ya era mi último año de teología, ahí estuve en Palmas, todavía en su momento el Padre Héctor Aguilar era el párroco de allá de San Martín. También Chayito nos dice, pido oración por mi familia, Padre Arturo. Claro que sí, Chayito, Dios te bendiga y esperemos que Dios siempre se muestre misericordioso con cada uno de tu familia, les conceda todo lo que ustedes necesitan. También el día de ayer, por la tarde, también fuimos a con la comunidad de Santo Toribio, fuimos a despedir al Padre Juan Herrera acá, a Nuestra Señora de San Juan. Ahí despedimos al Padre y esperemos que el Señor le depare un muy bonito trabajo pastoral. El Padre es muy bueno, ahí le va a ir excelente, como yo espero, ¿verdad? Que me vaya a mí también. Oscar Gardea, saludos padre y bienvenido a la comunidad de Santo Toribio. Ayer compartimos mesa en el convivio del padre Juan. Ay, no me vayas a quemar, ¿verdad? Andaba yo bien exagerado, ¿verdad? Oscar, andaba yo bien. Ay, no, Dios, digo, nomás lo hacen uno párroco y uno se destrampa y, ¿verdad? Y dije, ¿y dónde están aquí las bebidas exclusivas? Y nada, que no había bebidas exclusivas. Buenos días.
1: Hola padre, ¿cómo estás?
0: Bendito Dios, muy bien, ¿tú?
1: Pues yo aquí con mucho relajo en la casa porque bueno, hay muchas otras cosas más importantes, pero estoy toda así como atarantaducha porque he tenido trabajadores en el patio. Mi hijo mandó a que enderezaran aquí, tú sabes, el cemento y no sé qué, y ya Ave María Purísima. Pero bueno, punto y aparte. Todo, pues bien, padre, nomás más viejita, dijo mi mamá, ¿ves? Oye, no, es que,
0: Oye, Silvia,
1: padre, ¿qué
0: hace
1: quieres?
0: bastante que no te escuchaba, mujer.
1: Ya sé, padre, pero estás en mi lista de oración, ¿eh? Y con tantos cambios, ¿verdad? Que se nos va el obispo.
0: Oye,
1: ¡Wow!
0: ya es que le decía hace un momento, Silvia, me cayó como balde de agua.
1: Pues sí, yo ni lo podía creer.
0: Oye, no sé, hablo muy en especial por mí, por el padre Arturo.
1: Ah,
0: Le tengo tanto aprecio, haz de cuenta que lo siento
1: sí.
0: como eso, mi padre y pastor.
1: Ándale, sí.
0: O
1: Así
0: sea,
1: mis hijas, sí. Mis hijos también.
0: sí,
1: Y luego, padre.
0: y haz de cuenta que me apachurré. Haz de cuenta que,
1: Ah.
0: pues, yo ya ves que ya sabía, ya había salido mi
1: Sí.
0: cambio. ¿Y
1: Sí,
0: qué fue
1: tu cambio, sí.
0: el lunes? El lunes no recuerdo qué día fue que salió la circular de la de la.
1: Yo creo que apenas yo ayer me di cuenta,
0: Sí.
1: no, pues sí, antier, y yo dije, ¿cómo? Bueno.
0: Oye, sí, pero haz de cuenta que no,
1: Me
0: ¿cómo
1: sorprendió.
0: decirlo? No me aventé una moqueada. Nada más
1: Ah.
0: porque, pues, como que nomás algo me faltaba que me impulsara, pero me sentía triste.
1: Sí, yo luego, luego, pues yo también luego lo extrañé, te tengo que decir esto, porque conmigo, aunque ni me conoce ni sabe quién será esa viejita, siempre lo saludo con mucho cariño y él a mí siempre me sonríe donde quiera.
0: Sí.
1: En el último convivio que hubo aquí en la Sagrada Familia, del día de los 30 años del padre Mario Manríquez.
0: Ajá.
1: Pues hermoso, bien hermoso el obispo, y en otra fiesta que hizo una vecina que cumplió 80 también fue.
0: Okay.
1: Y creo que, pues no sé, fueron como 6 sacerdotes, ya no me acuerdo, pero donde quiera que lo veo, lo queremos mucho, y pues hasta nos recuerda, como dices tú, a alguien de la familia.
0: Exacto.
1: Nos recuerda a mi esposo, porque es un hombre pues muy amable, muy sonriente.
0: Exacto.
1: Muy hermoso.
0: Sí, no, sí, digo, yo sí lo sentí. Haz de cuenta que ahí hubo una, en la toma de posesión de la parroquia en la que estoy ahorita, de Santo Toribio de Moglovejo, arriba, ay, ay.
1: Oye, hoy es sí. El encargado de los que no falte trabajo, ¿verdad? O no, de no sé qué, Santo Toribio, o de los...
0: No, fíjate que lo investigué, Santo Toribio es patrono de las Américas. Sí,
1: oh.
0: O sea, de todo, de acá, de todos nosotros, así como San José es el patrono de la Iglesia Universal, Santo Toribio, de acá, de las Américas, que vino acá a evangelizar en su momento. Pero déjame te digo, Silvia, allí estuve en la toma de posesión a punto de aventarme una moqueada. A punto, dije, yo lo veía y mi corazoncito decía, ¿cómo le irá a ir? ¿Cómo lo van a tratar? ¿Cómo lo...?
1: Sí, está muy lejos.
0: Yo me sentía muy preocupado por eso.
1: Sí, la verdad. Pero siempre se los llevan muy lejos. ¿Te acuerdas del padre, el obispo Rojas? Es ahora que es, ya es cardenal, ¿no? ¿Verdad?
0: No.
1: Pero se lo llevaron muy lejos también.
0: Sí. Sí.
1: Y era muy espiritual.
0: Sí, fíjate que a mí en lo personal no me tocó convivir con Monseñor así directamente. Rojas. Ya después de seminarista, lo empecé a conocer y lo empecé a tratar, pero no digamos que así muy cercano, no era cercano yo.
1: Pero nuestro obispo sí,
0: Guadalupe. Y a Monseñor sí, con mucho amor a mi pastor.
1: Ay, pues bueno, pues que Dios te dé salud y fortaleza para... pues sobrevivir esto y pues arriba y adelante, no hay más, ¿verdad, padre?
0: Sí, oye,
1: pues que Dios, sí.
0: Sí. No, yo te decía, muchas gracias por marcarme, oye, porque...
1: No, pues yo, tú estás siempre en mi pensamiento y en mi corazón, si no nos vemos, ese es otro rollo, pero espiritualmente yo siempre te recordé con mucho cariño y aquí estoy. Cuando
0: muchas
1: gustes.
0: Gracias.
1: Bueno, mientras Dios lo permita. Ay, pero te tengo que decir que, ¿qué crees? Mi cumpleaños casi cae en Pentecostés. Cae el 23 de mayo, ahora, dentro de una semana o dos,
0: sí,
1: no sé.
0: Sí, de dos.
1: Sí, el Válgame. 23 cumplo 80, padre.
0: Válgame la Virgen, Dios te bendiga bastante, Silvia.
1: Con el favor de Dios.
0: Gracias,
1: pero como
0: Dios.
1: Yo soy muy adelantada, yo digo que ya los cumplí.
0: No, está bien.
1: Por si.
0: Oye, está muy bien. Que nosotros vamos a pedir mucho por ti ese día. Nos marcas,
1: Sí, cómo no, seguro que sí. Ese viernes, con el favor de Dios, pues el sábado cumplo, pues el viernes, a ver si estás en el radio.
0: Vas a ver que sí, yo espero que sí.
1: Si nos vemos, pues Dios nos permita vernos, y si no, pues vente para acá, hombre, ven a la casa. Ven a la casa, que seguramente me van a hacer, aunque sea sopa de arroz.
0: Muchas gracias,
1: gracias, padre.
0: Yo espero que sí, por lo menos ir a darte la vuelta.
1: Ay, ojalá Dios quisiera. El sábado,
0: El sábado.
1: Pues yo, pues es que hay el sábado y ahí anda Loli diciendo que sí, que me va a hacer aquí unas tortas de no sé qué.
0: Muchas gracias, Silvia.
1: Bueno, ok, gusto de escucharte.
0: Nos vemos,
1: padre.
0: Cuídate mucho,
1: Dios,
0: y nos escuchamos la
1: gracias.
0: Próxima semana.
1: Con el favor de Dios, Dios te bendiga siempre, padre.
0: Bye, igualmente,
1: bye.
0: Silvia.
1: Bye.
0: Muchas gracias a todos ustedes los que nos están siguiendo por Radio Guadalupana. Nos dice Erika es la secretaria de nuestro Santo Toribio de Moglovejo. Dice Erika, aquí escuchándolo y trabajando, padre. Un gusto recibirlo y tenerlo de nuevo, jefe. Ay, ay. Muchas gracias. Yo me siento bendecido con mi comunidad. Yo en la mañana, Me levanto, bueno, como ustedes lo saben, ¿verdad? Me levanto muy temprano, a las 3 de la mañana. Ya le dije a la gente, no se vayan a espantar si me ven ahí echándole agua a los árboles o barriendo alguna cosita o bajando, no sé qué haciendo. Dice, no, no me van a traerme los polis. Bueno, y el padre, ¿quién será ese? Pues hoy él es el padre. Me levanto temprano y en la mañana me levanté, me senté en una banquita de las que están allí que mira hacia a la entrada de la parroquia. Y yo me pregunto, ¿verdad? ¿Cuántos más detrás de mí, o sea, padres, han estado aquí tratando de aumentar la fe, el amor a Dios, que cuando en la toma me hacía reflexionar bastante don José, a Monseñor don José, porque decía que nuestro trabajo, que mi trabajo iba a ser que todos los de la comunidad de Santo Toribio de Moglovejo amaran a Dios como Él se lo merece, amar a Dios, a nuestro Señor como Él se lo merece. Ay, qué trabajo tan difícil, porque es entrar en el corazoncito del otro, tratar de demostrarle al otro que cuánto bien nos hace amar a nuestro Dios, cuánto bien nos hace bien amarlo nosotros, no Él, nosotros. Ay, disculpen porque se me vayan las cabras al monte, pero me pone a reflexionar bastante.

De las palabras que me dijo don José en la toma de Santo Toribio. Lupita Meléndez Olivas, saludos para Arturo. Bienvenido a la parroquia de Santo Toribio de Moglovejo. Un fuerte abrazo, Dios lo bendiga. Muchas gracias, Lupita. Les vuelvo a decir lo que decía hace un momento. Yo me sentí bendecido ese día. Ay, no, estaba viendo, me pasaron unos videos de la toma, el evangelio, mi mensaje, y ahí se me cuarteaba la voz así como que, ay, no, Diosito me está hablando aquí en este momento. Me siento amado, porque no solamente, perdón, de dolor se llora, sino también de sentirse amado, de sentirse escuchado, de sentirse correspondido a ese amor, ¿verdad? Yo me sentí, me siento, ¿verdad? En mi corazón me siento correspondido por Dios. Siento que así como yo le hago muestras de cariño a Dios, Él me hace muestras de su amor, de su cariño. Rosaura Jacob, un fuerte abrazo a mi prima Rosaura, Dios me la bendiga. Patito Gallegos, buenos días, padre. Aquí pidiendo a Dios por mi familia y especialmente por mi esposo. Yo espero, Pati, que Dios siga fortaleciendo, sosteniendo a tu señor esposo, ¿verdad? Estas enfermedades tan, tan terribles, tan fuertes. Pati, Dios te dé fuerzas, hija, el amor, la caridad, la paciencia para poder ayudar a tu señor esposo. Cuentas con nuestras oraciones y que esperemos Dios se derrame en ti, en tu familia, en tu casa, en tu esposo y en ti, para que sepas cómo atender ahí el momento con tu señor esposo. Saludos, padre, ¿cómo estás en tu nueva parroquia? Bendiciones. No, pues bendecidísimo ahí con la comunidad de Santo Toribio de Moglovejo. Un fuerte abrazo. Ahora déjenme decirles, ¿verdad? Pues como pues ya conozco la parroquia, ¿verdad? Nuestra bellísima parroquia de Santo Toribio de Moglovejo. Pero ahora me falta conocer a las capillas. Tenemos a Cristo de la Montaña y San Martín. No, no sé qué sea, San Martín Obispo, San Martín Caballero, no sé si me estoy equivocando, pero me falta conocer la capilla por dentro. Había varios de las comunidades, pero no hay como el trato directo, ¿verdad? No hay como el estar con ellos, el tú a tú, y yo espero que conocerlos, ¿verdad? Yo espero estar con ellos. Sí, Paz, Soledad. Hola, padre, soy la mamá de Evolet. Hoy cumpleaños por un año más de vida. Soy Miriam. Ay, un fuerte abrazo, Miriam Évole. Ay, la tremenda Évole de confirmaciones de la catedral. Monaguilla de San José y monaguilla de la catedral, la tremenda Évole. Un fuerte abrazo, que Dios me las bendiga, sobre todo a Évole, ¿verdad? Por su cumpleaños. Dios la bendiga, tremenda servidora del Señor y servidora de Acán, del grupo, pertenecen al grupo de Acán. Fuerte abrazo, Miriam. Y que espero que se la pase muy bien esta Évole hoy en su día. Ah, ya me respondió Erika. Es San Martín Caballero. Ándale. Benditos, bendiciones. Ah, pues vamos a vernos allá en San Martín Caballero. La vi por fuera. Es un color azulito muy bonito. Me recordó una parroquia que está ahí en el Altamirano. Cuando yo estaba chiquillo, pues yo ahí me llevaban. Muy bonita. También nos dice Rosario. Saludos desde la parroquia Virgen de la Luz y Dios me lo bendiga siempre. Usted se ganó a toda la gente, tiene mucha gente siguiéndolo porque usted tiene eso que uno ve de Dios. Ay, qué bonito, ¿verdad? Muchas gracias, Chayito. Yo sé, sí, no, no es, no, no es, no es nuestra humanidad, no son nuestros méritos, sino los de Cristo Jesús que está en nosotros, ¿verdad? Yo soy como, yo me imagino que todos nosotros los sacerdotes somos conscientes de ello. Si fueran nuestras propias fuerzas, uy, desde hace mucho nos hubiéramos echado para atrás. Si fueran nuestras propias fuerzas, ¿cuándo podríamos hablar con tanta autoridad? Si fueran nuestras fuerzas, ustedes imagínense cuándo convocaríamos, no. No, es Cristo Jesús el que mora en nosotros. Es Cristo Jesús el que les habla a sus ovejas y ellas lo escuchan y lo siguen. Es Dios el que está en nosotros para y nos da nuevas fuerzas el Señor para. No, no, no me tocó a mí, ¿verdad? Pero me imagino el padrecito ese, el que construyó Santo Toribio, el

pues si yo me sentía bien cansado, ¿cómo fue que hice todo eso y aquello? Pues no somos nosotros, es Cristo. Muchas gracias, pues me despido, ¿verdad? Gracias a todos ustedes los que nos están sintonizando, los que nos escuchan en Radio Guadalupana, 1560, La Alegría del Evangelio. Les mando un fuerte abrazo, un fuerte saludo a todos ustedes, ¿verdad? Desde los de la Virgen de la Luz, nuestra Señora de Catedral, Virgen de Guadalupe, y ahora Santo Toribio de Moglovejo. Un fuerte abrazo a todos ustedes, el Señor me los bendiga, se derrame en cada uno de ustedes, y nos escuchamos, si Dios lo permite, el próximo viernes, ¿verdad? El próximo viernes nos escucharemos aquí, si Dios lo permite. Que tengan un excelente inicio de fin de semana. No se les olvide ir a misa, vayan a santificar el día del Señor. Me despido, que María Santísima me los cuide, me los bendiga, me los proteja, y nos escuchamos, si Dios lo permite, el próximo viernes. Que tengan un excelente viernes, un excelente inicio de fin de semana. Bendiciones para todos ustedes.

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19: Oración por la paz. Señor Jesús, tú eres nuestra paz. Mira nuestra patria dañada por la violencia y dispersa por el miedo y la inseguridad. Consuela el dolor de quienes sufren. Da acierto a las decisiones de quienes nos gobiernan. Toca el corazón de quienes olvidan que somos hermanos y provocan sufrimiento y muerte. Dales el don de la conversión. Protege a las familias, a nuestros niños, adolescentes y jóvenes, a nuestros pueblos y comunidades, que como discípulos misioneros tuyos, ciudadanos responsables, sepamos ser promotores de justicia y de paz, para que en ti nuestro pueblo tenga vida digna. Amén. Santa María de Guadalupe, Reina de la Paz, ruega por nosotros.

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6: Regina Cheri.
7: Alégrate, Reina del Cielo, aleluya, porque aquel a quien mereciste llevar en tu seno, aleluya, ha resucitado como lo predijo, aleluya. Intercede por nosotros ante Dios, aleluya. Gózate y alégrate, María Virgen, aleluya, porque en verdad el Señor ha resucitado, aleluya. Oremos. Oh Dios, que has llenado de alegría al mundo con la resurrección de Jesucristo, tu Hijo, nuestro Señor, concédenos por intercesión de su Madre, la Virgen María, el llegar a poseer la dicha de la vida inmortal. Por Cristo nuestro Señor. Amén. Gloria al Padre, y al Hijo, y al Espíritu Santo.
8: Como era en el principio, ahora y siempre, por los siglos de los siglos. Amén.
7: Gloria al Padre, y al Hijo, y al Espíritu Santo.
8: Como era en el principio, ahora y siempre, por los siglos de los siglos. Amén.
7: Gloria al Padre, y al Hijo, y al Espíritu Santo.
8: Como era en el principio, ahora y siempre, por los siglos de los siglos. Amén.
7: Ángel del Señor, que eres mi custodio, puesto que la providencia soberana me encomendó a ti, ilumíname, guárdame, rígeme. Rígeme y gobiérname en este día. Amén.

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Por eso, desde la oración colecta decimos: Dios, concédenos continuar celebrando con amor estos días de Pascua, y dice, con tanta alegría. La Pascua, alegría que se nos comunica, es luz, es amor y es vida. En medio de las circunstancias, por difíciles que tengamos todos, la alegría del amor de Dios en nuestros corazones. Y eso nos da paz, nos debe dar paz. Quien posee la alegría que viene de Dios, vive en paz, tranquilo. Dios le concede una fuerza enorme para vencer cualquier obstáculo. En este caso, a las mamás, ¡qué fortaleza! ¡Qué fortaleza a nuestras mamás! ¡Qué fortaleza! El parto tan solo, el cuidado, el dar la vida por alimentar al hijo, es bellísimo, es dar vida, dar amor, dar alegría, para que este bebé, este hijo, o estos hijos que Dios me ha dado, crezcan en la alegría, crezcan en un amor pleno, una vida digna, íntegra en Dios. Queridos hermanos, en este sexto domingo de Pascua, el Señor nos invita a valorar la vida que se nos da a través de nuestras mamás. Por eso cantamos con el salmista: las obras del Señor son admirables. Las obras del Señor. Tú eres una obra del Señor. Cada uno de nosotros somos admirables. Cada persona, cada hijo de Dios, somos admirables. Qué admirables son las obras del Señor. Tú eres una obra de Dios. Y aplicándola a la mamá, qué maravilla, qué maravilla tan grande. Qué admirable milagro la mamá, las mamás. Admirar a Dios, la maternidad de Dios, por así decirlo, en cada una de las mamás. Y qué mejor tener como modelo para todos, pero en especial para las mamás hoy, María, que es madre.

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7: La mayoría de ustedes están siguiendo la situación dramática, muy penosa, de la Sociedad Sacerdotal de San Pío X, es decir, los que conocemos como lefebristas, porque son los que siguen el cisma de Monseñor Marcel Lefebvre, ¿no? el obispo francés que se rebeló en contra del Concilio Vaticano II y que antes de fallecer, sabiendo que se acercaba su muerte, decidió ordenar 4 obispos en cisma y fue declarado en cisma por el Papa San Juan Pablo II en la Carta Apostólica, donde señala que él actuó por ser en desobediencia con el Papa y sin la autorización pontificia. El único que puede autorizar la ordenación de obispos, no solamente la autoriza, la ordena. Ecclesia Dei es el nombre del documento. Y durante años el Vaticano ha tratado de mantener un diálogo con esta comunidad de los lefebristas, y este diálogo tuvo 2 momentos muy importantes. Uno de ellos fue la proclamación del documento Summorum Pontificum por el Papa Benedicto XVI, que liberaba la celebración no solo de la misa dominical en el misal precedente al Concilio Vaticano II, sino la celebración de todos los sacramentos. Es decir, básicamente mantener como forma extraordinaria del rito latino toda la tradición litúrgica del el Vetus Ordo, ¿no? El orden antiguo, como se le conoce, la misa tradicional en latín. Y como digo, con la celebración de todos los sacramentos. Es decir, si un fiel quería que su hijo fuera bautizado según la tradición del Vetus Ordo, podía hacerlo. Y surgieron congregaciones que se dedican al ministerio exclusivamente en el Vetus Ordo, ¿no? Pero eso no fue suficiente para los lefebristas. Luego, el Papa Francisco tuvo gestos bastante generosos en el año de la misericordia, permitiendo que los sacerdotes lefebristas, pese a estar técnicamente en cisma, también fueran misioneros de la misericordia, y suspendió las excomuniones de aquellos que formaban parte de la Sociedad Sacerdotal de San Pío X, ¿no? Y hubo un paso hacia atrás triste. Personalmente creo que el Papa Francisco agudizó las divisiones en la Iglesia con la publicación de Tradiciones Custodes, suspendiendo Summorum Pontificum. pero es como es. Tenía la autoridad papal, esa es la situación actual, pero los lefebristas no pueden utilizar ese retroceso como excusa, porque, como saben ustedes, han anunciado que van a ordenar obispos, porque los que ordenaron ya se están volviendo viejos y están en la misma situación de Monseñor Lefebvre, se van a morir no dentro de mucho, por una cuestión de edad, y entonces han señalado situación de necesidad, entre comillas, para hacer esta ordenación sin permiso del Papa. Miren, hay algunos canonistas que señalan que estas ordenaciones podrían ser no solamente ilícitas, de hecho son ilícitas porque son sin permiso del Vaticano, sino que podrían ser inválidas, es decir, que no reciben la sucesión apostólica. ¿Por qué razón? Porque en el momento de las ordenaciones episcopales hay un momento en que antes de proceder la ordenación episcopal se pregunta si es que existe el consentimiento pontificio. Y en ese momento se muestra la bula del Papa. No es necesario mostrarla, pero se ha vuelto una tradición y además es bello porque la bula es un documento muy elegante en latín, muy bonito para mostrar, ¿no?, en la liturgia. Las autoridades lefebristas, con Monseñor Lefebvre a la cabeza, dijeron sí, que es como debe proceder la ordenación episcopal, pero ese documento no existía. Entonces, algunos cuestionan si es que eso afecta la validez de la sucesión apostólica. Pero, miren, eso es justamente lo que hacen los lefebristas, meterse en estos agujeros de conejo, ¿no?, que no tienen salida. Y lo que ha sucedido, como saben ustedes, es que al inicio de esta semana, el prefecto del Dicasterio para la Doctrina de la Fe, Monseñor Víctor Manuel Fernández, independientemente de la reputación que tiene, es prefecto del Dicasterio, anunció desde su cargo que si los lefebristas seguían adelante con las ordenaciones episcopales que han anunciado para el 1 de junio, van a incurrir en un acto cismático. Esto ya lo sabemos. Quien ordena obispos o sacerdotes sin la autorización respectiva, en este caso la ordenación episcopal requiere nombramiento, decisión del Papa, no solamente autorización, ¿no?, nombramiento, decisión del Papa en el rito latino. Y este nombramiento, esta decisión no ha sido negada, el Papa no la ha dado. Y el prefecto ha hecho explícito de que si es que ellos hacen esta ordenación, incurren en un acto totalmente cismático. Y como acto cismático, eso implica, eso significa que incurrirán en excomunión. Entonces, el superior general de los lefebristas, el padre Davide Pagliarini, ha respondido este jueves con un documento doble, ¿no? Tiene una carta, hace una declaración de fe en la autoridad del Papa y dicen, esta es nuestra declaración de fe y lo hacemos en total fidelidad y lealtad al Papa. Es una carta dramática, bonita, que después añade la declaración de fe de los lefebristas, y en esta declaración de fe de los lefebristas, que siempre han hecho los lefebristas en documentos extensísimos, citando a medio mundo, a padres de la Iglesia, a documentos, siempre de una forma abstrusa, laberíntica, legalista, intragable. Muy intragable, el 99% de los fieles no se lo leen. Yo los he leído por mi trabajo. Y es una selección arbitraria de los documentos de la Iglesia para concluir lo que ellos quieren. Y en esta declaración de fe, que hasta el día de ayer, jueves, estaba lamentablemente solamente en inglés, y yo la he compartido en mi blog Hoy en la Iglesia, quien sabe en inglés puede encontrar el link y puede encontrar también la traducción de la carta de apertura, digamos, con la que presentan este documento. Presentan una serie de afirmaciones que ellos consideran verdades dogmáticas de fe que no lo son, que son visiones completamente rígidas. Por ejemplo, niegan completamente que los estados puedan ser seculares. Creen que los estados creen que es verdad de fe, creen que es dogma. La única forma como la Iglesia Católica es fiel a Jesucristo como dogma de fe, es decir, que si alguien niega eso, incurre en herejía, que no pueden existir estados seculares, que todos los estados tienen que ser estados básicamente el Sacro Imperio Romano en todos lados, ¿no? Y en consecuencia, que los estados no sean estados que respeten la libertad religiosa, sino que sean estados sometidos a la fe. Y esa no es una verdad de fe, de ninguna manera es una verdad de fe. O, por ejemplo, que solo existe una forma cultural en el mundo, que es la cristiandad, es decir, la cultura occidental. La cultura occidental, como explicaba en mi artículo en hoyenlaiglesia.org, es la máxima expresión de la humanidad gracias al cristianismo. Pero es la cultura de Occidente. Y la Iglesia ha desarrollado hace mucho tiempo y de forma completamente orgánica con las verdades de la fe, el concepto de evangelización de la cultura, donde queda claro, la Iglesia puede ir donde otras culturas que no son la cultura occidental nacida del cristianismo, algunas de ellas más viejas que el cristianismo, y que efectivamente a esas culturas hay que evangelizarlas. Y ese celo evangelizador de la cultura india, de la cultura china, etcétera, se ha perdido. Totalmente cierto que se ha perdido. Pero ese celo evangelizador, como explicaba San Pablo VI en el Evangelii Nuntiandi, puede asimilar, corregir y elevar culturas que hoy en día existen. El cristianismo no está amarrado a la cristiandad. Es más, probablemente herético decir que el cristianismo depende de una cultura y de una forma de sociedad para poder evangelizar. Entonces, ahí queda claro cuál es el problema con los leferistas y por qué no va a haber una solución, hermano. Y por qué hay que rezar por la conversión. Hay que literalmente rezar, porque entre los leferistas hay una cantidad enorme de gente buena. Yo la conozco. Hay leferistas aquí donde yo vivo, en la arquidiócesis de Denver. Y los conozco. Y son personas admirables. Son excelentes padres de familia. Son grandes esposos, contribuyen grandemente a la vida de la Iglesia, pero lo hacen desde este margen en el que ellos mismos se han puesto. Y por eso es que es fundamental que recemos, porque lo que este pronunciamiento de fe en el que ellos quieren ser confirmados por el Papa es imposible. Es decir, la Iglesia está dispuesta a que existan católicos que vivan su fe como la viven ellos, de acuerdo a sus preferencias litúrgicas, pero no puede aceptar lo que piden los lefebristas, que es que su declaración de fe sea la declaración de fe de la Iglesia. ¿Y que saben qué cosa supone eso? Supone que el Papa diga, literalmente, no estoy exagerando, supone que el Papa diga, si estas son las únicas y todas las verdades de la fe como las expresan los lefebristas en este documento, y que ellos no están dispuestos a cambiar esa postura como la verdad de la fe de la Iglesia, lo único que el Papa puede hacer para satisfacer a los lefebristas es decir todo lo que el Concilio Vaticano II, toda la Iglesia después del Concilio Vaticano II, las canonizaciones, los movimientos, las espiritualidades, todo lo que ha surgido después del Concilio Vaticano II, inspirado por el Concilio Vaticano II, está mal y queda anulado y cancelado. Y lo único que existe es regresar a la Iglesia del preconcilio, pero no solamente la Iglesia del preconcilio, porque, hermanos, la Iglesia antes del concilio no era una Iglesia unitaria, tenía múltiples expresiones, sino que tenemos que utilizar la interpretación preconciliar de los lefebristas. Toda la Iglesia universal tiene que someterse a los lefebristas. Eso es lo que están diciendo. Los que leen inglés, vayan a mi página, al artículo que he publicado en hoyenlaiglesia.org, hagan clic y lean la versión en inglés. Supongo que ya para hoy posiblemente exista una versión en español. Es de locos. Y por eso es triste, hay que rezar por ellos, pero hay que entender que han demostrado que simplemente el cisma y el hecho de que cometan la herejía gnóstica, caigan en la herejía gnóstica, el gnosticismo es una herejía multiforme, pero lo que tienen en común todos los gnósticos es que ellos se sienten especialmente elegidos, que ellos poseen una verdad particular que no posee el resto de la gente, y que la única forma en que la otra gente va a participar de la

0: felicidad, de la iluminación y de la salvación, es que piensen como ellos y conozcan lo que ellos conocen. Eso es inevitable, salvo la conversión de los lefebristas por las que hay que rezar. Que tengas un buen día.
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0: Vamos a considerar los misterios gozosos.
1: Ora y espera. No te inquietes. La inquietud no conduce a nada. Dios es misericordioso y escuchará tu oración.
0: Primer misterio gozoso, la Anunciación.
2: Padre nuestro que estás en el cielo, santificado sea tu nombre. Venga a nosotros tu reino. Hágase tu voluntad en la tierra como en el cielo.
3: Danos hoy nuestro pan de cada día. Perdona nuestras ofensas, como también nosotros perdonamos a los que nos ofenden. No nos dejes caer en la tentación y líbranos del mal. Amén.
0: El ángel Gabriel fue enviado por Dios a una virgen y el nombre de la virgen era María.
2: Dios te salve María, llena eres de gracia, el Señor es contigo. Bendita tú eres entre todas las mujeres y bendito es el fruto de tu vientre, Jesús.
3: Santa María, Madre de Dios, ruega por nosotros pecadores, ahora y en la hora de nuestra muerte. Amén.
0: Alégrate, llena de gracia, el Señor es contigo.
2: Dios te salve María, llena eres de gracia, el Señor es contigo. Bendita tú eres entre todas las mujeres y bendito es el fruto de tu vientre, Jesús.
3: Santa María, Madre de Dios, ruega por nosotros pecadores, ahora y en la hora de nuestra muerte. Amén.
0: Al oír estas palabras, María se turbó y se preguntaba qué podría significar este saludo.
2: Dios te salve María, llena eres de gracia, el Señor es contigo. Bendita tú eres entre todas las mujeres y bendito es el fruto de tu vientre, Jesús.
3: Santa María, Madre de Dios, ruega por nosotros pecadores, ahora y en la hora de nuestra muerte. Amén.
0: Mas el ángel le dijo, no temas María, porque has hallado gracia con Dios.
2: Dios te salve María, llena eres de gracia, el Señor es contigo. Bendita tú eres entre todas las mujeres y bendito es el fruto de tu vientre, Jesús.
3: Santa María, Madre de Dios, ruega por

0: el fruto de tu vientre, Jesús.
1: Santa María, Madre de Dios, ruega por nosotros pecadores, ahora y en la hora de nuestra muerte. Amén.
2: Entonces María dijo al ángel, ¿cómo podrá ser, pues no conozco varón?
0: Dios te salve María, llena eres de gracia, el Señor es contigo. Bendita tú eres entre todas las mujeres y bendito es el fruto de tu vientre, Jesús.
1: Santa María, Madre de Dios, ruega por nosotros pecadores, ahora y en la hora de nuestra muerte. Amén.
2: El Espíritu Santo vendrá sobre ti y el poder del Altísimo te cubrirá.
0: Dios te salve María, llena eres de gracia, el Señor es contigo. Bendita tú eres entre todas las mujeres y bendito es el fruto de tu vientre, Jesús.
1: Santa María, Madre de Dios, ruega por nosotros pecadores, ahora y en la hora de nuestra muerte. Amén.
2: Porque el santo ser que nacerá será llamado Hijo de Dios.
0: Dios te salve María, llena eres de gracia, el Señor es contigo. Bendita tú eres entre todas las mujeres y bendito es el fruto de tu vientre, Jesús.
1: Santa María, Madre de Dios, ruega por nosotros pecadores, ahora y en la hora de nuestra muerte. Amén.
2: Entonces María dijo, he aquí la esclava del Señor, hágase en mí según tu palabra.
0: Dios te salve María, llena eres de gracia, el Señor es contigo. Bendita tú eres entre todas las mujeres y bendito es el fruto de tu vientre, Jesús.
1: Santa María, Madre de Dios, ruega por nosotros pecadores, ahora y en la hora de nuestra muerte. Amén.
0: Gloria al Padre, al Hijo y al Espíritu Santo.
1: Como era en el principio, ahora y siempre, por los siglos de los siglos. Amén.
0: María, Madre de Gracia, Madre de Misericordia.
1: En la vida y en la muerte, ampáranos, Gran Señora.
2: Segundo misterio gozoso, María visita a su prima Santa Isabel.
0: Padre nuestro que estás en el cielo, santificado sea tu nombre, venga a nosotros tu reino, hágase tu voluntad en la tierra como en el cielo.
1: Danos hoy nuestro pan de cada día, perdona nuestras ofensas, como también nosotros perdonamos a los que nos ofenden. No nos dejes caer en la tentación y líbranos del mal. Amén.
2: En aquellos días María fue a una región montañosa, entró en la casa de Zacarías y saludó a Isabel.
0: Dios te salve María, llena eres de gracia, el Señor es contigo. Bendita tú eres entre todas las mujeres y bendito es el fruto de tu vientre, Jesús.
1: Santa María, Madre de Dios, ruega por nosotros pecadores, ahora y en la hora de nuestra muerte. Amén.
2: Cuando Isabel oyó el saludo de María, el niño saltó de gozo en su seno e Isabel quedó llena del Espíritu Santo.
0: Dios te salve María, llena eres de gracia, el Señor es contigo. Bendita tú eres entre todas las mujeres y bendito es el fruto de tu vientre, Jesús.
1: Santa María, Madre de Dios, ruega por nosotros pecadores, ahora y en la hora de nuestra muerte. Amén.
2: Y exclamó en voz alta, bendita tú entre las mujeres y bendito el fruto de tu seno.
0: Dios te salve María, llena eres de gracia, el Señor es contigo. Bendita tú eres entre todas las mujeres y bendito es el fruto de tu vientre, Jesús.
1: Santa María, Madre de Dios, ruega por nosotros pecadores, ahora y en la hora de nuestra muerte. Amén.
2: Dichosa tú que has creído, porque se cumplirá en ti las promesas hechas por el Señor.
0: Dios te salve María, llena eres de gracia, el Señor es contigo. Bendita tú eres entre todas las mujeres y bendito es el fruto de tu vientre, Jesús.
1: Santa María, Madre de Dios, ruega por nosotros pecadores, ahora y en la hora de nuestra muerte. Amén.
2: Y María dijo, mi alma glorifica al Señor y mi espíritu se regocija en Dios mi Salvador, porque ha mirado la humillación de su esclava.
0: Dios te salve María, llena eres de gracia, el Señor es contigo. Bendita tú eres entre todas las mujeres y bendito es el fruto de tu vientre, Jesús.
1: Santa María, Madre de Dios, ruega por nosotros pecadores, ahora y en la hora de nuestra muerte. Amén.
2: Y he aquí, que desde ahora me llamarán todas las generaciones bendita, porque aquel que es todopoderoso hizo cosas grandes en mí.
0: Dios te salve María, llena eres de gracia, el Señor es contigo. Bendita tú eres entre todas las mujeres y bendito es el fruto de tu vientre, Jesús.
1: Santa María, Madre de Dios, ruega por nosotros pecadores, ahora y en la hora de nuestra muerte. Amén.
2: Santo es su nombre y su misericordia para los que le temen. No variará de generación en generación.
0: Dios te salve María, llena eres de gracia, el Señor es contigo. Bendita tú eres entre todas las mujeres y bendito es el fruto de tu vientre, Jesús.
1: Santa María, Madre de Dios, ruega por nosotros pecadores, ahora y en la hora de nuestra muerte. Amén.
2: Desplegó el poder de su brazo, dispersó a los que se van a gloria y a los orgullosos de corazón.
0: Dios te salve María, llena eres de gracia, el Señor es contigo. Bendita tú eres entre todas las mujeres y bendito es el fruto de tu vientre, Jesús.
1: Santa María, Madre de Dios, ruega por nosotros pecadores.

0: ahora y en la hora de nuestra muerte. Amén.
1: Quitó del trono a los poderosos y ensalzó a los humildes.
2: Dios te salve María, llena eres de gracia, el Señor es contigo. Bendita tú eres entre todas las mujeres y bendito es el fruto de tu vientre Jesús.
0: Santa María, Madre de Dios, ruega por nosotros pecadores, ahora y en la hora de nuestra muerte. Amén.
1: Colmó de bienes a los hambrientos y a los ricos despidió vacíos.
2: Dios te salve María, llena eres de gracia, el Señor es contigo. Bendita tú eres entre todas las mujeres y bendito es el fruto de tu vientre Jesús.
0: Santa María, Madre de Dios, ruega por nosotros pecadores, ahora y en la hora de nuestra muerte. Amén.
2: Gloria al Padre, al Hijo y al Espíritu Santo.
0: Como era en el principio, ahora y siempre, por los siglos de los siglos. Amén.
2: Sagrado Corazón de Jesús,
0: en vos confío.
1: Tercer misterio gozoso, el nacimiento de Jesús.
2: Padre nuestro que estás en el cielo, santificado sea tu nombre, venga a nosotros tu reino, hágase tu voluntad en la tierra como en el cielo.
0: Danos hoy nuestro pan de cada día, perdona nuestras ofensas, como también nosotros perdonamos a los que nos ofenden. No nos dejes caer en la tentación, y líbranos del mal.
1: Mientras estaban José y María en Belén, llegó para ella el tiempo de su alumbramiento.
2: Dios te salve María, llena eres de gracia, el Señor es contigo. Bendita tú eres entre todas las mujeres y bendito es el fruto de tu vientre Jesús.
0: Santa María, Madre de Dios, ruega por nosotros pecadores, ahora y en la hora de nuestra muerte. Amén.
1: Y dio a luz a su primogénito y lo envolvió en pañales.
2: Dios te salve María, llena eres de gracia, el Señor es contigo. Bendita tú eres entre todas las mujeres y bendito es el fruto de tu vientre Jesús.
0: Santa María, Madre de Dios, ruega por nosotros pecadores, ahora y en la hora de nuestra muerte. Amén.
1: Y lo acostó en un pesebre porque no hubo lugar para ellos en la posada.
2: Dios te salve María, llena eres de gracia, el Señor es contigo. Bendita tú eres entre todas las mujeres y bendito es el fruto de tu vientre Jesús.
0: Santa María, Madre de Dios, ruega por nosotros pecadores, ahora y en la hora de nuestra muerte. Amén.
1: Había en aquel entorno unos pastores y aquí que un ángel del Señor se les apareció.
2: Dios te salve María, llena eres de gracia, el Señor es contigo. Bendita tú eres entre todas las mujeres y bendito es el fruto de tu vientre Jesús.
0: Santa María, Madre de Dios, ruega por nosotros pecadores, ahora y en la hora de nuestra muerte. Amén.
1: Y les dijo, no temáis, les anuncio una gran alegría para todo el pueblo.
2: Dios te salve María, llena eres de gracia, el Señor es contigo. Bendita tú eres entre todas las mujeres y bendito es el fruto de tu vientre Jesús.
0: Santa María, Madre de Dios, ruega por nosotros pecadores, ahora y en la hora de nuestra muerte. Amén.
1: Pues hoy os ha nacido en la ciudad de David un Salvador que es Cristo Señor.
2: Dios te salve María, llena eres de gracia, el Señor es contigo. Bendita tú eres entre todas las mujeres y bendito es el fruto de tu vientre Jesús.
0: Santa María, Madre de Dios, ruega por nosotros pecadores, ahora y en la hora de nuestra muerte. Amén.
1: Gloria a Dios en las alturas y en la tierra paz a los hombres de buena voluntad.
2: Dios te salve María, llena eres de gracia, el Señor es contigo. Bendita tú eres entre todas las mujeres y bendito es el fruto de tu vientre Jesús.
0: Santa María, Madre de Dios, ruega por nosotros pecadores, ahora y en la hora de nuestra muerte. Amén.
1: Llegaron de oriente unos magos, entrando en la casa vieron al niño con María, su madre.
2: Dios te salve María, llena eres de gracia, el Señor es contigo. Bendita tú eres entre todas las mujeres y bendito es el fruto de tu vientre Jesús.
0: Santa María, Madre de Dios, ruega por nosotros pecadores, ahora y en la hora de nuestra muerte. Amén.
1: Entonces, postrándose, le ofrecieron sus dones, oro, incienso y mirra.
2: Dios te salve María, llena eres de gracia, el Señor es contigo. Bendita tú eres entre todas las mujeres y bendito es el fruto de tu vientre Jesús.
0: Santa María, Madre de Dios, ruega por nosotros pecadores, ahora y en la hora de nuestra muerte. Amén.
1: Y María guardaba todas esas cosas en su corazón.
2: Dios te salve María, llena eres de gracia, el Señor es contigo. Bendita tú eres entre todas las mujeres y bendito es el fruto de tu vientre Jesús.
0: Santa María, Madre de Dios, ruega por nosotros pecadores, ahora y en la hora de nuestra muerte. Amén.
2: Gloria al Padre, al Hijo y al Espíritu Santo.
0: Como era en el principio, ahora y siempre, por los siglos de los siglos. Amén.
2: María, Madre de Gracia, Madre de Misericordia,
0: en la vida y en la muerte, ampáranos, Gran Señora.
1: Cuarto misterio gozoso, la presentación del Niño Dios en el templo.
2: Padre nuestro que estás en el cielo, santificado sea tu nombre, venga a nosotros tu reino. hágase tu voluntad en la tierra como en el cielo.
0: Danos hoy nuestro pan de cada día, perdona nuestras ofensas, como también nosotros perdonamos a los que nos ofenden. No nos dejes caer en la tentación, y líbranos del mal. Amén.
1: Según la ley de Moisés, llevaron a Jesús a Jerusalén para presentarlo al Señor.
2: Dios te salve María, llena eres de gracia, el Señor es contigo. Bendita tú eres entre todas las mujeres y bendito es el fruto de tu vientre, Jesús.
0: Santa María, Madre de Dios, ruega por nosotros pecadores, ahora y en la hora de nuestra muerte. Amén.
1: Y he aquí que había en Jerusalén un hombre llamado Simeón, hombre justo y piadoso.
2: Dios te salve María, llena eres de gracia, el Señor es contigo. Bendita tú eres entre todas las mujeres y bendito es el fruto de tu vientre, Jesús.
0: Santa María, Madre de Dios, ruega por nosotros pecadores, ahora y en la hora de nuestra muerte. Amén.
1: A quien le había revelado el Espíritu Santo que no moriría sin haber visto al Cristo del Señor.
2: Dios te salve María, llena eres de gracia, el Señor es contigo. Bendita tú eres entre todas las mujeres y bendito es el fruto de tu vientre, Jesús.
0: Santa María, Madre de Dios, ruega por nosotros pecadores, ahora y en la hora de nuestra muerte. Amén.
1: Y cuando María y José, sus padres, llevaron a Jesús al templo, él lo tomó en sus brazos y bendijo a Dios.
2: Dios te salve María, llena eres de gracia, el Señor es contigo. Bendita tú eres entre todas las mujeres y bendito es el fruto de tu vientre, Jesús.
0: Santa María, Madre de Dios, ruega por nosotros pecadores, ahora y en la hora de nuestra muerte. Amén.
1: Ahora, Señor, puedes dejar a tu siervo que muera en paz según tu palabra.
2: Dios te salve María, llena eres de gracia, el Señor es contigo. Bendita tú eres entre todas las mujeres y bendito es el fruto de tu vientre, Jesús.
0: Santa María, Madre de Dios, ruega por nosotros pecadores, ahora y en la hora de nuestra muerte. Amén.
1: Porque mis ojos han visto la salvación que preparaste a la vista de todos los pueblos.
2: Dios te salve María, llena eres de gracia, el Señor es contigo. Bendita tú eres entre todas las mujeres y bendito es el fruto de tu vientre, Jesús.
0: Santa María, Madre de Dios, ruega por nosotros pecadores, ahora y en la hora de nuestra muerte. Amén.
1: Luz de revelación para los gentiles y gloria de tu pueblo Israel.
2: Dios te salve María, llena eres de gracia, el Señor es contigo. Bendita tú eres entre todas las mujeres y bendito es el fruto de tu vientre, Jesús.
0: Santa María, Madre de Dios, ruega por nosotros pecadores, ahora y en la hora de nuestra muerte. Amén.
1: Y dijo María, su madre, este niño está destinado para la caída y para la elevación de muchos en Israel y para ser una señal de contradicción.
2: Dios te salve María, llena eres de gracia, el Señor es contigo. Bendita tú eres entre todas las mujeres y bendito es el fruto de tu vientre, Jesús.
0: Santa María, Madre de Dios, ruega por nosotros pecadores, ahora y en la hora de nuestra muerte. Amén.
1: Y a tu misma alma una espada la atravesará, a fin de que sean descubiertos los pensamientos de muchos corazones.
2: Dios te salve María, llena eres de gracia, el Señor es contigo. Bendita tú eres entre todas las mujeres y bendito es el fruto de tu vientre, Jesús.
0: Santa María, Madre de Dios, ruega por nosotros pecadores, ahora y en la hora de nuestra muerte. Amén.
1: Volvieron a su ciudad Nazaret, y el niño crecía y la sabiduría estaba en él.
2: Dios te salve María, llena eres de gracia, el Señor es contigo. Bendita tú eres entre todas las mujeres y bendito es el fruto de tu vientre, Jesús.
0: Santa María, Madre de Dios, ruega por nosotros pecadores, ahora y en la hora de nuestra muerte. Amén.
2: Gloria al Padre, al Hijo y al Espíritu Santo.
0: Como era en el principio, ahora y siempre, por los siglos de los siglos. Amén.
2: Sagrado Corazón de Jesús,
0: en vos confío.
1: Quinto misterio gozoso, el niño Jesús perdido y encontrado en el templo.
2: Padre nuestro que estás en el cielo, santificado sea tu nombre, venga a nosotros tu reino, hágase tu voluntad en la tierra como en el cielo.
0: Danos hoy nuestro pan de cada día, perdona nuestras ofensas, como también nosotros perdonamos a los que nos ofenden. No nos dejes caer en la tentación y líbranos del mal. Amén.
1: Cuando tuvo Jesús 12 años, fueron a Jerusalén, según la costumbre para la fiesta de la Pascua.
2: Dios te salve María, llena eres de gracia, el Señor es contigo. Bendita tú eres entre todas las mujeres y bendito es el fruto de tu vientre, Jesús.
0: Santa María, Madre de Dios, ruega por nosotros pecadores, ahora y en la hora de nuestra muerte. Amén.
1: Mas a su regreso, se quedó el niño Jesús en Jerusalén sin que sus padres lo advirtieran.
2: Dios te salve María, llena eres de gracia, el Señor es contigo. Bendita tú eres entre todas las mujeres y bendito es el fruto de tu vientre, Jesús.
0: Santa María, Madre de Dios, ruega por nosotros pecadores, ahora y en la hora de nuestra muerte. Amén.
1: Se volvieron a Jerusalén en su busca y al tercer día lo encontraron en el templo.
2: Dios te salve María, llena eres de gracia, el Señor es contigo. Bendita tú eres entre todas las mujeres y bendito es el fruto de tu vientre, Jesús.
0: Santa María, Madre de Dios, ruega por nosotros pecadores, ahora y en la hora de nuestra muerte. Amén.
1: Estaba en medio de los doctores de la ley, escuchándolos e interrogándolos.
2: Dios te salve María, llena eres de gracia, el Señor es contigo. Bendita tú eres entre todas las mujeres y bendito es el fruto de tu vientre, Jesús.
0: Santa María, Madre de Dios, ruega por nosotros pecadores, ahora y en la hora de nuestra muerte. Amén.
1: Y todos los que le oían estaban asombrados de su inteligencia y de sus respuestas.
2: Dios te salve María, llena eres de gracia, el Señor es contigo. Bendita tú eres entre todas las mujeres y bendito es el fruto de tu vientre, Jesús.
0: Santa María, Madre de Dios, ruega por nosotros pecadores, ahora y en la hora de nuestra muerte. Amén.
1: Hijo, ¿por qué te has comportado así con nosotros? Tu padre y yo te hemos buscado con angustia.
2: Dios te salve María, llena eres de gracia, el Señor es contigo. Bendita tú eres entre todas las mujeres y bendito es el fruto de tu vientre, Jesús.
0: Santa María, Madre de Dios, ruega por nosotros pecadores, ahora y en la hora de nuestra muerte. Amén.
1: ¿Cómo es que me buscan? ¿No saben que debo atender los asuntos de mi padre?
2: Dios te salve María, llena eres de gracia, el Señor es contigo. Bendita tú eres entre todas las mujeres y bendito es el fruto de tu vientre, Jesús.
0: Santa María, Madre de Dios, ruega por nosotros pecadores, ahora y en la hora de nuestra muerte. Amén.
1: Pero ellos no entendieron estas palabras.
2: Dios te salve María, llena eres de gracia, el Señor es contigo. Bendita tú eres entre todas las mujeres y bendito es el fruto de tu vientre, Jesús.
0: Santa María, Madre de Dios, ruega por nosotros pecadores, ahora y en la hora de nuestra muerte. Amén.
1: Y regresó con ellos a Nazaret y les estaba sujeto.
2: Dios te salve María, llena eres de gracia, el Señor es contigo. Bendita tú eres entre todas las mujeres y bendito es el fruto de tu vientre, Jesús.
0: Santa María, Madre de Dios, ruega por nosotros pecadores, ahora y en la hora de nuestra muerte. Amén.
1: Jesús crecía en sabiduría, edad y en gracia ante Dios y ante los hombres.
2: Dios te salve María, llena eres de gracia, el Señor es contigo. Bendita tú eres entre todas las mujeres y bendito es el fruto de tu vientre, Jesús.
0: Santa María, Madre de Dios, ruega por nosotros pecadores, ahora y en la hora de nuestra muerte. Amén.
2: Gloria al Padre, al Hijo y al Espíritu Santo.
0: Como era en el principio, ahora y siempre, por los siglos de los siglos. Amén.
2: María, Madre de Gracia, Madre de Misericordia.
0: En la vida y en la muerte, ampáranos, Gran Señora.
2: Padre nuestro que estás en el cielo, santificado sea tu nombre. Venga a nosotros tu reino. Hágase tu voluntad en la tierra como en el cielo.
0: Danos hoy nuestro pan de cada día. Perdona nuestras ofensas, como también nosotros perdonamos a los que nos ofenden. No nos dejes caer en la tentación y líbranos del mal. Amén.
2: Dios te salve María Santísima, templo y trono de la Santísima Trinidad, Virgen concebida sin la mancha del pecado original. Dios te salve, Reina y Madre de Misericordia, vida y dulzura y esperanza nuestra, Dios te salve. A ti llamamos los desterrados hijos de Eva, a ti suspiramos gimiendo y llorando en este valle de lágrimas. Ea pues, Señora abogada nuestra, vuelve a nosotros esos tus ojos misericordiosos, y después de este destierro muéstranos a Jesús, fruto bendito de tu vientre. Oh clemente, oh piadosa, oh dulce Virgen María, ruega por nosotros, Santa Madre de Dios, para que seamos dignos de alcanzar las promesas de nuestro Señor Jesucristo. Amén. Señor, ten piedad.
0: Señor, ten piedad.
2: Cristo, ten piedad.
0: Cristo, ten piedad.
2: Señor, ten piedad.
0: Señor, ten piedad.
2: Cristo, óyenos.
0: Cristo, óyenos.
2: Cristo, escúchanos.
0: Cristo, escúchanos.
2: Dios Padre Celestial, que eres Dios.
0: Ten piedad de nosotros.
2: Dios Hijo Redentor del mundo, que eres Dios.
0: Ten piedad de nosotros.
2: Espíritu Santo, que eres Dios.
0: Ten piedad de nosotros.
2: Santísima Trinidad, que eres un solo Dios.
0: Ten piedad de
3: Recording
0: nosotros.
3: Started.
2: Santa María.
0: Ruega por nosotros.
2: Santa Madre de Dios.
0: Ruega por nosotros.
2: Santa Virgen de las Vírgenes.
0: Ruega por nosotros.
2: Madre de Jesucristo.
0: Ruega por nosotros.
2: Madre de la Divina Gracia.
0: Ruega por nosotros.
2: Madre Purísima.
0: Ruega por nosotros.
2: Madre Castísima.
0: Ruega por nosotros.
2: Madre intacta.
0: Ruega por nosotros.
2: Madre sin mancha.
0: Ruega por nosotros.
2: Madre amable.
0: Ruega por nosotros.
2: Madre del buen consejo.
0: Ruega por nosotros.
2: Madre del Creador.
0: Ruega por nosotros.
2: Madre del Salvador.
0: Ruega por nosotros.
2: Madre de la Iglesia,
0: ruega por nosotros.
2: Virgen Prudentísima,
0: ruega por nosotros.
2: Virgen Venerable,
0: ruega por nosotros.
2: Virgen Digna de Alabanza,
0: ruega por nosotros.
2: Virgen Poderosa,
0: ruega por nosotros.
2: Virgen Misericordiosa,
0: ruega por nosotros.
2: Virgen Fiel,
0: ruega por nosotros.
2: Espejo de Justicia,
0: ruega por nosotros.
2: Trono de la Sabiduría,
0: ruega por nosotros.
2: Causa de nuestra Alegría,
0: ruega por nosotros.
2: Vaso Espiritual,
0: ruega por nosotros.
2: Vaso Honorable,
0: ruega por nosotros.
2: Rosa Mística,
0: ruega por nosotros.
2: Torre de David,
0: ruega por nosotros.
2: Torre de Marfil,
0: ruega por nosotros.
2: Casa de Oro,
0: ruega por nosotros.
2: Arca de la Alianza,
0: ruega por nosotros.
2: Puerta del Cielo,
0: ruega por nosotros.
2: Estrella de la Mañana,
0: ruega por nosotros.
2: Salud de los enfermos,
0: ruega por nosotros.
2: Refugio de los pecadores,
0: ruega por nosotros.
2: Consoladora de los afligidos,
0: ruega por nosotros.
2: Auxilio de los cristianos,
0: ruega por nosotros.
2: Reina de los ángeles,
0: ruega por nosotros.
2: Reina de los patriarcas,
0: ruega por nosotros.
2: Reina de los profetas,
0: ruega por nosotros.
2: Reina de los apóstoles,
0: ruega por nosotros.
2: Reina de los mártires,
0: ruega por nosotros.
2: Reina de los confesores,
0: ruega por nosotros.
2: Reina de las vírgenes,
0: ruega por nosotros.
2: Reina de todos los santos,
0: ruega por nosotros.
2: Reina concebida sin pecado original,
0: ruega por nosotros.
2: Reina subida al cielo en cuerpo y alma,
0: ruega por nosotros.
2: Reina del Santísimo Rosario,
0: ruega por nosotros.
2: Reina de la Orden Capuchina,
0: ruega por nosotros.
2: Reina de la Paz,
0: ruega por nosotros.
2: Cordero de Dios que quitas el pecado del mundo,
0: perdónanos, Señor.
2: Cordero de Dios que quitas el pecado del mundo,
0: escúchanos, Señor.
2: Cordero de Dios que quitas el pecado del mundo,
0: ten piedad y misericordia de nosotros.
2: Bajo tu amparo nos acogemos, Santa Madre de Dios. No desprecies las súplicas que te dirigimos en nuestras necesidades, antes bien líbranos de todos los peligros, oh Virgen gloriosa y bendita. Ruega por nosotros, Santa Madre de Dios,
0: para que seamos dignos de alcanzar las promesas de nuestro Señor Jesucristo.
2: Oremos con las palabras del Padre Pío. Señor Jesucristo, que por amor a los hombres permaneces noche y día en el sacramento del altar, esperando, llamando, acogiendo a los que vienen a visitarte, yo creo que estás presente en el Sagrario. Te adoro abismado en mi propia nada. Te agradezco por tantas gracias que me has concedido, en especial por haberte entregado a mí, por haberme dado como madre a tu misma madre y por haberme llamado a esta iglesia. Amén.

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0: En el nombre del Padre, del Hijo y del Espíritu Santo.
1: Amén.
0: El Señor esté con vosotros.
1: Y con tu espíritu.
0: Antes de celebrar dignamente esos sagrados misterios, reconozcamos humildemente nuestros pecados. Yo confieso ante Dios Todopoderoso y ante vosotros, hermanos, que he pecado mucho de pensamiento, palabra, obra y omisión. Por mi culpa, por mi culpa, por mi gran culpa. Por eso ruego a Santa María, siempre Virgen, a los ángeles y a los santos, y a vosotros, hermanos, que intercedáis por mí ante Dios nuestro Señor. Dios Todopoderoso tenga misericordia de nosotros, perdone nuestros pecados y nos lleve a la vida eterna.
1: Amén.
0: Señor, ten piedad.
1: Señor, ten piedad.
0: Cristo, ten piedad.
1: Cristo, ten piedad.
0: Señor, ten piedad.
1: Señor, ten piedad.
0: Oremos. Instruye siempre, Señor, nuestros corazones con las buenas obras, para que, orientándonos hacia lo mejor, aspiremos a disfrutar plenamente el misterio pascual. Por nuestro Señor Jesucristo, tu Hijo, que vive y reina contigo en la unidad del Espíritu Santo y es Dios por los siglos de los siglos.
1: Amén. Amén.
2: Lectura del libro de los Hechos de los Apóstoles. Pasado algún tiempo en Antioquía, emprendió Pablo otro viaje y recorrió Galacia y Frigio animando a los discípulos. Llegó a Éfeso un judío llamado Apolo, natural de Alejandría, hombre elocuente y muy versado en la Escritura. Lo habían instruido en el camino del Señor y era muy entusiasta. Aunque no conocía más que el bautismo de Juan, exponía la vida de Jesús con mucha exactitud. Apolo se puso a hablar públicamente en la sinagoga. Cuando lo oyeron Priscila y Aquila, lo tomaron por su cuenta y le explicaron con más detalle el camino de Dios. Decidió pasar a Acaya y los hermanos lo animaron y escribieron a los discípulos de allí que lo recibieran bien. Su presencia, con la ayuda de la gracia, contribuyó mucho al provecho de los creyentes, pues rebatía vigorosamente en público a los judíos, demostrando con la Escritura que Jesús es el Mesías. Palabra de Dios.
0: Te alabamos, Señor.
2: Dios es el Rey del mundo.
0: Dios es el Rey del mundo.
2: Pueblos todos, batid palmas, aclamad a Dios con gritos de júbilo. Porque el Señor es sublime y terrible, emperador de toda la tierra.
0: Dios es el Rey del mundo.
2: Porque Dios es el Rey del mundo, tocad con maestría. Dios reina sobre las naciones, Dios se sienta en su trono sagrado.
0: Dios es el Rey del mundo.
2: Los príncipes de los gentiles se reúnen con el pueblo del Dios de Abraham, porque de Dios son los grandes de la tierra, y Él es excelso. Dios es el Rey del mundo.

0: El Señor esté con vosotros. Lectura del Santo Evangelio según San Juan.
1: Gloria a ti,
0: Señor. En aquel tiempo, dijo Jesús a sus discípulos: Yo os aseguro, si pedís algo al Padre en mi nombre, os lo dará. Hasta ahora no habéis pedido nada en mi nombre. Pedid y recibiréis, para que vuestra alegría sea completa. Os he hablado de esto en comparaciones. Viene la hora en que ya no hablaré en comparaciones, sino que os hablaré del Padre claramente. Aquel día pediréis en mi nombre, y no os digo que yo rogaré al Padre por vosotros, pues el Padre mismo os quiere, porque vosotros me queréis y creéis que yo salí de Dios. Salí del Padre y he venido al mundo. Otra vez dejo el mundo y me voy al Padre. Palabra del Señor.
1: Gloria a ti, Señor Jesús.
0: Si pedís algo al Padre en mi nombre, os lo dará. Pedir algo en nombre de alguien, por ejemplo, cuando un padre o una madre pida a su hijo que vaya a la tienda a comprar una cosa, pero no le ha dado dinero, y dice: dile ahí que soy yo el que te manda, para que después yo pasaré a pagarle. El de la tienda te va a dar lo que te ha pedido tu madre, porque tiene confianza en tu madre y sabe que va a volver e irá a pagar lo que él te ha pedido. Pedir algo en nombre de Jesús es ya dejar que el Espíritu de Dios, el Espíritu de Jesús, pueda pedir en ti lo que Él quiere, lo que a ti te conviene. A veces no sabemos pedir lo que nos conviene. Por eso hace falta pedir al Espíritu Santo, que nos enseñe a rezar, que nos enseñe a pedir lo que deseamos, lo que de verdad necesitamos. Nos ha enseñado que es el camino. Nos ha enseñado que estamos unidos a Él, podamos siempre pedir lo que deseamos y Él se realizará. Pero también pedir algo en nombre de Jesús es luchar para estar unido a Él. No podemos pedir una cosa o tener esa relación con Dios por rachas o por temporadas. No sabemos cuando necesitamos algo, venimos a pedir. Y cuando ya no necesitamos, ya no venimos a la iglesia, ya no pidamos nada, porque ya pensamos que podemos tener todo lo que deseamos. Es luchar para estar unido a Jesús. ¿Y cómo podemos estar unido a Jesús si no rezamos, si no nos formamos, si no leemos las Sagradas Escrituras, si nuestra relación con Dios no es tan perfecta? Dejar que el Espíritu Santo pueda también iluminarte para que puedas pedir lo que a ti te conviene, lo que de verdad necesitas, lo que de verdad te hace falta. Y te hace falta primero Dios, dejar que Él pueda hacer en ti su voluntad. También pedir con confianza, con fe. La primera condición en la oración tiene que ser la fe, porque la fe precede el milagro. La fe precede las que Dios pueda obrar en tu vida. Pedimos sin fe, pedimos sin total confianza en Dios, solamente pedimos por si acaso, si por si acaso Dios lo puede y si me lo puede dar. Pon toda tu confianza en Dios, pon toda tu confianza en aquel que todo lo puede, porque Dios sí que Él puede todo. Y solamente si te fías de Él, si pones toda tu confianza, esa confianza ciega en el Señor, en tu Creador, en tu Padre, Él te lo dará. Y como dice Jesús, el Padre te quiere. Yo no os pediré nada por vosotros, porque el Padre mismo os quiere. Tu Padre te quiere, y te quiere, te conoce tus necesidades, conoce por lo que estás pasando ahora, Él te lo dará. Fíate de Él. Como la Virgen María se fió de su Señor, de su Creador, es importante que vuelvas a fiarte de Jesús. Quizá estás rezando y el Señor no te conceda lo que le estás pidiendo. Pero ¿cómo lo estás pidiendo? ¿Estás pidiendo o estás exigiendo? Dios no es tu esclavo. Hay que pedir con fe. Hay que pedir con confianza. Hay que dejar que Dios pueda hacer en ti su obra. Hay que abandonarse en las manos de Dios. ¿Cuántas veces siempre nos quejamos? Porque siempre estamos en la iglesia. Los domingos siempre estamos en la iglesia, pero el Señor no me conceda lo que le pido. Pero aquel que acaba de llegar, aquel que no va a la iglesia todos los días, el Señor lo conceda lo que Él quiera, lo que Él pide. Y estamos siempre angustiados, enojados. Es importante que también te fíes de Jesús, que puedas siempre, tu relación con Él no sea por temporadas, por rachas, que siempre puedas abandonarte en tus manos. Señor, yo me abandono en ti. Haz de mí lo que quieras. Haz de, en mi vida tu voluntad. Que el Espíritu Santo te inspire a pedir a Dios lo que de verdad te conviene. Estamos ya a las vísperas de la ascensión del Señor. Y Dios quiere que podamos pedir en su nombre. Quiere que podamos pasar por Él. Él es el mediador entre hombres, entre nosotros y Dios. Por aquel que podemos llegar a la salvación. Déjate iluminar por Cristo. Déjate iluminar por su Espíritu Santo. Para que sepas pedir lo que de verdad te conviene. Y pide con confianza. Esa confianza ciega en Dios, tu Creador. Que Jesús, como dice Jesús, tu Padre también te quiere. Te quiere y sabe por tus necesidades, sabe por lo que estás pasando. Déjate iluminar por Él y reza con confianza. La fe precede el milagro. ¿Cómo está tu fe? ¿Cómo está tu relación con Dios? Si tu relación con Dios tiene raíces, entonces cuando vendrán los problemas, cuando vendrán quizá enfermedades, momentos en que no entiendes nada, tu casa o tu vida no vendrá abajo, porque tu relación con Dios tiene raíces. Entonces, basta siempre estar de pie. Pero si tu relación con Dios no tiene raíces, cuando pides algo, el Señor no te lo concede, porque eso no te conviene, entonces te irás de Él. Te marcharás lejos de Dios, de la iglesia, pensando que Dios no te cree, Dios no te quiere. Dios te quiere. Ten fe. Pide con confianza. Pide con fe. La fe precede el milagro. Dios no decepciona. Dios no defrauda. Pon en Él tu confianza y verás la gloria de Dios en tu vida. Si crees, verás la gloria de Dios. Que Él mismo nos ayude a pedir con fe, a pedir con confianza, a poner nuestra confianza ciegamente en el Señor. Que Él mismo nos ayude y que su Espíritu Santo nos ayude a pedir lo que nos conviene, a pedir lo que nos hace falta de verdad en nuestra vida. Pedir que podamos siempre estar unidos a Jesús para dar frutos que Él mismo espera de nosotros. Nuestro Padre nos quiere y sabe lo que necesitamos, pues que Él mismo nos ayude a pedir siempre lo que nos conviene y su misericordia nos reconforte. Nos ponemos de pie. Pidamos, hermanos, por las necesidades del mundo entero y por la Iglesia. Pidamos, en primer lugar, por la Santa Iglesia de Dios, por el Santo Padre, por los obispos, para que sean fieles a la verdad revelada y signo de esperanza para todos los cristianos, roguemos al Señor. Por la paz en el mundo, por el cese de las guerras, por el fin de las dictaduras, por los cristianos perseguidos a causa de su fe, roguemos al Señor. Por nuestros políticos, por nuestros gobernantes, para que se dejen guiar por el Espíritu Santo y que tengan en sus decisiones el bien de su pueblo, el bien de su nación, roguemos al Señor. Por los enfermos, los que sufren en sus casas, en los hospitales, los que pasan por momentos difíciles, de angustia y de desesperación, para que confíen siempre en el Señor, roguemos al Señor. Por las vocaciones a la vida sacerdotal y a la vida religiosa, para que aquellos que sienten esa llamada sean generosos respondiendo, roguemos al Señor. Por todos nosotros, para que podamos tener fe, pedir con confianza, pedir con fe, que todo lo que le pedimos, el Señor nos lo concederá. Roguemos al Señor. Escucha, Señor, nuestras súplicas, tú que vives y reinas por los siglos de los siglos. Amén.

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10: Oración por la paz. Señor Jesús, tú eres nuestra paz. Mira nuestra patria dañada por la violencia y dispersa por el miedo y la inseguridad. Consuela el dolor de quienes sufren. Da acierto a las decisiones de quienes nos gobiernan. Toca el corazón de quienes olvidan que somos hermanos y provocan sufrimiento y muerte. Dales el don de la conversión. Protege a las familias, a nuestros niños, adolescentes y jóvenes, a nuestros pueblos y comunidades, que como discípulos misioneros tuyos, ciudadanos responsables, sepamos ser promotores de justicia y de paz, para que en ti nuestro pueblo tenga vida digna. Amén. Santa María de Guadalupe, Reina de la Paz, ruega por nosotros.
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Hola, ¿qué tal? Muy buenos días. José Luis Ceniceros les saluda con gusto desde los estudios de Radio Guadalupana. Nuestro saludo a quienes nos escuchan en la frecuencia radial, así como a quienes nos siguen a través de www.radioguadalupana.com. Bienvenidos, bienvenidas a una emisión más de Pastoral Hispana. Quédese en sintonía de este programa. Iniciamos. En el nombre del Padre, del Hijo y del Espíritu Santo. Amén. Oh Dios grande y omnipotente, de quien emanan todas las cosas, suave y ordinariamente, como de su fuente natural. Acógenos benignamente a quienes postrados delante de ti, cultivando y profesando la ciencia del derecho, experimentamos en modo especial la necesidad de tu ayuda para seguir siempre la vía recta en la que a cada uno se atribuye lo que es suyo sin desviación ni error. Ilumina nuestros débiles ojos a fin de que en todo momento y en toda ocasión sepamos reconocer lo que es justo. Da a nuestra inteligencia la penetración necesaria para poder reconocer en todas las cosas la huella de tu santísima voluntad. Y haz que no sean nunca despreciadas en su aplicación las normas que deben regular la actividad personal de los hombres, el camino de la sociedad y el armónico concierto de las naciones. Que nos asista en modo particular la virtud de tu gracia, cada vez que debemos solemnemente decir en tu nombre y en el de la sociedad humana, para que reciba su merecido premio el bien y su justo castigo el mal. Por Cristo nuestro Señor. Amén.

0: Estimados amigos, amigas, radioyentes, gracias una vez más por su amable sintonía a esta hora de la mañana. Los pueblos quieren la paz, dice León XIV, y yo, con el corazón en la mano, digo a los responsables de los pueblos, encontrémonos, dialoguémonos y negociemos. La guerra nunca es inevitable. Las armas pueden y deben callar porque no resuelven los problemas, sino que los aumentan, porque pasarán a la historia quienes siembran la paz, no quienes cosechan víctimas, porque los demás no son ante todo enemigos, sino seres humanos, no son malos a quienes odiar, sino personas con quienes hablar. Rechacemos las visiones típicas de los relatos violentos que dividen el mundo entre buenos y malos. Así lo ha expresado su santidad el Papa León XIV, le comento en estos primeros mensajes que seguramente hemos escuchado. Sin embargo, he querido compartir con ustedes también un audio donde él hace un llamado a la iglesia y principalmente a los pastores, a los obispos y por ende a los sacerdotes para que sean precisamente mensajeros de paz en las diócesis que les fueron confiadas o en el rebaño que les fue confiado.
1: Creo que es muy importante que el obispo reconozca que en primer lugar está llamado a servir, acercarse al pueblo y buscar a los que quizás están un poco lejos. Yo me acuerdo siempre la imagen del pastoral que un obispo lleva, el báculo, que muchas veces tiene esa curva y muchos dicen, bueno, el obispo pues camina con el pueblo y algunas veces tiene también que jalar un poco a los que quizás están desviándose del camino. El Papa dice, no, el obispo camina adelante para dar ese liderazgo, camina junto al pueblo y también a veces desde atrás tiene que empujar. Y yo creo que en términos muy sencillos, pues el obispo tiene que estar con el pueblo, escuchando, conociendo su realidad, abriendo sus ojos al sufrimiento de tantas personas, de tantas comunidades, y dando todo para estar con ellos, para compartir la fe, para anunciar a Jesucristo en medio del mundo y en ese sentido animar con esperanza al pueblo de Dios donde le toca servir.

tercera. Estimados amigos radioyentes, todos los hombres somos hijos de Dios, los buenos, los malvados, los simpáticos, los pesados, los pobres, los ricos, todos. Dice el Evangelio que un día un hombre preguntó a Jesús, ¿cuál es el mandamiento mayor de la ley? Y él le dijo, amarás al Señor tu Dios con todo tu corazón, con toda tu alma y con toda tu mente, y amarás a tu prójimo como a ti mismo. No existe otro mandato mayor que este. Lo primero que tenemos que preguntarnos es, ¿quién es mi prójimo? Mi prójimo es toda la gente del mundo. Mi prójimo es mi esposa, mi esposo, mis hijos, mis hijas, los suegros, los parientes, los amigos, los vecinos, los de mi casa, los de mi pueblo, mis compañeros de trabajo, mis empleados, mi jefe. Mi prójimo también es los que no me caen bien, los que me han hecho alguna maldad, los que hablan mal de mí. Todos los hombres somos hijos de Dios, los buenos, los malvados, los que creen lo que yo, los que tienen otras ideas, todos. Todos los hombres somos hermanos, y Cristo nos enseña que debemos amarnos unos a otros y nunca hacernos el mal. ¿Y por qué es tan importante amarnos unos a otros? Fíjense ustedes que San Pablo nos dejó grandes enseñanzas sobre el amor en sus cartas, y él decía, aunque hablara todas las lenguas de los hombres y de los ángeles, aunque fuera sabio, aunque tuviera una gran fe, si no tengo amor, nada soy. Aunque repartiera todos mis bienes y entregara mi cuerpo a las llamas, si no tengo amor, de nada me sirve. Recordemos que el amor con que tratemos a nuestros hermanos y con que hagamos las cosas es lo más importante para Dios. Cuando muramos y lleguemos a Dios, Él nos preguntará, ¿cuánto amaste a tus hermanos? Solo viviendo en el amor podremos tener paz en nuestra alma, podremos tener esa tranquilidad interior que da la única y verdadera felicidad al hombre. Aunque logremos muchas cosas materiales, si no tenemos amor, no podremos ser felices. Además, solo si todos cumplimos este mandamiento, podremos tener una familia en paz, un país en paz, un mundo en paz.

José Luis Cenicero, saludándoles a ustedes en Pastoral Hispana a través de Radio Guadalupana. ¿Qué es amar a mi prójimo como a mí mismo? Amar al prójimo, amigo, amiga, radio escucha, como a mí mismo, es tratarlo como a mí me gustaría que me trataran. El Evangelio nos dice, todo cuanto quieras que te hagan los hombres, hazlo también tú a ellos. Amar al prójimo es respetarlo, es decir, no querer que todos sean o piensen como yo. Aunque los hombres pensemos de manera diferente, podemos y debemos amarnos y vivir en paz. Amar al prójimo es servirle, es decir, olvidarme de lo que yo quiero hacer o lo que yo necesito para dar gusto y ayudar a los demás, a mi esposa, a mis hijos, a todos mis hermanos. Servir es hacer un favor antes de que me lo pidan. Si hiciéramos esto solamente en nuestra familia, ¿qué diferente sería nuestra vida familiar? Los que tienen hambre, por los que se quedaron sin casa, por mi compañero que se le atrasó el trabajo, por aquel amigo que tuvo un problema, hay tantas personas que podemos ayudar. Podemos también ayudar con nuestro tiempo, con nuestro cariño. Amar es acompañar y escuchar un rato al adulto mayor, del que todos se han olvidado. Amar es visitar al enfermo que no puede salir. Amar al prójimo es ser amable, es hablar bien y tratar a las personas con cariño, y no a gritos y sombrerazos. Amar al prójimo es tener paciencia con las personas. ¿Qué significa esto? Significa aceptar a los otros como son, aguantar sus errores o sus equivocaciones y corregirlos con amor. Qué importante es tener paciencia, por ejemplo, con nuestros hijos, para irles enseñando lo que está bien y lo que está mal. Amar al prójimo es hacer mi trabajo, en la casa con mi familia, en el campo, en la fábrica, con mis compañeros, lo mejor que pueda y con alegría. Amar al prójimo es no juzgar a nadie, no pensar o hablar mal de otras personas. El verdadero amor todo lo perdona, todo lo cree, todo lo espera. Todo lo soporta. El amor no acaba nunca. Los primeros cristianos se distinguían porque siempre se veía que se amaban mucho unos a otros. Dios quiere que hoy también nos amemos y convivamos todos los hombres en paz. Debemos ver en cada uno de nuestros hermanos a Cristo mismo. Jesús nos dijo que todo cuanto hagamos con cualquier persona es como si lo hiciéramos con Él mismo. Cristo nos enseña, amarás a tu prójimo como a ti mismo.

Acercarse a Dios es crecer, alimentar nuestra vida espiritual y desarrollar un corazón compasivo como el de Jesús. Recordemos que el testimonio de los santos confirma el amor a Dios y nos puede ayudar a crecer en nuestra vida de fe.

En días próximos estaremos celebrando a Santa Rita de Casia, a quien se le conoce como la Santa de los Imposibles. Santa Rita de Casia fue canonizada en el año de 1900 por el Papa León XIII. Esta santa lo experimentó todo, queridos amigos radioyentes, pero llegó a la santidad porque Jesús reinaba en su corazón. Santa Rita nació en el año de 1381 en Rocca Porena, cerca de Casia, allá en Italia, en una familia humilde. Siendo joven, expresó su anhelo de ser religiosa, pero su familia la dio en matrimonio. Su vida fue de casada, fue débil porque su marido era un hombre iracundo, bebedor y violento que la maltrataba. Pero Rita, con mucha paciencia y oración, alcanzó de Dios la gracia de que su esposo se apaciguara. A pesar de su dolorosa situación, ella se esforzó por honrar el sacramento que la unió a su marido. Tuvo dos hijos gemelos, Jacobo y Paolo, quienes heredaron el temperamento de su padre. Después de 20 años, el esposo de Rita se convirtió, pero viejos enemigos le tendieron una trampa y lo mataron. Sus hijos juraron vengar su muerte, aunque su madre le suplicó que dejaran atrás el rencor y perdonaran. Ella oró al Señor diciendo que prefería que tomara la vida de sus hijos antes de que se condenaran para siempre. Luego de esto, sus hijos se enfermaron y murieron. Al quedar sola, volvió a su idea de consagrarse e ingresó al convento de Santa María Magdalena en Casia, bajo la regla agustiniana. Los últimos 15 años de su vida tuvo un estigma, una herida de espina en la frente que no sanaba. Partió a la casa del padre en el año 1457 por tuberculosis y, como dije al inicio, fue canonizada en el año 1900 por el Papa León XIII. Santa Rita de Casia ruega por nosotros.

Estimados amigos radioescuchas, de esta manera hemos llegado a la parte final de este programa. Confío en que podamos coincidir la próxima semana en una emisión de Pastoral Hispana. Le agradezco el favor de su atención, que pase el mejor de los días y recuerde, juntos construimos la civilización del amor. Muy buenos días.

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7: Buenos y santos días les dé Dios, mis queridos hermanos. Les saludamos con alegría esta mañana de la sexta semana del tiempo de Pascua. Ya se nos está empezando como que quiere acabarse la fiesta, fíjese usted nomás. Pero para que no nos vayamos muy desentonados, viene el mes de junio, que es un mes lleno de fiestas también. Y hoy estamos en vísperas de celebrar la solemnidad de la ascensión de nuestro Señor Jesucristo a los cielos, quien asciende como dueño y Señor de todo lo creado. Nada más con esa categoría para que vea usted quién es el que sube al cielo el día de mañana. Por eso cantamos hoy con el salmista: Dios, Dios es el Rey del Universo. Saludamos con gusto a Daniel, quien nos tiene aquí ya todo preparado, y que si usted nos viera y si usted se dejara y yo le contase, olvídese, pero damos gracias a Dios que estamos en radio, ¿verdad, Dan? Y que no estamos en televisión, porque no, hombre, qué barbaridad, estamos que si yo le platicara. Bueno, lo dejamos ahí, pero muchas gracias, Dan, por este servicio que haces aquí, llueve, truene o relampague. Muy bien, para iniciar nuestro programa de hoy vamos a hacer la oración que nos pone en sintonía con el Señor, para lo cual le voy a pedir a Katy que nos ayude con este tema, por favor.
8: Claro que sí, bueno, pues vamos a hacer nuestra oración del día de hoy. Espíritu Divino, fortaléceme contra los malos espíritus. Eres fuego, enciende en mí el fuego de tu amor. Eres luz, ilumíname haciéndome conocer las cosas eternas. Eres fuente de dulzura, disipa las tormentas que en mí levantan las pasiones. Enséñame el modo de alabarte incesantemente, cúbreme con tu sombra de tu protección. Amén.
9: Amén.
8: Qué bonito. Qué bonito. Todo lo que pedimos.
9: Sí, sobre
7: todo. Sí, como que estás muy pedidora.
8: Amanecí medio pediche, diría mi mamá. Ando pediche el día de hoy.
9: Pero está bien, porque necesitamos fortaleza para que nos dé esa constancia y esa firmeza para andar por esos caminos que Luis nos va a comentar hoy en nuestra sección de Introducción a la Biblia.
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10: Muy buen día, querido oyente. Hoy, esa expresión de el hoy al que se refiere el Deuteronomio tiene dos sentidos. Uno es la intervención de Dios en favor de su pueblo. Es la presencia constante de Dios en la vida del pueblo y de las almas, pues. Y el otro es respecto a los dones que le regala Dios a su mismo pueblo. ¿Para qué? Pues para que puedan cumplir con lo que es la antigua alianza. Eso en Deuteronomio así se expresa. Lo vimos la semana pasada, pero en resumen se lo estoy dando, ¿no? Con esto, pues, se nos está dando un mensaje que nos va preparando para el Nuevo Testamento. ¿Cómo? Si era del Antiguo y era muy para allá. Bueno, vamos a dar un ejemplo. Romanos 8:28. Dios dispone de todas las cosas para bien de los que le aman. O sea, que Dios te está dando a ti y a mí lo que necesitamos para cumplir con su palabra, con lo que Él nos pide, con lo que Él nos enseña. Ahí está, pues, siempre. Está actuando, está constante en cada momento de la historia y de tu historia personal y de la mía. Ahí está la intervención divina, pues, en favor de las almas de los cristianos. Ahí le va otro ejemplo. Es el mismo Jesús quien anuncia su presencia constante, su presencia eterna en la vida del cristiano. Y es en Mateo 28:20 diciendo, yo estoy con ustedes todos los días hasta que se termine este mundo. O sea, ¿cuándo está presente Jesús con nosotros? Hoy. Es el mismo mensaje. Y también nos dice en Mateo 18:20 nos dice, donde hay dos o tres reunidos en mi nombre, ahí estoy en medio de ellos. Así de fácil. Aquí en Radio Guadalupana, 5 personas nos hemos reunido hoy en el nombre de Jesús. Y estoy incluyendo a Daniel, por supuesto, en esto. Aquí está Jesús con nosotros y en medio de nosotros. Eso es algo que refuerza nuestra fe. Y se sigue dando, así como lo mencioné ahorita, se sigue dando en nuestro tiempo. Ese hoy del que habla el Antiguo Testamento sigue existiendo porque la palabra de Dios es para ayer, para hoy y para siempre. Y es un hoy siempre renovado, un hoy siempre existente. Hasta en lo más cotidiano de tu vida, el Nuevo Testamento se hace siempre presente. El Antiguo también. ¡Qué maravilla de Dios tenemos! Es un estratega maravilloso. Antonio Bonora, en su libro Espiritualidad Bíblica del Antiguo Testamento, nos dice, es el banco de pruebas de la fe, del amor, del servicio del hombre para con aquel que se lo ha dado todo. Ahí está. Oye, es que las pruebas de la fe son terribles. No, las pruebas de la fe son sencillas. Sí, los hay muy fuertes, de acuerdo. Es cuestión de que si todos los días estás ejercitando en tu fe, en lo poquito que hay y en lo mucho que Dios te da, entonces estarás ejercitado para cuando vengan las fuertes. Ese es el chiste. El levantador de pesas no empezó con 300 libras, empezó con 10. Yo no empecé ni con 5, por eso sigo estando como estoy. Pero la fe se fortalece en base de ejercicios.
7: Yo todavía ni empiezo.
10: Ni la de una libra has empezado a buscar. Bueno, en la fe, con cosas tan cotidianas y tan pequeñas y tan sencillas, como este ejemplo que acabamos de compartir aquí, con eso se va fortaleciendo día con día. Así que volvamos al Deuteronomio, pues, mi querido hermano, para que el ser humano pueda cumplir con su compromiso de fidelidad ante su respuesta afirmativa a Dios, necesita, pues, de una actitud muy importante que surge de su interior. Así es, el cristiano, el creyente, cuando le dice que sí a Dios, hay una determinación. Esa es la actitud, como decía Santa Teresa de Ávila, una determinación muy determinada, libre, decidido para actuar en consecuencia, ¿a qué? Al compromiso adquirido. Con todo el turbo en su voluntad que va jalando esa actitud, la escucha. Antes que nada, la escucha. Atento, alerta. Alerta para el momento en que Dios se percibe en tu vida, y aunque no se perciba, alerta la voluntad para darle gracias a Dios porque está en tu vida. Escuchar en español es poner atención, pues, a lo que se oye, a lo que se dice, sí, pero no solo oír, sino percibir, dar oídos, atender al aviso, al consejo, a la sugerencia, aplicar el oído, levantar oreja, pues. Esto implica un esfuerzo consciente por parte del oyente para captar. Oye, ¿me estás oyendo? Sí, sí te estoy oyendo, pero no te estoy haciendo caso. Ah, son dos casos diferentes, ¿verdad? ¿Me estás oyendo, muchacho? Sí, te estoy oyendo, pero no estoy escuchando. Ahí está, estoy oyendo tu voz y el ruido. Yo estoy viendo el fútbol. Y eso es lo que le estoy poniendo atención. Ah, entonces no está escuchando el muchacho. Ok, está sencillo el ejemplo, pero así somos con Dios. Sobre todo cuando leemos su palabra. Sí te estoy oyendo, Señor, pero que no ves que traigo mis pensamientos y mis preocupaciones muy importantes del día. No, oh, mi querido hermano, escuchar requiere concentración, atención total. Es abrir mente, corazón, alma, espíritu, todo tu ser, memoria, entendimiento, voluntad para captar la información que se te está dando. En términos bíblicos esto implica acoger interiormente la propuesta de Dios hasta convertirla en una norma de vida, en una actitud concreta. Eso nos dice Bonora. Por eso vámonos pues ya después de tanto rollo de introducción aquí. Vamos a Deuteronomio 5:1. Dice, Moisés convocó a los israelitas y le dijo, escucha Israel los mandatos y decretos que hoy les predico, para que los aprendan, los guarden y los pongan en práctica. Y es palabra de Dios. Fíjate, eso dice la traducción de Shekel, ¿eh? La traducción de Biblia de Jerusalén dice, escucha los preceptos y normas que yo pronuncio. Ya le da sabor a este caldo. Me encanta ver diferentes traducciones porque lo enriquece. Querido oyente, recuerda que debemos posicionarnos en el contexto histórico que se está relatando. Se está relatando algo que sucedió en el 1250 antes de Cristo, más o menos. ¿Por qué? Pues para no crearnos una idea errónea de lo que se está narrando. En estas escenas, Dios está formando a su pueblo a través de Moisés. Y recordemos eso, nos está narrando y relatando aquello, pero siempre tiene un mensaje para nosotros. Observemos que Dios nos enseña que el escuchar se trata de poner toda la atención, pues. Vamos entrando a la actitud. ¿Por qué? ¿Para qué nos hace ver esto Dios? ¿Para qué? ¿Por qué lo plasma y no, lo narra así, lo inspira al escritor a hacer esto? Bueno, aquí está. Escucha los mandatos y decretos que hoy les predico. Primero, para que los aprendan. Eso es memorizar la palabra. Igual que un dentista que aprende de memoria la anatomía, la dentadura del ser humano para poder ejercer su profesión. Así. O imagínate que llegas con el dentista y en momentos que estás ahí boca abierta, acostado ahí boca arriba también y con la boca abierta y luego llega el dentista con la jeringa, te va a inyectar la anestesia y luego se asoma de repente y se voltea a un libro donde están las instrucciones que debe de seguir. Señor bendito, no está para salir corriendo de ahí, ¿no? O veamos un par de novios. Ella le platica a él que no le gusta que le regalen rosas, pero él está texteando ahí con un amigo. Por estar en dos cosas a la vez, él olvida este detalle. ¿Y qué creen que pasó el día de cumpleaños de la novia?
0: Le llevó rosas.
10: ¿Y es la hora de explicaciones? Y los... Perdón.
0: Si te dije, no me pones atención.
10: Entonces, hay que estar atentos, escuchando, para que la información se quede en la memoria y se quede vívida, se quede a la mano. Ahora sí, ¿ahora qué hago con esa información en mi memoria? Ah, va el punto número dos. Entonces, ¿para qué la memorices? Para que la aprendan. El segundo, para que los guarden. ¿Qué quiere decir? Reflexionar, interiorizar la palabra del Señor, rumiarla, guardarla en el corazón para que esté al alcance en cualquier momento. Ya no nada más como una información de memoria, sino ya en el corazón, para que se pueda poner en un momento dado, nos ayude al auxilio del alma y de las decisiones. No la metas al baúl del sótano, ya no te sirve de nada. Ay, mira, aquí en mi sótano tengo archivadas todas las partes de la Biblia que me aprendí de memoria. Y luego, pues allá está en el sótano. No, de nada te sirve. Que esté al alcance en cualquier momento. El que guarda siempre tiene, mi querido oyente, el que guarda siempre tiene. Y no solo aplica al dinero, también a conocimientos, a valores, a normas de conducir, para conducirnos en la vida. Entonces Dios nos aconseja no solamente esto para lo intelectual, también para lo emocional, para controlar pasiones, para cuando se te atraviesen inesperados, eventos inesperados los que sean. La palabra de Dios se graba en la memoria y en el corazón. Esos son los primeros dos consejos que nos da Dios para tu bien. ¿Cuándo? Hoy. Apréndelos. Guárdalos. Pero no guárdalos en la caja fuerte, de nuevo, insisto. Guárdalos en tu corazón. Si volvemos al ejemplo de los novios, él recuerda que se mencionó el detalle, pues sí, después de la regañiza, ¿no? Y por ahí el detalle se quedó en una esquina de su memoria. Y entonces con la emoción de la celebración, iba a cumplir años, y entonces quiere agradarla a ella, y entonces ella piensa en algo que cree él que la va a hacer feliz, y dice, a las rosas les encantan las mujeres, y entonces le lleva las flores, y pues se olvidó el detalle. ¿Por qué? Porque si él hubiera escuchado, lo hubiera guardado en su corazón, no nada más en su memoria. Eso le hubiera encendido focos para no hacer ese regalo. Estaba el detalle en una esquina de su memoria, pero nunca en el corazón. Si volvemos al dentista, ¿cómo se la pongo? Leyendo con una mano su librito, leyendo las instrucciones, y con la otra, sí, imagínenselo con la jeringa listo para entrar, ¿verdad? Pues ya mejor ahí le dejo el ejemplo. Digo, yo sufro con los dentistas, ¿eh?
9: Ay, sí.
10: Sufro. Y tengo una dentista que es un alma de Dios, padrísima la señora, pero sufro con estar ahí. En fin, me acordé de San Martín de Porres con este ejemplo. San Martín de Porres, de joven, antes de entrar al convento, trabajó con un barbero. Y en aquel tiempo en Perú, los barberos, por tener esas sillas para el corte de pelo y todo eso, esas sillas también las utilizaban como para el trabajo de dientes, como dentista, a los que llegaban ahí con urgencia, ¿no? Y entonces, en una ocasión, el barbero había empezado a notar que era bueno Martín para eso. Y en una ocasión llega un señor quejándose, un gandulón, y no, ándale, me duele mucho y atiéndanme, y esas cosas que ya conocemos. Total que se sienta ahí en la silla esa y le dice el dueño del negocio, le dice, Martín, tú mero, tú eres el bueno. Y entra Martín, y el otro, nomás donde me lastimes te mato, le decía. Total que le saca la muela a Martín, y el hombre aquel se queda impresionado y le dice, no me dolió. ¿Por qué no me dolió lo que hiciste? ¿Qué pasó? Y dice Martín, pues es que rezaba, y es que no quería sacarte la muela, yo quería quitarte el dolor. ¿Qué intenciones y actitudes tienes en la vida? La expresión guardar la palabra implica llevar en tu interior constantemente, llevarla ahí, vigilarla, que no caiga en desuso con el tiempo. Que no la olvides la palabra ni la traiciones, porque hoy tendrás oportunidad de practicarla y debe de estar al alcance inmediato de tu ser. ¿En dónde? En tu corazón. A donde te muevas la llevas. Entonces, para que la aprendan, para que la guarden. Tercero, para que la pongan en práctica. Ahí mismo. Aprender y guardar, pues, es interiorizar, y ahora se trata de exteriorizar, hacer lo que te indica, ejercitarla, hacer la vida. Así se logra mantener el compromiso de amor, de fidelidad que hiciste hacia Dios. Además, vas a necesitar de todas tus fuerzas, porque Deuteronomio también te lo dice, con todas tus fuerzas, con toda tu alma, con todo lo que eres y todo lo que tienes. Ama al Señor. Porque el Señor sabe que a veces se nos ponen, neta, se ponen las peras a peso. Él sabe que tendremos luchas en nuestro interior para hacer su voluntad y no mis caprichos. He de dejar de hacer lo que a mí se me antoja y lo que yo quisiera, y que sé que es un error y que me daña a mí y que daña a mi familia y que me echa a perder la existencia. Y por eso Dios me dice, no hagas aquello, haz esto otro, guarda, y apréndete lo que te digo, y guárdalo en tu corazón, y exteriorízalo, hazlo realidad, hazlo vida, ahí, en lo cotidiano, en lo más pequeño, en lo más aparentemente sencillo, ahí es donde se da a hacer vida la palabra. Nos peleamos ayer, ven que te sigo amando. Ya platicaremos el resto mañana, o hoy, después en la tarde. Pero te sigo amando. Díselo a tu pareja. Luis. Y esto lo he escuchado así de algunas personas. Así. Es que el jardín del vecino siempre se ve más bonito. Y hasta le extienden la O para que se vea, se oiga mejor, ¿verdad? Deuteronomio 5:21 te dice, no desearás la mujer de tu prójimo. Y también Mateo 5:28, Jesús te dice, quien mira a una mujer deseándola, ya ha cometido adulterio con ella en su corazón. ¡Ay! No, es que la vista es muy natural. Aparta tus ojos de la mujer hermosa, no te quedes mirando la belleza ajena. Esto te dice Eclesiástico 9. Y en Eclesiástico 23, versículo 6, me encanta porque es un ruego que hace el escritor. Y dice que la sensualidad y lujuria no se adueñen de mí, Señor. No me entregues a una pasión inmunda. Ruégale a Dios cuando estén las peras a peso. Ay, Luis, estás exagerando. Ni tanto que queme al santo, ni tanto que no lo alumbre. Si supieras el apuro económico que traigo, nomás poquito me llevo esta vez y ya. ¿O qué? ¿No habrá algún arreglo por ahí?
0: ¿Qué tanto es tantito?
10: ¿Qué tanto es tantito? Tanto es tantito. Oh, mira, abuelo, y luego después me confieso.
0: Sí. Ellos roban más.
10: Hay otros que roban más, sí, y no les hace nada.
0: No les hace nada.
10: Deuteronomio 5:19 dice, no robarás. Punto. No le echa más verbos. No le pone límites. Lo más te da dos palabras, no robarás. Deuteronomio 5:32 dice, guarden y cumplan las cosas que Yahvé les tiene ordenadas. No se desvíen ni a la derecha ni a la izquierda. Esto me acordé también, en una ocasión teníamos un muchacho, un almacenista en una planta que trabajé, y se robaba metales, y poco a poquito, robo hormiga famoso, ¿no? Se los iba llevando a su casa y total que los vendía al kilo. Y pues bueno, lo fuimos siguiendo la huella, y total que lo agarramos al hombre. Y al día siguiente, lo despedimos, ¿no? Pero al día siguiente de que lo despedimos, viene a mi oficina una operadora y se presenta conmigo, pues era la esposa. Estaba intercediendo por él. Ay, ingeniero, mire, es que no hace nada malo. Él lo hace porque, pues para hacerle el bien a su familia, porque era un poquito que él se ayudaba con eso para pagar la casa, ingeniero. Pues es que realmente no estaba robando. Y yo decía, ¿qué está hablando esta señora? Se ayudaba a pagar la casa, pues con lo que robaba de la planta. Y me pedía, obviamente, que le diéramos otra oportunidad, ¿no? Ay, recontrátelo, son tiempos difíciles, no conseguimos trabajo ahorita. Total, me partió el corazón esta mujer, como no tiene ni idea. Verdaderamente me conmovió cuando estuvo ahí. Y mi respuesta fue, debo dejarlo ir. Ayer lo dejé ir y no volverá. Me niego a su petición, dispénseme, es mi deber. En cualquier empresa hubieran hecho lo mismo. Fue duro para mí porque verdaderamente me conmovió. La consecuencia de eso es, perdiste tu empleo. Y en algunas otras empresas son más duros. Porque créame que traíamos ese pensamiento en la cabeza. En algunas otras empresas lo meten a la cárcel porque robaron. Yo no me fui a ese grado. Son decisiones que no son fáciles, pero que tienen consecuencias. La decisión la tomó el muchacho cuando empezó a robar. La consecuencia, pues también pusieron ahí del malo de la película, pero bueno, son otras historias. Hemos visto pues ejemplos bien claritos así que fueron dos o tres de los 10 mandamientos, ¿no? Ya prefería pues no entrarle a los enojos, odios, rencores, ánimos de venganza que transgreden el no matarás. Me la puedo llevar así con todos, ¿eh? Nomás que aquí me va a correr Daniel, me va a sacar el bastón y de ahí me va a jalar desde donde está.
0: Nos va a cortar.
10: Una pregunta suave. ¿Te sabes tú los 10 mandamientos de memoria? ¿Te los sabes de memoria? Ay, sí, cuando hice la primera comunión me los aprendí. ¿Cuáles son? ¿Te los sabes? ¿Los llevas en tu corazón? Porque a lo mejor sí te lo sabes. Cada vez que doy un tema así algún retiro, cosas así, les hago esa pregunta. ¿Unos cuantos levantan la mano? La mayoría se saben el no matarás y no robarás.
0: ¿Y los hasta quieres en orden todavía?
9: Y sí, en orden.
0: No, ah, ya piden mucho.
10: Y de los poquitos que se los... En serio, o sea, de los poquitos que se los saben, realmente se los saben de memoria, sí. Pero luego, ¿los llevas en tu corazón? Así podrás aplicarlo y hacerlo vida. Lee tu Biblia, mi querido oyente. Tu catecismo, repásalos, memorízalos, disfrútalos, guárdalos en tu corazón y practícalos. Oportunidades tendrás muchas. Hoy. Prepárate ya. Porque ¿cuándo lo vas a practicar? Hoy. Y entonces estarás demostrando que sí amas al Señor de señores. Hoy. Es como estar casado. Tu señor o tu señora, tu marido o tu señora. Y es cumplir con los detalles mínimos y llevarlos en el corazón hoy. Y practicarlos hoy. Que Dios te siga bendiciendo.
7: Me hiciste acordarme de un dicho que decía mi abuela. De lengua me como un plato.
0: Mi abuelita también le decía.
7: Y él dice, sí, una cosa es decir que soy y otra cosa es ser. No es lo mismo. Ah, y tristemente hoy vemos que la realidad de nuestro mundo es que andamos vagando por el mundo muchos que somos o que decimos ser lo que no somos, o tratamos otros de aparentar ser lo que no somos, y decimos una cosa y hacemos otra y caemos en incongruencias. Y yo creo que el Deuteronomio nos ubica en que si yo digo algo se transforme con mi palabra. ¿Te acuerdas cuando éramos niños que decía uno palabra de honor?
10: Sí.
7: Ya eso ya no. Ahora si no me demuestras con algo, no te creo. Y estamos llenos de tanta falsedad, de tanta mentira, sobre todo en redes sociales, porque ahí es un fenómeno curioso cómo es una ventana para tirar la piedra y esconder la mano. No sabes quién escribe, ni quién lo dijo, ni qué hizo. Ahí puedes calumniar, difamar, deshonrar,
10: insultar,
7: y no pasa nada. ¿Qué quiere decir eso? Que independientemente si te lo sabes o no te lo sabes, en el corazón no los llevas. Tanta diferencia haría en nuestro mundo el llevar estos 10 mandamientos en el corazón, que pues no sé qué estamos esperando, que nos caiga, no sé, algo malo, ¿no?
9: Pues hay que empezar, ¿no? Por lo que decía ahorita Luis de memorizar los mandamientos, enuncian las exigencias del amor, y a lo mejor nos puede ayudar el empezar a poner en práctica estas cuatro palabras claves que nos dijiste, Luis. Escuchar, aprender, guardar y practicar. Y pues como son estas exigencias del amor, pues ir respondiendo esa pregunta que hacías, ¿no lo sabemos? Empezar por ahí, no lo sabemos de verdad, a lo mejor aisladamente hay unos, pero de memoria, como decía Katy, y de corridito, ¿no? De corridito. Entonces reflexionar en, bueno, los primeros tres mandamientos tienen que ver más con esa exigencia del amor a Dios, y los otros siete más tienen que ver con ese amor al prójimo, y entonces ir escuchando esas palabras, esos mandamientos, irlos memorizando. Yo pienso que sí es algo clave. Partir de ahí, porque decías, algunos se lo saben, otros no, pero pues si nunca empezamos a eso.
0: A mí no voltees a ver.
9: No, pero no.
0: Ya me volteé a ver a mí, así como.
9: No se lo sabes, no se lo sabes. No.
0: ¿De memoria?
9: No, de memoria no. Sí, es una buena pregunta para hacer ahí en casa, ¿no? A ver.
7: Y ese Deuteronomio que nos dice, escucha, oh Israel. el Señor es uno. Y versículos siguientes. Pero es eso, escucha. Y es que no escuchamos, nos pasa como en misa. Vamos a oír misa. Eso se decía antes de 1965, cuando la misa era en latín. Entonces ibas a oír misa, porque nomás oías, pero no entendías ni jota de lo que estaba diciendo el padre.
10: Sí.
7: ¿Verdad? Pero cuando ya nos ponen la misa en español, ya no vamos a uno, ya no va uno a oír misa. Va uno a celebrar, y en esa celebración es la participación, y en esa participación hay que poner el corazón. Sin embargo, pues seguimos yendo muchos a misa a oír.
0: Y a otros los llevan.
7: Pero van a oír.
10: Algunos vamos a dormir misa.
7: Pero de todas maneras oyes. Oyes.
0: El subconsciente a lo mejor le sí, agarra sí, mejor.
7: A lo mejor algo pesca, ¿no? Pero es ahí donde nosotros tenemos que poner el esfuerzo
10: sí.
7: de participar.
10: Sí.
7: Es que es muy fácil distraerse. Y luego, pues no faltan los hermanitos, ¿verdad? Que llegan ahí a misa a distraer a los demás con vestuario digno de una pasarela de modas o de un... de un concurso de Miss Universo en traje de baño o cosas así para el estilo, ¿ah? Y pues es muy fácil distraerse, pero si vas a lo que vas, si vas con el corazón dispuesto, yo creo que la clave es esa, ¿no? ¿Dónde llevas, qué llevas en el corazón?
0: ¿Qué llevas?
7: ¿Qué quieres poner en tu corazón? ¿Qué quieres anclar en tu corazón? Porque si no... Si nomás vas así con los puros cinco sentidos, híjole.
0: Con tres a veces, pero bueno. Vámonos, amigos.
7: Ya
0: vámonos,
7: nos tenemos que ir. Sí, vámonos a corte y regresamos para continuar con nuestro programa de hoy aquí en Palabra y Vida. No se vayan.
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4: Muy bien, bueno, pues regresamos a su programa Palabra y Vida y seguimos en el mes de mayo, ¿verdad? Y seguimos festejando a las mamás, bueno, para estar en esa misma línea.
5: En esa sintonía.
4: Sí, en esa sintonía.
6: Se nos acaba mayo, se nos acaba la Pascua, se nos acaba la vida. No, se nos acaba todo. que el drama y unos
7: mira,
6: cuates.
7: Cierra con el after, la fiesta de Pentecostés.
6: Eso sí.
5: Ah, hombre. Eso sí.
6: No, y lo que viene, te digo, junio es pura pachanga.
5: Pura pachanga.
4: Sí. Bueno, pues para seguir en esa sintonía, Katy nos va a hablar de una mamá también, ¿no? En nuestra sección del personaje bíblico.
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5: Bueno, pues seguimos aquí en nuestro programa y hoy les voy a compartir a un personaje bíblico muy conocido, pero pues vamos a reflexionarlo un poquito. Es la mujer sirofenicia o la madre de la niña endemoniada. Fíjense bien, Había en la región de Tiro y Sidón, en aquel entonces era costumbre o era conocida por esta región por costumbres paganas y por estar lejos de las tradiciones del pueblo judío. Allí vivía una mujer sirofenicia, era madre de una historia que quedó registrada en la Biblia como ejemplo de fe y que no se rindió aún en medio del dolor y de la desesperanza. Ella no pertenecía, recordemos que no tenemos el nombre y cuando no tenemos el nombre de un personaje, ¿qué es, George?
6: Pues ese es así como que ponga el suyo.
5: Pongámonos el nuestro, exacto. Ella no pertenecía al pueblo de Israel. No tenía influencia ni conocimiento religioso. Era simplemente una madre sufriendo por su hija, por ver a su hija sufrir. Y muchas veces el dolor de una madre produce una de las oraciones más sinceras y poderosas que pueden existir. La historia aparece o la encontramos en los evangelios, en el Evangelio de Mateo y en el de Marcos. Y nos dice, la Biblia cuenta que Jesús había llegado a la región de Tiro y Sidón, buscando un momento de descanso. Una mujer salió desesperadamente a su encuentro. Su hija estaba gravemente atormentada por un demonio. La escritura no explica exactamente cómo sufría o de qué sufría la niña, pero sí deja claro que la situación era muy dolorosa. Aquella madre seguramente había buscado ayuda en muchos lugares sin encontrar solución. Tal vez la había llevado a médicos, a algunos curanderos, a algunos líderes religiosos y no encontraba nada de solución para su problema. Pero nada cambió la condición de su hija y sin embargo, cuando escuchó hablar que Jesús había llegado a la región, la madre sale a su encuentro. Así que cuando una madre descubre que existe una esperanza para su hija,

0: por algún problema que tengamos y parece que el cielo permanece callado. Seguramente aquella mujer sintió tristeza o incertidumbre, pero no se rindió. Continuó insistiendo. Los discípulos incluso pidieron que la despidieran porque seguía gritando detrás de ellos. Iba dando lata a la señora. Para muchos, ella era una molestia. Para Dios, era una mujer de fe. Jesús le dijo que había sido enviado primero a las ovejas perdidas de Israel. Humanamente parecía una puerta cerrada. Pero la mujer no se alejó, se acercó, se postró delante de él y le dijo una oración sencilla y poderosa. Señor, socórreme. Jesús respondió con esta frase fuerte. No está bien tomar el pan de los hijitos y echarlo a los perros. En aquel contexto Jesús hablaba de que el mensaje sería llevado primero a Israel antes de extenderse por otros pueblos. Pero la respuesta de la mujer reveló una humildad y una fe extraordinaria. No discutió, no se ofendió, pero respondió, sí, Señor, pero aún los perritos comen de las migajas que caen de las mesas de sus amos. Aquella respuesta tocó el corazón de Jesús. La mujer entendía que con una sola migaja del poder de Dios sería suficiente para transformar su situación. Entonces Jesús le dijo, oh mujer, grande es tu fe, hágase contigo como quieras. Y en ese instante la hija fue sanada. La mujer, que llegó desesperada, regresó llena de paz. Después de tanta angustia, pudo ver el poder de Dios obrando en su hogar. Aquella niña que estaba atormentada espiritualmente y humanamente parecía una situación perdida, pero bastó una palabra de Jesús para cambiarlo todo. Y esto sigue siendo verdad el día de hoy, como nos decía Luis. Tal vez hay situaciones en nuestras vidas que parecen demasiado difíciles, rotas, y que a veces ya no tenemos ni una pequeña esperanza, como problemas familiares, hijos alejados, ansiedad, enfermedades, conflictos emocionales, matrimonios lastimados. Pero Jesús sigue teniendo autoridad. Esta historia nos sigue hablando hoy. Aún existen madres que lloran por sus hijos, familias que sufren, personas agotadas por problemas emocionales, por enfermedades, por conflictos, por situaciones que parecen imposibles de resolver. Muchas veces Dios guarda silencio, pero la historia de esta mujer nos enseña que el silencio de Dios no significa ausencia de Dios. También nos enseña la humildad. Ella no peleó por orgullo, peleó por amor. El amor por una hija fue más grande que cualquier ofensa o dificultad. Además, esta historia nos recuerda que Jesús tiene autoridad sobre cualquier situación, por imposible que nos parezca. Bastó una palabra de Jesús para cambiar completamente la vida de una familia. Este relato demuestra que Dios no hace acepción de personas, aunque extranjeras y consideradas fuera del pueblo de Israel. Jesús escucha el clamor de esta mujer. ¿Significa entonces que nadie está demasiado lejos para recibir la gracia y la misericordia de Dios? La historia de esta mujer quedó escrita para enseñarnos que la fe verdadera no se rinde cuando hay silencio. La fe verdadera sigue orando, sigue creyendo y sigue esperando hasta ver la mano de Dios obrar. Así que no nos te nos agüita el payaso, dirían por ahí, cuando veamos que las cosas no salen como nosotros o no se resuelven al tiempo que nosotros queremos. Y pues yo también les ando dejando dos preguntas, ya ven que yo también soy medio preguntona. ¿Qué tan fácil caemos en la desesperanza? Y la otra, ¿somos insistentes en la oración o a la primera de cambio mejor tiramos la toalla, dirían por ahí? ¿Cómo la ven, mis queridos compañeros?
1: Ay, no, pues está muy, muy interesante este personaje y me hace recordar en una mujer patrona de las madres, Santa Mónica, ¿no? Que oró por su hijo San Agustín y dicen que la batalla por los hijos se gana de rodillas. Y otra frase que también, palabras de San Agustín que decía que cuando una madre se arrodilla en oración, un hijo se levanta. Entonces, bueno, pues esto, como decía,

0: ¿Tú qué tan insistentemente o incesantemente oramos? Pues ahí tenemos esa pregunta.
1: Esa chamba las mamás.
2: Esa fue frase matona. Cuando una madre se arrodilla, un hijo se levanta.
3: Wow.
2: Me llama la atención varias cosas de lo que dices, Katy, pero una fue: bastó una palabra de Jesús para cambiarlo todo. Platique con Jesús, mi querido oyente. Él lo cambia todo para bien. Y me llevo también esa frase matona de Mónica: un papá que se arrodilla y pide al Señor, son una hija o un hijo que se levanta en la vida. Usted sígale, éntrele con fe.
1: No se me agüiten, dirán por ahí. ¿Verdad, mi George?
3: Así es, así es. Vamos ahora pues entonces a la exhortación apostólica de Lexi D en Magisterio de la Iglesia.
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0: Muy bien, bueno, pues estamos reflexionando sobre la exhortación apostólica Dilexite del Papa León XIV, en la que se nos invita a reconocer las diversas formas de pobreza, no únicamente la material, que como nos ha insistido el Papa, pues es vestido y comida, sino también la pobreza moral y espiritual, ante la cual hay que ser compasivos, ¿va? Y saberlas reconocer también. Y bueno, siguiendo con los testimonios de los padres de la Iglesia, hoy es San Ambrosio, maestro espiritual de San Agustín, quien nos insiste en cuatro aspectos muy interesantes. Cuatro aspectos interesantes. Primer aspecto es la exigencia ética de compartir los bienes. Es decir, ese requerirnos y demandarnos a nosotros mismos una conducta honesta. Porque nos dice San Ambrosio: lo que das al pobre no es tuyo, es suyo. Entonces, es importante comprender que somos administradores de lo que Dios nos provee. Esto es, yo solo administro, no es mío. Y por otra parte, también tiene que ver con superar el egoísmo, que es ese excesivo amor a sí mismo que nos hace atender desmedidamente nuestros propios intereses sin percatarnos ni ver los intereses de los demás. Ese es un primer aspecto del cual nos habla San Ambrosio. El segundo aspecto es: la limosna es justicia restaurada, no un gesto paternalista. Y es interesante este concepto de justicia restaurada, porque el significado de restaurar es recuperarse de un daño recibido. Por otra parte, la justicia, nos dice el Catecismo de la Iglesia Católica, es esa virtud moral que consiste en la constante y firme voluntad de dar a Dios y al prójimo lo que les es debido. Entonces, si al necesitado se le debe y está en mis manos recuperar el daño que ha recibido en esa carencia, pues el compartir en proporción a lo que tengo, pues con ello estaré actuando en justicia y agradando a Dios, y estaré siendo un buen administrador, ¿verdad? Entonces, San Ambrosio nos aclara pues que esto no es de ninguna manera una tendencia a aplicar esa forma de protección de padre de familia en nuestras relaciones con los demás, sino que es cuestión de justicia restaurada. Ese es otro concepto. También, bueno, pues en los sermones de San Ambrosio, la misericordia, dice el Papa León, adquiere un carácter profético al denunciar este tercer concepto, las estructuras de acumulación. Y en este sentido, una reflexión que nos da luz sobre estas palabras, dice, al ver personas que no tienen lo necesario para vivir, que no pueden llegar al final de mes, uno no puede seguir alimentando el deseo de tener más, y menos aún a costa de lo que sea. sino que tiene que ponerse a compartir de aquello que ha recibido con quienes no tienen ni siquiera para sobrevivir. Y saber compartir proviene también de la confianza en Dios, ¿verdad? Que nunca faltará a quienes esperan todo de Él. O sea, como le sucedió a la viuda de Sarepta, que es también un testimonio fuerte, ¿verdad? No tenía nada ya, lo único que le quedaba era lo que iba a comer su hijo y ella, y pues aún así tiene esa confianza.
2: La de Eliseo, ¿no? La que Eliseo le ayuda. ¿O Elías?
0: Sí. Elías.
2: Elías.
0: Elías.
2: Elías. Elías.
0: Elías. Bueno, pues ese es el tercer concepto. Y también otra de las razones, que sería este cuarto concepto, las razones del carácter profético de estos sermones de San Ambrosio, es el reafirmar la comunión como vocación eclesial. Es decir, estar unido vitalmente a Dios y a los demás creyentes como miembros de una misma familia en la fe. Y dice San Juan Pablo II que la comunión se da en dos dimensiones. La dimensión vertical, que es esa comunión con Dios, de la cual brota esa otra comunión, que es la horizontal, que es esa comunión pues con los demás, ¿no? con los hombres, con toda la humanidad, para que todos seamos uno. Y los pobres, los que pasan necesidad, son miembros de la iglesia, que es el cuerpo del cual Cristo es la cabeza. Esos cuatro conceptos, estos cuatro aspectos de los cuales nos habla San Ambrosio, pues son temas bien profundos, ¿verdad? Son sermones que nos hablan de mucha claridad. Y por citar un solo sermón de San Ambrosio en relación a las estructuras de acumulación, bueno, pues aquí se refiere al primer libro de los Reyes, en el capítulo 21, sobre la ambición y la codicia, que es ese ardiente deseo de conseguir riquezas y aún más ese afán de a toda costa, o sea, conseguir esas riquezas y pues hacer lo que sea, ¿no? Por tenerlas. Entonces, San Ambrosio pronuncia palabras pues muy claras de este pasaje del rey de Israel, Ahab o Acab, Y un pobre Nabot. El rey gozaba de las riquezas del reino, el pobre solo poseía un pequeño terreno, y Nabot no ambicionó nunca las posesiones del rico, pero el rey se sintió indigente porque no poseía la viña del pobre, que era su vecino. Y dice San Ambrosio, plantea esta pregunta: ¿quién te parece más pobre, el que estaba contento con lo suyo o el otro que deseaba lo ajeno? Nos dice San Ambrosio: cuanto más tienes, más deseas, y aunque lo adquieras todo, sin embargo, serías todavía indigente. Y otros... Está fuerte.
3: Duro y a la cabeza.
1: Duro y a la cabeza.
0: Pues más claro. Sí, bueno, pues y otros sermones y escritos para quien guste, querido Radio Escuchas, para quien guste la lectura, pues nos anima, por supuesto, para profundizar en estos cuatro aspectos tan interesantes. Y bueno, pues solo pues podemos tratar de buscar esto en todas las fuentes fiables de internet, ¿verdad? Ahí están estos sermones. Y bueno, pues esto nos ayuda, nos anima a profundizar que solo somos, tan solo somos administradores que reparan el daño que otros han recibido en sus carencias. Y esos otros, pues resultan ser hermanos nuestros, miembros de nuestra iglesia.
1: O sea, sé que si hacemos algo bueno, no es que seamos buenitos, es que nos toca hacerlo. Muchas veces decimos: ay, es que soy bien buenita porque ayudé. ¿A poco no? Yo le di al pobre, de veras, pero no. No es que seamos buenitos, es que es lo que nos toca reparar a nosotros, como decías ahorita, porque somos hermanos de una misma iglesia.
3: Y es que estamos tan acostumbrados a adueñarnos de las cosas. ¿Sí?
2: Desde niños, yo vi la pelota primero en mía.
3: Sí. No, yo lo veo con mis nietos, ¿no? Llegas, oye, ¿qué? Mío, esto es mío. Y no le quieren compartir a nadie, y seguimos en la misma. ¿Cuántas veces nos pasa eso? Y lo he visto con muchas personas, con los hijos. Mis hijos, no son tus hijos. Te los prestaron para que los eduques y los formes, pero una vez educados y formados son personas como cualquiera y no son tuyos. Tus bienes no son tuyos. Es que me lo gané con mi esfuerzo. Es que toda la vida de mi trabajo es mi casa. No es tu casa. Te la prestaron para que administres. Y eso me lleva a la insistencia del Papa Francisco a desapegarnos de las cosas, a no caer en el consumismo. Nos hemos acostumbrado a ver esas diferencias desde chiquitos. Desde chiquitos te enseñan que hay pobres y hay ricos. Y los ricos, pues qué bien les va, y los pobres, pues a qué friega, pero pues les tocó en suerte, ni modo, qué barbaridad, qué van a hacer. No, oye, es que a todos nos toca hacerlo la parte que nos corresponde. ¿Cómo es posible que haya gente que tenga X carencia, la que a ustedes se les ocurra, y yo diga, ay, ya me cayó gorda mi sala, voy a cambiar por otra nueva? O ya me cayó gorda mi vajilla, o ya me cayó gordo mis zapatos, y voy a comprarme otros nuevos. Oye, pero todavía están buenos. Ay, sí, pero ya, no me gustan, ya me aburrieron.
1: Ya pasaron de moda.
3: Ya me aburrieron.
2: Y están muy vistos ya.
3: Ya están muy... Oye, pero, ¿verdad? Pues yo
1: pero
3: tengo,
1: somos
3: pues
1: buenos.
3: Yo tengo. Y además, pues sí, yo llevo mi kilo de frijol ahí a la misa los domingos. Oye, pues ya, ¿qué más quieres?
1: Sí, exacto. O
3: sea, todavía hasta me alcanza para eso.
1: Pero nomás un kilo.
3: No, es que este documento está
2: tremendo.
3: Está tremendo.
2: Fuertes, ¿sabes qué? Me hiciste recordar con esto que dices. Bueno, es la codicia. Y la codicia es la hija favorita de la avaricia. Las cuales te llevan a desear los bienes ajenos. Mandamiento número 10. Los cuales, en pensamiento y ahora en obra, esa violar a ese mandamiento te lleva al no robarás. O sea, vas y robas. O vas y matas. O vas y mientes. Entonces, vences otros dos, o transgredes otros dos, o tres mandamientos
1: tres
2: más.
1: Mandamientos.
2: No vas por la codicia y la avaricia.
3: Por pues eso al pobre de Nabot le robaron y lo mataron.
0: Sí.
1: Tantito peor.
3: Pues así fue. O sea,
1: ¿cómo
3: así
1: andamos
3: como lo estás
1: describiendo?
2: Pues sí, ¿a poco no sucede en nuestra sociedad en algún otro país?
3: Ah,
2: actualmente.
1: No, aquí nos pasa. No. Aquí nos pasa.
2: Pero, ¿de dónde surge? De eso. ¿Cómo es que podemos filtrar y refrenar todo eso? Ahí están los 10 mandamientos. Escucha. Aprende. ¿Cómo dijiste? Los 4 verbos me encantó. ¿Cómo lo resumiste?
0: Sí, escuchar. Escuchar, aprender, guardar y practicar.
1: Tan, frase.
3: ¿Y Antonio, eso cuándo lo puedes hacer?
0: Hoy.
3: Hoy.
2: Está sabroso.
1: Hoy. No,
2: ya Daniel ya se escondió.
1: Ya se escondió, ya quiere decir que no nos quiere ver.
3: Si ya no nos quiere ver es porque ya nos tenemos que ir. Así que
2: no le hicimos caso.
3: Despedida, jóvenes. Vámonos. 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todo esto que escuchamos el día de hoy en práctica. Y para finalizar nuestro programa de hoy viene Nuestro Camino, al cual le voy a pedir a Mónica que nos lo comparta, si eres tan amable.
0: Sí, claro que sí, es el camino 659. La alegría que debes tener no es esa que podríamos llamar fisiológica de animal sano, sino otra, sobrenatural, que procede de abandonar todo y abandonarte en los brazos amorosos de nuestro Padre Dios.
3: En otras palabras, no basta con mover la cola, ¿verdad? Lo que hay que hacer es dejarse...
2: Y agachar las orejas.
3: Y agachar las orejas. No, no, no, hay que dejarse envolver por este maravilloso amor que Dios nos da. Bueno, pues nos despedimos con alegría y con la esperanza de que haya sido provechosa la información compartida y con el deseo de que la paz y el amor de Dios les acompañen siempre. Compartimos micrófonos el día de hoy.
0: Mónica,
1: Katy,
2: Luis
3: y Jorge en una emisión más de
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9: Ave María Purísima, gracias por abrir la puerta de tu corazón para que María, Madre de Dios y Madre Nuestra, habite en él. Y sea el nombre de María la miel en tu boca, la melodía en tu oído y el júbilo, la alegría en tu corazón. Muy buen día les de Dios y María Santísima, amigos y amigas Semillas del Bien. Bienvenidos sean todos ustedes a la casita de María, donde tú eres el visitante principal. Mi nombre es Diana Ceniceros y tengo mucha alegría saludarte en esta hermosísima mañana en la que te invito para que me acompañes a conocer la casita de María. Y qué mejor manera de iniciar este día y este programa que consagrándonos a nuestra Santísima Madre, en el nombre del Padre, del Hijo y del Espíritu Santo. Amén. Oh Señora mía y Madre mía, yo me entrego completamente a ti, y en prueba de mi filial afecto te consagro en este día y para siempre mis ojos, mis oídos, mi lengua, mi corazón. En una palabra, todo mi ser. Y ya que soy todo tuyo, oh Madre de bondad, guárdame y defiéndeme como cosa y posesión tuya. Amén.

Y bien, amigos y amigas Semillas del Bien en la Casita de María, después de habernos consagrado a María Santísima, les invito a que sigamos conociendo más sobre María, Madre de Dios. Pero antes déjame felicitarte, enviarte un afectuoso saludo, ya que todavía nos encontramos en esta cincuentena pascual, es decir, 50 días de Pascua, donde seguimos unidos en oración a Dios nuestro Señor con un corazón alegre, resucitado y renovado. Así que te invito para que sigas enviando ese saludo, ese abrazo en el ambiente en donde te desenvuelvas. Sigue alegre, resucitado y renovado, pues ha resucitado el Señor. Felices Pascuas de Resurrección a todos y a cada uno de ustedes. Seguimos muy, muy contentos porque Dios nuestro Señor, nuestro maravilloso jardinero, planta su cruz entre nosotros como nuevo árbol de la vida. Así que nuestro pastor nos conduce a esos pasos floridos del paraíso y nos hace una grandísima invitación para que cada uno de nosotros sigamos ofreciendo alabanzas y glorias a Dios nuestro Señor, pues ha resucitado. Recordemos aquellas bellas palabras donde Jesucristo triunfante se levanta y dice: ¿qué has visto de camino, María, en la mañana? A mi Señor glorioso, la tumba abandonada. Y los ángeles, testigos, sudarios y mortaja, resucitó de veras mi amor y mi esperanza. Todos sabemos que Cristo ha resucitado y está entre nosotros y es el Rey vencedor a quien le pedimos que se apiade de la miseria humana y que dé a cada uno de sus fieles la parte de la victoria santa. Sigamos celebrando resucitados y renovados, pues ha

Te envío un saludo de paz a cada uno de ustedes, un saludo que es el primer saludo del resucitado. Paz para ustedes, que en este tiempo pascual el mundo entero seguimos repitiendo, que haya paz entre nosotros. Es una buena noticia, una noticia tan esperada y tan deseada. Si nosotros no hacemos la paz, ¿quién esperamos que la haga? Tenemos que llevar ese anuncio consolador para quien está oprimido bajo el peso del pecado y de sus múltiples estructuras. Debemos llevar ese mensaje de paz especialmente a los más pequeños, a todos aquellos que hoy la esperanza de paz han perdido. Tenemos que seguir enviando la paz, así como Cristo nuestro Señor nos ha traído esa paz, con esas palabras tan hermosas, paz a ustedes, la paz les dejo, mi paz les doy. Un hermosísimo mensaje que Jesucristo viene a traernos para que nosotros sigamos practicándolo a través de María Santísima. María, que fue el primer tabernáculo de la historia y fue la testigo silenciosa de cada uno de los prodigios pascuales. Ella que nos ayuda a cantar con la vida ese hermosísimo Magnificat, esa bellísima oración de alabanza y agradecimiento, porque Cristo ha resucitado del sepulcro, que por nosotros fue colgado de la cruz, y ha resucitado Cristo nuestra paz y nuestra esperanza. Porque Cristo

amigos y amigas Semillas del Bien, la devoción a María Santísima es necesaria para alcanzar la salvación, pues así lo ha dispuesto nuestro Señor, el cual vino a nosotros por medio de ella y quiere que también nosotros vayamos a Él por medio de su Madre Santísima. Jesucristo debe ser el fin último de la verdadera devoción a María, y esta devoción a la Madre de Dios ha de ser interior, tierna, santa, constante y desinteresada. Es de mayo tan hermoso que se escogió porque es el mes de las flores, un mes que se escogió para celebrar a María Santísima y honrarla y darle el culto que ella se merece. En el mes de mayo vemos cómo las flores renacen y nos alegran con sus colores tan hermosos. En los jardines, los patios están llenos de flores y la naturaleza se viste con sus más preciosas galas. Por eso el mes de mayo es ese tiempo especial, un tiempo de encuentro con María Santísima, Madre amorosa y modelo de pureza y de piedad, y sobre todo modelo de entrega para cada uno de nosotros. Son tantas las festividades marianas que no hay nación, ciudad o pueblo que no tenga su propia advocación mariana. Pero el día de hoy vamos a conocer acerca de la advocación de María Auxiliadora, fiesta que estaremos celebrando el 24 de mayo. Es una fiesta que fuera establecida para agradecer a la Virgen María en un 24 de mayo del año 1814. Por eso la Iglesia conmemora una vez más a la Santísima Virgen María bajo su advocación de María, auxilio de los cristianos. Veamos cómo la historia del establecimiento de esta fiesta de María Auxiliadora se remonta a la Revolución Francesa, la cual había asestado un duro golpe a la Iglesia y desquiciado completamente a la religión cristiana. Recordemos cuando Napoleón Bonaparte asumió el poder, restableció el catolicismo en Francia y anula las leyes revolucionarias y permite a los sacerdotes regresar a sus iglesias y devuelve catedrales, parroquias y seminarios a los obispos. Sin embargo, embriagado por sus triunfos y por su ambición desordenada, Napoleón Bonaparte comenzó a exigir al Papa Pío VII algunas cosas que el pontífice no podía conceder en aquel entonces, dando lugar a nuevos conflictos con la Iglesia. Pero veamos y conozcamos que esta bellísima advocación de María Santísima, auxilio de los cristianos, fuera quien protegió a la Iglesia perseguida y desgobernada y desamparada en aquel entonces. Así que los ruegos del Papa fueron escuchados y, como un expreso reconocimiento de la infalible protección de la Madre de Dios, instituyó esta bellísima fiesta de María Auxilio de los Cristianos en el día 24 de mayo para perpetuar el recuerdo de su entrada triunfal a Roma al volver de su cautiverio en Francia. Así que vamos a estar conociendo también que el principal devoto y propagador de la devoción de María Auxilio de los Cristianos fuera San Juan Bosco. Pero antes les invito a escuchar este bellísimo tema musical, precisamente que nos da un poquito de historia acerca de María Auxilio de los Cristianos.

Bien, amigos y amigas Semillas del Bien, pues hemos escuchado este bellísimo tema que nos habla acerca de San Juan Bosco, el principal devoto y propagador de la devoción a María Auxiliadora. San Juan Bosco fue un humilde campesino nacido el 16 de agosto de 1815 de padres muy pobres. A los 3 años, San Juan Bosco quedó huérfano de padre. Para poder ir al colegio, tuvo que andar de casa en casa pidiendo limosna. Cuando la Santísima Virgen se le apareció en sueños, mandándole que adquiriera ciencia y paciencia, porque Dios lo destinaba para educar a muchos niños pobres. Y la Virgen María se le apareció y le pidió que construyera un templo y que la invocara con el título de Auxiliadora. San Juan Bosco comenzó una obra del templo con 3 monedas de 20 centavos, pero fueron tantos los milagros que María Auxiliadora empezó a hacer en favor de sus devotos, que en solo 4 años esta basílica estuvo terminada, la gran Basílica de María Auxiliadora, que se consagró en Turín, Italia, en el año 1868. Y María Auxiliadora empezó a hacer grandes, grandes milagros. San Juan Bosco solía repetir muchas veces cuando se estaba construyendo esa basílica: cada ladrillo de este templo corresponde a un milagro de la Santísima Virgen María Auxiliadora. Desde aquel santuario empezó a extenderse por todo el mundo la devoción a la Madre de Dios bajo este hermosísimo título de María Auxilio de los Cristianos, y son tantos los favores que Nuestra Señora concede a quienes la invocan con este título que esta devoción ha llegado a ser una de las más populares. San Juan Bosco decía: propaguen la devoción a María Santísima y verán lo que son los milagros. Y él siempre recomendaba repetir muchas veces esa bellísima oración de María Auxiliadora, rogar por nosotros. Una oración o jaculatoria, como usted la quiera llamar, pero repita durante el día y apréndasela y recomiéndela a sus hijos, a su familia, que invoquen a María Santísima diciendo: María Auxiliadora, ruega por nosotros. San Juan Bosco decía que si repetimos muchísimas veces esta jaculatoria, conseguiremos grandes favores del cielo. Recuerde, María Auxiliadora, ruega por nosotros. Voy a platicarles un poquito más acerca de esta advocación que estaremos celebrando el 24 de mayo. Es una advocación mariana. Desde siempre la Iglesia ha resaltado las virtudes de la Madre de Dios y ha encontrado en ella un modelo a seguir. En el Oriente Antiguo ya se consideraba que ella traía los auxilios venidos del cielo. Además, fíjense ustedes que en el año 1572 el Papa Pío V ordenó que en todo el mundo católico se rezara en las letanías la advocación María Auxiliadora, ruega por nosotros. Así que este rezo como símbolo de los cristianos se ha ido promulgando durante la batalla de Lepanto. Como les mencionaba anteriormente, en el año 1814 el Papa Pío VII, al cual Napoleón había enviado a prisión, prometió a la Virgen que el día que regresara a Roma lo declararía fiesta de María Auxiliadora, poderosa contra las acechanzas del demonio. Al entrar ya en esta recta final de este mes de mayo, el mes mariano, tengamos presente en nuestra vida a la Madre de Dios como auxilio de los cristianos para imitar cada una de sus virtudes. Y hablando de la hermosísima devoción de María Auxiliadora, déjenme platicarles que San Juan Crisóstomo en Constantinopla en el año 345 dijo: tú, María, eres auxilio potentísimo de Dios. Él fue el primero en llamarla Auxiliadora. Luego, en el año 532, San Sabas narra que en Oriente había una imagen de la Virgen que era llamada Auxiliadora de los enfermos, porque junto a ella se obraban muchísimas curaciones. En el año 749, San Juan Damasceno, quien propagara la jaculatoria María Auxiliadora, ruega por nosotros, él repite esa bellísima jaculatoria diciendo:
La Virgen es auxiliadora para evitar males y peligros y es auxiliadora para conseguir la salvación. En Ucrania se celebra la fiesta de María Auxiliadora el 1 de octubre desde el año 1030. En ese año, allá en Ucrania, la advocación de María Auxiliadora libró a la ciudad de la invasión de una terrible tribu de bárbaros paganos. En el año 1572, el Papa Pío V ordenó que en todo el mundo católico se rezara en las letanías la advocación María Auxiliadora ruega por nosotros, porque en ese año Nuestra Señora libró prodigiosamente en la batalla de Lepanto a toda la cristiandad que venía a ser destruida por un ejército mahometano. Más adelante, en el año 1600, los católicos del sur de Alemania hicieron una promesa a la Virgen de honrarla con el título de Auxiliadora si los libraba de la invasión de los protestantes y hacía que terminara la terrible guerra de los 30 años. La Madre de Dios les concedió ambos favores y pronto había ya más de 70 capillas con el título de María Auxiliadora de los cristianos. Acuérdate, oh piadosa Virgen María, que jamás se ha oído decir que ninguno de los que han acudido a tu protección haya sido abandonado. Animado con esta confianza, me presento a ti, oh Madre de Dios. No desoigas mis súplicas, escúchalas y acógelas benignamente, oh clemente, oh dulce Virgen María. Amén.

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24: Oración por la paz. Señor Jesús, tú eres nuestra paz. Mira nuestra patria dañada por la violencia y dispersa por el miedo y la inseguridad. Consuela el dolor de quienes sufren. Da acierto a las decisiones de quienes nos gobiernan.
25: ¿Sí se escucha?
24: Toca el corazón de quienes olvidan que somos hermanos y provocan sufrimiento y muerte. Dales el don de la conversión. Protege a las familias, a nuestros niños, adolescentes y jóvenes, a nuestros pueblos y comunidades, que como discípulos misioneros tuyos, ciudadanos responsables, sepamos ser promotores de justicia y de paz, para que en ti nuestro pueblo tenga vida digna. Amén. Santa María de Guadalupe, Reina de la Paz, ruega por nosotros.
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9: Hola, hola, ¿qué tal familia? Muy buenos días, bienvenidos nuevamente a este su programa Creciendo en Familia, un espacio del Movimiento Familiar Cristiano para todos ustedes, aquí a través de los micrófonos de Radio Guadalupana, la alegría del Evangelio, en la frecuencia del 1560 AM, a través de Facebook Live, a quienes se están conectando en esta transmisión, y a través de cualquier otra plataforma por donde nos puedan estar sintonizando, sean todos bienvenidos este sabadito más.
12: Hola, ¿qué tal? Buenos días. Pues somos el matrimonio de Iván y Gaby, conductores de este su programa semanal. Y con mucha alegría en este mes de mayo, el mes mariano por excelencia, hoy queremos seguir celebrando a nuestras bellas mamás. Y por eso nos acompañan hoy en cabina.
9: Ah, nada más, qué chulada.
12: Parte de las hermosas mamis del equipo coordinador diocesano, ¿verdad? Del Movimiento Familiar Cristiano. Y que van a compartir con nosotros aquí este bello tema que hemos preparado el día de hoy para ustedes. Y para iniciar como cada semana, pues nos ponemos en presencia de Dios, invocando la presencia del Espíritu Santo.
8: Familia que reza unida, permanece unida. Unámonos en oración por todas las familias de nuestra diócesis y del mundo entero.
13: Ven Espíritu Santo, llena los corazones de tus fieles y enciende en ellos el fuego de tu amor. Envía, Señor, tu Espíritu y todas las cosas serán creadas y se renovará la faz de la tierra. Oh Dios, que has instruido los corazones de tus fieles con la luz del Espíritu Santo, danos a saber rectamente la verdad según tu mismo Espíritu y gozar para siempre de tus consuelos. Por Jesucristo nuestro Señor. Amén.
12: Bueno, pues en este día, en este mes tan especial, queremos dedicar este programa especial, ¿verdad?, para todas las mamás. Pero hoy queremos mirar la maternidad desde algo más profundo, que es desde el amor de María y el lado maternal del amor de Dios. Así es que vamos con el tema del día de hoy.
8: La familia es célula de la sociedad. Hoy te presentamos el tema de este día.
12: Bueno, pues como les comentamos, ¿verdad? Aquí tenemos unas invitadas muy hermosas, nuestras mamis del equipo coordinador diocesano.
9: Súper animadas.
12: La mitad, ¿verdad? Porque cuatro no pudieron acompañarnos el día de hoy. Así es que sean bienvenidas.
9: Se quedaron preparando gracias. El desayuno para ahorita que salgamos.
14: El cafecito.
12: Sí, así es que esto será una charla también, ¿verdad? Para que sientan esa confianza. Así es que vamos a presentarnos, ¿verdad? Que nos digan su nombre, su área, su macrovalor, sobre todo, ¿verdad? Para que los que nos escuchan, pues, conozcan el del macrovalor. Si quieren, empezamos aquí por este lado.
9: Vamos a acercarse bien al micrófono, please.
5: Buenos días, mi nombre es Mirta Bustillos Bustillos. Estamos en el área 2 y nuestro macrovalor es el servicio.
9: El servicio, muy bien.
6: ¡Bravo!
7: Yeah. Hola, buenos días, ¿cómo están? Muchas gracias por la invitación. Mi nombre es Idalia, soy área diocesana 3, y pues nuestro macrovalor es solidaridad y justicia.
9: Solidaridad y justicia, muy bien. Vámonos.
12: De este lado.
10: Bueno, yo soy Claudia Corona, estoy en el área 6, la parte más chida, que es la de los chavos, y

0: Aquí les con toca Lucía y con el buen Juan.
1: ¿Sale?
0: Pues bueno, como ya decía mi esposa, el día de hoy vamos a presentar este hermoso tema. El mes de mayo es un mayo, el mes por excelencia, es Mariano, ¿verdad? Dedicado a la Virgen y pues más que todo también a nuestras bellas mamás. Entonces, pues hemos titulado, ¿verdad?, este tema El amor maternal, que es el reflejo del amor de Dios. Entonces, pues el enfoque que le queremos dar es desde su experiencia como mamis, ¿verdad?, pero desde la perspectiva de María, ¿verdad?, cómo a través del amor de María Dios nos ha hecho sentir ese amor tan grande, tan infinito del que nos ha creado y que además, dicho sea de paso, ¿verdad?, es muy bonito pensar que el mismo Dios, siendo Dios todopoderoso, siendo omnipresente, omnipotente, también quiso sentir ese amor y se encarnó precisamente en la Virgen María para hacernos sentir ese gran amor. Porque como dicen por ahí, ¿verdad?, pues madre solo, no solo da vida, sino que también acompaña, consuela, escucha, protege y ama incluso en silencio. Entonces, pues vamos a arrancar, ¿verdad?, con algunas reflexiones, con algunos comentarios, para que podamos ir desarrollando este tema y nos compartan ustedes su experiencia.
1: Bueno, pues aquí uno de los puntos importantes es ver a María como modelo de maternidad, ¿verdad? Aquí unas ideas, bueno, que pusimos centrales, pues son: María acompaña sin protagonismo, ¿verdad? Ella siempre a un lado, atrás, o sea, pero siempre ahí acompañando, y eso lo asociamos con nosotros como mamás, ¿verdad? También María sirve con humildad. María permanece incluso en el dolor, ¿verdad? El dolor más grande, o sea, de ver a su hijo crucificado, ahí estuvo, ¿verdad? Ahí estuvo al pie del cañón, ahí estuvo acompañando. Entonces, incluso en ese dolor también, pues, las mamás acompañamos, ¿verdad?, sea la situación que sea, ¿verdad? Y el amor maternal, pues, refleja la ternura de Dios.
0: Entonces, aquí en estos primeros puntos, chicas, ¿cómo ustedes han sentido, por ejemplo, ese amor, ¿verdad?, como el de María, que acompaña sin protagonismo? ¿Cómo lo viven ustedes con sus hijos, ¿verdad?, el poder acompañar a sus hijos, el apoyarlos, pero sin estar ahí, como decimos coloquialmente, ¿verdad?, de metichonas o de mami y pollo ahí protegiendo, de mamá gallina?
2: Híjole, acá, bueno, yo creo que es la parte difícil, es acompañarlos desde las necesidades de ellos, no desde los temores tuyos. Entonces, como mamá, bueno, yo tengo tres hijos, a mí me está resultando muy difícil, sobre todo con el grande. No sé si quienes tienen más de un hijo saben que con el grande, como con el primero, experimentas y demás. Entonces, ahorita para mí es esta parte difícil, ¿no? De acompañarlo, pero saber a qué distancia hacerlo, sin ese protagonismo de no hacerlo desde tu propia necesidad, sino desde la necesidad de él. Es complejo y duele, duele. Pero es una parte de, pues, donde tienes que ver el reflejado del amor, ese amor hacia tu hijo, ¿no? Cuidar mucho la parte de no hacerlo desde tu necesidad. Entonces, es complejo.
1: Y difícil, ¿verdad? A veces es difícil.
2: Es muy difícil.
1: Poner esa barrera o decir, sí. A veces queremos actuar conforme a lo que nosotros creemos, como dijiste tú, ajá, ¿verdad? Y no, y a veces sí. No los queremos dejar que se den ahí
2: sus golpes. Sí, es que no hay guía, pues no hay guía, entonces no sabes hasta qué punto es una distancia segura y buena.
0: Y es que no hay fórmulas tampoco, no hay una receta establecida, pero dicho sea de paso también, voy a quitar eso de dicho sea de paso, me acordé que también estamos celebrando este mes pues a los maestros, y aquí tenemos maestras, además de mamás, son maestras, entonces, ¿cómo le hacen ustedes también para servir desde su profesión, pero sobre todo desde la maternidad, para servir a sus hijos con humildad, sin que eso se convierta después no sé, tal vez servilismo, ¿verdad? Es algo muy, muy drástico, pero por ahí se entiende el concepto. ¿Cómo le hacemos, Idalia, con eso?
3: Bueno, pues yo creo que aquí es parte de saber organizar, es parte de una organización, es llevar los tiempos y saber diferenciar y saber separar el servicio, el separar lo que voy a hacer como mamá, lo que voy a hacer como mi trabajo como maestra. Pues mi trabajo es muy bonito, mi trabajo es enseñar con amor. Entonces, es lo

0: hago como la maternidad, ¿no? Como mamá, enseñar con amor, enseñar con humildad, con sencillez. Entonces, pues no se me hace tan difícil, ¿verdad?
1: Ah, muy
0: Porque
1: bien.
0: al momento de tener a mis alumnos al frente, los veo como mis hijos, ¿verdad? Y eso pues se me facilita mucho el trato para mis alumnos y para mis hijos, porque siempre ese amor, esa humildad con que los trates, pues no separar, o sea, no separar, que estoy en mi trabajo, son niños, tienen sus mamás, no, yo los veo como mis hijos también.
1: Y de alguna manera, pues es como continuidad de esa, de ese instinto maternal,
0: Ah, así
1: pero con un
0: es.
1: trato un poco distinto, ¿verdad?
0: Sí.
1: Sabiendo que no todo es responsabilidad tuya, pero mientras están bajo tu tutela en la escuela, pues tú tienes que actuar
0: Sí,
1: con
0: es
1: firmeza.
0: mi responsabilidad, es un compromiso también que tengo con
1: Muy bien.
0: ellos.
1: Y por este lado, Inés, ¿qué nos puedes decir
2: Híjola, pues
1: de...?
2: no sé cómo le hago. No se crea, ¿no? Pero la verdad, pues es algo difícil, ¿verdad? De poder equilibrar entre trabajo como maestras, entre este apostolado que Dios nos puso y también también estar con nuestros hijos, ¿verdad? El aprender a escuchar y a ver sus necesidades. Entonces, sí es complejo, pero pues siempre tomados de la mano de Dios, ¿verdad? Y tomando como ejemplo, pues a María. Que ella siempre, pues con esa paciencia, con ese amor, ¿verdad? Que tuvo siempre hacia Jesús. Entonces, pues siempre pensar en eso que ella vivió para poder equilibrar y trabajar en equipo, ¿verdad? Porque, pues también, bueno, yo soy mamá de 4 hijos y pues sí está complicado, pero pues siempre hemos tratado de llevar este trabajo siempre en equipo, ¿verdad? Como a ti te corresponde esto, a ti el otro, y pues hemos sido muy bendecidos, ¿verdad? Al tener pues esas 4 bendiciones.
1: Son bendiciones,
2: Sí, son
1: definitivamente.
2: bendiciones.
1: Eso no cabe ninguna duda. Y Mirta, ¿qué nos puedes compartir sobre permanecer en ese amor a pesar de las dificultades e incluso del dolor? ¿Te ha tocado alguna vez tal vez sentir esa parte de dolorosa del amor hacia tus hijos?
3: Pues sí, en las etapas de sus rebeldías, como dicen,
1: Híjole.
3: en la adolescencia,
1: Que le duele más a uno que a
3: en la
1: ellos, ¿verdad? Sí.
3: secundaria, que a veces se siente, bueno, a nosotros también nos pasó, ¿verdad? Cuando éramos
1: Sí, pues sí, en
3: adolescentes,
1: su
3: que
1: momento.
3: uno sentía que la mamá de uno no la quería y hasta a veces que hasta la odiaba.
2: Somos las peores
3: Pero
2: mamás,
3: gracias a
2: sí,
3: Dios,
2: en la adolescencia.
3: Dios nos da ese don para poder guiarlas y ya cuando ellas ya tienen su propia vida hecha, porque ya mis 2 hijas, pues ya como quien dice, ya están más grandes, ellas reconocen el trabajo de uno cuando, de los errores de ellas cuando eran adolescentes y hasta le piden a uno disculpas y ya ve uno el trabajo que Dios la dio a uno para poder formarlas a ellas. Pero sí, sí duele la adolescencia,
1: Sí.
3: lastima.
1: Y ahorita que mencionas eso, qué bonito cuando nuestros hijos crecen, y yo ya lo viví en carne propia con nuestra hija, y como dices tú, cuando ella le pide perdón a mamá y dice, mamá, ahora entiendo muchas de las cosas. Híjole, eso es así como de, ay, canijo. Y me acuerdo mucho de mi madre también, que siempre me decía, ¿cuándo tengas tus hijos? Y me decía otras cosas muy, muy sabrosas, que no se pueden decir en cabina, pero me decía, hey, ¿cuándo tengas tus hijos? Vas a ver, y que no sé qué. Y pues uno de chavo va, dicen, ay, mamá, estás, no te azotes. Y sí, ciertamente es un ciclo muy bonito, pero qué importante es dejarnos iluminar por Dios y al ejemplo de María para que podamos verdaderamente estar conscientes para que llegue ese momento, porque si no, yo creo que definitivamente hay muchas personas que nunca les llega ese momento, y si les llegó, si no están atentos al amor de Dios desde la maternidad de María, pues se les pasa en blanco, ¿no?
4: Así es que Dios quiso venir al mundo a través del corazón de una madre, ¿verdad? Y el amor de una madre muchas veces es la forma más cercana de entender el amor de Dios, ¿verdad? Es algo como muy similar, lo ponemos así como en contexto del amor de madre al amor que Dios nos ha
0: Así es,
4: tenido, nos
0: así
4: tiene,
0: es.
4: ¿verdad? Así es que aquí vamos a empezar con unas preguntitas así con nuestras bellas mamis. Aquí con Mirta, por ejemplo, ¿cómo descubres el amor de Dios en tu experiencia como mamá?
3: Pues yo lo descubro desde que me dio el don de ser mamá. Me dio dos maravillosas hijas para yo criarlas y guiarlas como él me enseña, como él me va guiando. Y la verdad, pues tengo dos hijas. La hija mayor me ha enseñado pues las bondades de la vida. La verdad estoy muy orgullosa de ellas dos porque una ha decidido ser madre. Uh-huh. A pesar de ser joven, ella decidió tener su familia, crear su propia familia, que hoy es difícil ver eso en los jóvenes, sí. ¿Verdad? Y pues yo me siento orgullosa de ella porque ha decidido formar su propia familia. Y mi otra hija, la menor, pues nos ha enseñado el don del servicio.
1: Y de la alegría.
3: De la alegría.
1: Saludos a la madre. Samadhi.
3: El don del servicio y el por qué estamos aquí, por ella, porque ella empezó en el MFC y pues es la que nos trae en el servicio y ahora en el área 2, que es el macrovalor, es el servicio. Y estamos muy orgullosas de
1: eso,
3: nuestras dos.
1: Eso que mencionas también, qué padre también reconocer como mamás, a los papás uh-huh. también nos toca en esa parte, pero como mamás, el reconocer cuando a través de los hijos uno va aprendiendo. Uno va viendo el camino que uh-huh. van tomando los hijos a partir de ciertas enseñanzas y valores que como mamás ustedes nos inculcan, pero que uno va agarrando su propio estilo, su propio ritmo, su carácter y demás, y de pronto salen esas bondades tan, tan maravillosas del servicio en la iglesia, y que a veces yo en lo personal tampoco crecí en una familia de iglesia, de comunidad, y uno de mis mayores satisfacciones en la vida es que una vez mi mamá eso me dijo, dijo gracias a ti, a que por alguna razón Dios nos llamó a todo este borlote, y mi mamá empezó a ir a misa y empezó a creer y empezó a ver algunos cambios, y el que tu mamá te diga eso, porque sabes que eso es lo de las cosas más valiosas que puedes hacer, eso no tiene precio, eso no se compra, eso no tiene caducidad incluso, o sea, es algo que va a estar ahí. Entonces qué bonito que ustedes como mamás pues tengan ese don para entregar y esperar que Dios dé los frutos en sus hijos.
4: Así es, ahora vamos aquí con Inés.
1: Vámonos.
4: ¿Cómo ayudas a formar desde la paciencia y el amor maternal?
2: Ay,
4: y también ahí va enfocada.
2: Así, ¿cuál paciencia? Todos dirían, no,
1: llegaron
2: pues Inés
1: a veces es eso.
2: Sí. Inés a veces es la más paciente, pero la verdad no, creo que me falta mucho por aprender y sobre todo tener esa paciencia que tuvo María, ¿verdad? En esos momentos tan difíciles de que decir, ay, ¿cómo pudo tener esa, esperar y ver todo lo que pasó? Entonces digo, yo siento que todavía estoy aprendiendo sobre la paciencia. Trato de ver, ¿verdad? A mis hijos en María, ¿verdad? Ver que realmente, pues tenemos que seguir, ¿verdad? Y aplicar esa paciencia en todo desde que amanece, yo creo, ¿verdad? De que evitar el guarachazo en algunas situaciones, ¿verdad? Pero no, pues ahí seguimos aprendiendo de la paciencia.
4: Muy bien, aquí vamos con Idalia.
1: Sí. Antes de irnos al corte, sí, ya nos queda poquito. Vamos a
4: ¿cómo logras equilibrar familia, maternidad y apostolado?
0: Híjole, tres servicios, ¿verdad?
1: Sí.
0: Híjole, qué difícil llevar los tres. Bueno, saben que aquí le agregaría yo más trabajo.
1: Más
0: el trabajo, ¿verdad? Pues trato de organizar los tiempos. Trato de darle a cada uno su todo es compromiso, los cuatro son compromiso, responsabilidad y es entrega. Entonces trato de llevarlos primero que nada, sí me he visto en ocasiones que no me alcanza el tiempo, pero ¿saben qué es lo que hago? Y me funciona. Invoco a Dios y al Espíritu Santo. Que me dé el tiempo, que alargue el tiempo. A veces le digo, para el tiempo, por favor, Diosito. Detén el tiempo que necesito. Y lo hace. Fíjense, tengo había ocasiones en que teníamos reunión y teníamos que estar, pues ya tardecito, ¿verdad? Entre 9 o 10. Y tenía que calificar, y tenía que subir calificaciones. Y yo decía, Dios mío, ayúdame. Yo sé que si me ocupo de tus cosas, tú te vas a ocupar de las mías. Sí, y me ponía en sus manos y, ay, bien relajada, escuchando reunión y lo que voy a hacer. Llegaba a mi casa y cosa increíble, ¿verdad? Porque yo sabía que Dios me había escuchado. Llegaba tranquilamente, subía calificaciones y así, o sea, sin preocupación, sin nada. Y yo me hincaba y le decía a Dios, gracias, Señor, porque tú hiciste esto, tú pusiste los tiempos. Entonces, cuando me veo así en esa situación, como decían ahorita, ¿no? Familia, pues mis hijos me ayudan. Mi esposo, ahí ellos son los que, mamá, te ayudamos, tú haces esto, tú haces otro, hijos, tengo trabajo que hacer o tengo reunión, no te apures, mamá, nosotros hacemos esto. Entonces la familia, como ahorita decía Inés, somos un equipo y como tal, pues ellos nos entienden, me comprenden. Como mamá, igual, ¿verdad? Los quehaceres, la comida, igual es el equipo y el apostolado, pues Dios. Dios es el que pone los medios, Dios es el que, le digo, tú me pusiste aquí, Señor, ahora tú me vas a ayudar a distribuir los tiempos, porque la verdad me falta. Por ahí decía un padre que se me grabó mucho, dice, ¿por qué el día no tiene 48 horas? Y yo digo, pobre, sí. Coincidimos, yo también yo a veces quiero alargar el tiempo, ¿verdad? Porque son tantas cosas, y sobre todo también lo que me ha ayudado mucho es hacer las cosas con amor. Que no sea una carga. Cuando hacen las cosas con amor, porque te gustan, lo disfrutas y no sientes no lo ves como una carga, sino disfrutas el momento, ¿verdad? Entonces, esa es la manera como yo organizo pues mis servicios.
1: Qué increíble, ¿verdad? Y qué bonita enseñanza de confiar en Dios.
0: Sí, sí, sí.
1: Tener esa paz para realizar las cosas sabiendo que Dios, ahora sí que Dios nos respalda, sí, no nada más el barrio, sino que es Dios quien realiza la obra, ¿verdad? Pues qué bonito. Ya se nos llegó la hora del corte, así es que ahorita regresamos para después del corte seguir descubriendo cómo el amor maternal también evangeliza, acompaña y transforma vidas en cada una de nuestras familias. Así es que no le cambie, ahorita regresamos en un momento más después de estos anuncios.
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4: Hola, ¿qué tal? Bueno, pues ya regresamos de esta pausa comercial. Sean todos bienvenidos nuevamente y pues aquí como es tradición, ¿verdad? Con los saluditos como del medio tiempo.
5: El show del medio tiempo.
4: Sí, así es que empezamos, chicas, aquí Mirta, ¿a quién quieres mandar saludos?
6: Yo le mando saludos a mi familia, a mis dos hermosas hijas, a las mamis de la familia, a mis compañeras de trabajo que también son mamás, a mi esposo, que me está escuchando allá afuerita.
5: Que también es mamá Luchón. Ah, no.
6: Papá Luchón.
5: Es papá Luchón.
6: Y pues a toda la familia, al equipo diocesano, las mamás también.
4: ¿Y Dalia?
7: Sí, bueno, aquí nos piden que mandemos un saludo a todas las mamis de Catequesis Infantil, saludos. Saludos a mi mamá que espero me esté viendo desde Tlahualilo, Durango.
5: Tlahualilo, sí, la sala pública.
7: En la tierra del melón, Durango. Y la sandía.
5: Eso.
7: Están las mamis de Áreas 3 también. Y a mis hijos, a mi esposo también, que ahí nos está viendo desde fuerita, echándonos porras, ¿verdad? Y pues, en fin, a todos, a todas las mamis que nos están viendo, que hayan pasado un bonito día y pues, qué bendición tan grande, ¿verdad? El ser mamás.
4: Gracias. Aquí, de este lado, Claudia.
8: Acá de este lado, todas las mamis área 6 también, todas, y las que no.
5: Las borloteras del área 6.
8: Sí, el área más chida. A mis hijos que seguramente están dormidos todavía, a mi esposo, a mi mamá y a mi hermana que también son mamás y son unas excelentes mamás.
9: Muy bien.
4: Gracias,
9: Inés. Bueno, yo primeramente pues a mis hijos, a mi esposo, a mi mamá, que ojalá que me esté viendo, no la veo por aquí, pero quiera al ratito, a mi hermana, a mis amigas, a pues también a mis compañeras maestras, mamás y maestras, y pues a todas las Área 7, a todas las mamis de Área 7, un saludito para todas ustedes, y pues a todo el MFC, ¿verdad? Las mares también, un saludito a todas las mares, y pues a todas mis amigas mamás, y pues muchas bendiciones a todos, saluditos. Amara, nuestra presidenta diocesana, que no anda por aquí, pero también te mandamos un saludito, Mara.
4: ¿A quién me quieres mandar saludos? Es que va a pasar.
5: Bueno, pues yo a mi mamá, primero que nada, madre mía, madre querida, madre adorada, saludos. A mi tía Ángela, también desde la hermana República de Jarochilandia, en Veracruz. A Teo y Angélica y a Telmix, que nos están escuchando desde Dallas, Texas. A Sandra y a Fer. A mis hijas, principalmente a Vianey, que ya es mamá, también tuvo la bendición de ser mamá de un precioso mocosillo que anda por ahí. A todas mis amigas también y familiares, a mis hermanas, a mi hermana que es mamá, a mi cuñada y a todas las mamis también del MFC. Un gran saludo y un saludo muy especial también, antes de que se me olvide, a nuestros asistentes eclesiásticos, Padre Amadeo, Padre Goyito, que siempre están ahí al pendiente, bien
9: saluditos.
5: Cercanos, y en este sábado en particular, al Padre Luis Soriano, párroco del Perpetuo Power.
9: Bravo.
5: Un saludo y un aplauso, Padre, muchas gracias por sus palabras, por su acompañamiento, y seguimos trabajando en eso.
4: Así es, bueno, pues saludos también a mi mamá, a mis hijas, a mi familia, y pues aquí vamos a dar algunos saluditos de los que nos están sintonizando. A Nitzia, mi hija, a Paola Montes, a Derek Salinas, que le manda saludos a su tía Mirta,
6: mi sobrina,
4: a Raúl, a Mara, nuestros presidentes diocesanos, que Mara no
5: que
4: pudo estar acompañando.
5: Que nos van a traer quesos de allá de Villahumada y unas nieves de Super Cold y ahora que regresen.
4: A Manuel, esposo aquí de Claudia.
8: No lo saludé, ¿no?
4: Luz María Coronado también, que es así. Y también Erika Gómez, Marta López, saludos Marta, a Francisco, también Francisco nos pide mandarle un saludo a su mamá, Estela Reyes,
5: saludos,
4: que está en Sonora,
5: en
4: tu suegra.
6: Un saludo para mi suegra.
4: Angélica Compián, a Gabriel Rivas, que también, y a Hugo,
8: mi
4: que
8: hijo.
4: Están ahí. Ah, es mi hijo.
5: Se despertaron.
4: Estela Reyes, sí. Dani Quesada, Sandra, sí, ya le mandamos saluditos, saludos. Y pues ya creo que son todo, y a todos los que nos están sintonizando, sí. Pues muchos saludos.
7: Ahí se me pasó también, pero saludos a mi suegra también, que aquí nos está acompañando, sí, ella viene también de Tlahualilo y aquí está en Juárez.
5: Ah, perfecto, pues bienvenidos. Sí.
8: Saluditos a mis cuñadas, no sé si me estén viendo, pero por aquí también saluditos.
5: Al rato lo podemos compartir.
4: Bueno, y también gracias a Idalia que nos trajo una hermosa flor, muchas gracias, este tema
7: pues
4: especial.
7: Es lo que somos una rosa, ¿verdad? Somos unas mamis que nos representa esta rosa, con que somos una flor delicada, una flor que si se mantiene, como aquí, si la mantenemos con agua, se va a mantener, y nosotros pues nos hidratamos, ¿verdad? ¿Quién nos hidrata? El amor de nuestros hijos. Ellos son nuestro vaso de agua constante, que es lo que nos mantiene de pie y firmes.
4: Así es, muchas gracias. Y bueno, pues vamos a continuar con este tema especial de las mamis, y sobre todo gracias por acompañarnos a estas hermosas mamás que somos compañeras, amigas, y que vamos trabajando por el amor de Dios, ¿verdad? Por el reino de Dios, y por gracia de Dios estamos aquí. Así es que nos quedamos ahí pendientitos con una pregunta aquí con Claudia.
5: Sí, no te salvaste, Claudia. Por más que te quise salvar, ¿no?
4: Y en especial esta pregunta es, ¿qué necesitan hoy los jóvenes del corazón de una madre?
8: Híjole, la versión larga, la versión corta.
4: La del corazón.
8: Fíjate que trabajando en secundaria, tengo más de 24 años trabajando en secundaria. Entonces, te das cuenta ahí, desde esa parte alejada de Dios. Bueno, de cierta forma alejada de Dios, ¿no? Que no lo puedes meter tanto, desafortunadamente, en las escuelas. Pero te das cuenta que lo que requieren los chavos son límites. Esos límites con amor, es esa contención. Pero qué padrísimo, y gracias a Dios que nos da oportunidad de estar desde este lado. Porque te quita esa venda de los ojos y te das cuenta que lo que requieren es la palabra de Dios. O sea, eso, acercarlos a la iglesia y que ellos hagan vida, hagan una vida de fe, les da a ellos esa contención. O sea, ya no nada más porque tú le estás poniendo un límite, porque son mis reglas, porque soy tu mamá y todo eso, sino porque ya ellos conocen y saben cómo deben vivir su vida, lo que está bien y lo que está mal, todos a los ojos de Dios, ¿no? De cómo hizo el... Puso todo esto para que lo disfrutáramos, pero con estas reglas y con estos lineamientos. Entonces, lo que más requieren ellos es que los acerquemos. Que los acerquemos, que les demos a conocer lo que Dios quiere de ellos, lo valiosos que son para Dios. Entonces, híjole, es bien hermoso.
5: Ahí mencionas dos cosas bien interesantes. Una, poner los límites con amor, que de alguna manera van despertando en ellos la conciencia, porque no se trata de ponerles límites sin que ellos entiendan por qué ese es el límite, sino su función como mamis, pues nos van despertando esa conciencia, nos van ayudando a pensar, ¿verdad? A discernir por nosotros mismos para saber lo que está bien, lo que está mal, o por qué hacer esto o no hacer aquello. Y otra cosa que mencionabas, y me acordé de un comentario del padre Rochín, que nos decía en una misa: los sacerdotes son nuestros, pues sí, son los consagrados que nos traen el cuerpo y la sangre de Dios y nos administran los sacramentos y todo, pero ellos tienen ciertos límites. Ellos no pueden entrar a las escuelas, ellos no pueden entrar a los trabajos, ellos no pueden entrar a muchos lugares. Entonces nos decía en esa ocasión, en su homilía, O sea, para eso están ustedes los laicos. Ustedes tienen que llevar la palabra de Dios y el amor de Dios a todos esos lugares donde, desafortunadamente, en muchas situaciones, ¿verdad?, la iglesia aparentemente no puede entrar, digamos, de manera institucional o formal, pero sí entra a través de nosotros. Y nosotros, sí, como parte de la iglesia, hacemos vida, uh-huh, y damos testimonio en nuestros trabajos, sí, en la escuela. Y como decía, si mal no recuerdo, San Francisco de Asís, ¿verdad?, estar evangelizando todo el tiempo y, si fuera necesario, usar las palabras. Entonces, qué importante, sí, también en su doble labor ustedes, ajá, como mamás y como maestras, que puedan transmitir ese amor de María, que puedan transmitir esa maternidad sin necesidad de estarles hablando de catequesis y Biblias y citas, ajá, bíblicas, pero que ustedes reflejan ese amor. Ahorita nos compartía cada una de ustedes, ¿verdad?, cómo, sí, cómo lo están viviendo, y que sus alumnos y sus hijos, pues, sientan esa necesidad de decir, ay, yo quiero esto para mí y para mi familia, porque a veces nuestra familia no está, y como decía Mirta, va de pronto a través de nuestros hijos, porque vieron a alguien, a un compañerito, una compañerita, sí, y se meten y nos van jalando.
8: Sí, es que vas viendo muchos vacíos en algunos chicos. Luego conoces a los papás y dices, ay, aquí hay mucha falta de Dios, hay mucha falta de... O sea, ese vacío nada más se llena con Dios. Entonces, pues yo siento que es eso.
4: Bueno, pues aquí ya vimos lo que es la maternidad de María, ¿verdad? Ahora vamos a ir al lado maternal del amor de Dios, ¿verdad? Uh-huh. Así es como les decía, ¿verdad?, aquí se asemeja mucho ese amor que Dios nos tiene con el amor que nosotros damos como mamá. Entonces aquí vamos también con otras preguntitas para cada una.
5: Esa la voy a hacer yo, porque tú también te toca participar, mi vida. Entonces vamos a empezar contigo para que nos comentes y nos compartas aquí en qué momentos has sentido tú ese abrazo del amor de Dios como mamá, cómo has sentido ese amor de Dios desde la maternidad.
4: Pues desde el nacimiento de las hijas, o sea, es el abrazo que Dios me ha dado de ahora la llegada de Elías también, ¿verdad? No soy su mamá, pero ese es el pedacito de carne o de amor de mi hija. Entonces uno como mamá de hija, ¿verdad?, lo ve pues como tuyo, ¿verdad? Sé que no es, pero ese es el amor que Dios como madre es el poder estar también presente y poder acompañar a las hijas, ¿verdad?, con amor, con límites también, pero también con testimonio, ¿verdad?, y sobre todo el nutrirme como mamá, ¿verdad?, como ir aquí en este movimiento, ¿verdad?, el buscar la santidad, el buscar ser mejor persona y ser mejor mamá, y sobre todo es eso, nutrirme de Dios, es como yo he sentido el amor de Dios.
9: Yo, por ejemplo, desde el momento en que supe que iba a ser mamá, dije yo, ahí es, porque no todas tenemos ese don, esa, ¿verdad?, bendición. O esa bendición de decir, puedo tener hijos. Entonces, desde ese momento yo dije, Dios está conmigo y me dio ese privilegio, ¿verdad? Entonces, desde ese momento.
10: Y luego también cuando de bebés que se empiezan a enfermar, ¿verdad?, y como mamás primerizas que no sabemos cómo, y yo creo que ese abrazo de Dios que no te deja, si Él te dio la bendición y la dicha de ser mamá, Él te consuela y Él te cubre y Él te sana a tus hijos. ¿Por qué? Porque te dio la dicha de ser mamá, te dio la bendición. Entonces, desde el momento que nos dio esa gran bendición, Dios nos abraza. Y desde entonces nos sigue abrazando, ¿verdad? Entonces, el abrazo de Dios lo sentimos en cada uno de nuestros hijos, ¿verdad?
6: Bueno, yo el abrazo de Dios lo siento en las adversidades de la vida, por ejemplo, en los sufrimientos, es cuando yo tengo mi rinconcito, ¿verdad?, de oración, y es cuando, por ejemplo, me siento angustiada o que voy y lloro ahí con Él, siento el abrazo de Él. Así. Y como es un abrazo muy maternal, pues siento el abrazo de mi madre.
5: Así es.
4: Sí. Claudia.
8: Híjole. Yo creo que en la respuesta a esa oración, ¿no?, a lo mejor no te va a solucionar los problemas así directo cuando oras por Él, pero te da la fuerza. da la fuerza y el discernimiento, ¿no? Para saber entender lo que quiera tiene en esos momentos. Y hablamos desde la enfermedad del hijo, ¿no? A mí me ha tocado estar con dos internados, y uno en una cama de un lado y en otro en el ISSSTE, entonces que te haces para un lado y te haces para el otro. Entonces, en esos momentos que pides y te da esa fuerza o ese aguante, ahí está él. O sea, ahí está él. Te digo, no, a lo mejor no te va de, ay, ya se alivió, ya salen del hospital, pero te da esa fuerza. Ajá, para sí. Estar ahí, para la paciencia cuando se vienen los momentos difíciles de la adolescencia, que ahorita mis tres andan ahí. Mis canas son por eso. Pero es ahí, o sea, en esas respuestas, no de solucionarte el problema, pero de iluminarte.
5: Pues es iluminar, sí. Y dar sentido a ese momento, o sea, que no, exacto, es algo estéril, que no es algo que va a pasar como si nada, sino, exacto, que sabes, en la confianza que nos compartió ahorita Italia, ¿va? A través de la oración, en esa confianza en Dios y en Mamá María, sí, pues saber que eso va a dejar un fruto en nosotros por el amor y la misericordia de Dios, que no va a ser en vano, pues.
4: Y bueno, ¿cómo podemos reflejar también ese amor maternal dentro de nuestras familias? A ver, acá de este lado, ¿qué es?
10: Bueno, pues lo podemos reflejar escuchándolos, darles consejos, estar al pendiente de sus necesidades, enseñarles, ¿verdad?, a tener paciencia, a confiar en Dios, a que no están solos, a que a veces como jóvenes, perdón, o adolescentes, pues se enfrascan en su problema, pero para eso estamos las mamás, ¿verdad? A decir qué está pasando, no te preocupes tanto, confía en Dios, Él sabrá sacar adelante eso que te acontece, eso, ese problema que traes. Y yo creo que ese amor maternal en nuestros hijos es lo que los fortalece también. Yo creo que es el ejemplo, ¿verdad? Si nos ven que estamos pidiendo a Dios, que oramos por ellos, pues ellos también lo hacen. Ellos también siguen el ejemplo, el saber que no están solos, el saber que hay alguien que los guía y que los va a sacar adelante, que Él es Dios. Y con a veces, en ocasiones también, ¿verdad?, nuestra intercesión con la Virgen María, porque pues es nuestra madre, como dicen, no están solos, aquí estoy yo que soy tu madre. Entonces, también Madre Santa, a veces en una desesperación, así problemas que tenemos, Madre mía, intercede por mí ante tu Hijo, nuestro Señor Jesús, porque sabemos que sin ustedes pues estamos vacíos, estamos solos. Entonces, a través del ejemplo para con nuestros, uh-huh, hijos.
5: ¿Se han puesto a pensar ustedes alguna vez como mamás en cómo le fue a María desde que concibió, ¿va?, desde el anuncio del ángel, ya en cosas más, digamos, terrenales, o sea, cómo fue su embarazo, el ir a tener a su primogénito, en condiciones que hoy por hoy pues pudiéramos calificar de insalubres tal vez, o de demasiado críticas, pero la confianza que ella tenía. Y luego, ¿cómo fue criar a su hijo? Porque yo cuando veo ahora un bebé, o sea, yo pienso, así estuvo Dios. Sí. Dios así nació, así como ustedes sintieron a cada uno de sus hijos. María así traía a Jesús, a nuestro Señor. Y dio a luz por obra y gracia del Espíritu Santo y del amor de Dios. Pero fue creciendo, y nos dice la Escritura, fue creciendo en sabiduría y demás. ¿Ustedes se han puesto a pensar, o sea, así, cánico, cómo le hacía María?
8: Sí, yo, la verdad es que yo adoro a mis hijos, los quiero muchísimo, pero no podemos negar que la adolescencia es muy compleja, ¿no? Y luego se junta también con la complejidad de la edad de uno, saltan chispas, entonces de repente letal. Sí se ponen tan difíciles o que te torcen los ojos así. ¿Qué haría la madre de Dios cuando, o sea, imagínate a Jesús, ¿no?, en esta, sí, etapa, porque pues fue humano, o sea, estuvo aquí y decidió pasar por esta vida. Entonces, a lo mejor y también le llegó a la etapa de la adolescencia. Entonces yo digo, híjole, ¿qué haría María? En esto, ¿cómo sería? Sí, pues es que es complicado, es difícil, es complejo cuando se vienen esos momentos difíciles tratar de responder así con esa tranquilidad, esa paz que a lo mejor piensa uno que María lo haría, ¿no? Por eso, qué bueno que lo preguntas, porque sí hay que recordar que pues vino a este mundo a encarnar y a ser humano con nosotros sin desprenderse de su parte espiritual. Entonces tenemos que agarrarnos de ahí.
5: Es que ha sido verdadero Dios y verdadero hombre. Uh-huh. Y una de las cosas que nos relata la escritura es cuando se perdió. Imagínense ustedes, se les perdieron sus hijos alguna
8: vez. Sí, una vez. Sí,
5: claro que es muy distinto, ¿verdad? Porque sí. Pues, él es Dios y ella sabía a quién era. Y pues de alguna manera pues nuestro Señor nunca pecó. Entonces sabemos... De seguro él nunca hizo nada para hacer enojar a su mamá, pero la angustia de saber que... Ah, canijo, ¿dónde quedó?
8: ¿Dónde quedó?
5: ¿A ustedes se les perdió alguna vez en el súper o no?
9: Sí, a mí andábamos en un... ¿Cómo es? En el Walmart de Gran Patio. Ajá. Y estaba chiquita, una de mis... La mayor, y de repente ya no la vi, y así, o sea, una desesperación horrible, porque ¿dónde está? Se la robaron, o sea, piensas mil cosas.
7: Claro,
9: entonces, sí, no, es, o sea, digo, a veces nos ahogamos en un vaso de agua, ¿verdad? De tantas cosas que pasó María, y dices, bueno, sí, obviamente una pérdida de un hijo de que dices, ¿dónde anda? ¿A quién le digo? ¿Qué le...? Entonces, nosotros fuimos caminando y nos fuimos caminando hasta llegar al Walmart, al servicio al cliente, y ahí estaba. Ahí estaba esperándonos a ver a qué hora viene por mí. Pero ella caminó y no nos vio, entonces así. Pero sí, yo creo que a todos nos ha pasado eso.
7: Sí, es una angustia muy fea, sí. Muy horrible.
8: Sí.
7: Te arrancan algo, sientes que ya no lo vas a ver. A mí me pasó también con mi niño, Ay, no, es que fueron dos veces, dos ocasiones. Y las dos me han gustado muy horrible. En una ocasión estábamos en una tienda comercial, y yo, mi niño tendría que ser ya un año y medio, y lo estaba contemplando mientras yo hacía fila para pagar. Entonces lo estaba contemplando, y que se va la luz en todo el centro comercial, o sea, quedó absolutamente oscuro. O sea, sin nada, sí. Entonces yo me fui así, como yo vi a mi hijo la última vez que lo vi, pues yo lo estaba observando, y yo me fui así, de cuenta, con los ojos cerrados, y dije, lo primero que agarre, y yo abracé.
5: Cuando
7: dije,
5: llegó la luz, era un señor.
7: No era el hijo, era el guardia. Pero es horrible, sientes... O sea, que ya no lo vas a ver. Sí. Entonces en eso vuelve la luz. Bendito sea Dios, era mi niño.
5: Sí, era el mío.
7: Ay, no, pero es una angustia horrible, sí. Porque tú dices, ¿y si no es? ¿Dónde lo voy a buscar? Y no. Sí.
5: Bueno, pues qué importante.
7: Entonces,
5: también.
7: Entonces así está nuestra Madre Santísima, ¿verdad? Con esa angustia también.
5: Imagínense eso, o sea, sí. María duró 30 años con Jesús y luego llega la misión de nuestro Señor. Empieza su vida pública. Ay, no. Y a partir de ese domingo de Ramos, ¿verdad? Que empieza sí. todo aquel calvario, ¿verdad? El sufrimiento, la pasión de nuestro Señor.
7: Sí.
5: Pero eso también del amor de María nos enseña eso, el desprendimiento y la confianza en Dios. Saber que a pesar del sufrimiento que a veces pasamos como nuestros hijos o que le causamos a nuestras madres, todo tiene un sentido en el amor de Dios. Y María es nuestro mayor ejemplo de esa entrega, de esa humildad, de esa obediencia y fortaleza, ¿verdad? Ante Dios. Imagínense cómo estaba María al pie de la cruz, pero antes de la cruz, pues el ver cómo maltrataron a su hijo. Y aparte de todo, sin tener ninguna culpa ni nada. Y un maltrato que nadie ha podido soportar, pero que Él lo hizo por amor a todos nosotros. Y por eso se encarnó de nuestra Madre Santísima, para que ella, a través de su ejemplo, porque fue humana, ¿verdad? Es la humana por excelencia, ¿verdad? La mayor entre todos los santos, por eso. Pero a través de una madre, Dios nos dio ese ejemplo del amor, de cómo se entrega ese amor maternal, y que sepamos que pues el amor de mamá sí se entrega. Al final de cuentas, como hijos, nos vamos a desprender del nido, ¿verdad? Nos vamos a topar muchas veces en dificultades, y ustedes como mamás se quedan ahí al pie de la cruz, ¿verdad? Abrazándonos y sobre todo intercediendo por nosotros ante nuestro Creador, para que todo ese sufrimiento no quede estéril.
4: Bueno, pues hoy hemos descubierto que la maternidad no es solo una tarea, ¿verdad? Sino es una vocación de amor. Y que en el corazón de una madre podemos encontrar mucho del corazón mismo de Dios, ¿verdad? Porque es algo hermoso. Así es que no se olviden nunca que las manos de una madre son la primera caricia de Dios.
5: Es una frase muy bonita de Santa Teresa de Calcuta, ¿sí? Muchas veces las manos de una madre son la primera caricia de Dios y es lo que más necesitamos como hijos. Entonces, pues les agradecemos, ya se nos acabó el tiempo. Les agradecemos mucho por su presencia, por su amor maternal,
10: gracias.
5: Por su compañía. Esperemos tenerlas aquí próximamente y a las mamis que nos faltaron del grupo también. Con mucho gusto, en otra ocasión preparamos un programa para todos ustedes. Entonces, saludos a toda la audiencia. Gracias por sintonizarnos. Gracias. Quédense aquí sintonizando la programación de Radio Guadalupana, que es excelente. Y nos vemos con el favor de Dios la próxima semana aquí en este su programa, Creciendo en Familia. Saludos.
4: Gracias. Bravo, abrazo bravo. A todas las mamás.
8: Ay, saludos.
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20: Oración por la paz. Señor Jesús, tú eres nuestra paz. Mira nuestra patria dañada por la violencia y dispersa por el miedo y la inseguridad. Consuela el dolor de quienes sufren. Da acierto a las decisiones de quienes nos gobiernan. Toca el corazón de quienes olvidan que somos hermanos y provocan sufrimiento y muerte. Dales el don de la conversión. Protege a las familias, a nuestros niños, adolescentes y jóvenes, a nuestros pueblos y comunidades, que como discípulos misioneros tuyos, ciudadanos responsables, sepamos ser promotores de justicia y de paz, para que en ti nuestro pueblo tenga vida digna. Amén. Santa María de Guadalupe, Reina de la Paz, ruega por nosotros.
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26: Hola, muy buenos días a todos. Mi nombre es Elena Ortiz. Bienvenidos a Educando con Amor. A través del 1560 de la M en Radio Guadalupana, la alegría del Evangelio. Esta transmisión la pueden seguir totalmente en vivo a través de nuestra página de Facebook, YouTube y radioguadalupana.com. Muchísimas gracias por el favor de su atención. Espero que las que son maestras, los que son maestros, hayan tuvieran un día muy bueno de descanso por el Día del Maestro. Muchísimas felicidades a todos. Espero que tengan tranquilidad de saber que están haciendo un buen trabajo, que se están esforzando para ayudar a los niños. Espero que sean esos maestros que todavía aman lo que hacen, que se diviertan con los niños, que buscan la manera de enseñar para que ellos aprendan con gusto y no sean esos maestros regañones que nada más están ahí por cumplir. Entonces, para todos, feliz día. Un poquito atrasado, ¿verdad? Pero aquí estamos. Hoy vamos a hablar precisamente algo que tiene que ver con esto del Día del Maestro, porque vamos a hablar de la vocación. Frecuentemente escuchamos decir, bueno, es que, ¿cuál es tu vocación o para qué estás hecho? Y realmente como que no tenemos una idea bien concreta de qué significa la vocación, de dónde sale, cómo surge o cómo se forma. Entonces vamos a ir poquito a poquito despejando aquí ciertas dudas para saber exactamente a qué nos referimos cuando hablamos de la vocación. Lo primero que tenemos que comprender es que la vocación se desarrolla. Se va desarrollando durante la vida. Y nosotros como papás, como mamás, como maestras, maestros o personas a cargo de niños, tenemos que comprender que nosotros solamente los tenemos que acompañar. Nuestro trabajo como papás y como mamás es acompañar a nuestros hijos en su camino. Es irlos formando, darles herramientas para que ellos en algún momento sean independientes. Pensamos que nuestro trabajo a veces es estar siempre haciendo todo por los niños, por los jóvenes, pero va a haber un momento en que como mamás, como papás ya no vamos a estar. Y entonces nuestros hijos no van a tener estas herramientas para poder enfrentar las situaciones de la vida diaria. Entonces nosotros, como en todas las áreas, en esta precisamente de la vocación, nuestro papel solamente es de acompañamiento. Porque a veces también puede suceder que nosotros influyamos de una manera incorrecta en la decisión de nuestros hijos. Ya sea porque estamos poniéndole nuestros propios intereses, nuestras propias metas o nuestros sueños frustrados. Ahorita también vamos a llegar ahí. Los invito a ustedes ahorita como adultos a preguntarse qué querían ser cuando eran niños. Esa es una pregunta muy, muy buena que nos podemos hacer nosotros para recordar ese niño o esa niña qué sueños tenía. Yo sé que en el camino a veces algunos nos perdemos, nos desviamos un poquito del camino o terminamos haciendo otra cosa que no era lo que realmente queríamos por cualquier circunstancia, por muchos motivos. Entonces ahorita los invito a que hagan eso, que se pregunten qué querían ser cuando eran niños. A lo mejor pueden decir, no, yo quería ser, no sé, actriz. Yo quería ser actriz o yo quería ser cantante, pero ahora trabajo de otra cosa. O yo quería ser astronauta. O sea, lo que ustedes querían ser cuando eran niños, piénsenlo, medítenlo y díganselo a ustedes mismos. Y luego,

0: maestra y ahorita soy maestra. Entonces, como que su sueño sí se cumplió. O su trabajo ideal o lo que quería hacer cuando era niño sí lo logró. Y alguien más puede decir, no, es que yo quería hacer esto, pero terminé haciendo otra cosa. En cualquiera de los dos casos, pregúntense qué fue lo que los llevó a tomar la decisión de estar trabajando en lo que lo hacen ahora o de haber estudiado lo que estudiaron, ¿sí? Para que ustedes tengan como que este panorama de saber, ah, ok, ¿desde dónde surge la vocación? También creemos que la vocación es como que nace de pronto, así como que en un instante nos va a llegar como que la inspiración y en ese momento exacto vamos a saber, no sé, quizás a veces pensamos que por arte de magia, por obra de cualquier cosa, vamos a identificar qué es lo que, cuál es nuestra vocación. Pero la realidad es que la vocación se va formando, como les decía en un principio, a lo largo de nuestra vida. Y los primeros años son fundamentales. Si nosotros nos vamos llenando de distintas experiencias, vamos desarrollando múltiples habilidades, también influyen los valores que nos inculcan, ya sea nuestra familia, en nuestro círculo social, en el área escolar, también las oportunidades que tengamos. Porque la realidad es que si nosotros tenemos más oportunidades de hacer las cosas, va a ser más probable que nosotros las logremos hacer. A veces pensamos que solamente las personas que tienen tal vez más un poder adquisitivo, ya sea que tengan una mejor posición económica, son las únicas que logran tener ciertos trabajos o ciertos puestos. Sí es un factor porque sabemos que el tener contactos, el que te ayuden en ciertas cosas, te va a facilitar las cosas. Podemos decir en la carrera de la vida, a lo mejor algunos iniciamos desde, uy, desde bien, bien atrás, sin ningún tipo de ayuda, incluso con muchos obstáculos, pero logramos llegar a la meta. Y otras personas quizás no empezaron desde atrás, sino empezaron a la mitad de la carrera con muchos recursos, con mucho apoyo, y quizás ellos lleguen antes. Entonces, las oportunidades también van a influir en nuestra vocación. Y el otro punto importante es el apoyo familiar. ¿Qué ocurre en ciertos casos? Vemos que nuestro niño, nuestra niña, tiene ciertas habilidades, ciertas ganas de hacerlas, de hacer cierta actividad que a nosotros particularmente no nos gusta o no creemos que sea algo importante, tendemos a menospreciar esta actividad. Y entonces le vamos metiendo estas ideas a nuestro niño de tal vez esto es más que nada, yo creo que en el área artística, quizás en el área donde muchas personas creen que ser artista, que ser dedicarte, no sé, quizás al espectáculo o algo así, no tiene el mismo valor que tener, digamos, ser un médico, ser un abogado o tener alguna otra, un ingeniero. Y les vamos poniendo a nuestros hijos estas ideas de qué vas a vivir o qué vas a hacer si no encuentras trabajo. Entonces ahí también nosotros como papás entramos en esta parte de ser apoyo y ser compañía, de decir, ok, bueno, ¿quieres aprender? ¿Quieres buscar una actividad? Bueno, vamos a tratar de ver si te gusta, si te sientes cómodo. En otros programas hemos hablado sobre eso, las actividades que les podemos poner a los niños, el hacer algún deporte o quizás una actividad artística. Y si nosotros le ofrecemos estas experiencias a los niños de probar muchas cosas, de, bueno, a lo mejor este verano va a aprender a nadar, el siguiente verano en lugar de ir a natación va a ir a un campamento, no sé, artístico, o en otras vacaciones va a hacer esta cosa, o ahorita quiere practicar karate, cualquier Cualquier cosa que nosotros como familia le podamos aportar a nuestro niño en cuanto a experiencias para que formen habilidades, los va a ayudar en esta vocación. Si nuestro niño o nuestra niña tiene muchísimas cosas de dónde elegir, cosas que dice, ah, bueno, ya probé esto y no me gustó, o ya lo probé y me encantó, o me di cuenta que se me facilita mucho, que lo hago rápido, que aprendo muy bien. Pero si no les damos estas experiencias, pues no vamos a saber si somos buenos para esta actividad. Entonces nos cerramos a nuestro círculo y a decir, no, no, no, es que, ¿para qué vamos a desperdiciar tal vez nuestro tiempo, nuestros recursos en algo que yo sé que no le va a gustar o en algo que va a dejar en 2, 3 semanas? Bueno, vamos a darles esta oportunidad. También en otros programas les decía, existen muchas escuelas que ofrecen estas clases muestras que son gratis, que nosotros podemos ir a tomar con nuestros niños esta clase muestra para que ellos vean lo que es. Quizás nunca se han enfrentado, no sé, a estar en vivo en una clase de gimnasia, en una de artes marciales o en una práctica de básquet. Y a la hora que ya van, se dan cuenta y dicen, ay, no sabes qué, a mí realmente no me gustó. Entonces podemos ver estas opciones para poder ofrecerles estas experiencias a los niños. Entonces se ofrecen, no sé, quizás en algunos centros comerciales, centros comunitarios, en parques, actividades que son gratuitas o de bajo costo para los niños, sobre todo estos campamentos en las vacaciones largas. Se ofrecen muchos campamentos que son incluso gratuitos en centros comunitarios o se organizan en las colonias para que los niños puedan tener ciertas actividades. Si nosotros como padres nos involucramos en lo que nuestros hijos hacen y les gusta, va a ser más fácil que los conozcamos. O sea, en ciertos casos puede ser que yo creo que a mi hijo le gustan ciertas cosas, pero la realidad es que no, porque no me he tomado ese tiempo de platicar con él, de ver sus intereses, de saber qué está haciendo o qué es lo que quiere hacer. Y si ellos nos ven involucrados, va a ser más fácil también que puedan tener esta confianza para decirnos, ¿sabes qué? He estado haciendo, puede ser. Hay casos de, es que he jugado fútbol por 10 años de mi vida, he sido atleta de alto rendimiento quizás, pero ya me cansé y ya no quiero jugar fútbol y ahora quiero cambiarme a hacer esta actividad. Entonces, vamos a ir viendo, vamos a ir desglosando el concepto de lo que es la vocación. La vocación es como una inclinación natural que tenemos hacia ciertas actividades. Puede ser, estas actividades son aquellas que nos dan cierta satisfacción o que nos dan un propósito. No es tanto como decir, bueno, yo quiero ser, no sé, médico, cirujano, plástico, porque quiero ganar muchísimo dinero. No, no, no se trata de ese pensamiento de decir, lo quiero hacer porque voy a obtener este beneficio. O yo quiero ser abogado porque ganan mucho dinero. Más bien se trata de decir, bueno, a mí me gustaría ser médico porque me gusta ayudar a los demás, me gusta hacerlos sentir bien, acompañarlos, el que tengan una buena salud, el apoyar. O sea, va más a ese propósito, va a más a sentir una satisfacción de realizar la actividad, de realizar esta actividad y no por lo que yo pueda obtener. También ocurre, les digo, muchos nos guiamos, tal vez como papás, al ya ser adultos, tenemos estos pensamientos como adultos de decir, bueno, tenemos que fijarnos en tal vez qué es lo que, qué ganancias va a obtener, qué tanto trabajo le va a costar, ya sea entrar a la carrera, estudiarla, los materiales que va a necesitar. Nos enfocamos mucho en estas cosas. y no en las cosas que realmente pueden hacer sentir satisfacción y encontrar este propósito en nuestros hijos. Es decir, bueno, ¿por qué te gusta hacer esta actividad? Ah, no, porque me da felicidad ver mi obra terminada, me da tranquilidad saber que estoy ayudando a la gente. Entonces, también podemos ver a la hora de que elegimos tal vez ya estas profesiones, estos trabajos que nuestros hijos van a realizar, nos podemos ir dando cuenta desde que son pequeños si nuestros hijos se inclinan más tal vez hacia el servicio, a la ayuda, a el arte, hay otros, a la enseñanza, hay niños y niñas que desde pequeños se les ve, no, tiene una para ser maestra porque le encanta estar ayudando a los ni a sus compañeros, los apoya, los cuida. Hay otros niños que les encanta la ciencia o los deportes. Entonces, cada uno de estas preferencias o de estas inclinaciones que tienen nuestros niños desde que son pequeños, nosotros podemos ayudar a que las desarrollen, a que vayan adquiriendo otras habilidades para fortalecer estas áreas. Si nosotros sabemos que nuestro hijo tiene un gusto o una facilidad para el arte, bueno, vamos a incluirlo tal vez en clases donde se enfoquen en el arte o en comprarle materiales para que él experimente con las texturas, con los colores, con las formas. O puede ser que a nuestro niño le encante la ciencia, entonces vamos a buscarle experimentos, vamos a ayudarlo a crear cosas. Hay otros niños que, no sé, quizás ustedes en casa tengan algún niño o una niña que les gusta desarmar los juguetes, desarmarlos para ver qué es lo que tienen adentro y luego los vuelven a armar. Entonces ahí podemos ir viendo estos gustos que tienen nuestros niños y podemos ir fomentándolos para que desarrollen habilidades. Las habilidades se van desarrollando. Son cosas que vamos a ir formando con el tiempo. Entonces nosotros tendríamos que estar pendiente de estos detalles, de estas pequeñas cositas que a nuestros hijos les gustan o se les facilitan para irlos apoyando. Ahorita podríamos una hay un al principio yo les decía que se preguntaban a ustedes mismos qué querían ser. Bueno, para que nosotros podamos, digamos, ir entrando en el tema con nuestros hijos, podríamos preguntarles qué te gustaría hacer. Primero, ¿qué te gusta hacer? O sea, en este momento, ¿a ti qué te gusta hacer? Un niño nos va a decir, bueno, pues a mí me gusta correr, saltar, jugar fútbol o jugar básquet o cualquier deporte o correr, estar afuera. Quizás otro nos va a decir, no, es que a mí me gusta leer o ver películas o estar haciendo cosas con las manos, como pulseritas, hacer con plastilina. Entonces ahí vamos viendo, ahí vamos a ir ya notando cuál es el gusto de nuestro niño o nuestra niña. Esa es una. ¿Qué es lo que te gusta hacer? Y luego les podríamos preguntar, ¿para qué eres bueno? O sea, ¿para qué es lo que más se te facilita? Ejemplo, yo podría decir, ¿qué es lo que más se te facilita? Bueno, a mí hablar. Otra persona puede decir, bueno, a mí se me facilita, tal vez un niño puede decir, no, es que yo soy muy bueno para correr porque no me canso. Ahí, o sea, vamos a ir en esas partes. ¿Qué es lo que te gusta? ¿Para qué eres bueno? Y luego, ¿cómo te hace sentir esta actividad? Para que nuestros niños vayan viendo también cuáles son las emociones, les vayan poniendo estos nombres, que muchas veces hemos hablado sobre esto, de saber cuáles son las emociones, ponerles nombres, dónde están, dónde en el cuerpo las sentimos, para poder expresarlas. Entonces puede decir, no sé, a mí me gusta jugar afuera. ¿Para qué soy bueno? Pues para correr porque no me canso. ¿Y cómo me hace sentir? Bueno, me hace sentir muy alegre. Me hace sentir feliz, me hace sentir tranquilo o me da mucha energía. O sea, cualquier cosa que ellos vayan diciendo, pues nosotros ya lo vamos a ir ahí como que haciendo nuestra lista mental para ir viendo cómo va a ir evolucionando nuestro niño o nuestra niña. Quizás nos puedan decir una cosa cuando tengan, no sé, 5 o 6 años que les encarguen una tarea en la escuela, donde, ¿qué quiero ser cuando sea grande? Tal vez cuando tenga 10 años va a decir, ah, no, pues yo ya no quiero hacer esto, quiero hacer otra cosa. Pero vamos a notar que más o menos van a ir como por el mismo rumbo. Puede ser que no, puede ser que nuestro niño diga, no, ¿sabes qué? Ya no quiero hacer esto y sea algo totalmente distinto. Pero más o menos se va por el mismo camino. Ahorita vamos a ir a un pequeño corte comercial y cuando regresemos vamos a seguir hablando sobre la vocación. No le cambien, están en Educando con Amor.
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9: Muchísimas gracias por continuar en sintonía a través del 1560 de la M en Radio Guadalupana. Hoy estamos hablando sobre la vocación, cómo la vamos formando durante nuestra vida. Y entonces ahorita vamos a ver cómo se va a ir construyendo poco a poco esta vocación. Ya lo habíamos mencionado hace un momento, las experiencias son fundamentales para que nuestra vocación se forme. Si nosotros no nos enfrentamos a múltiples situaciones o conocemos ciertas áreas, ciertas personas, quizás nuestra vocación no se desarrolle totalmente. Los juegos también tienen mucho que ver. Si nosotros jugamos ciertas cosas o tenemos muchas maneras de jugar, vamos a ir descubriendo también para qué somos buenos, para cuáles son nuestros intereses. El talento. Ese es también decimos, bueno, es que el talento es con algo que naces. Sí, puedes tener esta facilidad de hacer las cosas, pero el talento no es suficiente. Sobre todo, por ejemplo, lo dicen mucho los entrenadores deportivos. Tú puedes tener todo el talento del mundo, pero si no practicas, si no desarrollas una habilidad con este talento, no vas a llegar a ningún lado. Es preferible quizás que no tengas este talento, pero si tengas la intención de practicar y de aprender para desarrollar esta habilidad. También el ejemplo familiar es muy importante. Si nosotros como papás, como mamás, tenemos un trabajo quizás que no nos gusta, o estamos desarrollándonos en una área en la que no estamos felices, se nos nota. Se nos nota que vamos a estar frustrados, cansados, enojados, y nuestros niños van a ver que no somos felices. Y si nosotros, quizás como les mencionaba antes, si nosotros tal vez en el camino nos equivocamos o nos salimos de lo que teníamos planeado y estamos haciendo otra actividad quizás de manera temporal, bueno, que siempre hay una opción de volver a este camino en el que pensábamos o soñábamos cuando éramos niños. No es de, ay, ya no pude, ya se me pasó el tiempo de estudiar o ya se me pasó el tiempo de ejercer mi carrera, mi profesión. Los niños ven eso. Si los niños ven que nosotros hacemos nuestro trabajo con gusto, con amor, con alegría, van a saber que pueden desarrollarse en una actividad que los va a hacer felices. No está peleado el ser feliz con estudiar o realizarnos en un trabajo. Tenemos también estos pensamientos de, bueno, es que yo quiero estudiar o me quiero dedicar a esta área, pero es muy mal pagada o donde yo vivo no se consigue trabajo, entonces me voy a dedicar a otra cosa y voy a dejar ese sueño, esa vocación guardada en un cajón porque necesito tener un buen trabajo, una buena posición económica. Y a la larga salen estas frustraciones, estas tristezas que guardamos junto con nuestra vocación. La educación, claro que también es importante porque nosotros vamos a ir viendo cuáles son las cosas en las que somos más hábiles. En la escuela se nota bastante, los maestros se dan cuenta de eso, de decir, bueno, tal niño tiene mucha facilidad tal vez para las matemáticas, pero en la lectura le cuesta un poco más de trabajo. Hay otros niños, en cambio, que son buenísimos para hacer lecturas, redacciones, para entender estas preguntas que se hacen en las lecturas sobre los personajes, lo que hacen, lo que piensan, lo que dicen. Entonces ahí los maestros se van dando cuenta para qué área los niños tienen un poquito más de predisposición. Puede ser otros niños, no, es que hay otros niños que se tienden más al movimiento, a la actividad física. Entonces ahí los maestros van notando estas situaciones y pueden hacer ciertas modificaciones para apoyar a los niños y reforzar estas habilidades que pueden ir adquiriendo. Y pues también las oportunidades, estas oportunidades de poder conocer, practicar, incluirse en muchas cosas para que puedan conocer, para que puedan decir, ah, mira, esto yo nunca lo había visto, pero me parece muy interesante. O quizás también a veces no sabemos muchas profesiones. Estamos como que casados con las profesiones así, las que conocemos a nuestro alrededor. Por ejemplo, los niños pueden pensar, no, pues es que nada más puede ser maestro o doctor o bombero, policía, porque son como que las que reconocen. Pero si nosotros le brindamos oportunidades y experiencias de conocer muchísimas más profesiones, muchísimos más oficios, porque también existen los oficios, se les va a abrir el panorama. Por eso es muy importante estas actividades en la escuela que hacen que invitan a los papás, a las mamás, para que cuenten lo que hacen en su trabajo. Así como que el día de las profesiones, de bueno, pues no, yo soy la mamá de tal niño y soy cocinera en un restaurante. No, que yo soy el papá de tal niño y yo trabajo como ingeniero en una fábrica haciendo motores. Y les dan una pequeña explicación a los niños sobre lo que hacen y tal vez qué es lo que se necesita estudiar para ello o cuáles habilidades se requieren para que los niños vayan teniendo que así como que un abanico más grande de posibilidades. En nuestras familias, nosotros como papás, como abuelos, como las personas que estamos alrededor o cuidando a los niños, somos una parte muy importante a la hora de que nuestros niños van descubriendo o formando esta vocación. Porque, como les mencionaba, si nuestros hijos ven que nosotros no estamos ni contentos con lo que hacemos o no hablamos bien de nuestro trabajo y mucho menos lo disfrutamos, ellos van a tener como que, ay no, pues es que mi mamá es, maestra de preescolar y siempre está enojada, está frustrada y no le gusta. No, pues entonces ser maestro no es una buena opción. O cualquier otra profesión, solamente son pequeños ejemplos para que podamos como ponerlo más concreto. Pero si nosotros no, es que mi mamá es maestra preescolar y ella siempre está buscando maneras para enseñarle a los niños, se ve contenta, todos los niños la quieren. Entonces, pues, bueno, el ser maestro es una buena opción, el ser maestro me puede ayudar a desarrollar estas cosas. O también puede ser que al ver nuestro trabajo, creemos reflejemos tanto amor en lo que nosotros hacemos que quizás nuestro niño o nuestra niña diga, yo también quiero ser como mi mamá o como mi papá. También la personalidad de nuestros niños es súper importante. También hemos hablado muchas veces sobre esto. Incluso en la misma familia, con el mismo papá, con la misma mamá, en la misma casa, cada hijo es totalmente diferente. No vamos a pretender que todos nuestros hijos tengan ni las mismas habilidades, ni mucho menos desarrollen la misma vocación. Sería como que cerrarnos a nada más eso de hay familias donde el abuelo, el papá, todos los hijos fueron médicos de diferentes especialidades. Entonces ya llega el nieto y ya lo vieron así como que, ay, nos falta un cardiólogo. Entonces, ¿creen que va a seguir o que tendría que seguir con lo que la familia espera de él? Y pues sabemos que cada hijo es distinto y quizás de 2, 3, 4 hijos que tengamos, a lo mejor uno sí va a querer ser médico, pero los otros no. O tal vez venimos de una familia donde todos son artistas, porque también ocurre. Quizás la mamá canta, el papá es pintor, y entonces esperan que todos sus hijos sean más artísticos. Y resulta que uno de los niños dice, no, pero yo quiero ser ingeniero o quiero ser piloto de aviones. Y así, y puede ser un poquito, digamos, curioso para los papás decir, pues, ¿de dónde salió este niño así? Pero pues cada uno de nosotros tiene intereses diferentes. Otra de las cosas que puede ser, ya sería más bien como que errores que a veces cometemos a la hora de estar viendo las vocaciones. Pensamos que nuestros hijos son como que nuestra continuidad. Puede ser que mi sueño frustrado haya sido cualquier cosa, ser cantante. Y entonces yo tengo una hija y a fuerza quiero que mi hija sea cantante porque yo no pude ser cantante. Y entonces desde pequeña la llevo a clases de canto, de expresión para que ella se desenvuelva. O estoy constantemente poniéndole esta idea de tienes que ser cantante, tienes que ser cantante. Sin tomar en cuenta realmente si mi hija quiere ser cantante o le gusta, o solamente lo está haciendo porque la estoy obligando. Porque nosotros nos frustramos y decimos, ay, yo ya no pude, pero mi hijo, mi hija sí lo va a hacer. O estas ideas que tenemos de, yo no pude estudiar tal vez una carrera, pero mis hijos tienen que estudiarla. Y tenemos que pensar qué es lo que nuestro hijo o nuestra hija quiere hacer. También puede ser que a la hora que nosotros estamos poniéndole a nuestros hijos esta carga de ser como nuestra continuidad o de ser este sueño que nosotros no pudimos cumplir, que les estamos generando frustración, mucha presión, porque tal vez nuestro hijo se está esforzando tanto por poder cumplir este sueño nuestro, cuando él no tiene esta habilidad o estas ganas de hacer las cosas. A lo mejor de tanto practicar, sí canta muy bonito, pero realmente no quiere hacerlo. Les creamos inseguridad, porque puede ser que por más que tome clases, no logre hacerlo bien. Entonces va a ser que nuestro hijo se sienta inseguro, se sienta con poco valor, o esté desmotivado, no, es que no quiero ir, ya le dijo la maestra, ya llevo 3 maestros y los 3 maestros le dijeron a mi mamá que yo no canto, pero ni volviendo a nacer. Pero mi mamá a fuerza quiere que yo cante. Entonces, solamente hacemos que nuestros hijos se frustren y sientan que no son suficientes. O tal vez quieran cubrir este papel que le estamos dando de cumplir nuestro sueño y buscan la manera de hacerlo a toda costa. También se pueden desmotivar y decir, es que yo ya no lo quiero hacer, a mí no me gusta o no quiero hacer nada o las cosas que sí me gustan ya tampoco las quiero hacer. Podemos caer en la comparación de decir, bueno, es que tu primo, tu amigo ya sabe qué hacer con tu vida y tú ya tienes 17 años, estás en sexto semestre de preparatoria y no has logrado encontrar lo que quieres hacer con tu vida. Ya todos eligieron carrera, ya van a sacar ficha para universidad y tú todavía no tienes ni una idea de lo que vas a hacer. O mira a tu hermana, desde que tenía 5 años ella quería hacer esto y ahorita ya va a terminar la carrera. Caemos en estas comparaciones que en lugar de ayudar solamente confunden más. Y muchos jóvenes terminan cayendo en estudiar cualquier cosa solo por, digamos, que los papás los dejen de molestar. Es que tienes que encontrar una carrera y está el chico o la chica que no sabe qué estudiar o qué le gusta o qué quiere hacer de su vida. Y dicen, bueno, voy a estudiar lo que sea con tal de que ya me dejen en paz. Y resulta que en el primer semestre tuvo que dejar la carrera porque se metió en la carrera en la que menos tenía habilidades, en la que menos le gustaba, y tiene que volver a empezar. No pasa nada, como papás, como mamás, tenemos que estar conscientes de eso, de que nuestros hijos, nuestras hijas, se pueden equivocar o pueden haber tenido una mala elección en cuanto a una carrera. Quizás yo toda la vida quise ser pintora. Y a la hora que entré a la carrera de pintura, me di cuenta que no era lo que yo quería, que no era lo que me hacía feliz. Entonces me salgo y me cambio a otra carrera. Puede ser frustrante para nosotros como papás en decir, bueno, pues, ¿qué hice mal? ¿En qué fallé? ¿Cómo que no encuentra su lugar si ya tiene 18, 19 años? La realidad es que son jóvenes y se pueden equivocar. Si nosotros siendo adultos a veces no sabemos ni qué queremos, ni qué nos gusta, o si realmente estamos felices con lo que estamos haciendo. Llegamos también a cierta edad y miramos atrás de, siento que no he hecho nada, o qué puedo hacer, o quizás ya se me pasó el tiempo. Entonces los jóvenes tienen estas oportunidades de, bueno, de poder decir, bueno, ¿sabes qué? No me gustó. Entonces, si nosotros les brindamos estas experiencias de poder probar varias cosas, va a ser menos probable que ellos puedan hacer una elección incorrecta, porque ya tuvieron estas experiencias. Es decir, oye, mamá, es que yo estoy pensando que me gusta mucho las comunicaciones, me gustaría, no sé, trabajar como reportera para un noticiero. Bueno, pero ¿qué es lo que te gusta? Ah, es que a mí me gusta esta cosa, o me gusta salir en la televisión. Ah, ok. Bueno, entonces, ¿cómo ves si buscamos, no sé, tal vez un taller, una clase donde puedas aprender a manejar el hablar frente a la cámara, o qué actividades necesitas ir haciendo para desarrollar habilidades? También es importante pensar no solamente en la estabilidad que nos puede dar cierto trabajo, cierta profesión, porque nos vamos más a eso de, ay, no, es que los que trabajan en esto ganan mucho dinero. Entonces, como yo quiero tener una estabilidad económica, voy a estudiar esto y pues ya teniendo dinero, pues ahí no importa. Pero realmente tendríamos que ver más que nada nuestro bienestar emocional, es decir, ¿cómo me va a hacer sentir el resto de mi vida hacer esta actividad? O sea, qué frustrante es levantarte cada mañana para hacer algo que no te gusta, algo que no te llena, algo que solamente lo haces porque lo tienes que hacer. Cuando sería mejor despertarte cada mañana feliz de hacer la actividad que te gusta. Decir, bueno, hoy voy a hacer tal cosa y hoy voy a hacer estas planeaciones cuando eres maestra, maestro, decir, bueno, les voy a enseñar a los niños este tema. O cuando estás en el servicio de salud, no, bueno, pues hoy me toca ver a mis pacientes que están, no sé, en remisión por una enfermedad. Entonces, el saber que tienes un sentido, un propósito que te hace feliz, va a hacer que tu vida sea más tranquila y no vamos a estar con estas frustraciones, con este cansancio, con este agotamiento que a veces como adultos tenemos. El estar va de la mano con lo de la estabilidad económica, el menospreciar ciertas actividades. Es decir, ay, es que si estudias esto te vas a morir de hambre. Es muy común escuchar eso de, ay, no, es que vas a ser, siempre vas a andar contando los centavos. ¿O eso para qué sirve? Yo sé que en la actualidad puede ser que a nosotros como papás o quizás ya como abuelitos, que algunos de los que nos están escuchando sean, puede haber ciertas carreras, ciertas profesiones, ciertos oficios que digamos, no tenemos idea de qué se tratan. Porque la tecnología ha avanzado mucho y hay cosas que quizás nosotros no sabemos que existen. Pero si llega nuestro hijo, nuestro nieto a decirnos, ¿sabes qué? Quiero ser programador de no sé qué cosa. Bueno, en lugar de decirle, ¿y eso qué? Mejor estudie algo de verdad. Bueno, porque no le preguntamos, oye, ¿pero qué es eso? ¿Para qué sirve? Nunca había escuchado ese término. ¿Dónde se estudia? ¿Qué tienes que aprender? O, a ver, platícame. Y tal vez nuestro chico, nuestro joven, nos va a decir, bueno, mira, tal vez le podemos decir, bueno, enséñame, no sé, ahí en el teléfono, a ver, ¿de qué se trata esto? ¿Dónde se estudia? ¿Qué es lo que realmente se trabaja? Bueno, y ahí vamos viendo nosotros, quizás podamos descubrir que si es algo beneficioso, es algo que para lo que nuestro hijo o nuestra hija tiene habilidades, y nosotros simplemente por no conocer le estamos diciendo que no. ¿Qué podríamos nosotros hacer para que nuestros hijos puedan desarrollar esta vocación? Conocer sus intereses es muy importante porque ahí sabremos hacia dónde podemos como que dirigirlos. Si nosotros vemos que tienen interés en las artes, bueno, pues vámonos hacia ese lado. Si nosotros vemos que tienen interés más como al servicio, del cuidado de la gente, de decir, bueno, entonces vamos a meterlo a estas otras actividades. También el ayudarlos con estas dudas, porque a veces llegan y dicen, oye, tengo estas dos opciones, quizás, no sé, quiero estudiar química, porque se me facilita muchísimo, me encanta ver cómo se hacen iba a decir pociones, pero no son pociones, las reacciones químicas y todas esas cosas, las operaciones que se hacen, matemáticas para poder llegar a los resultados, pero también me encanta, no sé, la psicología, el saber cómo es, cómo ayudar a las personas y tengo estas dudas, o sea, son dos cosas totalmente distintas. Entonces llegan y te dicen, ¿cuál de las dos? Entonces nosotros tendríamos que ayudarlos con estas dudas. Y decir, bueno, vamos a poner tal vez, podríamos hacer como que una tablita de, bueno, la psicología, la química. Vamos a ver, ¿qué habilidades tienes? Bueno, tengo habilidad o tengo facilidad para las ecuaciones. Okay. Y luego de este lado, no, pues tengo habilidad para poder escuchar. Y las vamos enlistando. Y luego, a ver, ¿cuál sería la desventaja si estudio química? No, pues que tendría que estar en un laboratorio y bla, bla, bla. ¿Y cuáles serían las de acá? No, pues que todo el día tendría que estar... Y ahí se van a ir poco a poco viendo ellos... o sea, es más fácil cuando lo vemos así como que... en un papel plasmado o tal vez en una computadora y podemos ir viendo, mira, de todo lo que pusimos había 15 cosas buenas de uno y solamente 5 buenas del otro. Y ahí vamos a ir viendo, oye, no, pues entonces nos vamos inclinando para este lado. Y también, pues, ¿cuáles son los sueños que tienen nuestros hijos? Es decir, pues yo sueño con ser tal cosa y tal vez lo veamos lejano, pero si comenzamos con estas experiencias, apoyándolos en encontrar y desarrollando estas habilidades, puede ser más fácil que lo logren. Podríamos, en estas listas de cuando tenemos estas dudas de qué estudiar, bueno, ¿qué es lo que se te facilita más? ¿Qué es lo que más disfrutas? o qué te gusta hacer aunque nadie te lo pida. Y pues ahí vamos a ir ayudando a que nuestros hijos vayan viendo qué es lo que más les gusta. Tenemos que dejarles claro que la vocación también conlleva esfuerzo, disciplina y constancia. Es igual que cuando tienes un talento. Por más que ya tengas la vocación, si no te esfuerzas, si no tienes la disciplina en seguir y en aprender y la constancia, no vas a llegar a ningún lado. Nada es fácil. Todo requiere esfuerzo. Tampoco nos vamos a ir por una carrera. Ay, es que la más fácil o la que no tenga matemáticas o en la que no lea tanto. No. Solamente se trata de hacer algo que te guste, que te llene, algo que tú quieras despertar cada mañana siendo feliz por lo que haces. Y como papás, pues nosotros nada más es acompañarlos en este camino para que ellos puedan descubrir qué es lo que les gusta. Ahorita ya se nos terminó el tiempo, como siempre, yo no paro de hablar. Los espero la próxima semana aquí mismo en el 1560 de la M en Radio Guadalupana, la de alegría del Evangelio. Esto fue Educando con Amor. Mi nombre es Elena Ortiz. Recuerden que con amor y paciencia todo es posible. Nos vemos.
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16: Oración por la paz. Señor Jesús, tú eres nuestra paz. Mira nuestra patria dañada por la violencia y dispersa por el miedo y la inseguridad. Consuela el dolor de quienes sufren. Da acierto a las decisiones de quienes nos gobiernan. Toca el corazón de quienes olvidan que somos hermanos y provocan sufrimiento y muerte. Dales el don de la conversión. Protege a las familias, a nuestros niños, adolescentes y jóvenes, a nuestros pueblos y comunidades, que como discípulos misioneros tuyos, ciudadanos responsables, sepamos ser promotores de justicia y de paz, para que en ti nuestro pueblo tenga vida digna. Amén. Santa María de Guadalupe, Reina de la Paz, ruega por nosotros.

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0: Muy buenos días, bienvenidos a tu programa Punto de Interés, todos los sábados del mes, a través de la frecuencia 1560 de amplitud modulada, Radio Guadalupana, la alegría del Evangelio. Mi nombre es Jorge Iturriaga y siempre con el gusto, con el agrado de saludarte sabiendo que estás presente a través de la señal de amplitud modulada. Quizás nos estés escuchando a través de la página www.radioguadalupana.com. Hoy no solamente escuchándonos, también viéndonos a través de las redes sociales, sobre todo de Facebook Live, o posteriormente escuchar la programación, la amplia y vasta programación que especialmente con mucho cariño y mucha fe preparamos para ti que nos escuchas en Radio Guadalupana a través de los podcasts que genera la estación. Y bueno, recordarte que Punto Interés busca ser pues un programa que tenga temas generales de lo que sucede en nuestra ciudad, en nuestro contexto. Y bueno, pues es preparado con mucho cariño y sí, desde esta legendaria misión de Guadalupe, de los indios mansos del Paso del Norte, que hoy es Ciudad Juárez y que además fue fundada por Fray García de San Francisco, fraile franciscano. También saludar a quienes hacen posible esta transmisión y claro, me refiero por supuesto a nuestro obispo, don José Guadalupe, que por cierto, muchas felicidades, ya, bueno, obispo de Ecatepec, ¿no? Nombrado esta semana. Y bueno, al padre Juan Carlos López enviamos un saludo, director de Radio Guadalupana. Claro, pues aquí Daniel en cabina, muy atento. Está comiendo rico, mochilas, mochilongas. No, siempre muy atento a que todo salga muy, muy bien. Y claro, con mucho cariño a nuestra productora, Claudibeth Robles. Claudita, ya sabes que si te quiere, te veo mañana en la misa. Y bueno, tantas personas que hacen posible, Karen, Dianita Adriano, que ya pronto regresa, Lorenzo, en fin, hoy 16 de mayo, que ayer celebramos el Día del Maestro, y tantas personas que nos escuchan, ¿no? Claudia Carmona de la ciudad de Chihuahua, por supuesto también tenemos... Dianita Salcido, Magdalena Cerón, Carmen Vidal, Chava Sánchez, Carlita Sáenz, directora Ramírez, tantas personas, pero me voy a detener porque de verdad lo digo genuinamente, estoy muy contento, muy feliz de poder platicar esta mañana con Eni. Eni, ¿cómo estás?
1: Muy buenos días, muy bien, gracias Jorge, gracias por la invitación.
0: Yo debo decirles que Eni Estrada, bueno, pues ella es exconductora de aquí de muchos años, ciertamente Educando con Amor en su programa. Y siempre que yo venía a la radio o que tocaba mi programa, pues la venía escuchando. Entonces me aprendí toda su vida y todas sus grandes pasiones y todo aquello que le movía. Aprendí que ella, pues, es una mujer de fe que siempre participó mucho. A ver si no me equivoco en lo que diga, porque sí, lo estoy diciendo sin que lo charlemos. Pero sé que participó mucho en Nuestra Señora de la Paz, en muchísimos grupos, que su hermana es diseñadora, que a su esposo le gusta la cocina. En fin, tantas cosas que te apasiona la educación. Tus temas eran padrísimos y a mí me gustaba mucho la pasión con que hablabas de lo que te gustaba, de tus alumnos, del calendario, del programa, de todo lo que, las vicisitudes que viviste en la pandemia, Eni, fue muy interesante. Y también una vez, muchas gracias, me invitaste a un programa, hicimos un programa en la pandemia bien interesante que fue llevado en dos sesiones. Ajá. Y de verdad tenía muchas ganas de invitarte, sé que no la tenías fácil, que estaba tu bebé pequeño, y dije, no, voy a esperarme un poquito, pero tenía muchas ganas de platicar contigo porque quiero decirte que te admiro mucho. De todo lo que te escuchaba y dije, el día del maestro, no se me puede escapar. Eni, ¿cómo estás, querida?
1: Muchas
0: Eni,
1: gracias, Jorge. Igualmente, también te admiro mucho. Y estaba muy padre porque nos topábamos. Yo saliendo, sí. Tú entrando, entonces todos, sí, los sábados nos veíamos. Claro. Sí. Y sí, me encantaron esos programas que hicimos, que fue por Zoom.

0: Y qué bueno que estás aquí, que estás bien sobre todo y que
1: Muchas
0: podemos
1: gracias.
0: platicar a propósito un pretexto que es el Día del Maestro que se conmemora en México y vamos platicando del Día del Maestro, ¿qué te
1: Sí.
0: parece?
1: A ver si
0: Sí.
1: llegamos a la segunda pregunta.
0: Sí, quiero decirles que hemos preparado un cuestionario para más o menos llevar una base al programa, pero conociendo a Eni, yo sé que nos vamos a quedar en la primera o
1: En la
0: segunda,
1: primera
0: pero no
1: pregunta.
0: importa porque va a ser delicioso, va a ser muy sabroso poder platicar contigo. Y Jenny, pues primero que nada, vamos entrando en tema, platícame un poco, pues, ¿qué significa para ti ser maestra? ¿Cómo celebraste el Día del Maestro? ¿Qué es para ti ser maestra? Cuéntame un poquito de eso.
1: La verdad es que, gracias a Dios, voy a cumplir 13 años siendo maestra en agosto y es un mundo diferente de cuando empecé ahorita. Mi experiencia, ya uno va agarrando también estrategias, pero también los niños, las niñas, los papás. Yo empecé siendo maestra y los papás mucho más grandes y ahorita ya me pasa que son menores que yo. Entonces, todo va cambiando.
0: Interesante.
1: Sí, ya al rato ya siempre voy a ser mayor que los papás, o sea, va cambiando mucho, la sociedad va cambiando mucho, es muy distinto. Y a la vez también mi sentir, he tenido momentos donde digo, amo mi trabajo, porque una cosa es la vocación de educar y otro es trabajar en una primaria pública. Entonces, mi
0: Sí.
1: vocación de educar, esa siempre la he amado, pero he tenido mis momentos donde ya digo, ya no quiero la primaria,
0: Sí, me
1: quisiera
0: imagino
1: esto.
0: cuestiones burocráticas o de sistema debe ser muy complejo, ¿no?
1: Sí, en especial como estoy en una escuela pública, hay
0: Sí,
1: mucha política.
0: claro.
1: Entonces he tenido mis momentos donde ya quiero renunciar, momentos donde digo, amo mi trabajo, o sea, he sido
0: Claro.
1: una... Pero pues al final del día sí ahí sigo, pues es por algo, ¿verdad? Sí, me apasiona mucho la parte de educar, el ver a un
0: Sí.
1: educando transformarse es lo que más me gusta.
0: Transformar vidas, fíjate, decía el Papa que los maestros son artesanos de las personas, ¿no? Qué fabuloso eso, sobre todo tú que desde pequeñitos, ¿no? Vas formando, conociendo, pues vas guiando. A veces en casa a lo mejor no hay esa posibilidad porque papá, mamá trabajan. Entonces tú que tengas ese espacio y ese tiempo de ser artesana de esos chavalitos, ¿no? Que van a ser ciudadanos del futuro.
1: Sí, y cuando me convertí en mamá, también cambió mi visión, porque ahora entiendo un poco más a las mamás, pero me pasa mucho que entiendo mucho a las maestras de mi hijo.
0: Ah, claro.
1: Sí, comprendo, o sea, que si hubo un accidente, que si se pelearon dos niños, yo veo cómo yo lo tomo diferente, porque sé lo que es estar del otro lado. Sí.
0: Claro, mamá, es empática en ese sentido. Ahora dime una cosa, Eddie, ¿cómo llegó a ti la vocación de la
1: Eso es
0: educación?
1: donde es.
0: Estuviste en Estados Unidos, ¿verdad?
1: Sí,
0: Sí,
1: sí,
0: mira,
1: sí.
0: mira, me voy acordando
1: Sí.
0: de episodios de tu vida. ¿Cómo llegó a ti la vocación de ser
1: Espero
0: maestra?
1: contar la versión corta. Sí,
0: Sí,
1: la
0: está bien, si
1: rápida.
0: no, mira, tú tómate tu tiempo, la verdad.
1: Lo que pasa es que como todos los niños juegan a ser diferente que el bombero, que el
0: Sí,
1: policía, ¿va?
0: claro,
1: Yo
0: diferentes
1: siempre
0: roles que
1: jugué a ser
0: buscamos.
1: maestra. Fue
0: ¿En
1: algo que me
0: serio? ¿De
1: encantó. Sí,
0: veras?
1: mi abuelita tenía una puerta de madera que era color negro y nos prestaba gises y nos dejaba escribir y nos prestaba sus tacones. Entonces yo era la maestra, pobrecita, mi hermana fue, sí, fue mi alumna toda la vida. Y jugaba mucho a ser maestra. Yo creo que muchos niños jugaron a ser maestros y maestras. Y yo estaba en un kinder que era bilingüe y me estaban enseñando inglés.
0: Claro.
1: Dice mi mamá, mi abuelito vivía con nosotros. Entonces yo llegaba de la escuela y le enseñaba inglés a mi abuelito,
0: Ah, mira, qué
1: que el rojo
0: gusto.
1: se dice red, y en una ventana y le enseñaba.
0: Sí.
1: Bueno, pues lamentablemente mi abuelo sufre una embolia cerebral y pierde parte de la memoria. Muchas cosas, control de
0: Sí.
1: esfínteres, muchas cosas.
0: Sí, claro.
1: Entonces lleva a mi mamá, ya después de que sale del hospital y se recupera, lo lleva al
0: Sí,
1: neurólogo.
0: claro.
1: Entonces el neurólogo, para ver qué recordaba,
0: Sí.
1: le empieza a enseñar los colores, los números. Y resulta que mi abuelito le empieza a contestar en inglés.
0: No me
1: Sí,
0: digas, Eni,
1: sí.
0: recordaba esa parte, la recordaba
1: Lo
0: muy
1: que pasa es
0: bien.
1: que el idioma inglés está almacenado en otra parte porque no es la lengua materna. Entonces se dañó su lengua materna, pero no se dañó el inglés. Entonces el
0: Qué
1: neurólogo.
0: fabuloso eso que estás diciendo, qué
1: Sí.
0: increíble, qué fabuloso.
1: Gracias, Jorge. Sí, el neurólogo le preguntó a mi mamá: ¿su papá vivió en Estados Unidos? O no, ¿por qué? Y le explica. Mi mamá, pues obviamente, se suelta llorando y le dice: es que mi hija,
0: Sí.
1: por diversión, le estaba enseñando inglés. Entonces yo creo que crecí con esta historia. Y
0: Sí.
1: porque aparte, pues mi abuelito falleció cuando yo tenía como 11 años y vivía con nosotros, o sea, un vínculo muy grande con él.
0: Sí.
1: Crezco con esta historia y pues yo dije, pues que yo quiero ser maestra.
0: Desde niña traías la vocación.
1: Sí, y pues es como un, siempre se me dijo, ¿no? Salvaste a tu, porque a raíz de ahí, el neurólogo logró recuperar su lengua materna y muchas cosas de la memoria.
0: Fue el caminito.
1: Para llegar ahí. Sí. Entonces, cuando ya estoy en la prepa, que nos empiezan a decir, ya tienes que ver qué quieres estudiar y todo, como que me quise revelar poquito y dije, no, no, yo quiero ser arquitecta. Según yo
0: bueno,
1: saqué.
0: Tenés arte, yo sé.
1: Es que estuve en dibujo técnico, entonces yo creo por eso. Pero cuando saco las fichas, saqué para psicología. Porque dije, qué padre la psicología.
0: Claro.
1: Saqué para psicología, educación y arquitectura. Ajá. Ya acercándose a la fecha, dije, ¿a quién engaño? Quiero ser maestra. Y ni siquiera hice los otros exámenes.
0: De vida,
1: no más hice el de educación. Dije, ni si quieres hacer eso.
0: Ahí en la UACJ.
1: En la UACJ, licenciatura en educación. Entonces, pues ya dije, claro que sí, quedé. Y pues sí, ya estando en la carrera, en la uni, dije, claro que es lo mío. Y entre más empiezo a hacer cosas ahora, gracias a Dios, con el negocio de las hamburguesas, digo, es que definitivamente yo soy maestra.
0: Es que es empresaria, Andy también es empresaria, es bilingüe, no, es un estuche de monedas.
1: No, pero de verdad sí digo, de andarme cereando a ser maestra, definitivamente no se me dan las otras cosas. Sí, noto como, me siento como pez en el agua cuando se trata de la educación. Sí, me gusta mucho.
0: Oye, Eni, bueno, a veces los docentes transmitimos el conocimiento, pero luego también tomamos mucho de los alumnos, aprendemos. A veces yo creo que nos llevamos la mejor parte. Platícame tú un poco qué ha implicado para ti ser maestra de estos pequeñitos, formar corazones, pero ¿qué has aprendido de tus alumnos? Cuéntame.
1: Ay, es que son muchísimas cosas, cosas. Yo creo que un niño que no duerme bien, no come bien, no tiene cariño y atención, batalla muchísimo para aprender.
0: Fíjate.
1: Creo que en la uni no lo llegaron a decir, pero uno piensa cuando es estudiante que vas a llegar a hacer todas las cosas que te enseñaron en el libro.
0: Sí.
1: Y vamos a detectar si tienes discapacidad o una barrera. Luego te das cuenta que hay más barrera en eso. El niño que no tiene atención, el niño que tiene hambre. Escuchar a un niño así, que le gruñen las tripas a media clase.
0: Ay, ni qué cosa dices.
1: Sí. Y no, ¿cómo va a poner atención? Si está poniendo atención a que tengo hambre. Entonces, la verdad es que sí, en la escuela decimos mucho la frase que el niño con cualidades intelectuales altas, y el niño con barreras. El niño con barreras va a aprender gracias a ti. Y el niño muy inteligente va a aprender a pesar de ti. Así se dice.
0: A pesar de ti, qué fabuloso eso.
1: Sí, o sea, el niño que tiene atención, que llega comido, que tiene recursos en su familia, que le apoyan, no importa el profesor que le toque.
0: Ajá.
1: Él va a aprender. Él, si tiene ese apoyo en casa, él va a aprender. El niño con barreras es el que, como nosotros como docentes, que tenemos la teoría, que tenemos la estrategia, son a los que tenemos que apoyar. Pero si algo he aprendido es que si cualquier niño puede aprender cualquier cosa.
0: Sí.
1: Cada quien en su ritmo y en su tiempo.
0: Claro.
1: Pero es básico el apoyo en casa.
0: ¿Y lo afectivo qué tanto incide?
1: No, muchísimo. Por ejemplo, ahorita soy maestra de sexto.
0: Ajá.
1: Y el otro día les dije...
0: ¡Qué difícil!
1: ¡Ay, demasiado!
0: ¿Qué es más difícil, sexto o primero? Mira, te suelto muchas preguntas.
1: Primero es difícil porque es la lectoescritura.
0: Claro.
1: Y porque los niños, muchos en escuelas públicas y en las zonas en donde he dado clases, muchos no llevan kinder, a pesar de que es obligatorio. Entonces, para ellos llegan a un espacio nuevo, sin disciplina. Me acuerdo una vez que timbró y me dice un niño, maestra, ¿qué es eso? Porque yo también era la primera vez que daba primero, entonces yo no sabía qué les tenía que explicar hasta que era un timbre, ¿verdad?
0: Sí, claro.
1: Entonces, primero es difícil en ese aspecto, pero los moldeas a tu manera.
0: Sí.
1: Ya para diciembre los tienes hechos a tu manera y te la llevas bien, bien padre. Mucho trabajo por la lectoescritura y porque tienes que andar limpiando mocos, abrochando agujetas, moviendo mesas
0: claro,
1: y sillas.
0: Muchas cosas escatológicas.
1: Sí, se te hacen pipí, o sea, están muy chiquitos.
0: Sí.
1: Y sexto, lo difícil, pues, es la entrada a la pubertad, a la adolescencia.
0: Un poco rebeldía.
1: Muchísima. Y luego afecta mucho con el calor.
0: Sí.
1: Nomás hace calor y ese día hubo accidentes en la escuela, peleas.
0: No me digas,
1: sí, es así evidente, evidente el calor. Entonces, se me hace difícil, justo el jueves le decía a los niños que, a las niñas del salón les decía, no me dejan darles clases de matemáticas por estar resolviendo sus novelas de La Rosa de Guadalupe, porque ya empiezan con que me gusta tal niño y entonces sí, sí la parte emocional afecta muchísimo en la motivación, en poner atención. O sea, hay veces que uno ve al niño disperso o que llegan a al escritorio. Maestro, ¿le puedo platicar lo que pasó ayer en mi casa? Y es un sí.
0: Sí, claro.
1: Para que por fin lo saque y lo ya pueda poner otra vez atención. Pero ahora es difícil si tienes 35 niños, pues no. Si te pones a escuchar los 35 ya no diste clase. Ajá. Sí, y la parte emocional de la maestra también tiene mucho que ver, claro que sí. Cuando falleció el padre Carlos.
0: Sí, cómo no.
1: Claro. Ya era maestra.
0: Carlos Márquez, sí.
1: Ya era maestra. Y al día siguiente fui a trabajar. Ajá. Y yo iba así de no podía con mi vida. Entonces,
0: es también que fue repentino, además, fue así muy, muy complejo.
1: Ajá,
0: así.
1: Y yo estaba ahí. Entonces,
0: también eso coincidimos, el padre Márquez cambió nuestras vidas.
1: Sí, yo sé completamente.
0: Que la tuya y la mía también.
1: Y de muchísimas de personas, gracias a Dios tuvimos el privilegio.
0: La dicha de, claro.
1: De ser sus amigos. Y sí, pues al día siguiente llegué y cuando vi que no me concentraba, le dije a los niños, eran de sexto, y le dije a los niños, falleció un amigo muy querido, ahorita yo me siento muy triste, me ayudarían mucho si simplemente se ponen a trabajar y se portaron. Tan bonito.
0: O sea, sí entienden, claro, sí comprenden, sí. Claro.
1: Pero a veces los adultos queremos ocultar nuestros sentimientos y nuestras emociones y todo está bien siempre.
0: Qué genial que digas eso, Eni, claro.
1: Claro, ellos tienen la madurez, más que a veces no les damos la oportunidad de usarla.
0: Claro.
1: Sí, me daban ganas de todos los días decirles lo mismo para que se portaran bien.
0: Oye, Eni, bueno, pues mira, tú desde niña lo que recuerdas, tu paso por la educación básica, pero también te tocó, pues sí, esta segunda década de este siglo, te tocó vivir la pandemia. Y bueno, pues hoy otra nueva estructura, hoy otra nueva forma donde vemos la tecnología, la IA. Platícame un poco, ¿cómo has visto esta línea? ¿Cómo has visto esta evolución, esta transición en el mundo de la educación y como maestra?
1: Pues la verdad es que como estoy en escuela pública y si estoy en una zona marginada, no se utiliza tanto. Como veo amigas que tienen a sus hijos en la primaria y ya llevan tablet, por ejemplo, es parte de su... Realmente en
0: sus libros ahí se los cargan, inclusive en las privadas. Y
1: todo. Les encargan la tarea, por ejemplo, los papás pueden ver, la tarea es esta y esta, y sí. Entonces, todo eso yo no lo vivo, ¿verdad? Ni siquiera centro de cómputo tenemos en nuestra escuela, ¿verdad? Entonces, sin embargo, pues todos los papás tienen celular, tienen WhatsApp,
0: ¿Y hay chats Facebook. De mamás?
1: Claro, imposible no tenerlo, pero les tengo que no pueden hablar en el grupo para que no se arme ahí las
0: cosas. Ah, qué bien, nada más entonces para transmitir.
1: Nada más pasar.
0: Qué inteligente, ¿no? Imagínate.
1: No, pero me tocó cuando no existía
0: esa función.
1: Uy, sí, no, era un... Sí, se agarraban las mamás
0: ahí. Qué barbaridad.
1: Sí, por ejemplo, en las escuelas privadas tienen aplicaciones donde hablan con la maestra. Ajá. Y no es por WhatsApp y el mío, pues sí es así, ¿verdad? Pero sí, sí pasa que los niños, los papás tienen sus celulares y sí les puedo encargar tarea de investigación, sí usan la inteligencia artificial. Pero lo que yo vi de la pandemia, pues obviamente fue un rezago enorme por todas las familias que no tenían los recursos económicos para tener una clase en línea. Por ejemplo, nosotros era de mandar los trabajos por WhatsApp, grabarnos en un Facebook Live y que lo vieran y ellos nos mandaban por foto. O sea, no pudimos hacer realmente una clase en línea de que conéctense por la parte económica.
0: Era muy complicado, sí.
1: Entonces, a mí me tocó ser maestra de primero y segundo de esa forma. Entonces, la lectoescritura es súper difícil. Entonces, se ve el rezago. Y ahorita mis alumnos ahorita de sexto, son los que estuvieron en pandemia primero y segundo. No sé si me explico, o sea, no me tocaron a mí, pero estoy viendo. Y se nota.
0: Sí, se nota, hay una diferencia.
1: Sí, o sea, los pongo a dibujar y pintar.
0: Sí, nada.
1: Parecen niños de segundo.
0: No me digas eso. Sí,
1: en la lectoescritura y en matemáticas vamos bien, ajá. Pero esa parte de recortar, pegar...
0: Hizo falta, ajá.
1: Sí, hizo falta, mucha.
0: ¿Y en lo social sientes que tú...
1: En lo social, afectó? La parte de la pandemia, como que no. Yo siento que sí, en ese momento, cuando recién regresaron, los niños asustados.
0: Claro.
1: Creo que fue todavía más difícil para los niños que nacieron en la pandemia o estuvieron en el preescolar, tal vez. Pero estos niños que tengo yo ahorita, fueron los que fueron a primero... Y luego en marzo, para sus casas. Entonces, lograron como kinder
0: un poquito.
1: Ajá. Los que están un año atrás de los míos, que eso sí fue kinder pandemia, primero y segundo pandemia, ellos sí tienen mucho, batallan mucho para resolver sus problemas entre ellos. Es como el grupo más difícil de la escuela ahorita. no saben resolver los problemas entre ellos. Yo pienso que sí tiene que ver que la escuela es como la primera sociedad. Entonces ahí es donde aprenden a tomar turnos, a resolver problemas, a identificarte con el si me identifico, con el no me identifico, con el si me junto, con el no. Nos peleamos, pero lo resolvimos. Eso sí veo que sí les afecta más, les afectó más que la parte académica.
0: Qué genial lo que dices, de verdad. Es motivo de una investigación, de verdad, créeme. Ahora, bueno, quiero ir a esta parte, Eni. Pues tú eres mujer de fe, ¿no? Has estado en muchos grupos de la iglesia. ¿De qué manera Dios ha estado presente en tu vocación, en tu labor dentro de ser maestra?
1: Sí, de muchas maneras, y es bastante difícil porque al no ser una escuela católica uno no puede hablar tan abiertamente porque, sí, o sea, es parte del reglamento, ¿verdad? Y también que...
0: La laicidad o el estado laico en la educación.
1: Exactamente, ¿sí? Y las escuelas que son católicas, me imagino que los maestros tienen la libertad, ¿no? Entonces, yo lo que empecé a hacer es que transformaba la palabra Dios por la palabra amor.
0: Ah, qué padre, sí. Qué bien.
1: Entonces, en lugar de Dios está contigo, el amor llega a estar contigo. Era lo que yo hacía. Ahorita, pues, está lamentablemente muy de moda el universo.
0: Ah, sí, la madre tierra.
1: Y todo, muchas cosas, ¿verdad? Entonces, pues, para tratar de ser medio incluyente, en el salón, por ejemplo, llegan y me dicen... es muy común, muy, muy común que los niños lleguen y, mamá, es que falleció mi abuelita, mamá, maestra, es que falleció mi abuelita.
0: Pues que las ves como tus hijos.
1: Sí. No, y a veces sí me dicen mamá, ¿verdad? Pero, si llegan a decirme, falleció tal, o falleció mi perrito.
0: Ajá, sí, entonces, que es un duelo para ellos muy
1: totalmente.
0: Fuerte.
1: Totalmente. Yo tengo una dinámica que pasan al frente y todos pasamos a darle el pésame. Entonces, como ellos ven eso, se sienten con más el ánimo. Entonces, por ejemplo, en esos casos sí es de que, pues tu perrito ya está en el cielo, está en un mejor lugar. ¿En quién crees? En Dios. Ah, ya me siento con la libertad.
0: Sí, de decirle, ajá.
1: Ajá, si no, pues como por donde... Pero sí, intento esa parte. Pero en mi parte, como maestra, híjole, es lo que te da la fuerza. Yo en las mañanas que voy en camino a trabajo, yo le pido, siempre le digo, Dios, dame tu Espíritu Santo a mis alumnos y a sus papás. Es algo que siempre... El grupo que me toque, trato de mantenerlos... En manos de Dios. Sí. Y pues sí, la verdad es que sí, por ejemplo, si ya sé que hay un problema, o me dijeron la directora, va a venir a hablar una mamá. Es algo en donde siempre, Dios, dame las palabras, dame la sabiduría, saber qué sí decir, qué no decir.
0: Ah, te encomiendas.
1: Sí, totalmente. Sí. Es algo que sí hago mucho. El transmitirles a ellos esta parte de fe, pues es difícil, lo hago como más disimuladamente. Pero no, definitivamente yo noto cuando hay maestros que es amor, es comprensión y es enseñarle. Casi siempre son personas espirituales. Y se nota la diferencia.
0: Qué genial, qué genial. Pues mira, se nos ha ido el tiempo bien rápido. Ya llegamos a la mitad del programa. Aguántame un corte, por favor. Aguántame quien está bien escuchando y viendo. Y vamos apenas en la pregunta 3 de 15. Pero es fabuloso platicar con Eni Estrada. Hoy precisamente que ayer se conmemora el Día del Maestro, y bueno, seguimos hablando de este tema. A ver, vamos a un pequeño corte y regresamos a Punto de Interés. No se vaya.
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0: Pues bien, regresamos a tu programa Punto de Interés. Nos encontramos con Eni Estrada, ¿no? Educando con Amor, la recordarán. Y bueno, pues Eni, precisamente ahorita que recordamos estos tiempos de la radio, pues platícame un poco esta parte de Radio Guadalupana, de este periodo de tu vida. ¿Cómo fue como conductora? ¿Qué recuerdos guardas? ¿Qué temas preparabas? Eran bien interesantes. ¿Qué era para ti? Rememoremos un poco, regresemos el pasado y platícame un poco de esta parte, Educando con Amor.
1: Pues al inicio estaba en Alegres Mañanas. Ajá. Con Esme, Claudia y Vero.
0: Ah, es cierto, claro, por supuesto. Sí.
1: Iba una vez al mes, no me acuerdo realmente el día. Ajá. Iba una vez al mes. Sí. Y duré a lo mejor medio año. Así, sí. Cuando Claudia me dijo, ¿te animas a un programa? Y yo, porque pues ahí eran como 10 minutos.
0: Era una cápsula. Era, ajá, sí, ¿verdad?
1: Dice, media hora, y yo, ¿qué voy a decir en media hora? Según yo, ¿verdad? En ese tiempo así, me acuerdo mucho, mi primer programa duré 15 minutos. Y luego yo lo cerré y Claudia me hacía de, ¿qué rollo? No lo vas a cerrar, o sea, tienes que durar la media hora.
0: Sí. Ah, es que era media hora, sí, es al cierto, ¿verdad? Y
1: al
0: sí,
1: principio, claro. Después de, me parece, un año, se convirtió, ajá, en una hora. Empezaron a pedirle que lo extendiera y ya, al final, Educando, ajá, con Amor era una hora. Y al rato ya me faltaba tiempo, ¿verdad? Tiene que ser parte dos, parte tres. Pero yo aprendí muchísimo en Educando con Amor. Sí. Muchísimo, porque genuinamente, sí, invitaba a personas y hacía temas que yo no sabía. Porque yo decía, si yo me lo sé, pues yo lo puedo dar. Pero si voy a tener un invitado, voy a preguntarle cosas que no sé yo. si me escuchan maestros y maestras, que sean cosas que ellos tampoco sepan. Entonces aprendí muchísimo, muchísimo, muchísimo. Y pues tú lo sabes, después de tanto año se te empiezan a acabar los temas.
0: ¿Y los invitados?
1: Los invitados, exactamente. Y entonces era de meterme en Pinterest, o en Google. Ajá. ¿Qué preguntas tienen los padres de familia? ¿Qué preguntas? Y así empezaba yo. Bueno, ¿y este tema quién podría venir? Y sí, también tuve a Mari Gutiérrez, que también tiene un programa aquí. Bueno, no sé si todavía
0: sí, bueno, sí, Mari. Creo que sí, todavía yo, el que sí está entre semana en el espacio de psicología.
1: De psicología, que sí, es claro, de investigación, creo, el de ella. Claro. Sí, pues sí, un montón de invitados, de ver los temas. Yo aprendí muchísimo. Extraño mucho. Te ajá, comentaba ahorita que extraño la cabina, el micrófono. Es claro, muy emocionante estar aquí. Sí. Pero al principio sí me ponía muy nerviosa. Yo tenía todo escrito. Tenía que decir el teléfono de la cabina y se me olvidaba los tiempos. Pero después le va agarrando uno y estaba bien padre. Sí. Luego cuando fue la pandemia, pues nos tocó grabarlo, ¿verdad? Sí. Nos tocó grabarlo. Y cuando regresamos a la cabina, fue cuando me embaracé, entonces yo continué grabando. Uh-huh. Hasta que pues tuve que conseguir un trabajo que fuera, y justo me lo ofrecieron en este horario, y por eso seguí grabando. Sí. Pero después, hasta que llegó el punto que sí le dije, Claudia, yo siento que la calidad que se merece la estación, yo ya no la estoy alcanzando, por cuestión de tiempo, de mis compromisos, y ya fue la transición de que cambiara de conductora. Y sí, sí extraño muchísimo, por eso en cuanto me invitaste, yo dije, claro que sí, me organizo, pero voy. Pero sí, aprendí muchísimo, conocí a gente muy bonita. Ajá. Conocí a gente, todos los conductores, cuando se hacía algún evento. Me acuerdo el baby shower de Claudia, y fuimos todos los conductores, gente bien bonita, todos los programas era de estarlos escuchando. Y sí, me llevo recuerdos muy, muy, muy bonitos de aquí, y sí, no sé cuántos amigos traje.
0: Oye, Eli, ¿cómo conociste a Claudita por tu servicio y todo eso que trabajabas?
1: Lo que pasa es que en ese tiempo la ajá, diseñadora gráfica que estaba en ese tiempo sí, es mi amiga
0: Ashley
1: Talavera. Sí, claro. Un saludo, Ashley.
0: Julio, Ashley.
1: Y, ajá, sí, claro. También César.
0: Saludos a ellos.
1: Sí, que ya son esposos con sus tres hijos, ¿verdad? Sí. Ellos estaban trabajando precisamente aquí en Radio Urbana.
0: Sí, claro, ajá.
1: Entonces, sí, sí, sí. Claudia iba a hablar del bullying. Ajá. Y no me acuerdo si andaba diciéndoles, busquen a alguien que lo pueda hablar, sí, o si le quedó mal el especialista. No me acuerdo.
0: Claro.
1: Que Ashley me habló, Emi, ¿crees que puedas venir a hablar de esto mañana? Y yo, ¿pero qué voy a...? ¿Tú sabes de eso? Porque estás de la... Pues bueno, y vine. Y luego volvió a pasar algo muy parecido. No me acuerdo el tema. Creo que era de discapacidad. Sí. Y ya vine. Entonces, Claudia me escuchó esas dos veces.
0: ¿Ya habías terminado la escuela o...? En aquel momento.
1: Sí, ya. Uh-huh. Sí, ya era maestra.
0: Que estaban las oficinas en presencia, precisamente. Sí, me acuerdo de Ashley sí, trabajando ahí en ajá, RG. Ajá.
1: La torresota esa. Sí. Era una de. Que están como en el tercer piso.
0: Sí, claro, claro. Ajá.
1: Ay, no me acuerdo la verdad del nombre, pero sí. Sí. Y Claudia me escuchó estas dos veces, decidieron meter Educando con Amor como cápsula. Ajá. Y Claudia dice que se acordó de esas veces que me había invitado. Ajá. Me invitó como una o dos veces como, ay, vamos a hablar de este tema, como supongo que para ver cómo funcionaba.
0: Sí, cierto.
1: Hasta que dijo, sí, me gusta, ¿qué te pareció ajá, venir una vez al mes? Y sí.
0: Ah, mira, qué padre, qué genial. Ahora, dime una cosa, Eni, bueno, pues sé que tu trabajo, pues hay mucho desgaste emocional, sobre todo físico, ¿no? Pero hay mucho desgaste emocional. ¿Qué hace Eni para cuidar su ánimo, para motivarte? Tú tienes una muy bonita actitud. ¿Cómo le haces para conservar esa buena actitud, esa alegría? Me imagino que no es fácil, pues hay los problemas, tienes que atender a tu hijo, el negocio. ¿Cómo le haces? Platícame para dar tu mejor versión.
1: Pues la verdad es que es más difícil al principio.
0: Sí.
1: Cuando uno recién, me imagino a todos, me imagino a los psicólogos, los médicos, sí, cuando recién empieza uno, se lleva las historias a su casa, se las sí, queda. Conforme va pasando el tiempo, a lo mejor se puede escuchar un poco frío, pero aprende uno a que hasta, llega un punto que hasta ahí puedes hacer algo, ya de mis, no puedes hacer más. Y lo que mejor puedes hacer es ponerlo en manos de Dios. Porque sí he conocido en la escuela historias terribles, terribles historias desgarradoras, o sea, de esas que, si ahorita me pongo a platicarles, lloramos, ¿verdad? Y cuando recién empecé a ser maestra, iba a terapia, por otras situaciones. Y, pero se trabaja todo, ¿verdad?
9: Claro.
1: Entonces también trabajaba eso. Y la psicóloga me decía mucho que la psicología, la docencia, o sea, son cosas que a uno puede, pues, darle para abajo. Y ella me dijo así bien, me acuerdo mucho porque aparte era coordinadora de TEC, Talleres Especiales Católicos. Sí. Y todas las historias que tenían por ser personas con discapacidad también son historias difíciles,
0: desgarradoras, complicadas. ¿Cómo no te puedes así tan fácil separar de esas historias, no?
1: Ajá. Todavía no se hablaba mucho del burnout. De hecho, ahí fue la primera vez que lo escuché. Y me acuerdo que la psicóloga me dijo, tienes de dos. O lo sabes manejar o vas a tener que dejar el grupo y cambiarte de profesión. Y para mí fue no. Sí, ni me salgo del grupo, y ni cambio de profesión. Entonces, aprende a manejarlo. Entonces, la verdad es que el psicólogo César Lozano, que es muy conocido,
0: ¿verdad?
1: Ah, sí, ¿verdad?
0: Claro. Yo tomé un taller de César Lozano en la pandemia. Dije, era gratuito. Dije, no, lo tomo.
1: Yo también, el mío era de cómo escribir un libro.
0: Ajá, no, el mío era de la locución, algo así.
1: Sí,
0: era un taller gratuito, sí.
1: No, y bueno, es un video, pero buenísimo.
0: Ajá,
1: ¿verdad?
0: Claro.
1: Sí, yo también. Y él decía que cuando uno llega a la casa, o se sacude los pies, o toca una planta, sí, es lo que sugería, y es, aquí se quedó lo de mi trabajo, y entró a mi hogar.
0: Claro.
1: Y viceversa. O sea, también uno al trabajo a veces se lleva las cosas de
0: cierto,
1: tu casa, ¿verdad?
0: Es cierto, ajá.
1: Y los niños, ¿qué culpa tienen que me peleé con mi esposo, no? Por así decirlo.
0: Sí, sí.
1: Él también
0: decía,
1: o sea, antes de entrar a tu trabajo, también sacúdete una planta y decir, aquí dejo lo de mi casa. Pero la verdad es que yo pienso que es terapia, oración, demás.
0: Son
1: de
0: muchas cosas, sí.
1: Pero que ya uno agarra la práctica. O sea, ahorita que me haces la pregunta, me digo, caray, pues sí es cierto que cuando la leí, ¿qué hago? Porque ya son tantos años que ya lo tiene uno. Aparte de que una maestra me dijo una vez, hace muchos años, me decía, para mí es bien difícil tenerle paciencia a mi hijo. Creo que tenía como 4 años. Ajá. Dice, porque toda mi paciencia me la acabo aquí en el salón. Y yo decía, pobre niño.
0: Imagínate.
1: O sea, ¿qué culpa tiene?
0: Entonces, sin deberla ni temerla.
1: Exactamente. Entonces yo me acuerdo que yo dije, híjole, cuando sea maestra voy a tener que cuidar mucho.
0: Guardar energía.
1: Porque no es justo que la paciencia se la tenga a otros niños y al de mí. Y es algo que a lo mejor a mi esposo sí le digo constantemente, porque hay rumores de que el año que entra me den primero de primaria. Y sí digo, tengo que hacer cosas para que cuando llegue mi hijo, mi paciencia esté otra vez llena, ¿verdad? O sea, que él no tenga la culpa de todo lo que los demás niños hicieron. Entonces, pues mi recomendación sería, pues sí, la oración. Especialmente creo que porque la mayoría de los docentes nos encariñamos con los niños, con sus historias.
0: Sí, te lo creo.
1: Es saber que hay algo que pues nada más Dios puede hacer por ellos. Sí. O sea, y yo me quedo con la tranquilidad de que lo puse en sus manos. Dice que Dios va a estar y no hay más que pueda hacer. Pues sí recomiendo la terapia psicológica, la verdad a mí me ayudó mucho. Y tengo compañeras que han ido a terapia por un niño en específico, un alumno.
0: No me
1: por
0: digas,
1: una mamá,
0: de veras, sí.
1: Sí, por algo en específico, o sea, porque hay unas que pues, renuncian. Entonces es o voy a terapia o mejor, o renuncio, ¿verdad? O sea, es atenderlo. Ahorita, pues, desde que nació mi hijo he batallado con mi disciplina, pero en su momento a mí me ayudó mucho el ejercicio, muchísimo. Yo trabajaba en la tarde, entonces yo hacía ejercicio en la mañana. Y cuando no hacía ejercicio, yo notaba mi diferencia en la tarde.
0: Ah, fíjate.
1: Sí,
0: con era una válvula de escape de ese estrés y todo eso, claro.
1: Sí, y fue de las cosas que la psicóloga, cuando me dijo eso del burnout, que me dijo, o dejas el grupo y tu profesión o haces algo, el ejercicio fue algo que me recomendó. Pues uno también libera serotonina, endorfina,
0: claro,
1: muchas cosas en el ejercicio, ¿verdad?
0: Claro.
1: Entonces, yo creo que eso es lo que más he hecho. Y sí, o sea, hay veces nos ha tocado, casi siempre las historias más difíciles terminan en dirección, la directora y la maestra, y gracias a Dios, pues las directoras que he tenido, los directores que he tenido hasta ahorita son personas muy empáticas, comprensivas y algunas creyentes. Y sí, la primera directora que tuve era muy creyente y la escuela estaba muy cerquita de la Sagrada Familia. Y ella nos decía que ella siempre iba al Santísimo antes de llegar a la escuela.
0: Ah, y pues está expuesto las 24 horas, ¿no?
1: Exactamente.
0: Que antes en La Paz así estaba, ¿te acuerdas?
1: Sí, Adoración Perpetua.
0: Adoración Perpetua.
1: Y ella cuando tenía dificultades de que tuvo un día muy pesado porque los papás dice que se iba al Santísimo saliendo del trabajo. Sí, entonces, pues, sí, o sea, ese llenar la pilita sí es totalmente sí lo necesitamos a Él, porque por nuestras propias fuerzas...
0: Oye, ya voy a empezar a soltarte. ¿Qué es más difícil, los niños o las mamás?
1: Los papás, 100%.
0: Sí, de veras, sí. Uh-huh. También tienes que prepararte para ello psicológicamente.
1: Ay, sí, no me da miedo decirlo. Yo sé que yo soy una madre de familia. Ajá. Por completo, los padres de familia son los más
0: difíciles. No me digas, sí te lo creo.
1: Y es que los niños son los niños y las niñas son muy comprensivos, empáticos, ellos un abrazo y...
0: Son nobles, sanan rápido, ¿no?
1: Ajá. Todavía no traen tantas cosas tanto como rencor, el adulto. Tanto rencor, tanto, exactamente. Y aparte, uno tiene la autoridad.
0: Sí.
1: Y los niños, pues, si dicen, es la maestra. Me ha tocado que nomás porque soy la maestra, ya que te hablan de usted y etcétera. Y el padre familia, pues...
0: No. Ay, qué complicado.
1: No,
0: qué
1: sí, complicado. Son los más complicados.
0: Oye, coméntame alguna anécdota, algo que haya alegrado tu vida o que hayas visto alguna transformación en este transcurrir de todos estos años que has sido maestra.
1: Ay, es que tengo muchísimas. Sí, leí la pregunta y dije, ¿qué voy a decir?
0: Las que quieras. Mira, aquí se acaba la programación a las 4 de la tarde. Así que...
1: No, es que sí, tengo muchísimas. A lo mejor no así tan específico, pero cuando un niño lee por primera vez, no sé explicar la sensación.
0: Yo siento no que me es, digas, qué fabuloso. Yo siento que es
1: como ganar una medalla olímpica o no.
0: Claro.
1: No. Ver a un niño así que esté, me acuerdo mucho el primer niño que le enseñé a leer y escribir, porque duré 5 años siendo maestra de los grandes.
0: Ajá.
1: Entonces hasta mi sexto año me tocó.
0: Fue cuando te tocó primero.
1: Ajá. Y no, me acuerdo mucho que estaba así, lo cama. Ahí dice cama. No, yo creo lloré junto con él, gritamos. Es maravilloso, sí. Maravilloso. Tengo una anécdota de un niño, que, bueno, voy a decir su nombre, no digo sus apellidos, que se llama Ángel Rodolfo.
0: Ángel Rodolfo.
1: Entonces todo el mundo le decía Rodolfo. Ajá. Era el niño más vago de toda la escuela, o sea, todos los maestros lo conocíamos. Cuando todos los maestros conocen al niño es porque o es tremendo o es sobresaliente. Y todo mundo le tenía miedo a ese grupo.
0: Ajá.
1: Porque aparte, todos los grupos eran A, B, ajá, pero ese grupo era uno, era único. Entonces tenía 40 niños. Ajá. Demasiados. O sea, los grupos ahorita son de 25 a 30. Difícil controlar
0: tanta criaturita, imagínate.
1: Y lo que decía del calor, ¿verdad? O sea, el salón así. Todo mundo le tenía miedo a ese salón, a ese niño. Y la maestra que tuvo en tercero, como que lo mantuvo ahí.
0: Ajá.
1: O sea, muy buena maestra. Pero lo mantuvo como controlado. O sea, no ajá, tanto que él cambiara.
0: Sí, nada más.
1: Sí.
0: Lo controlaba. Ajá, ya.
1: Así como de que mientras estoy yo, con todo eso, bien. Eso sí, ajá. Sí, pero si no estaba la maestra...
0: Era tremendo.
1: Era otra cosa, sí.
0: Ajá.
1: Total, pasan a cuarto y me dan el grupo a mí. Y yo...
0: Y no me digas.
1: Sí, y tenía... Ajá. Era como mi tercer año de maestra. Sí. O sea, muy poquito.
0: Sí.
1: Muy
0: sí,
1: poquito.
0: Sí.
1: Si alguna maestra o profe me está escuchando que sea nuevo aquí, se pone mejor. Yo sufrí mucho los primeros 2 años de docente. Ajá. Mucho. Yo dije, me equivoqué. Ajá. No sé por qué. Hasta le dije a mi mamá, ¿por qué me dejaste escoger esto? Ajá. No es para mí. Yo no le sé. Toda la tarde trabajaba y llegaba y me sentía inexperta. Y una vez le pregunté a una maestra, tenía...
0: Y cansada, y muy cansada,
1: ay, sí,
0: ¿no?
1: Sí, y luego uno no ve frutos inmediatos, para ajá, nada. Hay una frase que me gusta mucho y me trato de recordar, que dice, poca gente se sienta en la sombra de la semilla del árbol que plantó. Y en educación así es, uno no ve los frutos reales, uno no los ve.
0: Claro.
1: Por ejemplo, los maestros de primaria que sentamos las bases
0: sí,
1: de la disciplina, de la rutina que van a tener en la universidad, pues a uno no le toca ver eso. Sí me tocó una vez un niño que llegó, maestra, entré a la uni. Y yo, porque estaba yo en una zona donde...
0: No me digas, ya tienes salud, ¿de veras?
1: Ah, sí, sí.
0: ¡Qué padre!
1: Sí, yo creo que esos niños que fueron,
0: sí,
1: yo creo que sí ya están por graduarse.
0: ¿De la universidad?
1: De la universidad.
0: ¿En serio?
1: Sí.
0: ¿Y si los recuerdas y todo eso?
1: Claro, o sea, a lo mejor, si veo las fotos los recuerdo a todos, pero, ajá, sí, pero sí, siempre.
0: Sí, porque cambian mucho y todo eso, sí, ¿verdad? Ajá.
1: No, sí, sí, por completo. Tengo bien mala memoria, pero cuando me dan un grupo, yo el segundo día ya me sé el nombre de todos, yo no sé.
0: ¿Divira? Bueno, es técnica, has implementado una técnica interna de mnemotecnia.
1: Es
0: algo.
1: Que es sobrevivir, porque si no le puedes decir, oye, tú, siéntate.
0: Sí, tienes que hablarle por su nombre, ciertamente, ¿verdad?
1: Sí.
0: Otra de las cosas complicadas, ¿no?
1: Sí.
0: ¿No?
1: Pues bueno, me dan ese grupo y Rodolfo empieza a hacer.
0: ¿Cómo te fue
1: sus
0: con Rodolfo?
1: Me di cuenta que se llamaba Ángel Rodolfo.
0: Ah, ok.
1: Y le dije, ¿sabes que yo te voy a decir Ángel? Yo no te dije Rodolfo. Y luego, ¿por qué?
0: Ah, le cambiaste.
1: Le dije, porque tú traes un ángel ahí que le traes escondido y no lo quieres sacar y yo lo voy a hacer que salga. Entonces, y pues luego pasó un detalle que ajá, tuvimos que citar a los papás. Sí. Entonces, cuando tengo a los papás ahí, me dice la mamá. Les empiezo a decir, ¿saben qué? Es que yo siento que Rodolfo tiene una etiqueta bien marcada. El vago, el malcriado, el... Sí. Entonces, él se la está creyendo. Sí. Y él...
0: Es un aliento para él que
1: pues,
0: sea
1: claro,
0: él.
1: Ajá. Porque se dice que cuando dicen, bueno, pues si ya piensan que soy así, pues que valga la pena la etiqueta. Y entonces son más. ¿Sí me explico? Entonces, yo les estaba explicando esto a los papás. Les digo, yo siento que es más una etiqueta porque es noble, porque es buen amigo.
0: Claro.
1: Y siento que es una etiqueta. Y el papá dice, sí. Me dice, sí, maestra, qué bueno que nos está diciendo esto. Porque la familia de ella, o sea, la mamá, le dice, ¿y tú para qué estudias? Si vas a vender
0: sí, ya lo estaban...
1: ¿Y
0: tú? Esas cosas se te quedan muy grabadas.
1: Porque estaba en cuarto y todavía no sabía leer y escribir. Entonces decían, ¿para qué pierdes tu tiempo? Ya mejor empiézale por otro lado. Entonces yo dije, les dije, bueno, entonces vamos a cambiarle la etiqueta. O sea, yo ya le digo Ángel, no le digo Rodo. Ustedes pues sigan le diciendo Rodo. Pero entonces hablen con sus familiares y ustedes...
0: Sí, motívenlo. Si de niño te dicen que no sirves para algo, te la crees.
1: Exactamente. Empezamos a hacer eso. Yo hablé con el director, las demás maestras. Empezamos todos a decirle Ángel, motivarlo. Y entonces, un día me dice, no batallaba mucho para la lectoescritura. Y me dice, maestra, es que vamos a ser honestos. Es que si era cholillo, y me dice, ¿para qué tengo que leer y escribir? Es que no lo necesito. A lo mejor para la escuela, pero para trabajar, yo no lo necesito. Entonces yo dije, si él piensa que no tiene, entonces, ¿cuándo lo va a lograr?
0: Claro.
1: Justo estábamos haciendo el tema del debate en la materia de español. Entonces, le dije, va a ser el tema del debate. Entonces puse a la mitad del salón y mitad. Ustedes me van a decir por qué no hay necesidad de leer y escribir, y ustedes me van a decir por qué sí hay necesidad de leer y escribir. Y lo puse a él en el de no hay necesidad. Ajá. Y les dije, y a ver quién gana. Y se llevaron a estudiar argumentos y todo. Y pues cuando regresan, el debate, dije yo, lo hubiera grabado, se puso buenísimo. Y en los que pusieron del por qué sí teníamos que saber, decían, es que si te contratan en un trabajo y tú no sabes leer, vas a firmar y no sabes qué estás firmando. Se empezaron a decir cosas.
0: ¿Cómo entre ellos?
1: Sí, una niña dice, es que imagínense que no viene el dibujo y dice, hombres y mujeres en los baños, ¿cómo vas a saber a cuál baño entrar? Se decían cosas que a mí no jamás se me hubieran ocurrido, cosas muy básicas, muy útiles.
0: Y ellos eran mismos lo que lo provocaban y lo decían, y ya viniendo de ellos, pues era un testimonial importante.
1: Sí, exactamente. Y sí, no sé qué ha sido de la vida de mi angelito.
0: De Rodo, de Ángel.
1: Por lo menos yo lo tuve cuarto, quinto.
0: ¡No me digas!
1: Sí, lo tuve cuarto.
0: Y sí, se fue con la lectura, sí, fue evolucionando.
1: Sí, aprendió a leer y escribir, mejoró mucho su conducta.
0: No, qué bueno.
1: Pero ahí vuelvo a lo mismo. Como
0: pues
1: la familia...
0: Pues tu contexto, es que tiene mucho que ver, o sea, es una triada, ¿no? Es la escuela, pero pues lo principal es la casa.
1: Y el contexto. Y el día de la graduación, ya no era yo su maestra, pero pues me hicieron la madrina de...
0: ¡Ay, qué bonito!
1: Porque pues los tuve 2 años... A todos les hice una notita de etcétera, sí. Pero Ángel le escribió una carta.
0: ¡Ay, qué hermoso!
1: Y le dije que yo sabía que él podía...
0: Creías en él.
1: Ajá, y que podía dirigirse una vida.
0: Y eso a veces necesitas a alguien que cree en ti, ¿no?
1: Exacto. Espero en Dios.
0: Que esté bien.
1: Que esté
0: Hay
1: muy
0: que
1: bien
0: pedir
1: todo.
0: Por él. Oye, Eddie, regálame 10 minutitos más, vamos al corte, no seas maldita, sí, porque todavía me quedan muchas cosas en el tintero. Sí. Entonces, mira que se me dio el tiempo, ni lo he volteado a ver el reloj siquiera. Entonces, sí quisiera, sobre todo, tratándose, tío, ahorita que regresemos, un poquito que me puedas decir cómo es Jesús, cómo es Dios como maestro, ¿no? Entonces, pues estas preguntas de cierre que son imperdibles, que no las podemos dejar tratándose de ti.
1: Sí, claro que sí, Jorge.
0: Entonces, pues sí, si nos das esta oportunidad, entonces, Dani, de ir al corte y de regresar un poquito con Eni. Robar tiempo, porque no la, quién sabe cuándo.
9: Le dijo Klaus que se podía alargar hasta las 12:30.
0: Ajá, pues aunque sea un poquito, porque ella tiene que regresar tienes que regresar con tu criatura, pero sí regresar un poquito. Sí,
1: sí, claro que sí.
0: Bueno, entonces no se vayan, estamos platicando muy padre con Eni Estrada a propósito del Día del Maestro. Pues, no, imperdible esta anécdota. Y bueno, regresamos todavía con lo mejor. No se vayan, regresamos a Punto de Interés.
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20: Oración por la paz. Señor Jesús, tú eres nuestra paz. Mira nuestra patria dañada por la violencia y dispersa por el miedo y la inseguridad. Consuela el dolor de quienes sufren. Da acierto a las decisiones de quienes nos gobiernan. Toca el corazón de quienes olvidan que somos hermanos y provocan sufrimiento y muerte. Dales el don de la conversión. Protege a las familias, a nuestros niños, adolescentes y jóvenes, a nuestros pueblos y comunidades, que como discípulos misioneros tuyos, ciudadanos responsables, sepamos ser promotores de justicia y de paz, para que en ti nuestro pueblo tenga vida digna. Amén. Santa María de Guadalupe, Reina de la Paz, ruega por nosotros.

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5: Pues bien, regresamos a tu programa Punto de Interés. Nos encontramos con Eni Estrada. Estamos hablando del Día del Maestro. Te agradezco mucho estos minutitos porque sí me gustaría tener un buen cierre. Hay cosas que te dije que nos íbamos a quedar en la pregunta 2 y sí, así ha pasado. No, pero qué bueno. Eni, oye, ¿qué cambiarías del sistema educativo en México? ¿Qué es lo que lo complejiza ahorita que platicábamos un poquito? ¿Qué recomendarías tú? ¿Cuál es tu visión?
6: Necesitaríamos 3 horas de programa. Es muy difícil porque es un sistema.
5: Sí.
6: Y cambiar un sistema es muy complicado.
5: Ya ves que nos iban a dar las vacaciones antes y que siempre no. O sea, sí. Ahí se ve como indecisión. Sí. ¿Cuál es tu visión, Eni?
6: Es que es muy difícil porque es política.
5: Sí.
6: Si estuviera dirigido a lo mejor por puros docentes, no sé, tal vez sería distinto. Mi recomendación más real para un docente que está ahí es ser realista, decir, es un sistema en el donde lo único que está en mis manos es mis niños en el salón de clases. Realmente lo que pasa allá arriba, no hay mucho que podamos hacer nosotros desde nuestro salón, pero sí hay mucho que podemos hacer con nuestros niños y nuestras niñas. Y no olvidar eso, porque yo las veces que he estado más decepcionada, que digo voy a renunciar, siempre es por la parte burocrática. No,
5: qué complicado.
6: Sí, no ha habido un niño, una niña, un papá que me haya hecho querer renunciar, no. Siempre que es una decepción es por estas cosas políticas más bien, que a veces dice uno, ¿y si yo abro mejor mi propio centro? ¿O si yo doy clases de regular? O sea, como que piensa uno, ¿y si mejor me voy por acá? Pero nunca ha sido por la parte de educar.
5: Claro.
6: Entonces, yo creo que para los maestros y maestras que estamos en la escuela, sería pensar eso, el saber, porque creo que es muy frustrante cuando, y en especial cuando uno se gradúa, y yo creo que cualquier profesión, que tú entras creyendo que tú lo vas a cambiar todo.
5: A cambiar todo, sí, claro.
6: Saber que hay cosas, pues, que no están
5: en tus manos, ¿no? Sí.
6: Y si tienes la oportunidad de convertirte en subdirectora, subdirector, directora, ATP, supervisor, sí pueden hacer un cambio. Es saber que está en tus manos. Porque la verdad, y lo hemos dicho todas, niños malcriados, papás difíciles, va a haber en cualquier escuela, a donde uno vaya. Pero un buen jefe o un mal jefe hace tu día. Hace tu día difícil, hace tu día llevadero. Entonces yo sí pienso, y si me está escuchando ahorita algún director o directora, saber que ellos sí tienen la forma en que los docentes estemos a gusto en nuestro trabajo, que podamos trabajar, porque a veces nos piden tanta papelería y formatos que casi lo último que haces
5: planeaciones, todo eso, ¿verdad?
6: Lo último que haces es dar clases.
5: Exacto, te dedicas a cubrir esas.
6: Exactamente.
5: Que lo más importante, que son los niños.
6: Exactamente.
5: Ahora, por otro lado, Eni, pues hoy vemos muchas cuestiones de depresión infantil, juvenil, ansiedad, quizá. Desafortunadamente una de las cifras más altas pues son los de muerte en nuestro país, son los suicidios, que es algo muy dramático. qué hemos dejado de hacer o qué debemos hacer para la formación, en qué nos debemos enfocar los maestros, y ya me refiero aquí a todos los niveles, desde los básicos hasta los...
6: Primero, y eso lo platicamos hace poquito en un consejo técnico escolar, porque se estaba viendo esta parte.
5: Sí.
6: Primero, y se escucha muy duro, es aceptar que somos docentes y no tenemos ni la capacidad, ni los conocimientos.
5: Cierto, las herramientas.
6: Las herramientas para creernos psicólogos, psiquiatras.
5: Cierto.
6: Los maestros terminamos siendo todo, enfermeros, claro, de todo. Pero llega un punto donde uno tiene que aceptar que uno no...
5: Hay un límite.
6: Exactamente. Y tiene uno... Yo sé que estamos a las manos del padre de familia, pero es un canalizarlos a los que sí son profesionistas. En el mundo ideal, cada escuela debería tener un psicólogo. O sea, ese sería el mundo ideal. Muchas escuelas privadas lo tienen.
5: Cierto.
6: Es aprovecharlo. Acabo de tener una situación con una niña que escribió en el baño unas amenazas. Estuvo complicado. Y justo en ese momento nos trajeron el protocolo a la escuela. Existen ahorita unos protocolos que son, siguen siendo propuesta, por eso no se está hablando mucho. Protocolo de acoso escolar, de ciberacoso. Porque todo lo que sucede fuera de la escuela no nos compete, pero los niños lo traen a la escuela.
5: Sí,
6: así
5: claro.
6: Que si la están...
5: Por la música que escuchan, las series que ven los papás, todas esas
6: todo lo traen a la... Sí, y está pasando mucho que los niños están haciendo ciberbullying. Se están molestando a niños por medio de las redes sociales y la escuela no puede hacer nada.
5: Sí.
6: Sin embargo... Lo traen a la escuela.
5: Afecta
6: claro. En la escuela. Bueno, nos trajeron varios protocolos y en el protocolo de acoso pudimos ver

0: las pautas. Entonces la directora y yo lo llevamos a cabo. Entonces canalizamos a la niña a psicología y la mamá me ha tenido que llevar los comprobantes de que la está llevando a terapia. Entonces es difícil porque es algo extra.
1: Sí, claro, o sea, no hay obligación de que lo haga y todo eso,
0: Ajá,
1: pero
0: y es algo extra de lo que ya hago,
1: sí.
0: pero es súper necesario. Entonces, creo que creer que nosotros con nuestros conocimientos y nuestras fuerzas podemos cambiarlo, pues sí podemos trabajar una dinámica en el salón. La directora me propuso hacer viernes de chicas, los niños se salen a jugar fútbol y me quedo con las niñas a hablar de los sentimientos y emociones porque el problema es entre ellas. Pero digo, esto es algo que está en mis manos. Pero ya más allá es motivar al padre de familia de que los
1: ¿Y
0: lleve
1: cómo
0: a...
1: motivarlos? ¿Cómo
0: Es
1: hacer
0: muy
1: eso? ¿Qué
0: difícil.
1: mensaje? ¿Cómo hacerlo?
0: Es muy difícil porque todavía hay
1: Claro.
0: ciertos estigmas de que si les mencionas la palabra psicología, dicen, es que mi hija, y me lo han dicho, mi hija no está loca. Y yo sé que no está loca. Y
1: Claro.
0: como pues yo toda la vida he estado en terapia, siempre les digo, yo siempre he estado en terapia, me ha ayudado mucho, etc. Sí, y luego, por ejemplo, me acaba de decir una señora, la llevé a la primera cita y ya la dieron de alta. Y sí, le dije, mire, mi mamá es psicóloga, yo sé que no lo dan de alta en la primera terapia.
1: Claro.
0: Entonces, es muy difícil y vuelvo a lo mismo, hay hasta un punto donde nosotros podemos, y por eso ponerlos en manos de Dios es lo mejor. Pero yo sí admiro mucho a los docentes que están ahí. Están ahí. Hay una maestra en especial ahí en la escuela que sí es, y llévelo aquí, y llévelo allá. Y se trae al papá y a la mamá y ve uno los grandes cambios. Porque sí, la salud mental de los niños y las niñas ahorita es muy preocupante. Muy, muy preocupante y es algo que atenderse. Pero sí está muy complicado cuando el docente cree que puede ser el psicólogo y es una realidad que decir. Somos maestros y maestras, o
1: Sí.
0: sea, nos toca canalizar, decirle a la mamá, estoy viendo esto, le recomiendo el otro, pero al final del día sí, pues los papás tienen la
1: Dependes
0: última palabra.
1: de esa voluntad de ellos, ¿verdad? Sí. Oye, Eni, bueno, pues los discípulos a Jesús le decían maestro. ¿Cómo es Jesús como maestro?
0: Una vez estábamos en la biblioteca ahí de Ixa, y hay una sección donde
1: Ajá.
0: están unos
1: La Carlos
0: libros
1: Montemayor, la biblioteca,
0: que
1: sí,
0: está bien
1: claro.
0: grandísima. Tienen
1: Sí.
0: una sección de libros de cuidado porque son viejos,
1: Sí.
0: que hasta tienen, no sé si has entrado, una refrigeración. O sea,
1: Para conservarlos y todo
0: sí.
1: eso, ¿verdad?
0: Es
1: Sí,
0: una vez
1: claro.
0: por curiosidad, mis amigas
1: Ajá.
0: y yo, vamos a ver. Pues pusimos de pretexto que teníamos
1: Ajá.
0: una tarea porque nos daba mucha curiosidad.
1: Sí, claro.
0: Entonces fuimos, yo creo que fue el primero o segundo semestre, y cuando vamos a ver, había un libro que decía La pedagogía de Jesús.
1: Ay, no me digas,
0: Y estábamos llevando pedagogía
1: Eni.
0: 1. Pues mis amigas también católicas nos dio curiosidad. Entonces, pero esos libros no los puede llevar uno a su casa
1: No,
0: y
1: pues
0: los
1: tienes que
0: tiene que leer
1: consultarlos ahí,
0: ahí.
1: ajá, sí.
0: Pues lo que alcanzamos, ¿verdad? Porque me acuerdo que habíamos
1: Ajá.
0: tenido hora libre. Y nos pusimos a leerlo. En ese tiempo yo era coordinadora de TIC, Talleres Infantiles Católicos. Entonces
1: Ajá.
0: todavía me interesaba aún más porque era.
1: Ahí en La Paz.
0: Sí.
1: Okay.
0: Sí. Porque había estado en Confirmaciones y en Guerreros, que era de
1: Sí.
0: adolescentes, de jóvenes. Pero entonces fue cuando abrimos TIC, el de Talleres Infantiles
1: Ajá.
0: Católicos. Yo todavía no era maestra, pero ya estaba estudiando educación.
1: Ajá.
0: Cuando me gradué es cuando se abre TEC, que es Talleres Especiales Católicos para Personas con Discapacidad. Ahí
1: Sí,
0: ya era
1: me
0: maestra, pero bueno, en
1: acuerdo.
0: ese momento estudiando. Y el libro, básicamente lo que más me gustó que decía era que quienes son docentes y me están escuchando, o han recibido diplomados o capacitaciones, se habla del constructivismo, que es la nueva teoría del aprendizaje y que el alumno construye su propio, y súper innovador, ¿verdad? O sea, eso es
1: Sí,
0: lo
1: Piaget y Paulo
0: actual y
1: Freire
0: sí.
1: y todo eso.
0: Pues Jesús era constructivista, pero como que
1: Ajá.
0: apenas lo descubrieron, ¿verdad? La
1: Y ahí
0: teoría,
1: ya desde entonces, ajá, sí.
0: porque Jesús pues enseña por medio de parábolas,
1: Sí,
0: en
1: claro.
0: donde las personas tenían que reflexionar y encontrar el mensaje en
1: Claro,
0: esa parábola.
1: identificarte
0: Jesús nunca
1: en
0: lo
1: esa
0: decía,
1: historia, ajá.
0: aquí ten, esta es la enseñanza. Nunca,
1: Ajá.
0: nunca, nunca decía tal cual, sino parábola, les hacía preguntas para que ellos mismos,
1: Claro, claro.
0: y eso es el constructivismo.
1: Cierto,
0: Cuando
1: ajá.
0: leímos ese, y era viejísimo el libro, dijimos,
1: Ajá.
0: o sea, Vygotsky creyó que había descubierto el constructivismo cuando Jesús, ¿desde
1: Ajá.
0: cuándo era su
1: Ajá.
0: forma de...?
1: Pues las historias de TikTok, pues él decía.

0: Sí.
1: Súper interesante porque habla de lo difícil que es mostrarle a Dios a los niños, porque Dios es abstracto y los niños todo lo aprenden concreto. Sí, por ejemplo, mi hijo tiene 3 años, me dice, es que ¿dónde está Dios? Y lo nosotros, en el cielo, en tu corazón, pero ¿dónde está?
0: Busque esa parte tangible, ¿verdad?
1: Pues lo llevamos al Santísimo y ya vio la Eucaristía y dijo, ah, y lo me decía, pero ¿dónde? Yo, ay, ¿dónde? Y lo ya, ¿ves ese circulito? Y lo llegó diciéndole a mi mamá, Dios es un circulito.
0: ¡Qué
1: Porque es abstracto. El
0: hermoso!
1: concepto de Dios
0: Claro,
1: es abstracto y los
0: sí.
1: niños, pues, son concretos. O sea, por
0: Cierto.
1: ejemplo, para enseñarles a sumar, tiene uno que las moneditas y que
0: Las
1: las fichas y
0: manzanitas y
1: que.
0: las hilas, lo que usas de
1: Y tienen que
0: las
1: tocarlo.
0: analogías,
1: Por
0: ajá.
1: eso la parte espiritual en los niños es un poco difícil porque
0: Sí.
1: la espiritualidad completamente es abstracta.
0: Sí, claro.
1: Sí, incluso para los adultos es
0: Sí,
1: difícil porque es abstracto.
0: exactamente, ajá. Poder entender los tiempos, Adán y Eva, el arca de Noé, no sé, es complejo, imagínate,
1: Para un
0: para los
1: niño.
0: niños, ajá.
1: Y entonces en uno de los muchos libros que leí decía, por eso Dios mandó a Jesús para que fuera concreto.
0: ¡Ay, qué
1: Sí,
0: genial! ¡Qué
1: exactamente.
0: didáctica charla!
1: Gracias, Jorge.
0: ¡Qué didáctica,
1: Entonces,
0: claro!
1: sí, o sea, es de
0: Sí.
1: admirarse totalmente el nombre de maestro para Jesús.
0: Sí.
1: Lo demostró con su vida
0: Claro.
1: y también en su forma de hablarlo.
0: Sí.
1: Yo admiro mucho, y luego después de esto, como que Jesús transmite esto, porque también la forma, por ejemplo, que la forma en que Pablo escribe todo lo que escribió cuando pues, ni conoció realmente a
0: A Jesús,
1: Jesús
0: ajá,
1: como
0: era
1: tal.
0: perseguidor inclusive de los cristianos y
1: Y la
0: tal.
1: forma en que él escribe, o
0: Las
1: sea,
0: epístolas, las cartas, ¿verdad?
1: hay
0: Sí.
1: mucha bibliografía muy interesante
0: Claro.
1: de toda la pedagogía de, sí, pues de Jesús, de la Biblia, de los escritores. Sí, es muy, muy, muy
0: Qué
1: interesante.
0: interesante, qué padre,
1: Sí,
0: qué
1: pero lo que
0: genial.
1: yo más me llevo es que Jesús lo hizo con su vida y esto es el que él siempre hace la forma en que el creyente sea el que tenga la
0: Concretizó lo
1: reflexión.
0: abstracto y te lleva a la reflexión y ahí está un constructivismo de
1: Sí, porque
0: Piaget.
1: si digo rojo, pues es rojo.
0: Ajá.
1: Pero un color que. Y empieza uno a abrirse. Por ejemplo, uno lee el Evangelio.
0: Ajá.
1: Y un sacerdote puede dar una homilía de una forma, y si va otro sacerdote,
0: Cierto.
1: saca otra reflexión.
0: Otro aspecto, ¿no?
1: Y muchas
0: Ajá.
1: veces de lo que uno está viviendo o lo que uno vivió.
0: Ajá, claro.
1: Por eso es tan amplio, no es un mensaje así concreto.
0: Sí, son
1: Pero,
0: diferentes perspectivas.
1: y mis amigas y yo nos reíamos porque decíamos, mira, el constructivismo muy moderno, y Jesús dice, pues, ¿desde cuándo que existe?
0: Ay, Jenny, qué fabuloso. Ya no quiero abusar, de verdad, te lo agradezco muchísimo y bueno, pues ojalá y no sea la última y me da mucho gusto verte y que Dios te siga bendiciendo mucho.
1: Muchas gracias por la invitación, Jorge. ¿Sí puedo mandar saludos?
0: Por favor, desde luego, sí, por favor, Jenny.
1: Quiero saludar a mi esposo, a mi
0: Un
1: niño que me está
0: saludo.
1: escuchando o viendo, no
0: Ay,
1: sé, a mi
0: hermoso.
1: mami que está con él, a mi
0: Muchas
1: abuelita,
0: gracias.
1: a mi papá, a mi hermana y pues a todas las maestras y maestros, no importa el nivel académico, saber que sí estamos transformando vidas, sí
0: Claro.
1: estamos transformando la ciudad. Cuando uno está más cansado, más desanimado, a uno se le olvida y piensa que lo que uno está haciendo no pasa nada, pero la realidad es que sí. Recordar
0: Claro.
1: que ese árbol que uno plantó la semilla va a
0: Sí,
1: crecer,
0: esa frase me gustó mucho.
1: aunque uno no se siente y en la sombra, y también que es como el mar, ¿verdad?
0: Ajá.
1: Una gotita pareciera que no hace diferencia, pero hasta puede crear una ola.
0: Claro.
1: Entonces, saber que sí estamos haciendo una diferencia. Un amigo una vez me dijo, es que ese es la parte negativa o lo malo de las maestras. Y yo, ¿qué? Dice, que hacen todo sin la paga. Dice, si ustedes trabajaran según su sueldo, no harían ni la mitad de las cosas que hacemos.
0: Es vocación
1: Es
0: completamente, ¿verdad? Ajá.
1: exactamente, pues, que nadie nos quite
0: Ajá.
1: esa vocación. Y creer que Dios nos tiene en donde tenemos que estar en ese momento, porque yo no tengo duda que esa primera escuela donde llegué, Dios me quería
0: Ahí había
1: ahí,
0: una misión ahí.
1: había una misión
0: Él te fue
1: ahí.
0: llevando y tú le entregas tu vida y él te lleva a donde
1: Exactamente.
0: puedes transformar el entorno.
1: Sí,
0: Eni
1: totalmente.
0: Estrada, Eni Estrada, Radio Guadalupana. Esto fue Educando con. Ah, no, ¿verdad? No fue Educando con Amor. No, no, muchas gracias. Dios te bendice, muchas gracias. Ojalá no sea la última. Te lo agradezco muchísimo,
1: Gracias,
0: de
1: Jorge.
0: verdad. Y bueno, pues continúen con toda la programación que Radio Guadalupana tiene para ti. Esto fue Punto de Interés. Si Dios así lo permite, bueno, nos escuchamos y ahora también nos vemos el próximo sábado en Punto de Interés, todos los sábados del mes. Dios les bendiga. Muchas gracias. Gracias.
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Hola amigos, bienvenidos una vez más a este programa, y a esta serie que estamos dedicando a la vocación. Y hoy quiero afrontar una cuestión que, como todas, es importante. ¿Cómo surge? ¿Cómo hacer surgir? ¿Cómo se expresa la vocación? Yo creo que esta es una cuestión importante porque con frecuencia hay personas que dicen que quisieran que otros tuvieran vocación, ¿verdad? Bueno, no sé si es que ellos les ha pillado tarde o que están pensando que otros tienen que comprometerse y ellos no. Ay, me gustaría que uno de mis hijos fuera sacerdote. El hijo no tiene ninguna gana de ello y la madre sí que quiere. En fin, es una cuestión muy curiosa, pero se presenta algunas veces, aunque en más ocasiones, por desgracia, sucede lo contrario, ¿no? Que los padres no quieren en absoluto que sus hijos sean sacerdotes. ¿Cómo surge, cómo hacer surgir la vocación y cómo se expresa la vocación? Y repito, estoy hablando de la vocación en general, o sea, no estoy hablando de la vocación sacerdotal o religiosa, sino siempre me sigo manteniendo en una línea amplia de vocación, entendida como llamada de Jesús, una llamada al amor, una llamada a todos, a la santidad, una llamada que implica un sacrificio, ciertamente, pero que está pensada para nuestro propio bien. Bueno, ¿cómo surge la vocación? La vocación siempre, en cualquier caso, la vocación para el casado, la vocación para el religioso, para el sacerdote, para el de la vida activa, el de la vida contemplativa, siempre, en cualquier caso, la vocación surge como un encuentro con Jesús. Un encuentro personal de alguien uno con alguien Dios, de alguien Dios con alguien uno mismo, ¿no? Es un encuentro con Jesús. Y esto lo marca todo, esto ya lo dice todo, ¿no? ¿Cómo va a haber vocación si no hay oración, por ejemplo? Es imposible, ¿no? ¿Cómo va a haber vocación si no hay comunicación con Jesús? Si no hay conocimiento de Jesús, si no hay amistad con Jesús, es imposible, ¿no? Cuando algunas personas a veces, en fin, se ponen en contacto conmigo por teóricamente una cuestión vocacional, yo hago algunas preguntas muy elementales, nada complicadas y nada. Pregunto, ¿cuánto rezas? ¿Vas a misa entre semana, además del domingo? ¿Cuál es tu vida de castidad, por ejemplo? ¿Cómo es tu comportamiento en el uso de los bienes? ¿Eres una persona austera o eres una persona derrochadora, o simplemente si no gastas es porque no tienes, o si no gastas es porque aún teniendo no lo gastas, ¿no? Bueno, ¿cuál es tu capacidad de convivencia? Bueno, son algunas preguntas que las respuestas a estas preguntas me dan una idea de la capacidad y de la sinceridad de la persona, ¿no? Pero he comprobado, por desgracia, con una cierta frecuencia, que personas que han estado en una vida religiosa, una vida de consagración, que después han descubierto que no es lo suyo, y no porque hayan salido rebotados, mal heridos, ¿no? Simplemente porque han descubierto que no es lo suyo, después han dejado la práctica religiosa. Pero bueno, vamos a ver, puede ser que tú hayas descubierto, has probado y has descubierto que ese no es tu camino. Ese no es tu camino, pero tú tienes un camino, el tuyo. No será ese, no será, por ejemplo, el del sacerdocio, pero tienes un camino, es decir, tú tienes una relación con Jesús. Esa relación con Jesús es previa a la forma específica en la que tienes que manifestar esa relación con Jesús. El hecho de que tú dejes el seminario no implica que tengas que dejar de ir a misa. ¿Es que he dejado el seminario decepcionado y escandalizado por la Iglesia? No, no ese es el motivo, simplemente has visto que no era tu camino. Dice, bueno, pues ahora lo que resulta que sucede es que dejas el seminario y dejas de ir a misa. Es absurdo. Es absurdo. Eso indica que efectivamente no tenías vocación de sacerdote, pero porque no tenías una vocación previa, la vocación de cristiano. Y al revés, ¿no? Es decir, ¿cómo puede una persona decir, yo quiero entrar en el seminario? Bueno, estupendo, quieres entrar en el seminario, ¿y qué vida llevas? No, voy a misa el domingo. ¿Tú te crees que tú puedes querer entrar en el seminario yendo a misa el domingo nada más? No tiene sentido, no es lógico, ¿no? ¿Qué vida de oración llevas? Bueno, de vez en cuando rezo el rosario. ¿Cómo puede ser? No es lógico. Y pongo el ejemplo, por supuesto, de entrar en el seminario, pero también debería de ser igual para la vocación del laico, ¿no? Salvo que algunos piensen que la vocación del laico es una vocación de segunda
Y entonces las exigencias son menores. Eso es un error, ¿eh? La vocación del laico es una vocación de primera. No existen en el cristianismo vocaciones de segunda, porque todas son vocaciones al amor, todas son vocaciones a la santidad, todas son llamadas al amor y a la santidad, porque en el cristianismo todo es amor y nada debería de haber y nada hay fuera del amor. Por lo tanto, yo creo que lo primero que hay que decir a esta cuestión, ¿cómo surge la vocación? Surge de un encuentro personal, de alguien con alguien. Tú no estás siguiendo unas ideas, tú no estás siguiendo ni siquiera un mensaje, tú no estás siguiendo o enamorándote de una actividad, tú estás siguiendo a una persona. A una persona, por supuesto, con un mensaje que te gusta, que te atrae, naturalmente, y con una actividad, la que sea, que corrobora el mensaje y la persona y que también te atrae. Pero es un encuentro de alguien con alguien. No lo olviden esto nunca. El Señor es el que llama. Y tiene que haber, por lo tanto, un encuentro con el Señor. Si no hay ese encuentro con el Señor, primero, es imposible que surja la vocación. Segundo, si surge, es una aparente vocación, no es verdadera. Y ese es un criterio que les doy a ustedes para su uso personal, pero también para discernir la posible vocación de algunas personas. ¿Qué tipo de oración lleva? ¿Cuánto tiempo dedica a la oración? Me recuerdo cuando yo entré en el seminario, como ya les he contado, tenía 18 años, había hecho ya un curso en la universidad. Ese año yo iba a misa todos los días. Me suponía un esfuerzo enorme ir a misa todos los días porque era muy temprano que tenía que levantarme, estudiaba mucho, ayudaba, trabajaba con mi padre, por lo tanto estudiaba y trabajaba. Era una situación nada fácil, ¿no? Yo iba a misa todos los días, todos los días. Me acuerdo que el último verano que pasé en mi casa, antes de entrar en el seminario en septiembre, mis padres tenían una casa en el campo estaba lejos del pueblo, varios kilómetros, tardaba como hora y media en ir andando, yo no tenía carné de conducir, tardaba como hora y media en ir andando desde mi casa en el campo hasta el pueblo, ¿no? La misa era temprano en el pueblo, yo tenía que levantarme a las 6:30 de la mañana para ir a misa, ¿no? Es que no se me pasó ni por la cabeza dejar de ir a misa un día, ¿no? Pero si yo amaba a Jesús, y bueno, pobre de mí, algo por lo menos le amaba, ¿no? Si yo amaba a Jesús, si yo quería dedicarme a Él, consagrarme a Él, entregar mi vida a Él, a los pobres, a la evangelización, a Él, ¿cómo iba a poder permitir que por el hecho de estar separado físicamente de la iglesia, no iba a recibirle a Él en la comunión? Es que no se me pasó por la cabeza. Creo que había un atajo que recorría la orilla del río hasta desde donde yo vivía en el verano hasta el pueblo. Ese atajo era agradable en determinadas horas y menos agradable muy temprano porque había muchísima humedad, ¿no? Y a veces estaba un poco empantanado incluso por las crecidas nocturnas. Y da igual, yo iba por ahí, tardaba hora y media en poder llegar a misa y otra hora y media en volver a la casa después de la misa, porque yo no podía pasar sin comulgar, y yo tenía 17 años. Es decir, sobre una realidad, sobre una relación real entre la persona y Jesús, se puede establecer seriamente la vocación. Si esa relación no existe, es que no se puede, ¿no? Y repito, y si aparentemente surge, hay que desconfiar de ella. Por desgracia, yo he visto en bastantes ocasiones, muchachos, también muchachas, que dicen tener vocación y que lo que quieren es mejorar su categoría social, su nivel de vida. Claro, eso pasa en países donde el sacerdote todavía está bien visto, todavía es alguien, ¿verdad? Si tú quieres amar al Señor, ¿por qué no estás haciendo oración diaria? Si tú quieres amar al Señor y entregarte a Él completamente, ¿por qué no vas a misa cada día? No, es que tal, es que no puedo. Perdóname, es que tu vocación simplemente no es sincera, no es auténtica. Pero no puedo tomar en serio tu vocación. No la puedo tomar en serio, porque no fue así conmigo y no fue así con muchísimos, ¿no? Primero existe el amor y después te casas. Eso en el orden normal de la vida. Primero existe el amor entre el chico y la chica y después se casan. Bueno, pues con Jesús es exactamente igual. Primero existe el amor. Un amor que va creciendo, fortaleciéndose, vale. Un amor alimentado con la oración, alimentado con la práctica religiosa, vale. Bueno, primero existe el amor.
después te casas. Y eso vale para entrar en el seminario, la vida religiosa, o para asumir un compromiso como laicos en medio del mundo. Primero existe el amor y después ya vendrá todo lo demás. Ahora, si no existe el amor o no existe una verdadera vocación, y es que en cuanto venga un problema, eso se va a venir abajo, como estamos viendo en tantas ocasiones, ¿no? O en realidad es que es una apariencia, porque lo que tú pretendes es, por un camino, en este caso el de la Iglesia, alcanzar un nivel económico, un nivel de vida que de otra forma no habrías tenido. Y por tanto, eso no es justo ni para la Iglesia ni para la institución que te acoge, en el fondo para ti mismo. Después sucede que lo vemos, por lo menos alguna vez, ¿no?, determinadas personas que no tienen propiamente un espíritu de servicio, ¿no? Así, bueno, tenemos que tener realmente mucho cuidado con esto. Por tanto, primera característica, ¿cómo surge la vocación? Primera característica, un encuentro personal con Jesús. ¿Cómo promover la vocación? Primera característica, promover el encuentro personal con Jesús. Así de sencillo. Enseñar a los niños a rezar, a los niños, ¿no? Enseñar a los niños a amar al Señor con obras de amor, enseñar a los niños a ser generosos, a perdonar, a vivir el Evangelio. Empieza a trabajar ahí la oración, la frecuencia en la Eucaristía, el servicio a la gente y la compasión hacia los necesitados. Empieza por ahí. Ahí estás promoviendo la vocación. Después, cuando ya no son tan niños, igual, lógicamente, adaptado a su situación, a su edad, a sus exigencias, ¿no? Pero siempre lo mismo, tú quieres promover la vocación, promueve el contacto con Jesús, ¿eh? Porque esa es la verdadera génesis de cualquier vocación sincera. Promueve el servicio, promueve la oración, promueve la generosidad, promueve el agradecimiento. Sobre esa base humana podremos construir. Ahora, si no tenemos esa base humana, es que simplemente no podemos estar construyendo nada. Segundo punto, siempre dentro de esta cuestión, ¿cómo surge la vocación? Surge en la familia. No digo que surja siempre en la familia, porque efectivamente hay casos en los cuales de familias que no son muy religiosas, muy practicantes, incluso en alguna situación nada practicante, nada religiosas, han surgido verdaderas y sinceras vocaciones, porque ha habido pues un encuentro con el Señor a través, por ejemplo, del colegio, de una amistad o de un problema. Bueno, pero lo normal es que surja en la familia. La familia es el semillero de las vocaciones, de todas las vocaciones, de la propia vocación a fundar una familia, de la vocación sacerdotal, de la vocación religiosa. ¿Y por qué esto no sucede? Bueno, porque esto no sucede en muchas ocasiones, a veces afortunadamente sí sucede. ¿Pero por qué esto no sucede? Hoy estamos viviendo una tragedia, no un drama, sino una tragedia, y es la de la ruptura en la transmisión familiar de la fe. Pero no es que estamos viviendo solamente la tragedia de que no hay vocaciones en las familias cristianas, estamos viviendo la tragedia de que no hay cristianos en las familias cristianas, o por lo menos cristianos practicantes, cristianos animosos. Por supuesto, insisto una vez más, no en todas las familias, pero sí en muchas, en muchísimas. Con mucha frecuencia escucho a padres muy tristes, muy descorazonados, porque no han conseguido transmitir a sus hijos lo que para ellos ha sido esencial. Ellos lo saben, saben qué importante ha sido para ellos en su vida la fe, el encuentro con el Señor. Saben que sin esa fe, sin ese encuentro con el Señor, no habrían podido afrontar todos los problemas de su vida, los normales y a veces algunos extraordinarios. Y tienen el enorme dolor de ver que lo que más querían, lo que más les ha ayudado a ellos, no han conseguido transmitírselo a los suyos. Les han posibilitado una formación estupenda, una carrera universitaria, les han ayudado y han podido establecerse bien, tener buenas profesiones, en fin, todo eso. Pero en cambio, lo esencial, el secreto de la vida, el secreto de la felicidad, no ha logrado transmitirlo. Estamos ante un problema realmente grave, la ruptura en la transmisión familiar de la fe. Y eso afecta, lógicamente, a la vocación. Estoy hablando de aquellos casos en que los padres han querido y no han sabido o no lo han conseguido. A veces, sinceramente, tienen culpa. Otras veces solo tienen un poquito de culpa. Y quizá en alguna ocasión nada de culpa. Es muy difícil para un padre o una madre normal
que han estado tan ocupados trabajando que realmente no tenían tiempo para mucho más y que han delegado determinadas cosas, por ejemplo, en colegios o en parroquias, es muy difícil estar pendiente, porque estaban absorbidos por el trabajo. Y digo, bueno, es que tenían que haber estado menos absorbidos por el trabajo, sí, pero a veces pues no había otras opciones, ¿verdad? En todo caso, por desgracia, con frecuencia no se puede, vamos, nunca, no se puede volver atrás, ¿no? Y hay que confiar en la misericordia de Dios para que después la situación se reconduzca y de unos chicos que se habían alejado de nuevo se acerquen al Señor y a la Iglesia. La vocación nace en la familia y hay que cuidar esto, pero para cuidar esto, los padres tienen que ser conscientes de lo que llevo diciendo en todos estos programas, que la vocación es una suerte, que la vocación es un don, que es lo mejor para su hijo. Repito, cualquier vocación, cualquier vocación. Y son pocos los padres que experimentan esto y que hacen esto, ¿eh? Por el contrario, muchos experimentan la vocación, por ejemplo, sacerdotal o religiosa, como una especie de desgracia para el hijo, ¿no? Incluso padres católicos practicantes, ¿no? Es decir, no, mi hijo cura, no, monja, no, ¿eh? ¿Por qué? Pues porque es una vida muy sacrificada, es una vida muy entregada, es una vida muy difícil, o porque quiero tener nietos, bueno, por lo que sea, ¿no? Entonces, claro, no hay un planteamiento vocacional en el hogar. Al contrario, si en alguna ocasión el muchacho da algún síntoma, ¿no?, de inquietud vocacional, a veces se produce justo lo contrario, ¿no? Es decir, cambiémosle de colegio o dejemos de ir a esa parroquia porque ese párroco, ese sacerdote, tiene mucha mano con los jóvenes en el sentido de que es agradable, simpático, atrae a los jóvenes, no sea que se lo vaya a llevar al seminario, ¿no? Bueno, esto sucede, ¿no? O cuando el muchacho le dice al papá, a la mamá, o la chica, le dice que me quiero ir de sacerdote, que me quiero ir de religioso, que me quiero ir de monja. Bueno, eso es un drama, ¿no? Es decir, bueno, digamos, casi casi como si le hubiera dicho que es drogadicto, ¿no? En fin, una desgracia, seguramente a un nivel inferior, pero casi a la misma altura. Algunos padres consideran que eso es lo peor que te puede pasar en la vida. Claro, en ese contexto, en el cual, repito, no pocos padres católicos practicantes consideran una desgracia que su hijo sea religioso, sea religiosa o sea sacerdote, en ese contexto es muy difícil que surja la vocación en la familia. Y sin embargo la Iglesia insiste que la familia debería de ser un semillero de vocaciones, de todas las vocaciones, por supuesto, también la vocación a formar nuevas familias cristianas, ¿verdad? Pero también la vocación a consagrarse a Dios. Tú has tenido varios hijos y a lo mejor te presentas allí y a la Iglesia y le dices, ¿por qué no me hace usted un funeral? ¿Por qué no me hace usted, atiéndame, confiéseme, tal? Tú ves que no hay sacerdotes, ¿eh? ¿Tú has promovido a tus hijos para que sean sacerdotes? Quizás sí, y te ha salido mal, vale, puede ser, pero quizá no, pero estás reclamando la ayuda de otros sacerdotes. ¿Qué piensas, que esos sacerdotes no tenían madre? ¿O que la madre de esos sacerdotes no le costó cuando sus hijos se fueron de casa, quizá todavía jóvenes, al seminario? Tenemos que ser conscientes, sobre todo los católicos, obviamente, los católicos practicantes, de que la vocación es un don y un servicio, y de que lo mismo que nosotros necesitamos ese servicio de otros, tenemos que estar dispuestos a que los nuestros también presten ese servicio a los demás. ¿Cómo surge la vocación? Surge, por ejemplo, también en las comunidades, ¿no? He dicho que surge en la familia, surge también, por ejemplo, en las parroquias, ¿no? En las parroquias vivas, en las parroquias donde hay espiritualidad, donde hay adoración del Santísimo, donde hay grupos de jóvenes, donde hay servicio de voluntariado, ¿no? Surge en los movimientos religiosos, que son esas nuevas estructuras fundadas, queridas, creadas por el Espíritu Santo. Y ahí estamos viendo lo que son, en general, los movimientos religiosos, verdaderos semilleros de vocaciones. Por eso, personalmente, seguro que alguno no está de acuerdo, pero personalmente considero un error que cuando un muchacho procede de una espiritualidad concreta y entra en el seminario, hablo de los seminarios diocesanos, lógicamente, se les obligue, como en algunos casos se hace, a cortar con sus raíces, ¿no? Lo considero un error, porque es peligroso para ese muchacho. Le estás obligando a que se aleje de la fuente de donde sacó la ilusión, la fuerza, el amor al Señor. Puede ser que eso sea sustituido por un encuentro con el Señor bebiendo en otra fuente, pero puede ser que no.
y que al final ese árbol se seque, ¿no? Esa planta que nació en ese contexto se marchite y se muera. Y esto, por desgracia, sucede en no pocas ocasiones. Considero, por lo tanto, que la familia, la iglesia, me refiero a la parroquia, por ejemplo, los movimientos son los lugares naturales donde surgen las vocaciones, lugares que hay que cuidar de una forma especial, ¿no? Quiero hablarle, lógicamente, de los franciscanos de María, ¿no? Pero quiero decirle sobre este punto, ¿no? Que nosotros, que tenemos un seminario, aunque es un movimiento de espiritualidad laical para todos, tenemos un seminario, nosotros somos muy exigentes en este punto. Y pedimos a los chicos y a las chicas que quieren consagrarse en nuestro camino que sepan muy bien lo que quieren. Que vengan aquí porque quieren vivir la espiritualidad del agradecimiento a imitación de la Virgen. Y no cualquier otra cosa. Aunque de esto les hablaré cuando hable de la vocación religiosa, desde ahora quiero decírselo también, ¿no? Que a veces te encuentras con personas a las cuales les da igual esto que aquello. Mala cosa, ¿eh? Puede ser que te dé igual en el sentido de que tú lo que quieres es consagrarte al Señor. Pero no puede ser igual que quieras consagrarte aquí o que quieras consagrarte allí, porque también el sitio es realmente importante. Secundario, pero importante. Por último, ¿cómo se expresa la vocación religiosa? Aunque he hablado de ello ya en algunos de los programas anteriores, quiero insistir, porque también me parece importante tenerlo claro. Si la vocación religiosa, perdón, la vocación en general, la vocación del cristiano, es un encuentro con Jesús, se tiene que expresar, como fruto de ese encuentro con Jesús, con el amor. Por lo tanto, la vocación se expresa con el amor. Y esto es importante tenerlo en cuenta para ver cuánto es sincera y auténtica esa vocación. ¿Amas? ¿Amas a Dios en la oración? ¿Amas a Dios en el prójimo? Entonces, tu vocación tiene todas las características para ser sincera y auténtica. No amas, repito, no me refiero al sentimiento, que es algo que mucha gente confunde, No me refiero al sentimiento, me refiero al amor verdadero, es decir, a un amor que se traduce en obras. No amas y, por lo tanto, no rezas y la oración es una forma de amar. No vas a misa e ir a misa es una forma de amar. No cumples tus obligaciones, no ayudas al prójimo, ¿no estás atento a colaborar en las necesidades de la Iglesia? Perdona, pero tu vocación, aunque tú puedas creerte que es sincera, simplemente no lo es. La vocación se expresa en el amor. Se expresa en el amor porque toda vocación es una llamada al amor. Queridos amigos, tenemos un problema. No, yo creo que esta es una realidad, que todos somos conscientes de ella, tenemos un problema, y es que hay pocas vocaciones. Pocas vocaciones de sacerdotes, pocas vocaciones de religiosos, pero también muy pocas vocaciones de laicos. De laicos que quieran servir al Señor. Veremos en los próximos días en qué consiste la vocación del laico. Hay pocas vocaciones. ¿Por qué hay pocas vocaciones? Porque quizá no hemos sabido poner a la persona en contacto con el Señor, que es el que llama. Quizá no hemos sabido permitir que el Señor pueda calentar el corazón del hombre, de la mujer, para enamorarle de él y llegar a la conclusión de que lo mejor que se puede hacer en la vida es estar disponible a hacer lo que Dios quiere. Hay pocas vocaciones. Tenemos un grave problema, gravísimo problema. Quizá es uno de los problemas mayores de nuestra época. Pero no podemos contentarnos con hacer simplemente un diagnóstico pesimista. Lo que tenemos que hacer es ponerlo por obra, hacer algo para que ese problema empiece a solucionarse. Poner a los jóvenes o a los adultos en contacto con el Señor. Ponerles en contacto con el Señor para que el Señor vaya poco a poco entrando en su alma, en contacto con este corazón amante de Jesús, ellos con un sentimiento cada vez mayor de amor a Cristo. Después, intentar que nuestras familias sean familias de verdad cristianas, una familia donde se rece, donde haya generosidad, donde haya unidad, unas familias donde haya amor a la Iglesia, donde los padres no consideren a sus hijos como una especie de proyección de sí mismos para poder conseguir los triunfos económicos o humanos simplemente que ellos habían querido y que no han logrado alcanzar. Unas familias donde el objetivo sea que el Señor sea conocido y amado. Luego,
inserción en la iglesia. Inserción en la iglesia diocesana, en la iglesia parroquial, en los movimientos, que no son unas realidades abstractas como si fuera una especie de iglesia paralela. Inserción en la iglesia. Unas raíces que se caldean ahí, en esa iglesia, y que después no deberían de ser cortadas. Y por último, ayudar a la persona a que esos sentimientos que va poco a poco teniendo y aumentando por el contacto con el Señor, esos sentimientos se transformen en obras, que se pase del sentimentalismo al amor verdadero. Cristo tiene mucha necesidad de nosotros y nosotros tenemos aún más necesidad de Cristo. Cristo nos necesita para amarle y para amar. Y nosotros necesitamos a Cristo porque si no, no podremos nunca alcanzar la felicidad con la que soñamos. Todo eso es la vocación. Pongamos los medios, pidámosle a Dios que nos ayude, pidámosle con confianza que mande obreros a su mies. Hasta mañana, si Dios quiere, y recuerden el correo electrónico, les invito a que me escriban consultas@frmaria.org. Que Dios les bendiga.

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11: Oración por la paz. Señor Jesús, tú eres nuestra paz. Mira nuestra patria dañada por la violencia y dispersa por el miedo y la inseguridad. Consuela el dolor de quienes sufren. Da acierto a las decisiones de quienes nos gobiernan. Toca el corazón de quienes olvidan que somos hermanos y provocan sufrimiento y muerte. Dales el don de la conversión. Protege a las familias, a nuestros niños, adolescentes y jóvenes, a nuestros pueblos y comunidades, que como discípulos misioneros tuyos, ciudadanos responsables, sepamos ser promotores de justicia y de paz, para que en ti nuestro pueblo tenga vida digna. Amén. Santa María de Guadalupe, Reina de la Paz, ruega por nosotros.
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2: Hola, muy buenas tardes a todos nuestros radioescuchas. Aquí nuevamente saludándoles Enrique y Cecilia. Y pues estamos muy contentos de verlos un sábado más. El día de hoy tenemos un tema muy interesante con unas palabras muy contundentes, pero antes de entrar pues directo al tema, vamos a iniciar con una oración, ¿sale? En el nombre del Padre, del Hijo y del Espíritu Santo. Amén. Señor, danos esperanza, fortaleza y constancia para seguir caminando en el camino que nos has preparado a cada uno de nosotros. Sobre todo, enséñanos a confiar en ti, porque sabemos que tu bondad y tu misericordia nos acompañará todos los días de nuestra vida. Amén.
3: Amén. En el nombre del Padre, del Hijo y del Espíritu Santo. Amén.
2: A ver, Enrique, cuéntanos de qué vamos a hablar el día de hoy.
3: ¿De qué vamos a hablar hoy? Vamos a dar lectura y análisis a un discurso de hace ya básicamente un mes del Papa León XIV a los universitarios de África. Recordemos el contexto en el cual el Santo Padre León XIV estuvo visitando algunas regiones de África y en algún momento de su viaje se detuvo dentro de la Universidad Católica de África Central y pues entre todas estas cuestiones, ¿no?, de recepción y de saludar, estar con varias personalidades también de la misma universidad, evidentemente llegó en algún punto estratégico de ahí de la universidad a dar un mensaje, ¿no?, para todos los universitarios de ahí, maestros, administrativos, directivos, alumnos, pero que también tiene muchísima relevancia para nosotros acá de este lado del mundo, ¿no?, para nosotros como universitarios mexicanos. Por ahí hace alguna exhortación, inclusive la pastoral universitaria, por ahí tendremos que ponernos casco porque caen las pedradas en cuanto a lo que tenemos que hacer. Pues vamos a dar inicio, dice: Excelentísimo Gran Canciller, queridos hermanos en el Episcopado, señor Rector, ilustres miembros del cuerpo docente, queridos estudiantes, distinguidas autoridades, señoras y señores, es para mí una gran alegría dirigirme a ustedes en esta Universidad Católica de África Central, lugar de excelencia para la investigación, la transmisión del conocimiento y la formación de tantos jóvenes. Hago una pausa. Quienes están siguiendo la transmisión en vivo en Facebook pueden ver algunas imágenes como tal del discurso, ¿no?, que las hemos tomado ahí de archivo de Vatican News. Y pues igual continuamos con la lectura, igual pueden ir siguiendo también las imágenes. Expreso mi gratitud a las autoridades académicas por su cálida hospitalidad, por su compromiso sostenido al servicio de la educación. Es motivo de esperanza que esta institución, fundada en 1989 por la Asociación de Conferencias Episcopales de África Central, sea un faro al servicio de la Iglesia y de África, y en su búsqueda de la verdad y en la promoción de la justicia y de la solidaridad. Aquí primero, ¿no?, cuando hablamos de una universidad católica, primero lleva el nombre, ¿no?, de Universidad Católica, que fue fundada hace ya algunos años, en los términos de los 80s, inicios de los 90s del siglo pasado. Pero aquí cabe resaltar una particularidad. Ya es un tema que hemos traído en algunas ocasiones aquí en este programa de Pastoral Universitaria, pero surge la pregunta, ¿no?, de no que la Iglesia no promueve la educación. Por ahí dirán algunos escépticos, algunos ateos, algunos anticatólicos, sobre todo apelando a que se persiguió, entre comillas, ¿no?, se persiguió a pensadores, a científicos, siguiendo esta leyenda negra, ¿no?, que incluso en algunos libros de texto que ustedes y yo llegamos a ver en nuestra educación primaria, educación secundaria, pues se promovía esta idea, ¿no?, como de oscurantismo, de que la Iglesia parece que celosamente guardó el conocimiento y no lo quiso difundir. Pues la universidad es una institución católica y pues para muestra un botón muy actual, ¿no?, esta Universidad Católica de África

0: comunitariamente la alegría de la verdad y para profundizar su significado y sus implicaciones prácticas. El Evangelio y la doctrina social de la Iglesia están llamados hoy a promover una verdadera cultura del encuentro en una sinergia generosa y abierta hacia todas las instancias positivas que hacen crecer la conciencia humana universal. Es más, una cultura, podríamos afirmar, del encuentro entre todas las culturas auténticas y vitales, gracias al intercambio recíproco de sus propios dones en el espacio de la luz que ha sido abierto por el amor de Dios para todas sus criaturas. Como subrayó el Papa Benedicto XVI, la verdad es logos que crea diálogos y, por tanto, comunicación y comunión.
1: Muy bien. Y siguiendo este segundo párrafo, cabe resaltar unas palabras clave que se van repitiendo hasta este punto. La conciencia, el Papa León XIV en varias ocasiones durante este discurso repite la palabra conciencia y también la verdad. Aquí como tal, al menos siguiendo el párrafo anterior y este, se habla de búsqueda de la verdad, la alegría de la verdad. ¿Qué es de el conocimiento humano sino la perpetuación, digámoslo así, espero expresarlo de la mejor manera, de la verdad? O sea, las ciencias, independientemente de cualquiera que estemos hablando, las ciencias más duras, como se les llaman, o inclusive las ciencias sociales, las humanidades, que algunos llamarán ciencias humanas, ¿no? Pero en sí, todas van hacia el conocimiento, hacia encontrarse con la verdad, ¿no? Hacia pulir la técnica, hacia descubrir nuevos conocimientos. Por ejemplo, en particular, ¿no? Yo como psicólogo, en psicología, en la licenciatura en psicología, los 9 semestres como esenciales que uno toma como licenciado en psicología, se repiten el estar viendo quizá en diferente aplicación las 3 principales corrientes de la psicología. Y digamos que han ocurrido en ciertos momentos claves de la historia, una después de la otra, una antecediendo la otra también, donde básicamente en algún momento lo que se pensaba, no sé, sobre cómo se comporta el ser humano, y ahí por ejemplo tenemos pensamientos de Sigmund Freud, y él tenía esta cuestión como del inconsciente, del consciente, el yo, el ello, el superyo, y quién sabe qué, digamos, fue un postulado teórico, y pues evidentemente prestado a mejora. Que luego él de pronto también se hizo un poquito celoso con su manera de ver la psicología y todo este asunto, y como que se ensimismó, ¿no?, en lo que él mismo iba estudiando, y básicamente era como, nadie más me puede venir a mí a decir qué hacer, ¿no? Pero otros personajes van, digamos, adoptando o metiéndose en otra arista de la psicología y dicen, bueno, a lo mejor no es como esta parte de lo que no se ve como la conciencia humana, sino como la conducta observable. Entonces nos vamos a la parte de cuántas veces, no sé, una persona se sienta y se para de un lugar. Por ejemplo, una persona, Ceci y yo, que hemos trabajado como oficinistas, por ejemplo, cuando andamos un poquillo inquietos, ¿qué tantas veces nos levantamos o qué tantas veces nos paramos de nuestra silla, no sé, para ir a tomar agua, para ir al baño? Y eso es conducta observable, lo que yo hago en algún momento. Por ejemplo, conducta observable de nosotros los católicos en misa. Las veces que nos paramos, nos sentamos y nos hincamos, ¿no? Eso es lo que alguien puede observar y esa es otra perspectiva de la psicología. Y para ya no irme en muchas cosas, ¿no? El punto es ese, de que vamos puliéndonos, por así decirlo, en llegar a esa verdad, ¿no? No estaremos estudiando una carrera universitaria si nos estamos yendo por mentiras. O si nos estamos yendo como por cosas que no son empíricas o no son fundamentadas en algo. Si no, pues realmente, pues ¿para qué estudiamos algo? No sé si realmente nos hemos puesto a pensar eso. En cualquier ingeniería, en cualquier licenciatura, el punto es conocer o adquirir el conocimiento que se ha tenido a través de los años. Por ahí dirán algunos la frase de estamos a hombros de gigantes porque son los que han construido la sociedad. Pero seguimos puliendo ese conocimiento, ¿no? De pronto las técnicas que antes servían para ciertas cosas se han pulido, ¿no?
0: Claro.
1: Se han mejorado, por ejemplo, en la medicina. no sé, antes de pronto la anestesia era de cierta manera.

0: Y ahora de pronto hay hasta maneras no tan invasivas. Por ejemplo, hace poquito estaba leyendo, a lo mejor no de la medicina en seres humanos, pero sí de la medicina en en veterinaria, en la medicina veterinaria o zootecnia. Por ejemplo, se me hacía muy llamativo, ¿no? Para operar a los gatitos, de que les dan anestesia inhalada. Y uno dice, ¿a poco ya llegamos a ese punto del conocimiento? No, al menos es no para mí, dado que tenemos un gato. Pero antes era como solamente la única manera quizá de pensable de hacer la cuestión anestésica era a través de una inyección. Y así vamos, reitero, yéndonos, puliéndonos en técnica para hacerlo de mejor manera. Por ejemplo.
1: Incluso algo que hoy en día está sonando, no sé si ya lo has escuchado, es sobre el síndrome de ovario poliquístico,
0: Ah, esto
1: que
0: fue de esta
1: ya,
0: semana.
1: pues actualizaron el nombre, ya no nada más es, o ya no nada más abarca el ovario, o sea, también abarca otro tipo de, pues sí, otro tipo de
0: Anomalías, ¿no?
1: anomalías,
0: Como
1: y ahora
0: hormonales.
1: se llama síndrome ovario metabólico polioendocrino, porque pues se han dado cuenta durante todas estas investigaciones que sí, el ovario es un, pues como un factor, pero dentro de, pues abarca mucho más factores y que no, pues no se puede aislar a los demás, ¿verdad? Por eso se creo y por lo que llegué a investigar fue porque se actualizó el nombre de esta condición.
0: Sí, exactamente. Entonces, así inclusive sabemos llamarle de una mejor manera a ciertas cosas, porque vamos puliéndonos en el conocimiento, en qué es como tal lo que implica alguna desregulación, por ejemplo, en el caso del cuerpo de la mujer. Y se le denominaba de cierta manera a esta condición, pero ahora el nombre no nada más se lo cambiamos porque se nos ocurrió, sino porque describe de mejor manera lo que está
1: Y hay
0: sucediendo.
1: estudios detrás de ello, ¿verdad?
0: Exactamente, y hay estudios detrás de ello, hay una comprobación a través de observaciones, a través de ciertas manipulaciones de variables para decir, eureka, dimos en el blanco, ¿no? Esto es realmente a lo que se refiere, es lo que está sucediendo en el cuerpo de la
1: La
0: mujer en
1: otra
0: este tipo
1: vez
0: de cosas.
1: también, hablando algo de, pues, de cosas científicas, escuchaba que el aceite de oliva. Hicieron un estudio en Alemania sobre el aceite de oliva que una cucharada, bueno, estuvieron como estudiando durante 28 años este fenómeno, que ayudaba a pues reducir problemas con el, ¿cómo se pronuncia?
0: Alzheimer.
1: Ajá. Entonces, o sea, 28 años, 28 años, y luego nosotros queremos como descubrir o encontrar algo en 1 o 2 años, cuando pues realmente son muchos, muchos años de estudio.
0: Sí, de hecho pasó en la pandemia, ¿no? Con la cuestión de las vacunas, que de repente queríamos tener una así como ya, ¿no? De repente que se nos aparezca la vacuna, cuando lleva un tiempo de estudio, de análisis, de que no implique efectos secundarios o efectos adversos o demasiado problemáticos para el ser humano, ¿no? Como decimos aquí en México, no es enchílame otra, o sea, no es como algo tan sencillo como a veces lo quisiéramos
1: Ver o
0: ver exactamente ahorita de lo que tú dices. A ese tipo de estudios se les llaman longitudinales, en virtud de que requiere de varios años de estar observando ciertas cuestiones. Por ejemplo, en psicología y en psicología del desarrollo, hay estudios en gemelos donde precisamente se lleva a cabo toda esta metodología longitudinal para revisar sus cambios a través de su vida, digamos, no solamente en el momento del alumbramiento, sino en el año 1, en el año 2, en el año 3, luego en la adolescencia, luego en la adultez, para ver qué tanto se explica su comportamiento por aprendizaje o por genética. Y volvemos a lo mismo, el punto es llegar al conocimiento de la verdad.
1: exacto.
0: Inclusive cuando hablamos hasta de límites éticos. También voy a traer el caso de psicología, ¿no? En el caso de psicología es muy sonado el experimento, si no mal recuerdo. Bueno, hay varios experimentos en psicología social sobre la obediencia y cosas por el estilo, que justamente brincaron ciertos límites éticos que ahora nos llevan a decir, no debemos hacer eso. O sea, eso se hizo en otro momento de la historia y ahorita no lo vamos a hacer porque es violar la dignidad humana, es manipular ciertas variables que están atentando sobre ciertas cuestiones, pues vaya, que son inviolables en los seres humanos, por lo tanto, nos restringimos a observar ciertas cosas, pero ya no nos metemos en eso. Continuamos con la lectura. Dice, de hecho, mientras que muchos en el mundo parecen perder sus puntos de referencia espirituales y éticos, dejándose envolver por el individualismo, las apariencias y la hipocresía, la universidad es por excelencia un lugar de amistad y cooperación. así como de introspección y reflexión. En sus orígenes en la Edad Media, que es lo que les decía anteriormente, sus fundadores fijaron la verdad como meta. Repetimos verdad nuevamente. Aún hoy, profesores y estudiantes están llamados a establecer como objetivo y al mismo tiempo como estilo de vida la búsqueda común de la verdad. Pues, como escribió, San John Henry Newman acerca de Dios, todos los principios verdaderos rebosan de él, todos los fenómenos convergen en él. Que es como lo que a veces nos ha comentado el padre Toño, a quien enviamos un saludo, de que dice, bueno, por ejemplo, ¿cómo es la mejor manera de ser católico, de que un profesor de matemática sea católico? Pues enseñando bien la matemática, ¿no? O sea, no necesita ponerse a evangelizar directamente a sus alumnos, como decirles, Jesucristo es la verdad, o como vayan al catecismo, que también lo puede hacer, pero cuando está enseñando la verdad a sus alumnos la matemática, ese es un apostolado perfecto, porque todo aquello verdadero rebosa de Dios. Cuando enseñamos la verdad, incluso de la ciencia que yo estoy practicando, estoy hablando de Dios implícitamente. Claro que, reitero, no decimos el nombre de Dios, no decimos Yahvé, no decimos Jesucristo, pero en tanto que es algo verdadero, es algo que está vinculado con Dios. Dios está en la verdad.
1: Dios es la verdad.
0: Uh-huh. Exactamente. Luego, por otra parte, lo que Newman... San John Henry Newman, denominaba luz amable, es decir, la luz de la fe, unida a la verdad del amor, no es ajena al mundo material, porque el amor se vive siempre en cuerpo y alma. La luz de la fe es una luz encarnada, que procede de la vida luminosa de Jesús, ilumina incluso la materia, confía en su ordenamiento, sabe que en ella se abre un camino de armonía y de comprensión cada vez más amplio. La mirada de la ciencia se beneficia así de la fe. Esta invita al científico a estar abierto a la realidad, en toda su riqueza inagotable. La fe despierta el sentido crítico, en cuanto que no permite que la investigación se conforme con sus fórmulas, y la ayuda a darse cuenta de que la naturaleza no se reduce a ellas, invitando a maravillarse ante el misterio de la creación. La fe ensancha los horizontes de la razón para iluminar el mundo que presenta a los estudios de la ciencia. Que también es lo que hemos abordado cuando hablamos del tema de fe y razón. Que como dijo San Juan Pablo II, la fe y la razón son las dos alas con las cuales se eleva el espíritu humano, pero la fe sí está por encima de la razón también. O sea, como dice aquí el texto, la viene a iluminar. Si nos quedamos por la sola razón, podemos caer en un cientificismo, ¿no? Y ahí habrá gente que diga, como bueno, pero es que la ciencia no ha dicho eso, o la ciencia dice aquello. Y de pronto sí hay ciertas cuestiones que la ciencia nos ha indicado en este momento, pero, digamos, no se agotó la explicación de algo nada más porque la ciencia lo dice en este momento. Inclusive la fe, hasta en aquella gente no creyente, pero de buena voluntad que practica la ciencia, la ha llevado a lo mejor a desarrollar ciertas cuestiones o a encontrar ciertas cuestiones porque está inquieta, ¿no? Está como, a ver... yo escuché este principio, pero a ver, vamos a ponerlo a prueba a ver si es cierto. Y de repente, de pronto puede salir por ahí un nuevo descubrimiento. Reitero, a lo mejor en alguien que ni siquiera se diga creyente o cristiano, pero esta ley natural que está inscrita en el corazón del hombre le lleva, ¿no?, como a seguir buscando, a tener esta inquietud que, como San Agustín decía, pues va a ser satisfecha hasta que descanse en Dios, ¿no? Muy bien. Y leemos un siguiente... párrafo y vamos de cara al primer corte. ¿Lo lees?
1: Sí. Queridos amigos, África puede contribuir de manera fundamental a ampliar los horizontes tan estrechos de una humanidad que le cuesta mantener la esperanza. En su maravilloso continente, la investigación enfrenta el desafío particular de abrirse a perspectivas interdisciplinarias, internacionales e interculturales. Hoy en día tenemos una necesidad urgente de considerar la fe en el marco de los escenarios culturales y los retos actuales, para que así resalte su belleza y credibilidad en los diferentes contextos, especialmente en aquellos más marcados por las injusticias, las desigualdades, los conflictos y la degradación material espiritual. La grandeza de una nación no puede medirse únicamente por la abundancia de sus recursos naturales, ni tampoco por la riqueza natural de sus instituciones. Ninguna sociedad puede prosperar si no se fundamenta en conciencias rectas, educadas en la verdad. En este sentido, el lema de su universidad, al servicio de la verdad y de la justicia. Les recuerda que la conciencia humana, entendida como el santuario interior, donde el hombre y la mujer se descubren interpelados por la voz de Dios, es el terreno sobre el cual se asientan los fundamentos justos y estables para la sociedad, para toda sociedad. Formar conciencias libres y piadosamente inquietas es una condición indispensable para que la fe cristiana se presente como una propuesta plenamente humana, capaz de transformar la vida de cada persona y de la entera sociedad, de impulsar cambios proféticos ante los dramas y las pobrezas de nuestro tiempo, así como alentar una búsqueda de Dios cada vez más profunda y que nunca se sacia.
0: Muy bien, vamos a retomar con este último párrafo después del corte comercial. No se despeguen, que continuamos con su programa PEU de la Pastoral Universitaria de la Diócesis de Ciudad Juárez.
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8: Hola, muy buenas tardes nuevamente a todos nuestros radioescuchas. Antes de regresar nuevamente al tema, vamos a leer los comentarios que nos han dejado en el live de Facebook de la página de Radio Guadalupana. Y Patricia Mendoza nos dice, hola, bonita tarde, bendiciones chicos. Imagínense qué nos pusieron con esas vacunas para el COVID. Y pues sí, sí es cierto, uno nunca sabe, ¿verdad?
9: Algunas, digamos que todas estaban un poquito en fase experimental, pero ante la premura de la situación, pues, se tuvieron que aplicar. Esperemos que en largo plazo no...
8: No una, no dos.
9: no tengan mayor trascendencia en nuestro... Sistema. Nuestro organismo más que haber combatido el COVID, esperemos.
8: Y el padre Antonio nos pone, la verdad es el conocimiento de las cosas. Por sus causas, Aristóteles.
9: Muy bien, pues... Un saludo a quienes nos han dejado mensaje y aparte quienes de pronto a veces no se animan a dejar mensajes, pues igual que nos están escuchando ahorita mientras están yendo a algún lado, mientras están en su casa haciendo alguna actividad, pues un saludo a todos ustedes, un abrazo de parte de la Pastoral Universitaria que, dicho sea de paso, todos los sábados tenemos nuestras asambleas universitarias a las 4:30 de la tarde en la parroquia Jesús Salvador, para que corran la voz, para que más jóvenes universitarios se unan a estas asambleas. ¿Qué es lo que hacemos? Oración. ¿Con qué? Con la liturgia de las horas. Es el primer paso. Con eso iniciamos la asamblea, hacemos oración con la liturgia de las horas, con las primeras vísperas del domingo, sabiendo que pues ya estamos, digamos, como en casi como en ese tiempo litúrgico o en ese horario litúrgico del domingo. Y... Luego, pues, analizamos algún tema de pronto, ¿no? Y también cuando llega gente nueva, pues, lo que procuramos es hacer que se sientan cómodos, que se sientan cálidos, nos presentamos. Gracias a Dios que somos ahorita poquitos, por decirlo de cierta manera, pues, aprovechamos para que se haga ahí un poquito de convivencia, ¿no? Pero, pues, también lo fundamental es la formación y el crecimiento en comunidad como universitarios y abrir el diálogo a estos temas. Hoy vamos a analizar este tema, de hecho, precisamente en la asamblea. Nos quedamos con lo que leía Ceci, ¿no? Dijo tres palabras dentro de este discurso. Interdisciplinariedad, la internacionalidad y la interculturalidad. Luego son palabras que surgen mucho en el ambiente universitario, luego las decimos mucho, ¿no? Pero con esto nada más un comentario, y para eso recuerdo al Papa Francisco, en paz descanse, de que algo en algún momento dijo como de que una fe... que se repliega en sí misma, pues tiende como a morirse, ¿no? O sea, sí.
8: Como individualista.
9: Exactamente, como individualista, de que estamos encerrados en nuestro cuarto y ahí vivimos nuestra fe y no conectamos con el mundo y pues tenemos como también interacción, ¿no? Con personas y así, pues va a desfogarse esa fe, ¿no? ¿Y a qué viene esto a tema? Cuando hablamos de el prefijo inter, en interdisciplinaridad, internacional, interculturalidad, habla del nivel de diálogo que debemos tener para con los otros. Por ejemplo, en interdisciplinaridad, el punto de estar en diálogo con otras ciencias, ¿no? Una ingeniería industrial, digamos que se conecta, por ejemplo, con la psicología, con la psicología organizacional, con la logística, con la contabilidad, con recursos humanos, la psicología, con la medicina, con las neurociencias, la educación, con las tecnologías, también con las ingenierías. O sea, debemos de conectarnos para también llegar a esa, a encontrarnos con esa verdad, ¿no? También la parte de tener vínculos internacionales, ¿no? No solamente estar aquí todos conectados en México, sino también con otros lugares de nuestro planeta, ¿no? Con Alemania, con Brasil, con Portugal, con Argentina, Corea, con China. Corea, con exactamente, con países asiáticos. Y el punto precisamente es crecer en estos vínculos que tenemos, ¿no? Y de la riqueza que nos lleva al siguiente punto de la interculturalidad. También ayuda a que nosotros dialoguemos. De hecho, nos ha pasado a veces cuando tenemos un compañero en la escuela, con algún compañero en el trabajo que es de Colombia, que es de China, y de repente se hace la plática, ¿no? En el cafecito o en la comida, que dicen de que no, es que ahí hacemos este tipo de cosas, o decimos este tipo de palabras, o allá sí. La fe se vive de esta manera. Y nos ayuda a enriquecer.
8: Precisamente porque ya cuando salimos a la vida laboral, pues nos damos cuenta o nos enfrentamos, ¿verdad?, a pues que vamos a tener comunicación con diferentes personas de diferentes países, de diferentes nacionalidades, etcétera, ¿no? Entonces, pues a eso debemos de estar conscientes, de que en algún momento nos vamos a tener que, pues, enfrentar a este tipo de situaciones.
9: Ahora, vamos a meternos en un terreno un poquito escabroso en el siguiente, párrafo. Dice, en las sociedades contemporáneas, dijo el Papa León XIV, incluida la de Camerún, se observa una erosión de los referentes morales que antaño guiaban la vida colectiva. Como resultado, hoy se tiende a aprobar superficialmente prácticas que antes se consideraban inaceptables. Esta dinámica se explica en parte por los cambios sociales, las limitaciones económicas y las dinámicas políticas que influyen en los comportamientos individuales y colectivos. Los cristianos, sobre todo los jóvenes católicos africanos, no deben tener miedo de las cosas nuevas. En particular, su universidad puede formar a pioneros de un nuevo humanismo en el contexto de la revolución digital, sobre la cual el continente africano conoce bien no solo los aspectos encantadores, sino también el lado oscuro de las devastaciones ambientales y sociales provocadas por la frenética búsqueda de materias primas y tierras excepcionales. No pasen por alto esta situación. Se trata de un servicio a la verdad y a toda la humanidad. Sin este esfuerzo educativo, el acomodo pasivo a las lógicas dominantes se confundirá con competencia y la pérdida de libertad con progreso. Aquí, porque decía que nos metemos en terreno escabroso por la llamada ventana de Overton. Porque cuando dice el Papa de que se erosionan los referentes morales que nos guiaban desde antiguo y que se tienden a aprobar superficialmente prácticas que antes se consideraban inaceptables, esta teoría me parece que es en el terreno de la política donde se postula lo de la ventana de Overton, que implica básicamente de que hay cosas impensables en las sociedades en un momento, pero luego terminan siendo rotundamente aceptables, ¿no? Y que gracias a la globalización nos ha pasado mucho en Occidente. De pronto hay temas que uno decía, ay, es que hace, no sé, en los 1950 aquí en nuestro país, ¿no? Uno decía, es que cómo se nos ocurre que pueden pasar ese tipo de cosas. Pero ahorita habrá gente que diga, pues es normal, ¿no? A veces en el terreno, por ejemplo, de la vida y la familia. Antes era más pensado que de pronto una pareja se ponía a convivir hasta que se casaban. Y ahorita de pronto creo que hasta en las conversaciones de amigos y de novios, como que, ay, estoy conviviendo con una persona. Y es como, ¿en qué momento lo aceptamos? Lo vemos también que de repente solamente estemos conviviendo o que de repente digamos, ay, es que pues estamos viviendo juntos. Y si resulta o si somos, ¿cómo dicen? Si somos compatibles, pues ya nos casamos. Pero ¿en qué momento hay que ponernos a pensar? Empezamos como a aceptar eso. A veces los medios de comunicación ayudan. Por ahí esta mecánica de la ventana de Overton implica que cuando algo es impensable, hay veces que hay un cambio radical en la sociedad y te ponen como casos muy excepcionales, ¿no? En los medios de comunicación, y ahí se empieza a hacer el diálogo. Como, bueno, ¿qué tan malo es que pase esto? ¿Qué tan malo realmente es que, no sé, por ejemplo, ahorita, que alguien tenga una relación sentimental o se case con un robot? Cuando antes a lo mejor eso era impensable y ahorita estamos planteándonos eso, gente que se casa o que tiene una novia, como un robot, un tipo como androide, ¿no? Y hay que reflexionar acerca de cómo se han movido estos referentes morales y qué tan buenas son ciertas prácticas y qué tantas quizás es mejor mantenerlas como estaban antes, ¿no? Creo que Chesterton decía algo así, de que no es muy, lo voy a parafrasear un poquito, de que creo que no es muy conveniente quitar una cerca si no sabemos que está del otro lado. O sea, hay ciertos límites que no debemos de cruzar sin primero saber qué está del otro lado. O sea, si quitamos una cerca siguiendo la analogía, imagínate, ¿no? Se nos viene un perro bravo, o dejamos desprotegida una casa. Entonces, no vamos a quitar un estándar moral aquí, hablando de lo que dice el Papa León, no vamos a quitar un estándar moral sin saber si lo quitamos qué va a suceder, que creo yo ya se han perdido varias de estas cosas, porque nomás quitamos las cosas como sin repensarlo tanto, sí, ¿no?
8: Sin embargo, también hay que rescatar las palabras que el Santo Padre le dice a los universitarios de África y que pues también nosotros debemos de tenerlo muy presente, ¿verdad? De no tener miedo a las cosas nuevas. Porque, pues nosotros debemos de tener, conocerlas, ¿verdad? Pero siempre y cuando, pues tengamos nuestros valores y nuestros principios bien fundamentados y no llegar a caer a eso, ¿verdad?
9: Sí, o sea, aquí vale mucho la cuestión de la prudencia, de la, ¿cómo se llama? De la templanza a ciertas prácticas, ¿no? Aquí, por ejemplo, recordaremos al apóstol San Pablo, que nos dice en alguna de sus cartas algo así como todo es permitido, pero no todo es lícito, o algo así más o menos, ¿no? O no sé si la estoy parafraseando terriblemente, pero el punto es ese, ¿no? Ya voy a pasar el chapulín colorado, que bueno, la idea es esa. Pero el punto es ese, de que de pronto tenemos muchas cosas que se pueden llevar a cabo, se pueden hacer, pero hay que repensar si realmente nos conviene hacerlo, ¿no? Creo que más o menos así es la frase original, como que no todo nos conviene. Y así con esto, ¿no? Cuando nos dice el Santo Padre, no tengan miedo a las cosas nuevas, bueno, o sea, precisamente no hay que demonizar, no hay que satanizar las nuevas tecnologías o cómo podemos ayudarnos de ciertas herramientas para llevar a cabo algunas tareas. Pero hay que ser prudentes, hay que ser muy conscientes de qué implican para que no nomás las aceptemos porque sí, porque es lo nuevo. Por ahí algunos nos tacharán a los cristianos de retrógradas, ¿no? Y de ese tipo de cosas. Pero hay veces que hay que poner un freno para al menos hacer valer el sentido común y le digamos al de al lado, oye, ¿pero has pensado qué implica que se hagan ese tipo de cosas? Continuamos.
8: Sentido común y pensamiento crítico.
9: Exactamente. Vamos a continuar de cara a que nos faltan unos 10 minutitos para ir terminando. Nos dice también el Santo Padre León XIV. Es justo en este ámbito donde la Universidad Católica tiene el deber de asumir una responsabilidad de primer orden. Efectivamente, no se limita a transmitir conocimientos especializados, sino que forma mentes capaces de discernir y corazones dispuestos al amor y al servicio. Prepara sobre todo a los futuros líderes, a los funcionarios públicos, a los profesionistas y a los otros futuros actores sociales para desempeñar con rectitud las tareas que se les confiarán, para ejercer sus responsabilidades con integridad y para inscribir su acción en una ética al servicio del bien común. Justamente aquí termina mencionando uno de los principios de la doctrina social de la Iglesia que fundamenta nuestro actuar como pastoral universitaria, ¿no? También nos dice: por cierto, me gustaría recordar una frase de San Juan Pablo II. La Universidad Católica ha nacido del corazón de la Iglesia. Justamente el padre Toño, ¿no?, menciona mucho esta encíclica o esta constitución apostólica, perdón, Ex Corde Ecclesiae, del Papa San Juan Pablo II. Y continúa el Papa León diciendo: y participa en su misión de anunciar la verdad que libera. Esta afirmación remite ante todo una exigencia intelectual y espiritual. Busca la verdad en todas sus dimensiones, con la convicción de que la fe y la razón no se oponen, sino que se sostienen mutuamente. Además, recuerda que los profesores y los estudiantes de la universidad están involucrados en una tarea de la Iglesia de anunciar la buena nueva de Cristo a todos, dialogando con las diferentes ciencias, al servicio de una cada vez más profunda penetración y aplicación de la verdad en la vida personal y social. Aquí se cita la Constitución Apostólica Veritatis Gaudium del Papa Francisco. Y pues básicamente, ¿no? Estos puntos, ¿qué es lo que nos está exhortando en esto el Papa León? De que, lejos de que perdamos la esperanza ante todo este contexto, ¿no? Donde podemos, o tendríamos una, ¿cómo le podemos decir? Una tentación, a lo mejor, dentro de la desesperanza, a perder nuestra identidad como católicos, incluso como personas, de pronto conviene que nos formemos, que nuestra conciencia la formemos, ¿no? Que en nuestros particulares saberes de cada profesión como universitarios, pues seamos los primeros que estamos indagando, investigando, consumiendo conocimiento para formar nuestra conciencia. Les reitero que varias veces repite esta palabra el Papa León, la parte de la conciencia, pero además sepamos que nos está exigiendo el vivir dentro de la universidad una exigencia intelectual y espiritual, como dice el Papa León. O sea, es una batalla que tenemos que dar, ¿no? Y para eso tenemos que estar preparados por el lado espiritual, participando en los sacramentos, estando en oración particular con nuestro Dios y Creador, ¿no? Esa oración, esa unión que estamos llamados todos a tener en la privacidad de nuestro corazón, en la intimidad de nuestro cuarto, pues para ser fuertes dentro de todo este contexto. Nos dice también el Papa León, ante los desafíos... Hoy se lo leí, ¿no, verdad? Así. Ante los desafíos de nuestro tiempo, la Universidad Católica ocupa un lugar único e insustituible. En este sentido, recordemos a los pioneros de esta institución, quienes colocaron los cimientos sobre los que ustedes construyen hoy. De entre ellos, recuerdo al reverendo Niom, espero haber dicho bien el nombre, rector durante casi toda una década de los noventas, Siguiendo su ejemplo, sean siempre conscientes de que junto con la transmisión del saber y la capacitación profesional, esta universidad tiene como objetivo contribuir a la formación integral de la persona humana. El acompañamiento espiritual y humano constituye una dimensión esencial de la identidad de la Universidad Católica. A través de la formación espiritual, de las iniciativas de la pastoral universitaria, y ahí es donde nos avienta la pedrada las pastorales universitarias, el Papa León, y de los momentos de reflexión, los estudiantes están llamados a profundizar en su vida interior y a orientar su compromiso en la sociedad, a la luz de valores auténticos y sólidos. De este modo, queridos estudiantes, aprendan a convertirse en constructores del futuro de sus respectivos países y de un mundo más justo y más humano. Aquí cuando el Papa habla de capacitación, ¿no? Ustedes me corregirán, pero me parece que en todas las carreras universitarias se nos propone como una obligación ética el hecho de continuar capacitándonos, ya sea con cursos, con diplomados, con posgrados, para perfeccionar el conocimiento que tenemos de nuestra área de estudio. Así también, esta perspectiva universitaria, llamémosla así, es imprescindible para el católico. Incluso lo decía nuestro antiguo coordinador, Juan Carlos, a quien le enviamos un saludo, de que algo más o menos así decía, de que no podemos quedarnos con las clases del catecismo familiar, ¿no? Para la primera comunión, no podemos quedarnos con los sábados o los domingos que íbamos a nuestro curso de confirmaciones. De pronto es una probadita de la fe católica, ¿no? Inclusive si la estudiáramos toda nuestra vida, no acabaríamos porque hablamos de 2000 años de historia de la iglesia, de santos, de los padres de la iglesia, de los padres del desierto, de los concilios, de muchísimas cosas y que no nos daría el tiempo para estudiarlas durante toda nuestra vida, pero sí necesitamos también llevar una formación sólida para que no flaqueemos en nuestra fe, para que no se vaya a caer como la casa que está construida sobre terreno lodoso, ¿no? O terroso, como dice el Evangelio. Termina el Santo Padre con una exhortación.
8: Sí. Estimados profesores, su papel es fundamental, por eso los animo a encarnar los valores que desean transmitir. Ante todo, la justicia y la equidad, la integridad, la sensibilidad del servicio y de la responsabilidad. África y el mundo necesitan personas que se comprometan a vivir según el Evangelio y a poner sus competencias al servicio del bien común. No traicionen este noble ideal, además de ser guías intelectuales. Sean modelos cuya rigurosidad científica y honestidad personal eduquen la conciencia de sus estudiantes. África necesita liberarse de la plaga de la corrupción, y para un joven, esa conciencia debe consolidarse desde los años de formación, gracias a la firmeza moral, al desinterés y a la coherencia de vida de sus educadores y maestros. Día tras día, coloquen los cimientos imprescindibles para la construcción de una coherente identidad moral e intelectual, dando testimonio de la verdad, particularmente frente a las ilusiones de la ideología y las modas. Creen un ambiente en el que la excelencia académica sea una naturalmente a la rectitud humana. Señoras y señores, la virtud principal que debe animar a la comunidad universitaria es la humildad. Sea cual sea nuestro papel y nuestra edad, debemos tener siempre en cuenta que todos somos discípulos, es decir, compañeros de estudio de un único maestro, que ha amado tanto al mundo al punto de dar su vida. Les doy las gracias y los bendigo de todo corazón.
9: Sí, pues con eso cierra el Papa León, ¿no? Exhortando a la comunidad de profesores en quienes recae la formación de los estudiantes, que no solamente se queden como en la transmisión de conocimiento, sino que lleven una vida íntegra adherida a los valores del Evangelio, para que también así formen a los jóvenes y los, digamos que ahí voy a leer entre letras, ¿no? También los enamoren del Evangelio, ¿no? O sea, también los invite a que ellos vivan de la misma manera, ¿no? Así como ven a sus maestros, pues ellos también quieran vivir de esa manera y sabiendo que nuestro maestro, con M mayúscula, guía, es nuestro Señor Jesucristo. Con esto vamos de cara a ir cerrando nuestro programa del día de hoy. ¿Algún comentario final? Sí.
8: Pues darnos cuenta, ¿verdad?, que en un discurso que da el Papa, que tanto nos enseña, que tantas referencias brinda, y sabiendo que pues la fe católica es muy vasta, es muy amplia y que hay muchísimo por lo que debemos de seguir aprendiendo, seguir informándonos e instruyéndonos.
9: Muy bien, y por mi parte, pues también una invitación para seguir de cerca los mensajes que nuestros líderes en la iglesia, en particular del Papa, y no solamente él, sino sus sucesores y los que vengan en el futuro, lo sigamos de cerca, ¿no? Sigamos estos mensajes que dan, evidentemente también sus documentos, encíclicas, exhortaciones apostólicas, porque podemos fortalecer nuestra fe con ello, ¿no? Nos van a robustecer espiritualmente y nos van a dar también mayores herramientas para discernir la realidad que se nos presenta en estos momentos, ¿no? También nos infunden esperanza, nos ayudan a actualizar el mensaje de nuestro Señor Jesucristo en nuestros días. Los invitamos a que nos escuchen el siguiente sábado en punto de la 1:00 p.m. Se viene por ahí la misa de cierre de semestre, sigan nuestras redes sociales como Pastoral Universitaria para que estén al pendiente de esta siguiente misa para terminar el semestre, para dar gracias por el trabajo, por las calificaciones de los exámenes, por el aprendizaje que tuvimos durante este semestre enero-junio 2000.
8: Por los retos,
9: de este semestre enero-junio. Y también, pues, ya saben que pueden unirse al grupo de difusión de la Pastoral Universitaria en WhatsApp. Toda esa información está en nuestras redes sociales, Pastoral Universitaria JRZ. Síganos.
8: Y muchísimas gracias a quienes nos acompañaron en el live de Facebook de la página de Radio Guadalupana.
9: Que estén muy bien y nos vemos el siguiente sábado. Sigan la programación de Radio Guadalupana durante este día y toda la semana.
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23: Oración por la paz. Señor Jesús, tú eres nuestra paz. Mira nuestra patria dañada por la violencia y dispersa por el miedo y la inseguridad. Consuela el dolor de quienes sufren. Da acierto a las decisiones de quienes nos gobiernan. Toca el corazón de quienes olvidan que somos hermanos y provocan sufrimiento y muerte. Dales el don de la conversión. Protege a las familias, a nuestros niños, adolescentes y jóvenes, a nuestros pueblos y comunidades, que como discípulos misioneros tuyos, ciudadanos responsables, sepamos ser promotores de justicia y de paz, para que en ti nuestro pueblo tenga vida digna. Amén. Santa María de Guadalupe, Reina de la Paz, ruega por nosotros.
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23: Oración por la paz. Señor Jesús, tú eres nuestra paz. Mira nuestra patria dañada por la violencia y dispersa por el miedo y la inseguridad. Consuela el dolor de quienes sufren. Da acierto a las decisiones de quienes nos gobiernan. Toca el corazón de quienes olvidan que somos hermanos y provocan sufrimiento y muerte. Dales el don de la conversión. Protege a las familias, a nuestros niños, adolescentes y jóvenes, a nuestros pueblos y comunidades, que como discípulos misioneros tuyos, ciudadanos responsables, sepamos ser promotores de justicia y de paz, para que en ti nuestro pueblo tenga vida digna. Amén. Santa María de Guadalupe, Reina de la Paz, ruega por nosotros.
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0: Hola, hola, muy buenas tardes. Bienvenidos a su programa Apostolado de la Cruz, aquí en Radio Guadalupana 1560 AM, La Alegría del Evangelio. Y que le damos la cordial bienvenida a ustedes, mis hermanos y mis hermanas, que hacen posible que entremos a su pantalla, a su computadora, a su teléfono o por medio de la radio para que escuchen este programa y todos los programas de Radio Guadalupana que nos enriquecen, que nos nutren y que hacen que nuestra fe siga creciendo más y más. Antes que todo, les pedimos una disculpa por llegar un poquito tarde aquí en cabina, pero es que en nuestro centro tuvimos hoy nuestra preasamblea del Apostolado de la Cruz, preparándonos para nuestra asamblea. Nos encomendamos a sus oraciones, pidiéndole al Espíritu Santo y a Mamá María que ella sea la guía para nuestra asamblea local del Apostolado de la Cruz ahí en El Paso, Texas. Buenas tardes, hermano Raúl.
1: Buenas tardes.
0: ¿Cómo está usted?
1: Amado y bendecido.
0: Y con calor, ¿no? Así. Y saludamos ahí en los controles a nuestro querido hermano Daniel, ¿verdad? Ahí chócale, ¿verdad? ¿Verdad? Que está ahí con los controles. Daniel, ¿cómo estás? A todo dar, bendito sea Dios. Y vamos a iniciar nuestro programa en nombre del Padre, y del Hijo, y del Espíritu Santo. Amén. Oh Espíritu Santo, recibe la consagración perfecta y absoluta de todo mi ser. Dígnate de ser adelante y en cada uno de los instantes de mi vida y en cada una de mis acciones, mi director, mi luz, mi guía y mi fuerza. Y el amor de mi corazón. Yo me abandono sin reserva a tus operaciones divinas y quiero ser siempre dócil a tus inspiraciones. Oh Espíritu Santo, transfórmame con María y en María, en Cristo Jesús, para la gloria del Padre y salvación del mundo. Amén. En nombre del Padre y del Hijo y del Espíritu Santo. Amén. Amar al Espíritu Santo
1: y hacerlo amar.
0: Muy bien, y seguimos compartiendo con ustedes del libro de nuestra madre, Perlas de Mayo, ¿verdad? Y vamos a compartir con ustedes Flores de Mayo, ¿verdad? Y estamos también a unos días de celebrar la venida y la efusión del Espíritu Santo. ¿El gran día de qué? Pentecostés, fiesta titular de las obras de la cruz. Fiesta principal de las obras de la cruz y fiesta en el cual nosotros como apóstoles de la cruz, como familia de la cruz, es el cual nos guía y nos ilumina. Y como les decía mis hermanos, es el Espíritu Santo el que nos va a guiar. ¿Quién es la persona o la persona que va a seguir dentro coordinando Apostolado de la Cruz ahí en El Paso, Texas? Y se lo dejamos al poder y a la fuerza del Espíritu Santo. ¿No es así, Raúl?
1: Así es.
0: Entonces, vamos a ver lo que nos dice nuestra madre de Flores de Mayo.
1: En el fondo del alma entristecida, guardo un amor desde mi tierna infancia, como la flor marchita y abatida. Conservar suele viva su fragancia.
0: Tan casto es este amor que de dale fuente que fecunda. Entre flores de pradera no es más límpida el agua transparente, ni más pura la gracia lisonjera.
1: Fue mi primer amor, cuando mi alma de la vida a la aurora se entreabría, brotó como el aroma suave, calma a ese nombre celestial, María.
0: Ella, la dulce y celestial señora, mi corazón robó con su presencia. Ella alumbró con claridad de aurora el plácido soñar de mi inocencia.
1: Esta vez, mis recuerdos, invocando a los pies de la Virgen de las Flores, vengo a ofrecerle de emoción, llorando con las flores del campo, mis amores.
0: Muy bien. Entonces, como pueden ver ustedes en este bello pasaje de Flores de Mayo, tres cosas. Primero, nuestra madre escribe que en el fondo del alma entristecida guardo un amor desde mi tierna infancia. Fíjense, desde pequeños, Raúl, nuestras madres nos enseñó, nuestras abuelas o bisabuelas nos enseñó a tenerle un amor, ¿a quién? A mamá María.
1: Así es.
0: Y nuestra madre en su libro de Perlas de Mayo escribe, en el fondo del alma entristecida. Es decir, que muchas veces andamos tristes, pero nuestras madres, nuestras abuelas, nuestras tías, nos enseñaron a tener esa tierna amor a la Virgen Santísima. Segundo, tan casto es este amor que de la fuente que fecunda entre flores la pradera, no es más límpida el agua transparente ni más pura la gracia lisonjera. Es decir, que María nos enseña a ser limpios, ¿no es cierto?
1: Así es.
0: A ser puros, como el agua cristalina. Y fíjense, nuestro Padre en el Espíritu, ¿qué fue lo que nos dejó?

nada. Con ella todo, sin ella nada. Fue lo que nos dejó nuestro Padre en el Espíritu. Entonces, si nuestro Padre en el Espíritu, nuestro fundador, el Padre Félix, nuestro Padre nos dejó dicho antes de morir, con ella todo, sin ella nada, entonces por eso tan casto ese amor que de la fuente que fecunda entre flores de pradera, no es más limpia el agua transparente ni más pura la gracia lisonjera. Es decir, que María es pura, pureza de María. Tercero, ella, la dulce y celestial señora, mi corazón robó con su presencia, ella alumbró con claridad de aurora el plácido soñar de mi inocencia. Ella nos da, nos limpia, nos guía. Fíjense, aquí hay tres cosas muy importantes que quiero resaltar. Que ella nos roba el corazón, alumbra con claridad y nos lleva a vivir esa inocencia. Qué bonito, ¿no? Así que es. La Virgen Santísima en este mes de mayo nos toma de la mano para ir a ese encuentro con Cristo, sacerdote víctima. Nos toma de la mano para poder ir caminando en la limpieza, en la pureza, en la sencillez. Claro. Y como nos enseña aquel bello canto.

0: Eso es, madre, qué bella eres. Ese canto, yo me acuerdo cuando estaba yo pequeño, me lo cantaba mi abuela. Fíjense, mi abuela me la cantaba y yo la llevo en mi corazón. Y cuando rezo el rosario, me acuerdo mucho de ese bello canto que mi abuela me cantaba. Porque nuestra madre es bella, nos lleva a Jesús. Y si pudiéramos darle nuestra vida a Mamá María, ella se lo llevaría a Jesús para que Jesús lo tenga dentro de su corazón, traspasado por una lanza. Y por último, esta vez me recuerdo, evocando los pies de la Virgen de las Flores, vengo a ofrecerte una emoción llorando con las flores del campo, mis amores. Nuestro rezo del Santísimo Rosario es una flor a Mamá María. Recemos el rosario, mis hermanos y mis hermanas. Yo sé que fue un programa rápidamente, pero les pedimos disculpa. Pero quisimos compartir esto con ustedes, de que las flores de María es eso, el de la pureza, el de que nos lleva a Jesús y que nuestro rezo del rosario sean de flores para la Virgen Santísima. Mis hermanos y mis hermanas, los invitamos primeramente a que oren por la Asamblea del Apostolado de la Cruz del Paso, Texas. Y segundo, el hermano Raúl y su servidor vamos a estar en la gran kermés de los 40 años de Jesús el Salvador. Felicidades, Parroquia de Jesús Salvador, sede de Alianza de Amor con el Sagrado Corazón de Jesús. Ahí vamos a estar nosotros vendiendo material, libros de la espiritualidad de la cruz. ¿No es así, Raúl?
1: Así es, para que si gusten saludarnos, obsequiar alguna cosa de lo que traigamos de material, bienvenidos.
0: Y como dijo el hermano Raúl, ahí los vamos a esperar en la mesa que nos vayan a designar, ¿verdad? Compren un libro de la espiritualidad de la cruz, amor que salva, amor que transforma y amor que vivifica. Y miren, y si quieren, también nos tomemos la foto para el Facebook. Como recuerdo de que nos conocieron, porque muchas personas, yo los oigo en la radio. ¿Y quiénes son? Pues nos pueden ver ahí en persona y en vivo y en directo. Vamos a estar ahí en el Jesús el Salvador, celebrando los 40 años de aniversario de la parroquia. Y vamos a terminar haciendo el ofrecimiento del Verbo Encarnado. Padre
1: Padre
0: Santo,
1: Santo,
0: por
1: por
0: las
1: las
0: manos
1: manos
0: de
1: de
0: María,
1: María,
0: te
1: te
0: ofrecemos
1: ofrecemos
0: como
1: como
0: víctima
1: víctima
0: al
1: al
0: Verbo
1: Verbo encarnado,
0: Encarnado,
1: en
0: en
1: quien
0: quien
1: tienes
0: tienes
1: todas
0: todas
1: tus
0: tus complacencias,
1: complacencias,
0: impulsados
1: impulsados
0: por
1: por
0: la
1: la
0: caridad
1: caridad
0: que
1: que
0: el
1: el
0: Espíritu
1: Espíritu
0: Santo
1: Santo
0: ha
1: ha
0: derramado
1: derramado
0: en
1: en
0: nuestros
1: nuestros
0: corazones,
1: corazones,
0: nos
1: nos
0: ofreceremos
1: ofreceremos constantemente
0: constantemente
1: en
0: en su
1: su
0: unión
1: unión
0: como
1: como
0: hostias
1: hostias
0: vivas
1: vivas,
0: y nos
1: nos
0: sacrificaremos
1: sacrificaremos por
0: por
1: tu
0: tu
1: amor
0: amor en
1: en
0: las
1: las
0: ocasiones
1: ocasiones
0: que
1: que
0: se
1: se
0: nos
1: nos
0: presenten,
1: presenten,
0: implorando
1: implorando
0: gracias
1: gracias
0: para
1: para
0: el
1: el
0: mundo
1: mundo
0: y
1: y
0: la
1: la
0: iglesia
1: iglesia,
0: y
1: especialmente
0: especialmente para
1: para
0: tus
1: tus sacerdotes.
0: sacerdotes, Jesús, Salvador de los hombres. Sálvalos, sálvalos.
1: Sálvalos,
0: Jesús, Salvador de los hombres.
1: sálvalos.
0: Jesús, Salvador de los hombres.
1: Sálvalos, sálvalos.
0: María, esposa del Espíritu Santo.
1: Cúbrenos con tu manto.
0: Beata Concepción Cabrera de Hermida.
1: Ruega por nosotros.
0: Beato Padre Moisés Lira Serafín.
1: Ruega por nosotros.
0: Venerable siervo de Dios Félix de Jesús Rouget.
1: Ruega por
0: Y
1: nosotros.
0: todo esto lo pedimos en nombre del Padre,
1: Padre y
0: y del
1: del
0: Hijo,
1: Hijo
0: y
1: y
0: del
1: del
0: Espíritu
1: Espíritu
0: Santo.
1: Santo.
0: Amén.
1: Amén.
0: Muchísimas gracias por sintonizar su programa Apostolado de la Cruz aquí en 1560 AM, Radio Guadalupana. La alegría del Evangelio. Y recuérdate, prepárate para la venida y la efusión del poder del Espíritu Santo en tu vida, en tu comunidad, en tu parroquia y en tu grupo. Nos vemos la próxima semana en el próximo segmento. Bendiciones y recuérdate, ánimo firme.
1: Viva la cruz.
0: Con ella todo.
1: Sin ella nada.
0: Bendiciones.
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4: El camino sinodal se ha convertido en un auténtico problema para la iglesia, hermanos, un auténtico problema. Y todos los católicos, en la medida en que podemos, bueno, somos laicos, simples, gente de parroquia, gente de asociación apostólica, etc., podemos pensar que no tenemos mucha capacidad de hacer algo respecto de lo problemático que se ha convertido el camino sinodal. Pero no es así. Primero explico cuál es el problema y segundo, lo que nosotros los católicos podemos hacer. El primer problema es que, como saben ustedes, el sínodo, que significa caminar juntos, del griego, ¿no?, era una forma que a lo largo de la historia de la Iglesia se utilizaba para que iglesias locales o regionales, a veces, en rara ocasión, mundiales, se pudieran reunir para discutir temas. Los sínodos tuvieron una época en que se realizaban con cierta frecuencia, después desaparecieron en la historia, después volvieron a aparecer. Es decir, el sínodo no ha sido una institución o un tipo de reunión que se utilizaba regularmente, ¿no? Entonces, no, primero, es mentira decir que el sínodo es una forma habitual de ser iglesia. No, tuvo sus momentos. Y en segundo lugar, que siempre fue precisamente caminar juntos. Hay sínodos, busquen ustedes el famoso sínodo de Roma, donde los participantes se envenenaron unos a otros para matarse y salir con la posición que cada uno quería tener. Entonces, no es que los sínodos han sido encuentros siempre pacíficos o que han dado buenos frutos. Y en consecuencia, el sínodo en sí mismo y esta especie de idolatrización del sínodo que estamos viendo en personajes que el Papa Francisco elevó, digamos, a autoridad, el sínodo nunca ha sido un evento particularmente indispensable o importante para la Iglesia. Pero el Papa Pablo VI quería que, con una Iglesia literalmente universal, o sea, donde ya sabíamos en el siglo XX la Iglesia había llegado a rincones de todo el mundo prácticamente, que convocara a obispos del mundo para dialogar sobre temas específicos, la evangelización, la familia, etc., era una buena idea de mantener a los obispos de todo el mundo en contacto y enriquecer ese sentido de universalidad. Y en consecuencia, los sínodos se realizaron bajo San Pablo VI. San Juan Pablo II fue un entusiasta de los sínodos, el Papa Benedicto también los realizó, y el sínodo es fundamentalmente un encuentro de obispos, donde los obispos, es un encuentro de obispos, y donde los obispos son los que tienen voto, pero también se invitan peritos, es decir, expertos, y se invitan personas que pueden comentar o enriquecer la conversación. Y así es como llegaban laicos, teólogos, sacerdotes, hermanos de otras denominaciones cristianas cuando contribuían, digamos, a la conversación, superiores generales de grandes órdenes religiosas con una impronta internacional, los jesuitas, los salesianos, etcétera, los franciscanos. Pero básicamente, después de estas conversaciones, los que votaban eran los obispos y votaban un documento que después iba al Papa, y el Papa hacía lo que se le daba la gana con ese documento. Podía tirarlo a la basura, podía utilizarlo como inspiración de una exhortación apostólica post-sinodal, o podía escribir sobre el tema del sínodo algo completamente distinto a lo que los obispos habían proporcionado. Con el Papa Francisco llega una forma nueva, cada vez hay más peritos, los sínodos se convierten en más controvertidos, especialmente el sínodo de la familia, que da como resultado fiducia supplicans, ¿no? Que da como resultado amoris letitia, y finalmente el sínodo se termina convirtiendo en esta idea de hacer un sínodo sobre el sínodo. ¿Para qué? Para que la iglesia se convierta en una iglesia sinodal, entre comillas. ¿Qué cosa significa convertirse en una iglesia sinodal? Hermanos, ustedes pregúntenle a 10 teólogos y van a recibir 10 respuestas distintas. Y no solamente van a recibir 10 respuestas distintas, sino 10 respuestas repletas de un diálogo de términos pomposos, pseudoteológicos, que no significan nada para la vida cotidiana. ¿No? Una iglesia que está en camino y que va junta de forma caritativa, ¿qué significa eso? estoy hablando de palabras que son válidas, ¿no? Claro, caminar juntos. ¿Qué significa caminar juntos? Yo voy a mi parroquia y yo estoy junto con mis hermanos de la parroquia. Voy con los hermanos que formaban parte de la comunidad a la que yo pertenecía antes de que fuera disuelta. Estoy junto con ellos. ¿Qué cosa significa caminar juntos? Yo estoy ahora hablando desde mi oficina, grabando este punto de vista, ¿no? ¿Cómo estoy caminando junto con otras personas? No, es que es un caminar espiritual. Todo se vuelve gaseoso. ¿Y cuál es la idea ahora? La idea es que la iglesia se convierte en una, entre comillas, iglesia sinodal. Nadie sabe qué cosa significa. Como la iglesia, la convocación al sínodo sobre el sínodo, terminó convocando a todos los locos del mundo, ¿no? Porque hay que decirlo, iba a ser un sínodo abierto que iba a llegar a las periferias, escuchar a todo el mundo, incluso los que no eran católicos, incluso los que eran anticatólicos. Es más, a esos queremos escucharlos más, ¿no? A los que no queremos escuchar son a los católicos tradicionales, a esos no los queremos escuchar, y mucho menos los tradicionalistas, ¿eh? Pero a esos no los queremos escuchar, pero sí a todos los locos que estén a la izquierda de la iglesia. Entonces, resulta que el sínodo se termina enredando con todos estos temas completamente controvertidos que no le interesan a los católicos de a pie, ¿no? Si las mujeres se ordenan, si les dan el diaconado, si los homosexuales pueden seguir teniendo relaciones homosexuales dejando de ser pecado, si se pueden casar, entre comillas, ¿no? Si es que los sacerdotes se pueden casar, si es que se puede votar por los obispos, elegirlos democráticamente. Entonces, todos estos líos llegan y el Papa Francisco, para tratar de que la segunda asamblea sinodal esté libre de todas estas discusiones, crea 10 grupos de trabajo para tratar todos estos temas controvertidos. Y en estos grupos de trabajo se meten quienes están interesados. Hace poco se publica el penúltimo informe, el del grupo 9, que es el que trató sobre la homosexualidad, y ese informe es una propaganda total a la homosexualidad, donde no solamente se sugiere, se insiste que la iglesia conceda, cambie la moral y la antropología cristiana para que los homosexuales puedan vivir de acuerdo a sus atracciones sodomitas, y que eso sea legitimizado y bendecido por la iglesia, apreciado, elogiado. Eso es lo que piden, ¿eh? Lean el documento, porque está en internet, en la página del Sínodo de los Obispos, sino.ba. Y además atacan a un apostolado que se dedica a ayudar a las personas con atracción a personas del mismo sexo para que se puedan santificar, para que puedan vivir en la iglesia, para que puedan superar sus tentaciones, que se llama Courage, y que hay una versión para América Latina, que yo siempre he apoyado, que se llama Courage Latino, y es insultada en un documento del Vaticano. Courage ha tenido que sacar un documento denunciando esto como trágico. ¿Y cuál es el problema, hermano? Estos documentos terminan no solamente enseñando en contra de la doctrina de la iglesia, sino empujando contra la doctrina de la iglesia. Y ahora el Sínodo de los Obispos quiere que estos informes de estos grupos sean discutidos a nivel parroquial, en todas las parroquias del mundo, en tu parroquia, ¿no? A nivel diocesano, y luego a nivel nacional a través de las conferencias episcopales, luego a nivel regional en América Latina sería por el CELAM, para que después tengamos una asamblea eclesial, ¿no? El 2028, y nadie sabe qué cosa es eso, ni el Papa León sabe qué cosa es eso. Entonces, ¿qué es este movimiento sinodal? Este movimiento sinodal es un movimiento que básicamente realiza dos cosas. Primero, introduce heterodoxia y herejía en discusiones de la iglesia en las que estos temas no deberían estar. Y en segundo lugar, trata de establecer que estas herejías sean completamente opinables dependiendo de en qué parte del mundo estás. Si unos locos africanos dicen, oye, dejemos la poligamia que sea aceptable para la iglesia, y en Estados Unidos el jesuita James Martin, que es el gran propagandista de la sodomía para que sea aceptada por la iglesia, se sale con la suya y dice, bueno, que los actos homosexuales no sean condenados, que sean aceptados, aprobados y bendecidos como tales, entonces vamos a tener una iglesia completamente fragmentada. Entonces, ¿qué es lo que está promoviendo actualmente el Camino Sinodal? Fragmentación de la iglesia y herejía. Y los católicos sí podemos hacer algo. ¿Y qué cosa es? Boicotearlo. Simplemente, si hay un evento sinodal en tu parroquia, no vayas. Y si te dicen, oye, pero tienes que venir, tú dices, mira, no estoy de acuerdo con lo que ahí se está discutiendo. ¿Por qué? Porque la máxima autoridad, que es el Papa, tiene que actuar en contra de esta catástrofe. Y si el Papa necesita estímulo para actuar, ese estímulo se lo podemos dar nosotros. Tenemos que dinamitar y hacer que fracase el camino sinodal por el bien de la iglesia. Que tengas un buen día.
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21: Oración por la paz. Señor Jesús, tú eres nuestra paz. Mira nuestra patria dañada por la violencia y dispersa por el miedo y la inseguridad. Consuela el dolor de quienes sufren. Da acierto a las decisiones de quienes nos gobiernan. Toca el corazón de quienes olvidan que somos hermanos y provocan sufrimiento y muerte. Dales el don de la conversión. Protege a las familias, a nuestros niños, adolescentes y jóvenes, a nuestros pueblos y comunidades, que como discípulos misioneros tuyos, ciudadanos responsables, sepamos ser promotores de justicia y de paz, para que en ti nuestro pueblo tenga vida digna. Amén. Santa María de Guadalupe, Reina de la Paz, ruega por nosotros.
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11: Jesús, contigo resucitaremos.
14: El Señor esté con vosotros. Lectura del Santo Evangelio según San Juan. En aquel tiempo dijo Jesús a sus discípulos: si me amáis, guardaréis mis mandamientos. Yo le pediré al Padre que os dé otro defensor, que esté siempre con vosotros, el Espíritu de la verdad. El mundo no puede recibirlo porque no lo ve ni lo conoce. Vosotros, en cambio, lo conocéis porque vive con vosotros y está con vosotros. No os dejaré huérfanos, volveré. Dentro de poco el mundo no me verá, pero vosotros me veréis y viviréis, porque yo sigo viviendo. Entonces sabréis que yo estoy con mi Padre, y vosotros conmigo, y yo con vosotros. El que acepta mis mandamientos y los guarda, ese me ama. Al que me ama, lo amará mi Padre, y yo también lo amaré, y me revelaré a él. Palabra del Señor. Estamos ya cerca de terminar el tiempo pascual. Domingo que viene, si Dios quiere, celebraremos la ascensión del Señor, y al domingo siguiente, Pentecostés, ya termina ese día el tiempo pascual. Así que lo primero que quiero hoy es recordar.

recordaros lo esencial de nuestra fe, lo que celebramos en el tiempo de Pascua. Cristo ha resucitado. Hay vida eterna. Os suplico, jamás dudéis de esto, por favor. Somos testigos de la resurrección y el mundo necesita nuestro testimonio. Tenemos que decírselo y decírselo con convicción. Tenemos que tener certezas, no dudas. El mundo necesita esto. Hay vida eterna, la muerte no es el final. Pero para decirlo, tenemos que creerlo. Cristo ha resucitado. Aquellos que le vieron, que le tocaron, que le escucharon después de resucitar, dieron la vida por testificar esto. Cristo ha resucitado. Domingo que viene, en la Ascensión, meditaremos sobre el trabajo que nos queda a nosotros. Es nuestra hora, pero es nuestra hora de decir esto. Somos testigos de la resurrección. Vuestros familiares que han muerto están vivos. Mis padres, mi hermana, están vivos. No tengáis ninguna duda sobre esto. Cuando nos llegue la hora de que la hermana muerte venga a abrazarnos para llevarnos con Dios, no desapareceremos para siempre. Sin esto, nuestra fe no tiene sentido. Lo dice San Pablo. Si Cristo no ha resucitado, somos los más desdichados de los hombres. Pero Cristo ha resucitado. Y añade, yo sé de quién me he fiado. Después, sobre este evangelio, dos puntos. Primero, si me amáis, guardaréis mis mandamientos. Mandamientos, órdenes del aspecto y en el campo moral. Mandamientos, los de Moisés, los 10 mandamientos, y su mandamiento, el que nos deja en el Jueves Santo, cuando ya está a punto de salir para el huerto de los olivos. Amaos como yo os he amado. Es imprescindible que superemos el complejo de inferioridad. ¿Vamos a tener nosotros complejo de inferioridad mirando lo que nos rodea? Lo que tenemos que intentar es no tener complejo de superioridad, porque cuesta trabajo no tenerlo. Vamos a tener complejo de inferioridad mirando la corrupción absoluta de aquellos que se han presentado uno tras otro a lo largo de la historia como los redentores del mundo. Dicho de otra manera, tenemos que reivindicar las leyes morales y no avergonzarnos de ellas. En un mundo que idolatra la anarquía moral y que ha hecho desaparecer de la conciencia el sentido del bien y del mal, el sentido del pecado, en ese mundo tenemos que decir, las leyes morales nos salvan. Y digo las leyes morales y no lo que se llama el derecho positivo, es decir, las leyes promulgadas, porque esas son cambiantes. Y tan cambiantes como que el que manda las modifica a su antojo. Y si no, controla los órganos supremos de decisión, por ejemplo, en España, el Tribunal Constitucional, que es capaz de decir que lo negro es blanco y lo blanco es negro. Y que los que han robado cientos de millones son ángeles inocentes. Solo nos queda la conciencia y tenemos que presumir de ella, no tener vergüenza de tener conciencia. La conciencia nos salva. La conciencia es exigente. La conciencia no nos deja dormir. La conciencia nos recrimina el mal que hemos hecho o el bien que hemos dejado de hacer. Pero eso es lo que nos salva. Vergüenza yo de ser católico cuando veo lo que a mi alrededor, tengo vergüenza de ser un mal católico, que es una cosa diferente. De no amar a Dios lo que debiera, que es una cosa diferente. Vergüenza yo de tener leyes morales, son esas leyes morales las que me salvan. No podemos seguir.

Pero por las normas morales que tengo, ¿voy a tener yo complejo? La ética, la ley moral, los mandamientos nos salvan. Es que no podemos entender y no podemos explicar que el mundo sería un caos si no existieran leyes de tráfico, por ejemplo. ¿Cómo circularíamos? Que vivo en Italia, y sé lo que es vivir en un caos. Vamos, esta mañana, viniendo al aeropuerto, un accidente triple, justo un minuto antes de que yo pasara, me hubiera tocado a mí, hemos estado más de una hora en la cola por el accidente. Es decir, viviendo en Italia, sabes lo que es vivir en un mundo donde no se respetan las leyes de tráfico. No podemos sentir complejo de inferioridad por tener mandamientos. Nos salvan. La conciencia nos salva. Nos incomoda, nos recrimina, es fastidiosa. Quisiéramos apagarla, soplar la vela. Pero nos está salvando. Y todo lo que se está produciendo en la Iglesia en los últimos años es precisamente un intento de acabar con las leyes morales. Estos días, estudiando una de las polémicas del siglo XVII entre jesuitas y dominicos sobre la relación entre libre albedrío y la gracia de Dios, a un famoso jesuita de aquella época le llamaron el Cordero de Dios que quita el pecado del mundo. ¿Por qué? Porque decía que no era de pecado. Que el Señor vino aquí, se ve, que a darse un paseo por una de sus fincas en el gran universo. Y que murió crucificado para nada, porque le apetecía al hombre que le dieran latigazos, porque falta no hacía, dado que no hay pecado. No te avergüences de tener leyes morales. Avergüénzate de no cumplirlas y pide perdón a Dios, pero no detenerlas. La conciencia te salva. Y si quieres amar a Jesús, escucha esto que dice hoy el Evangelio de San Juan. Si me amáis, guardaréis mis mandamientos. Y eso es lo que nos está salvando. Segunda enseñanza, al final del texto. El que acepta mis mandamientos y los guarda, ese me ama. Repetición de lo que ha dicho antes. Al que me ama, lo amará mi Padre. Y yo también lo amaré. Y me revelaré a él. No sé si habéis leído El Principito de Saint-Exupéry. Una delicia de libro escrita por un ateo. Cuando dice: lo esencial es invisible a los ojos. Lo esencial solo se ve con el corazón. No sé si habéis leído Los pensamientos de Pascal, jansenista, cuando dice: el corazón tiene razones que la razón ignora. Pero posiblemente sí que no habréis leído a San Anselmo de Canterbury, que da el argumento anselmiano para convencer a los ateos de la existencia de Dios, y donde dice: credo ut intelligam, creo para entender. Es el amor lo que te hace entender. Es con el amor como entiendes las cosas. Entiendes a las personas con la luz de tu razón, porque la tenemos, pero las entiendes con tu corazón. Y para entender a Dios, tienes que amar a Dios. O dicho de otra forma, para entender a Dios, para entender el por qué permite el sufrimiento en el mundo, el mal, para entender por qué permite las guerras, para entender hay que creer, para entender hay que amar, para entender hay que fiarse de Dios. Señor, yo no entiendo, no entiendo, pero me fío de ti. Este acto de amor es el acto de amor más puro que un hombre puede hacer. Señor, yo confío en ti, yo confío en ti. No entiendo, pero yo, Señor,

confío en ti. Tú eres Dios y yo no soy Dios. Creo para entender, tú me explicarás. Yo confío en ti. Tu corazón te dará las razones que tu inteligencia no llega a alcanzar. Y cuando amas, entiendes a la persona amada. Y porque la entiendes, porque conoces sus circunstancias, sus antecedentes, los problemas que ha tenido, porque la entiendes, estás a su lado, no huyes de ella, la perdonas, porque estás viendo la realidad desde otra perspectiva. La estás viendo con los ojos de una madre que no justifica el mal que hace su hijo, pero que le quiere, que le sigue queriendo. Estás viendo a esa persona con los ojos de Dios, que sabe que su hijo querido está haciendo el mal, pero que siempre tiene la mano extendida para que él la pueda agarrar y levantarse pidiendo perdón y convirtiéndose. Aprende a confiar en Dios. Aprende a aceptar el misterio. Aprende a mirar a las personas como Dios la mira, como Dios te mira a ti. Y verás cómo las cosas cambian de perspectiva y tú lo vas a ver de otra forma. Cristo ha resucitado. No vas a morir. Parecerá que te mueres. No vas a morir. Cristo ha resucitado. Presume de ser católico. Presume de tener conciencia. Avergüénzate de que no sigas siempre lo que esa conciencia te dice. Y cuando quieras entender a una persona, cuando quieras entender a Dios, ama a esa persona primero. Ama a Dios primero. Fíate de Dios y entenderás. Que así sea.

0: Genial, salió, salió, salió.
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21: Oración por la paz. Señor Jesús, tú eres nuestra paz. Mira nuestra patria dañada por la violencia y dispersa por el miedo y la inseguridad. Consuela el dolor de quienes sufren. Da acierto a las decisiones de quienes nos gobiernan. Toca el corazón de quienes olvidan que somos hermanos y provocan sufrimiento y muerte. Dales el don de la conversión. Protege a las familias, a nuestros niños, adolescentes y jóvenes, a nuestros pueblos y comunidades, que como discípulos misioneros tuyos, ciudadanos responsables, sepamos ser promotores de justicia y de paz, para que en ti nuestro pueblo tenga vida digna. Amén. Santa María de Guadalupe, Reina de la Paz, ruega por nosotros.
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15: Encantado de compartir esta reflexión. Voy a decir cómo la he titulado. La he titulado Cruz y o felicidad. Cruz, ¿qué habría que decir? ¿Cruz y felicidad o cruz o felicidad? En esa I o en ese O, obviamente, pues ahí vamos a intentar a subrayarlo y profundizar en ello. ¿Cómo se puede reconciliar la realidad del sufrimiento con nuestra fe de que Dios nos ha creado para la felicidad? Creemos que Dios nos ha creado para ser infinitamente felices, ¿no? Y entonces, ¿eso cómo se compagina con nuestro sufrimiento? Yo os voy a decir, voy a partir de esa experiencia, que muchas veces cuando me preguntan, pues por mi experiencia personal, ¿no? Pues por cómo vives, cómo lo llevas, ¿no? Se suele decir aquí, ¿cómo lo llevas? Entonces yo pues suelo responder, bueno, yo sufro, pero soy feliz. O si quieres te lo digo al revés, Yo soy feliz aunque sufro, Y sufro, pero soy feliz, Creo que esa doble realidad pues está integrada en mi vida, ¿no? Entonces la pregunta es, a ver, ¿cruz y felicidad son conceptos? ¿Qué son? ¿Son sinónimos? ¿Son antónimos? ¿Son extraños el uno al otro? ¿Están relacionados? ¿Eso cómo es eso, no? Desde luego nuestra cultura hedonista, esta cultura hedonista occidental, desde luego diría que cruz y felicidad son antónimos, ¿no? Como frío y calor. A ver, frío y calor son dos términos antónimos, ¿no? Imposible. O como mucho diría que son dos términos extraños. ¿Qué tiene que ver la cruz y la felicidad? Dice, pues nada, no tiene que ver nada, ¿no? Como decir el tocino y la velocidad. O sea, a ver, el tocino y la velocidad son dos cosas que no tienen nada que ver, ¿no? Bueno, ¿es esto así? Yo creo que la cultura occidental diría que son antónimos o como mucho que son extraños, absolutamente ajenos, ¿no? El uno al otro. Pero esto que ocurre hoy es que ha ocurrido siempre, ¿no? sea, es que es fuera de la luz de la fe que Cristo nos ha dado, es que nunca se ha entendido, siempre se ha percibido así. De hecho, si os fijáis en el texto de San Pablo a los Corintios, en ese conocido texto, 1 Corintios, capítulo 1, versículos 23, 24, dice: nosotros predicamos a Cristo crucificado, escándalo para los judíos, necedad para los gentiles, pero para los llamados judíos o griegos, fuerza de Dios y sabiduría de Dios. O sea que ya en tiempos de San Pablo, hablar de la cruz era, vamos, pues escándalo, como para los judíos el antónimo, ¿no? O necedad, pues como si dijésemos algo absolutamente extraño que no tiene nada que ver lo uno con lo otro, ¿no? Solo la revelación cristiana da una respuesta al problema del mal, que el problema del mal es el que nos impide ser felices. El problema del mal nos impide ser felices. Es la cruz de Cristo, la que nos rescata de ese problema del mal. Entonces, con el problema del mal, claro que el problema del mal, si no está bien abordado, nos roba la felicidad. Si Dios es bueno, ¿cómo puede existir el mal? ¿Cómo puede existir el mal? Y si existe el mal y tiene tanta fuerza, ¿yo cómo voy a ser feliz? Si es que es imposible ser feliz con la fuerza que tiene el mal, con los zarpazos que te pega, ¿cómo voy a ser feliz, no? Pero claro, nuestra respuesta es la cruz. La única respuesta que se ha dado al problema del mal, a la pregunta de cómo se puede hacer compatible con nuestra fe en el Dios bondadoso, misericordioso, todopoderoso, la única respuesta que se ha dado es la de la, más que una respuesta conceptual, una respuesta de argumentos de raciocinio, no, ha sido una respuesta, digamos, vital, la que nos ha dado Cristo crucificado. No hay más respuesta al problema del mal que la cruz de Jesús, en la que el mismo Dios sufrió. Solo esta respuesta elimina el escándalo de un Dios que podría parecer, pues, como un Dios que se divierte desde arriba con el sufrimiento de las criaturas, ¿no? Como si a Dios no le importase lo que pase aquí. No, porque Él ha participado de nuestro sufrimiento. Porque el escándalo de la cruz, el escándalo del sufrimiento, mejor dicho, Él lo ha vencido todavía con un escándalo mayor. Y es que Él mismo ha participado del sufrimiento en la cruz, ¿no? O sea, que la cruz de Cristo ha sido

0: Y entonces, dentro de esa estructura del caballo de Troya, introdujeron unos soldados perfectamente escondidos. Los troyanos cayeron en la trampa y entonces abrieron, o sea, pensaron que habían, que les habían quitado, ¿no? Les habían robado aquel artilugio, lo robaron y lo metieron dentro de las murallas, sin darse cuenta que dentro había soldados escondidos que por la noche salieron, abrieron las puertas y así pues los aqueos conquistaron Troya, ¿no? Bueno, pues yo a veces me acuerdo, a veces veo referido en esa estrategia del caballo de Troya lo que Dios ha hecho para vencer el mal. Ha entrado a través del mal, que es la cruz, que es un mal terrible. Terrible, porque la cruz, la muerte en cruz es, vamos, terrible, ¿no? Ha entrado desde la cruz dentro de las murallas, ¿no? Del mal para vencerlo desde dentro. Y entonces la cruz ha pasado de ser el mayor mal, porque fijaros, no ha habido un mal mayor en la historia de la humanidad que la condena a muerte de Jesucristo, porque Él es el único inocente, Él es el inocente, el Cordero de Dios, el santo de Dios hecho hombre, ¿no? Y a él le condenamos, le maltratamos, le vendimos como si fuese un malhechor, ¿no? No ha habido un mal mayor que ese, ¿no? De hecho, lo dice el buen ladrón, ¿no? Dice, mira, nosotros tenemos, le dice al otro ladrón, tenemos, sufrimos, pero es que tenemos lo que nos hemos merecido, pero este qué mal ha hecho, ¿no? Si este es un hombre bueno, ¿no? Bueno, la cruz ha pasado, o sea, de ser el mal mayor, sin embargo, al lugar elegido por Dios para vencer el mal, en el cual ha acontecido la redención del hombre. La cruz es el lugar en el que Dios venció al mal, en su propio terreno. Por eso digo lo del caballo de Troya. O sea, Dios venció al mal en el propio terreno del mal. Y entonces la cruz ha pasado de ser desde el mayor mal a remedio del mal, incluso, fijaros bien, ha pasado a ser gloria de los que sufren, esperanza de los que sufren. Bueno, pues esto es lo que yo quisiera un poco, en esta reflexión que os quiero compartir, lo que quisiera un poco iluminar, lo que quisiera iluminar, porque obviamente dentro de ese binomio que he puesto como título de esta reflexión, cruz y o felicidad, como os podéis imaginar, yo la apuesta que hago es por decir cruz y felicidad. Lógicamente, ¿no? Yo no creo que la cruz y la felicidad sean disyuntivas, ¿no? Creo que Dios las ha integrado en la cruz de Jesucristo. En primer lugar, la cruz de Cristo es el lugar en el que Dios reveló el amor. San Juan Pablo II tenía una de esas frases tremendas, ¿no? Que las leí en uno de los libros entrevista que le hicieron. Y San Juan Pablo II decía: si no hubiera existido esa agonía en la cruz, la verdad de que Dios es amor estaría por demostrar. Pero es que nadie puede dudar del amor de Dios cuando Dios ha estado dispuesto a sufrir de esa manera por nosotros. Porque claro, si alguien te dice, te quiero mucho, uno siempre puede dudar de las buenas palabras, ¿no? De alguien que te trae un ramo de flores bonitas, flores hermosas, pues uno puede decir, a ver qué intenciones tiene este, ¿no? Pero de alguien que es capaz de sufrir contigo, de padecer, de asumir un sufrimiento por ti, es difícil, o sea, sería imposible dudar de él. ¿Cómo voy a dudar de que me ama cuando su amor le ha llevado a compartir lo más duro que es el sufrimiento, ¿no? Porque esa es una buena pregunta, la pregunta de ¿por qué Dios eligió la cruz como la forma de la redención, el camino de la redención? Porque Dios nos podía haber redimido sin ese sufrimiento. Dios es todopoderoso y Dios podía haber redimido al mundo sin necesidad de vertir una sola gota de sangre. Podía habernos redimido, pues eso, yo qué voy a decir, con un suspiro, podía haberlo hecho de cualquier manera no dramática. ¿Por qué eligió la cruz como forma de redención? Pues porque, para que no podamos dudar de su amor, porque porque aquel que sufre por nosotros, que comparte lo más duro, ¿no?, de nuestra vivencia existencial, que es el sufrimiento, uno no puede dudar de su amor. Entonces, digamos que la cruz ha pasado a ser el lugar clave, el lugar en el que Dios, por encima de todo, ha mostrado el amor que nos tiene. También uno podría decir, bueno, también toda la creación, ¿no? Dios creó todo el mundo por amor, sí, pero el lugar en el que menos podemos dudar de que Dios nos quiere es en la cruz, porque quien es capaz de sufrir por ti, de esa manera, pues uno queda como diciendo, pero tanto me quieres que has sido capaz de sufrir por mí de esa manera. Bueno, esta es la afirmación clave, ¿no? La afirmación clave y esencial. Y voy a decir una cosa, Dios nos mostró así su amor, nos reveló de esa manera su amor, y hay que decir que nosotros no conseguimos realizarnos ni ser felices en esta vida si no aprendemos también a amar desde la cruz. Si uno está esperando a que pase la cruz de esta vida para empezar a amar cuando pase la cruz, no se equivoca, ¿eh? O sea, a veces uno dice, vaya mal momento que tengo, esto es tremendo, ¿eh? Voy a ver si pasa este momento y cuando pase este momento ya voy a... No, eso no es así, uno tiene que aprender a amar desde la cruz. En realidad, solamente hay un motivo por el que no somos felices, ¿no? Que es nuestra dificultad para amar desde la cruz. No esperar a que pase la cruz para empezar a amar, sino a amar desde ella. Entonces, esta afirmación de que Dios reveló su amor por encima de todo en la cruz, yo creo que enseguida yo la complemento con la afirmación de que la cruz ha sido también como un lugar en el que el hombre aprende a amar, aprende. Es la cátedra del amor de Dios, ¿eh? Él nos enseña a amar desde la cruz. Hay, digamos, la tradición cristiana ha hablado de una sabiduría de la cruz. Existe una sabiduría de la cruz. El Evangelio está lleno, lleno de pasajes en los que se habla de la sabiduría de la cruz. Una vez más os cito a San Juan Pablo II, que él decía que la cruz es la primera letra del alfabeto de Dios. Dios también tiene un alfabeto. Su primera letra es la cruz, decía San Juan Pablo II, ¿no? Entonces uno, fijaros en el Evangelio. El Evangelio está lleno de la sabiduría de la cruz. Pues si el grano de trigo no cae en tierra y muere, no da fruto. El que busque su vida la perderá, el que la pierda por mí la encontrará. Muchos primeros serán últimos, muchos últimos serán primeros. No es el discípulo más que su maestro. Si a mí me han perseguido, también a vosotros os perseguirán. A ver, el Evangelio está llenito, de citas, que todas ellas están impregnadas de la sabiduría de la cruz. Más bien, cuesta encontrar las páginas del Evangelio en el que eso, en el que no está impregnado, impregnado todo ello. O sea, la cruz es una sabiduría, es la sabiduría de Dios. Digamos que el Evangelio nos dice, mira, no hay gloria sin cruz. No hay gloria sin cruz, no la hay. Tenemos que desconfiar de los caminos triunfalistas. Este mundo busca el triunfalismo, ¿no? El que todo nos salga bien, el que, pues eso, ¿no? Pues un camino de rosas, como se suele decir, ¿no? Un camino de rosas, que nos pongan la alfombra roja para que entremos triunfalmente y todo nos salga redondo, se dice aquí, ¿no? Que todo te salga a pedir de boca. Bueno, pues ese no es el camino de Dios. Dios, el camino de Dios no ha sido el del triunfalismo, no, ha sido el camino de la cruz. Dios no suele querer que tengamos éxito, Dios suele querer que demos fruto, que no es lo mismo tener éxito que dar fruto. Dios suele querer que demos fruto, pero un fruto que va también de la mano de la cruz. El triunfalismo, el que todo nos salga perfectamente, pues no tiene nada que ver con el espíritu evangélico, lo cual es muy importante, porque hay muchas personas que en esta vida se quiebran, se quiebran, se rompen interiormente, pues porque están buscando el triunfalismo, están buscando el triunfalismo, buscan su propia gloria, no buscan la gloria de Dios. Y entonces, claro, pues se llevan a romperse interiormente, porque sin la lógica, sin cruz, no hay gloria, no hay gloria. Uno tiene que, fijaros una cosa, ¿no? Pues sería un buen, cuando en la vida se nos presentan, hay un cruce de caminos y uno tiene que hacer opciones en la vida, ¿no? Y entonces dice, ¿qué querrá Dios? ¿Querrá Dios que vaya por este camino, por el otro camino? Y tú desconfía de los caminos que se te presenten con, aparentemente, ¿no?, con que todo son facilidades, no tienes ningún problema, no tienes que esforzarte, todo es sencillo, como cuando se nos dice, ¿no?, pues aprenda usted inglés, ¿no?, sin estudiar, sin esforzarse, sin nada. Dice, a ver, que aquí alguien me está timando, que eso no es creíble, no es creíble. No debemos de dar fe a los caminos que excluyan la cruz, o que incluso se hagan enemigos de ella, ¿no?, que huyan de la cruz, ¿no? Entonces, el Evangelio es así, el Evangelio así lo incluye, ¿no? Entonces, nuestra tesis es que la cruz y la felicidad, si no son sinónimos, van camino de serlo, van camino de serlo. ¿Por qué quiero decir eso? Bueno, porque sinónimos tampoco lo serán, porque igual que he dicho que no hay gloria sin cruz, claro, sí puede haber cruz sin gloria, porque si tú vives la cruz, el sufrimiento, sin Jesucristo, entonces esa cruz no tiene gloria. Entonces, claro, si tú vives la cruz, una cruz deshabitada en la que no esté Jesucristo, no es gloriosa. Y esto es el drama del mundo. El mundo vive a veces la cruz sin Cristo, y la cruz sin Cristo no es gloriosa. No es gloriosa. Pero los santos son los que han descubierto esa sabiduría impactante, ¿no?, hasta el punto de entender que la cruz y la felicidad van de la mano, son cuasi sinónimos. La cruz es el camino de la felicidad, porque en ella se descubre el don de Jesucristo, ¿no? Por ejemplo, os voy a dar algunas citas de algunos santos que son impresionantes. San Francisco de Sales, ¿no?, dice, es mejor estar en la cruz con el Salvador que mirarle solamente. A ver, porque a veces uno mira como si fuese un espectador, ¿no? Miro la cruz como si yo fuese un espectador que no va conmigo. Nosotros estamos llamados a estar con Cristo en la cruz, no a ser meros espectadores de ello. Y entonces los santos han hablado de enamorarse de la cruz de Cristo, enamorarse de ella, hasta el punto de que Santa Teresa de Jesús, por ejemplo, dice ella, tengo para mí que la medida del amor es llevar una cruz grande o una cruz pequeña. Ella viene a decir, mira, yo tengo la experiencia de que cuando Dios te da también una... Te vuelca su amor, te declara su amor, te suele dar una cruz más grande en la que expresarlo. Entonces, la medida del amor y de la cruz suelen ir de la mano, dice ella. O San Pío de Pietralcina dice, la cruz es bandera de los elegidos. No nos separamos de ella y cantaremos victoria en toda la batalla. Fíjate, es la bandera de los elegidos. O sea, que los santos han entendido, o sea, han sido capaces de enamorarse de la cruz de Cristo. De enamorarse de la cruz de Cristo. Bueno, ya el colmo, el máximo, ha sido que algunos de ellos han recibido los estigmas, los estigmas de la pasión de Cristo, pues como el Padre Pío, San Francisco de Asís, que llevaron incluso las llagas de Jesucristo, sus heridas, las llevaron marcadas en su propio cuerpo, ¿no? Bueno, por la identificación tan grande que tuvieron con el misterio de la cruz de Cristo. Hasta tal punto, la cruz es bandera de los elegidos. Fijaros, para nosotros ha pasado a ser la señal del cristiano. ¿Cuál es la señal del cristiano? Es la Santa Cruz. No sé si estuvisteis atentos a un episodio histórico cuando el Estado Islámico el Daesh, hizo público aquel vídeo terrible grabado en las playas de Libia, en las que decapitó, allí creo que eran 21 o 22 pues, cristianos coptos de Egipto que habían secuestrado, ¿no? Y allí vestidos con unos buzos, de color naranja, allí les decapitó. Y cuando allí hizo, antes de martirizarlos, hizo una llamada, hizo un desafío, dijo, ¿no?, al pueblo de la cruz. A la hora de desafiar a los cristianos, les llamó el pueblo de la cruz. Y yo dije, fíjate, aquí vienen estos enemigos a recordarnos nuestra identidad. Es verdad, somos el pueblo de la cruz. Somos el pueblo de la cruz. Está bien dicho, está bien dicho, aunque ellos lo dijesen como despreciándolo, ¿no? Sí, sí, somos el pueblo de la cruz. Bueno, pues los santos así lo han percibido, han llegado a tener ese amor a la cruz de Cristo, y nosotros, aunque hay que reconocer que estamos lejos, lejos de ese ideal de los santos de enamorarse de la cruz de Cristo, pues tenemos que saborear, saborear esas... Bueno, pues por ejemplo, Santa Maravillas de Jesús dice, Señor, que me enamore de tu cruz, que me enamore de ella. Porque hay que darse cuenta de que la sensibilidad de nuestros días, que yo creo que nuestra cultura está impregnada del hedonismo, ¿y qué es la definición de hedonismo? Máximo placer con mínimo esfuerzo. A ver, ese es el hedonismo, ¿no? Máximo placer con mínimo esfuerzo. Claro, esta cultura hedonista nos hace enemigos de la cruz de Cristo. Y tenemos que pedir la gracia de enamorarnos, ¿no?, de esa cruz de Cristo como los santos, ¿no?, están enamorados de ella. Así entenderemos que cruz y felicidad no son dos conceptos opuestos, ni mucho menos. Pero además también hay que decir una cosa más. También hay que entender correctamente el concepto de felicidad. Para entender que cruz y felicidad van de la mano, hay que entender correctamente el concepto de felicidad. Porque, por desgracia, para muchas personas, ¿qué es felicidad? Placer. Muchas personas piensan que la felicidad es el placer, ¿eh? Algunos te dicen con un poco de, más de sinceridad, te dice, bueno, ya sé que el placer no es lo mismo que la felicidad, pero por lo menos nos compensa de no ser felices, ¿no? Entonces, bueno, ya que no soy feliz, por lo menos busco ratos de placer, ¿eh? Pero claro, es que felicidad y placer no es lo mismo. Claro, la cruz sí que es antónimo del placer, eso es verdad, pero de la felicidad no. De la felicidad no, ¿no? Claro, la auténtica felicidad es algo distinto del placer. La felicidad madura también con el sufrimiento, porque nos lleva a la comunión con Cristo. Entonces, una de las claves para entender esto que estamos aquí explicando es que, ¿qué es ser feliz? A ver, ¿qué es ser feliz? ¿Ser feliz es no tener problemas? ¿Ser feliz es... no tener dolores, tener buena salud, ser felices, ser rico? A ver, ¿qué es ser feliz, señores? Que esto es una, esta sí que es una pregunta. Esta sí que es una pregunta. Todo el mundo quiere ser feliz. ¿Vosotros conocéis a alguien que diga, yo no quiero ser feliz? A ver, yo no conozco a ninguno. ¿Todos queremos eso y no sabemos lo que es? Pues esto es un problemón, ¿eh? A ver, ser feliz es lo mismo que ser santo, dicho de otra manera. Es que es lo mismo que ser santo. Es que, claro, es que es lo mismo. Es lo mismo dicho de otra manera, ¿no? Ser feliz, esa aspiración de plenitud que tiene el hombre, coincide con la llamada que Dios nos hace a la santidad. Ser feliz y ser santo es lo mismo dicho desde dos lugares. Ser feliz es dicho desde aquí abajo y ser santo es dicho desde ahí arriba. Pero es como, ¿veis vosotros este anillo que entra aquí en el dedo, ¿no? Bueno, pues este anillo que entra en el dedo dice, perfecto, entra perfectamente. Este anillo que entra en el dedo es como la felicidad y la santidad, es como el anillo que entra en el dedo. Está hecho el uno para el otro. Ser feliz es ser santo. Entonces, esto es muy importante entenderlo, porque algunos buscan una felicidad sin santidad, y eso es imposible, es imposible. ¿Quiénes han sido felices? Los santos. ¿Qué pasa? ¿Que no han tenido problemas? ¿O no? Bueno, han tenido muchísimos problemas. Han tenido muchísimos problemas. De San Juan Bosco se suele decir que cuando él vivía montones de problemas y montones de líos que tenía en todas sus fundaciones, especialmente solía estar hasta más alegre, ¿no? Algunos decían, ¿qué problemas tendrá últimamente Juan Bosco? Porque se le ve muy contento, se le ve muy feliz, debe tener muchos problemas. A ver, eso obviamente es la lógica de los santos, ¿no? A nosotros se nos vería con un careto, con la cara más larga que no sé qué, hecho polvo, buscando a ver si alguien, pues eso, ¿no? Intentando dar compasión a los demás, pobre de mí, todo me toca a mí, pobrecito, intentando mendigar lástima y compasión a los demás, ¿no? A ver, que no, que los santos han estado llenos de problemas y han sido felices, pues porque eran santos y porque una de las cosas las vive en Dios y no sufre con amor propio, no sufre con amor propio, porque lo que nos hace, lo que verdaderamente es muy duro es sufrir con amor propio. Cuando uno sufre con amor a Dios y sabe que él no es el ombligo del mundo, Y que yo en el fondo las cosas las intento llevar, ¿no? Pero que no soy yo el salvador del mundo, sino que es el Señor el que lleva las cosas y yo soy instrumento suyo. Oye, yo mi sufrimiento pues lo llevo de otra manera, ¿no? O sea, uno termina el día y dice, venga, aquí hay un obispo conocido que ya falleció, me decía algo que a mí se me quedó muy grabado, ¿no? Él se llamaba don José. Entonces él me decía, mira, José Ignacio, yo cuando voy a la cama, me quito el solideo, que sabéis que los obispos solemos llevar un solideo en la cabeza, ¿no? Dice, me quito el solideo, lo pongo en la mesilla y digo, don José, hasta mañana, que Pepe se va a dormir, ¿no? ¿Y qué quería él decir con eso? Oye, pues que aprendo a vivir los problemas y los sufrimientos no con amor propio, sino poniéndolos en manos de Dios. En manos de Dios. Es decir, que al final es la santidad propia de quien pone las cosas en manos de Dios la que nos permite ser felices. Ser feliz, repito, no es no tener problemas, no es que las cosas me salgan redondas, no es ser un triunfador, no, ser feliz es ser santo. Es hacer de nuestra vida lo que Dios quiere de ella, ¿no? Precisamente, fijaros, hoy en día, la nueva era. ¿Qué pretende la nueva era, ¿no? La New Age, ¿qué es lo que pretende? Pues la nueva era lo que pretende es sustituir a Dios por la felicidad. Yo lo que quiero es unas técnicas de relajación que a mí me ayuden a ser felices, ¿no? Yo quiero que mis técnicas de relajación, de introspección, me den felicidad. Es como quitar a Dios y en vez de Dios poner la felicidad. A ver, a Dios no se le puede sustituir por la felicidad. Dios es la causa de la felicidad. Sin la causa no hay efecto. Sin la causa no hay efecto. Dios es la fuente de la felicidad. Igual que también, digamos, esa nueva era de nuestros días, lo que pretende es hacer una espiritualidad sin cruz. Sin cruz. Pero sin cruz no hay gloria, digámoslo una vez más, ¿no? Bueno, este es el estatus, ¿no? Y entonces hay que decir, claro, es verdad que nosotros creemos, tenemos fe, creemos en esa revelación de la cruz de Cristo, pero vamos a ser también sinceros, ¿no? O sea, estamos lejos, o sea, miramos con admiración eso que dijo San Pío de Pietralcina, miramos como en admiración como San Francisco de Asís estaba enamorado de la cruz de Cristo, miramos con admiración pues todas estas manifestaciones de los santos, pero nosotros estamos lejos todavía, vamos poco a poco, ¿no? Vamos de camino, pues sí, pues es verdad, pues sí, y además es muy bueno que lo reconozcamos, diciendo yo por la fe confieso en que la cruz es mi salvación, y que abrazarla plenamente sería mi felicidad, pero voy poquito a poco y con contradicciones, ¿no? Y con contradicciones. Y entonces hay que decir que nuestra propia pobreza, mi propia pobreza, forma parte de esa cruz, mi propia pobreza forma parte de esa cruz. Pues eso, mi debilidad, mis miedos, que tengo miedos, y tengo que ver cómo lucho con mis miedos y cómo me enfrento a ellos. Eso forma parte de tu cruz. Tu cruz es tu debilidad. Y os voy ahora a comentar un texto que a mí me tiene maravillado. Un texto que es Segunda Carta de los Corintios, capítulo 12, versículos del 7 al 10, ¿no? En el que San Pablo nos abre un poco su intimidad, su intimidad. Y entonces, claro, San Pablo dice, bueno, él tuvo grandes dones, tuvo, pues eso, él dice que incluso el Señor le reveló pues, muchos misterios de su amor, ¿no? Pero dice, por la grandeza de las revelaciones y para que no me engría, se me ha dado una espina en la carne, un emisario de Satanás que me abofetea para que no me engría. Por ello, tres veces he pedido al Señor que lo aparte de mí y me ha respondido, te basta mi gracia, la fuerza se realiza en la debilidad. Oye, qué curioso. O sea, San Pablo dice que tenía en su carne como clavada una espina. No cuenta qué espina era esa, ¿no? No cuenta qué espina podía ser. Pues igual, imagínate, ¿no? Que a veces uno dice, pues, tenemos una espina clavada, algo que me hace sufrir mucho, que a mí me gustaría que Dios me lo quitase, ¿no? Por ejemplo, pues tengo un carácter de un mal genio que no me controlo y sufro mucho por ello y me gustaría que me quitasen esto de un plumazo, ¿no? Pero ahí está, y sigo con ello y no termino. O he puesto un vicio que me tiene esclavizado, uno que tiene la adicción, yo qué sé, ¿no? Y sufre por ello. O una circunstancia, un disgusto, un malentendido familiar, un enfrentamiento, algo que me mortifica interiormente, ¿no? Una espina que tengo clavada en mi carne, dice San Pablo. Y pedí por tres veces a Dios, quítame esto. Uno dice, si me quitases esto sería feliz, ¿no? Y entonces dice que Dios le respondió, te basta mi gracia, tú sigue con la espinita ya clavada. Y bueno, a ver quién no tiene espinitas clavadas aquí. Y a ver quién no le diría a Dios, te voy a decir qué espinas me tienes que quitar. A ver, estate atento que te las voy a dictar una por una, ¿eh? Y entonces Dios te responde igual que a San Pablo, te basta mi gracia, tú sigue con esa espinita clavada. ¿Por qué? A ver, pues porque Dios sabe también que esas espinas forman parte también de un camino de humildad. Y continúa San Pablo, ¿no? Ese texto que os he leído. Así que muy a gusto me glorío de mis debilidades, para que así resida en mí la fuerza de Cristo. Mira, me veo débil, pero es que Dios, de momento, no me da la gracia de superar estas debilidades. Así me veo, lleno de miedos, lleno de no sé qué, y la fuerza de Dios se realiza en mi debilidad. Y mi debilidad puede ser mi falta de salud, mis defectos que no consigo superar, mis problemas. A ver, la fuerza de Dios se realiza en medio de mis debilidades. Entonces, la cruz, Dios sabe de qué manera nos preserva de muchas cosas. Porque si no tuviésemos cruces, teníamos un peligro de ser unos engreídos, ¿sabes? Unos engreídos, unos chulos, ¿sabes? Teníamos un peligro. Entonces, yo creo que la cruz nos hace caminar en humildad, nos hace ser mendigos de la gracia de Dios, mendigos de la gracia de Dios. Digamos que Dios nos da su espíritu para abrir nuestra mente a la sabiduría de la cruz y para abrazarla sin miedo. He dicho dos cosas, Abrir nuestra mente a la sabiduría de la cruz y abrazarla sin miedo. ¿Os acordáis de ese pasaje evangélico en el que cuando Jesús predice su muerte, sale Pedro y le dice, Señor, eso no te pasará a ti no te va a pasar eso, ya me encargaré yo de eso. Y entonces el Señor a Pedro le pega un tirón de orejas, que yo creo que en todo el Evangelio no hay un tirón de orejas como ese, ¿no? Que le dice, apártate de mí, Satanás, que tú piensas como los hombres y no piensas como Dios. Menudo tirón de orejas, ¿eh? Además al primer papa, ya ves tú, ¿eh? Menudo tirón de orejas. Le llamó Satanás, es que tremendo. Y le llamó Satanás por haber intentado escaparse de la cruz. Tú piensas como los hombres, no piensas como Dios. Entonces, a ver, esto que le dijo Jesús a Pedro nos tiene que cuestionar a todos, ¿no? Dios tiene que cambiar mi mentalidad. Y muchas cosas que yo veo como un fracaso, qué desastre, ¿eh? Pues igual dice, bueno, desgracia o gracia, vete tú a saber. Muchas cosas que mucha gente ve como una vaya desgracia. Es que las cosas no han podido salir peor. Bueno, bueno, a ver, un momento, vete despacio. A ver si lo vuelves a mirar desde la cruz de Cristo y la cosa la ves distinta, ¿no? La ves distinta. Y entonces uno dice, desgracia o gracia, vete tú a saber, ¿no? Entonces, lo primero que el Señor nos hace es irnos cambiando nuestra mentalidad. Nuestra mentalidad en la que uno, ¿eh?, tiene ese concepto triunfalista de que las cosas tienen que salir como yo las había pensado, según mis sueños, según... A ver, las cosas no salen nunca según nuestros sueños y planes. Dios es especialista en derribos. Es especialista en derribos. A ver, es que eso es así, ¿eh? Eso supone una transformación de mentalidad y que uno no sea vulnerable a que las cosas salgan pues no como él las pensaba, pues eso, era previsible que cuando ponemos en marcha un buen proyecto, vengan problemas. A veces uno dice, qué bien va esto, tú vas a ver tú cómo aquí surgen problemas enseguida. Y en efecto, surgen problemas enseguida, porque forma parte de la sabiduría de la cruz, de la lógica de la cruz de Cristo, ¿eh? Entonces, eso por un lugar, eso, he dicho, por una parte, o sea, abrir nuestra mente a la sabiduría de la cruz, que no nos escandalicemos de la cruz, que la cruz tiene que fecundar nuestra vida, fecundarla. Un ministerio, por ejemplo, sacerdotal, en el que no haya cruz, desconfía de él. Dice Jesús, ay de vosotros, ay si todo el mundo habla bien de vosotros. ¡Qué peligro, qué peligro! Ay si todo sale redondo. Ahí si todo son para bienes, desconfía de eso, desconfía, porque la cruz, lo lógico es que esté presente en tu vida, ¿eh? Y que tu mentalidad tenga que estar pues, continuamente reformulándose, y dice, pues confío en Dios, ¿eh? Confío en Él. Y dice, no solamente abrir la mente a la sabiduría de Dios, sino también darnos la valentía para abrazarla. Hay un refrán carmelitano, una saetilla carmelitana que dice, lleva tu cruz abrazada y apenas la sentirás, porque la cruz arrastrada es la cruz que pesa más. ¿Eh? A ver, cuando uno arrastra su cruz de mala manera, eso pesa un montón, es como un ancla que se te clava en el suelo, que eso no... Tú la cruz no la arrastres, abrázala, y si la abrazas, ¿sabes?, es que va a pesar mucho menos. No sé si recordáis una escena en la que, de la película de La Pasión de Mel Gibson, ¿eh?, que el momento en que sale Jesús abrazando, o sea, comienza el Vía Crucis y los soldados le pasan la cruz a Jesús, ¿no? El momento en que él coge la cruz, la besa, da un beso a la cruz. Y entonces el soldado que ha visto eso le dice, necio, ¿pero cómo puedes besar tu cruz? ¿Eres un necio? ¿Eres tonto? ¿Qué? Jesús besa la cruz. Entonces, esa es una clave, ¿no? Estamos llamados, no a, os repito esta saetilla, ¿eh? Lleva la cruz abrazada y apenas la sentirás, porque la cruz arrastrada es la cruz que pesa más. Eso es clave en la vida. Además, eso lo vemos. Que hay personas que tienen grandes, objetivamente hablando, tienen grandes cruces, y las llevan de una manera que parece que no se les nota. Otros, sin embargo, tienen materialmente hablando una cruz pequeña, pero se le clava y se le... Vamos, es que es como si fuese una espina que se le ha atravesado la garganta y no puede con ella. Porque el asunto no está en cuánto pesa la cruz, sino con cuánto amor yo la estoy abrazando. ¿Eh? No sé si habéis oído hablar de... Bueno, pues se cuenta este episodio, ¿no? Que uno se queja, se le queja al Señor de la cruz que me has dado. Le dice, mira, Señor, es que la cruz que me has dado, es que esto no está bien pensado, esta cruz no es para mí. Claro, otros tienen otras cruces, así cualquiera. Y le dice el Señor, bueno, venga, ven aquí, venga. Y elige otra cruz. Él deja su cruz y le muestra una sala llena de cruces, ¿no? Y dice, venga, elige la que quieras. Entonces va probándose una, coge una y dice, ay, esta se me clava aquí un poco en la clavícula, ¿no? Y uy, esta pesa muchísimo, ¿no? Esta es demasiado larga, jo, esta es, y venga a dar vueltas por todo, hasta que al final coge una y dice, bueno, esta, y dice, es la tuya, la que habías dejado, ¿eh? La que habías dejado. Bueno, pues, ¿eso qué quiere decir? Que la clave está en abrazar nuestra cruz, no huir de ella, ¿eh? No huir de ella. Cuando de verdad ames la cruz, tu cruz será una cruz sin cruz. Pero para eso hay que amarla. Eso le decía San José María, escriba. Cuando de verdad ames la cruz, tu cruz será una cruz sin cruz. Entonces, pues la sabiduría de la cruz es clave. Y además voy a decir una cosa, la sabiduría de la cruz es especialmente importante hoy en día. Aquí en España acaba de entrar en vigor la ley de eutanasia. Fijaros qué avanzados somos los españoles, somos gente muy avanzada, que ya hemos alcanzado el derecho a suicidarnos, ¿no? Qué estupendo, ¿no? Entonces, fíjate, si somos gente avanzada, ¿no? Que ya tenemos el derecho a suicidarnos, Pues es terrible decir eso, pero... Entonces, esa mentalidad, ¿no? Esa mentalidad destructiva, que al final es una mentalidad destructiva que cae sobre los más pobres... solamente se puede sanar desde la sabiduría de la cruz, que es la que nos ayuda a que los pobres y los sufrientes no sean arrinconados. Los que sufren, los enfermos, la vida de un enfermo tiene un gran valor. Tiene un gran valor. Recuerdo un pasaje del cardenal Van Thuan, es aquel obispo vietnamita que estuvo en la cárcel tanto tiempo, ¿no? En las cárceles de Vietnam, ¿no? Y allí era sometido a unas torturas tremendas. Y claro, él era obispo y tenía fuera a toda su gente. Y decía, pues se supone que yo debería estar fuera para ayudarles, estoy aquí metido en la cárcel, ¿no? Y entonces él dice, viendo la inutilidad, leo de su diario, viendo la inutilidad práctica de mi vida, pensaba en Jesús en la cruz. También él estaba inmovilizado y no podía hacer lo que hizo en su vida pública. Y sin embargo, desde allí hizo lo más importante, redimirnos de los pecados. O sea, que el momento incluso en el que tú estás postrado en una cama, el momento en el que se supone que estás, mira, en la cárcel, el momento en el que se supone que no puedes nada, estás con las manos atadas, es el momento en el que la cruz de Cristo brilla especialmente, ¿no? Porque Jesús, entre otras cosas, se identificó con los que sufren. Y estamos llamados a ver a Jesús presente en los que están en el máximo grado de la cruz, ¿eh? Ahora que os he contado lo de la eutanasia, en Italia hubo un gran debate hace ya más de 10 años en torno a una joven que se llamaba Eluana Englaro, que era una mujer italiana que a costa de un accidente de tráfico se había quedado en estado vegetativo, ¿no? Y entonces parte de su familia pues decía, pues nada, pues que acabe con su vida, que no tiene sentido que esté como un vegetal, ¿no? Y las religiosas que la cuidaban en un hospital católico le dijeron al juez, porque el juez dictaminó finalmente a favor de la eutanasia, en aquel caso. Y entonces las religiosas le decían al juez, nosotros solo pedimos que se nos permita amarla y sentirnos amados por Dios a través de ella. Nosotros le amamos profundamente, la cuidamos y sentimos al pie de la cruz el amor de Dios que nos ama a través de ella, ¿no? Pero claro, esta es la sabiduría de la cruz. Que el mundo no entiende, o ante la que el mundo está de alguna manera escandalizado. La sabiduría de la cruz nos enseña el camino del abajamiento, del despojamiento, de la pequeñez, de la humildad. En el fondo lo que dice el Señor, si no os hacéis como niños, no entraréis en el reino de los cielos. No entraréis en el reino de los cielos. O sea, es la sabiduría de hacernos pequeños, ¿no? De hacernos pequeños y confiar en Dios. Porque cuando un niño pues está enfermo, está malito, pues lo único que le da paz es saberse cuidado por sus padres. Así nosotros, la cruz también nos permite ser niños, niños que confíen en la bondad y en la misericordia de Dios. Y voy a concluir diciendo lo siguiente, fijaros, la cruz es también clave de la historia, porque nosotros decimos que también el reino de Dios avanza en esta historia, ¿no? Sí, es verdad, el reino de Dios avanza, pero en medio de contradicciones, en medio de cruces. Uno ve la historia y dice, no sé si vamos para adelante o para atrás. A ver, esta historia, el mundo parece que se ha vuelto loco, ¿no? En ciertas cosas parece que hemos mejorado, pero en otras cosas parece que vamos para atrás. Entonces, digamos que Chesterton, que es un genio, dice, la humanidad camina hacia una encrucijada, algo tan cristiano como la cruz. Sí, las encrucijadas, en ellas está la cruz, está la cruz en las encrucijadas, ¿no? Y entonces, dice él, la cruz, aunque tenga en el corazón una intersección contradictoria de líneas, alarga sus brazos. La cruz se abre a los cuatro vientos, ¿no? Y entonces, es decir, mira, en esta historia que parece que se ha vuelto loca, y que parece que, no hay, que estamos en un mundo que sufre, uno está llamado a ver que en medio de los sufrimientos de este mundo, Dios está extendiendo el reino de Dios, Yo hace pocos días mandaba a redes sociales, ¿no?, un mensaje que dice, ¿no?, al final todo acaba bien, y si no acaba bien es que todavía no es el final, Entonces, en esta historia nuestra, a ver, tenemos que convencernos de esto. Lo que la promesa de la Virgen María en Fátima dice, al final mi corazón inmaculado triunfará. Mi corazón inmaculado triunfará. Bueno, pero eso fijaros bien, eso acontecerá en medio de cruces en las que seamos purificados, en las que seamos autentificados, en las que seamos iluminados, madurados, porque la cruz madura, claro que la cruz madura, ¿no? Yo os voy a decir que hace poco estuve en una parroquia, ¿no? Iba a confirmar, y antes de la confirmación entró una chica y habló un rato conmigo y me expresó, ¿no?, que, bueno, la verdad es que yo dije, bueno, una chica de 15, 16 años, y viene y me dice, señor obispo, quería mostrarle mi preocupación de cómo llevar este mensaje cristiano a todos los jóvenes de mi pueblo que no creen y sufría porque sus compañeros no creían, ¿qué puedo hacer? Y yo me quedé perplejo de que en nuestro contexto secularizado de Europa una joven me dijese eso, ¿sabes? Dije, ¿de esta chavala de dónde ha salido? ¿De dónde ha salido? ¿Qué educación cristiana ha tenido? ¿No? Y luego cuando se fue, el párroco me dijo, oye, esa chica me parece excepcional, ¿no? Y me dijo el párroco, es que ha tenido anorexia. Y entonces el sufrimiento de la vida le ha madurado de una manera excepcional. Es que cuando te encuentras, ¿no?, que las personas han sido maduradas por el misterio de la cruz, es que uno se da cuenta de que tiene una madurez excepcional, excepcional. Luego, vamos a recordar esto, ¿no? Al final, todo acaba bien. Y si no acaba bien, es que todavía no es el final, O sea, creemos en que, abrazados a la cruz de Cristo, llevamos adelante un camino de salvación que Dios lo convertirá, convertirá la cruz en gloria. Dios convertirá la cruz en gloria, de hecho, ¿no? Pues ya lo vemos, en cierto sentido ya somos testigos de ello, vemos como las cruces de nuestra vida, pues, no, por ejemplo, he puesto el caso de esa chica, ¿no? Pues lógicamente alguien que ha sufrido de anorexia le ha hecho sufrir mucho, pero es verdad que se le nota en esa chica una madurez excepcional, vamos. Que la frivolidad del resto de sus de las chicas de su edad, que están para jiji, jaja, están únicamente para, para decir qué bien te queda, qué guapa estás, qué tonterías, que un móvil tienes el último, tienes el móvil de última generación. A ver, esa chica no está para esas tonterías. A ver, que el sufrimiento la ha madurado, que la vida la ve de otra manera, ¿no? Luego creemos, ¿no? Creemos en que la cruz y la felicidad, ¿no?, están llamadas a fundirse, de hecho se funden, ¿no?, se funden en Cristo resucitado. Porque lo curioso del asunto es que Cristo resucitado, después de la resurrección, se apareció que todavía tenía sus llagas, ¿eh? O sea, tenía los agujeros de los clavos. El Cristo resucitado no había borrado los signos de la pasión, sino que los seguía teniendo, ¿no? Es en Cristo resucitado en quien la cruz y la felicidad se muestran, ¿no?, completamente presentes. Bueno, yo dejo aquí esta reflexión. Y entonces, pues yo concluyo diciendo, si el título de mi disertación era Cruz y o felicidad, yo digo cruz y felicidad. Cruz y felicidad, que el Señor nos conceda. Iba a decir os, no, yo estoy el mismo paquete que vosotras, o vosotros, no, que nos conceda, ¿no?, vivir esa sabiduría de la cruz.
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11: Oración por la paz. Señor Jesús, tú eres nuestra paz. Mira nuestra patria dañada por la violencia y dispersa por el miedo y la inseguridad. Consuela el dolor de quienes sufren. Da acierto a las decisiones de quienes nos gobiernan. Toca el corazón de quienes olvidan que somos hermanos y provocan sufrimiento y muerte. Dales el don de la conversión. Protege a las familias, a nuestros niños, adolescentes y jóvenes, a nuestros pueblos y comunidades, que como discípulos misioneros tuyos, ciudadanos responsables, sepamos ser promotores de justicia y de paz, para que en ti nuestro pueblo tenga vida digna. Amén. Santa María de Guadalupe, Reina de la Paz, ruega por nosotros.
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Quisiera esta tarde, dentro de estas meditaciones que estamos haciendo sobre la fe, en el año de la fe, afrontar una cuestión que personalmente me preocupa mucho. La relación entre fe y evangelización, además de ser el año de la fe,

como sabéis, hemos celebrado, la Iglesia ha celebrado en octubre el sínodo para la nueva evangelización. Y esa es una de las grandes preocupaciones, por supuesto, del Santo Padre, pero no solamente de él, ¿no? ¿Qué tenemos que hacer para acercarnos o para atraer a personas, sobre todo de países que han sido hasta hace relativamente poco mayoritariamente católicos y de católicos practicantes? Bueno, yo, como digo, siento una gran preocupación sobre este tema, ¿no? Porque no tengo la impresión de que estemos acertando. Y quisiera balbucear algunas cosas esta tarde, simplemente dándoos algunas pistas, algunas ideas, para ver cómo podemos, en lo que a nosotros respecta, por supuesto, poder hacer nosotros algo. En primer lugar, un concepto de la relación entre fe y evangelización. Yo creo que evangelizar es acercar las personas a Dios y Dios a las personas. Esto es evangelizar. Pues, dando una definición, por supuesto, cada uno puede tener la suya, ¿no? Acercar las personas a Dios y acercar Dios a las personas. Bueno, esto es evangelizar. La palabra evangelio significa buena noticia, es decir, anunciarle a la gente que Dios existe, que Dios les ama, anunciarles que hay un mensaje de esperanza y anunciarles también un contenido ético. Bueno, la fe va a ser el instrumento con el cual nosotros vamos a acercarnos a la realidad de Dios. Hay un concepto, si no recuerdo mal, lo usaba Zubiri, que era el concepto de aprehender, no aprender, sino aprehender, con H intercalada, entre las dos es aprehender una cosa, es decir, asumir, asir algo, aceptar algo y hacerlo propio. La fe es un instrumento con el cual nosotros nos vamos a acercar a la realidad divina para hacerla nuestra o para que nos haga suyos. Es decir, con la fe yo me acerco a Dios. Veámoslo así. El mes pasado, ¿os acordáis? Os hablé de la fe entendida como virtud, ¿no? Hoy quisiera hablaros de la fe entendida como este instrumento que es el que me permite acercarme a esa realidad que es lo divino, la divinidad, Dios nuestro Señor. Pero no solo acercarme a ella, sino aprenderla, hacerla mía, hacer mía esa realidad divina o dejar que esa realidad divina me haga suyo. Bueno, entonces, viendo la fe desde esta perspectiva, uno se da cuenta de que la fe, para poder realizar esto, tiene al menos tres ingredientes. Un ingrediente es la intuición. Los tres forman parte de la fe. Un ingrediente de la fe, para poder acercarme a la realidad divina, es la intuición. Con la intuición me acerco a Dios. Otro ingrediente de la fe es la razón. Con la razón puedo, acordaos de cuando éramos muchachos y estudiábamos las vías de Santo Tomás para demostrar la existencia de Dios, con la razón puedo acercarme a Dios, aprehender esa realidad divina. Y el otro instrumento de la fe es el corazón. Y cito a un grande como es Pascal, es decir, el corazón tiene razones que la razón ignora. Y ahí tenemos en la Iglesia a los santos del corazón, todos los santos, por supuesto, pero algunos de una forma especial, que se han acercado a esa realidad divina o a la realidad de Jesucristo Dios más con el corazón que con la cabeza. Pienso en una María Magdalena o en un Juan el Evangelista. Veamos entonces la cosa desde esta perspectiva. La fe, fijémonos en ella como un instrumento para hacer nuestro esa realidad divina o para que esa realidad divina nos haga suyos, en este intercambio. La fe como un instrumento. Ese instrumento, esa herramienta, tiene tres dimensiones. Las tres dimensiones son ingredientes de la fe. Sin embargo, no puedes darle a todo el mundo las tres dimensiones a la vez. O no.

0: católica, pero no de todas las fes. Hay algunas que son mera intuición. Hay otras, la fe de los filósofos, que son la razón. Pero si nosotros nos acercamos con una de esas tres dimensiones a determinada persona, que en ese momento esa dimensión la va a rechazar, resulta que está rechazando la fe, es decir, está rechazando a Dios, porque tú le has mostrado, quizá con buena intención, una herramienta que no era capaz de aceptar. Vamos a un ejemplo. Y es donde yo tengo mi gran preocupación. Cuando se oye hablar en general a los eclesiásticos, en general, pero en una generalidad muy grande, se oye hablar de cosas, cosas buenas, cosas que yo enmarcaría dentro del capítulo de la razón. Hablan de cosas. Y esas cosas, probablemente siempre, en este momento desde luego, son rechazadas por muchas personas porque la cultura ambiental no acepta esas cosas. Me refiero, por ejemplo, la familia entendida como la unión de un hombre y una mujer, que es uno de los temas recurrentes, necesario. Por ejemplo, la vida que empieza a existir desde la concepción de la unión del óvulo con el espermatozoide. Poner dos ejemplos, ¿no? Entonces, los eclesiásticos en general están hablando de cosas verdaderas, cosas necesarias, cosas que hay que defender, pero no están hablando de Dios. O dicho de otra forma, están utilizando una parte, un ingrediente de la fe que va a ser la razón. Y ese ingrediente no es aceptado por esa persona a la que ellos quieren acercarse. Y en cambio están olvidando otro ingrediente, por ejemplo, que es el ingrediente del corazón. Esto es simplemente todo lo que os he dicho hasta ahora, como os he comentado, es un balbuceo, pero hasta ahora es todavía la introducción. De estos tres ingredientes, el primero, la intuición, sirve sobre todo para entender la existencia de Dios. Con la intuición no nos acercamos a Jesucristo. Con la intuición nos acercamos a Dios. Y hay que saberlo. ¿Para qué sirve esa herramienta? ¿Por qué? Porque si tú vas a evangelizar a una persona que ya tiene fe, no te acerques con un instrumento que ya no necesita. Si tú te vas a acercar a evangelizar a una persona que no tiene fe, lo primero que tienes que usar es el instrumento adecuado para que esa persona te pueda entender la intuición. Os lo he dicho ya en las meditaciones anteriores, en la historia, la intuición fue la primera parte de la fe, es decir, la primera herramienta que usaron los hombres para acercarse a Dios, para aprehender la realidad divina y dejarse aprehender por ella. La intuición, el hombre intuyó que tenía que haber algo, que tenía que existir alguien, que esto no era fruto de la casualidad, que no era posible que esta perfección tan bella fuera fruto simplemente del azar. Lo hizo con la intuición. Después vinieron las otras herramientas, pero lo primero fue la intuición. Esa herramienta, que es una de las tres, que incluyen por lo menos nuestra fe, esa herramienta, por lo tanto, es la que Dios usó para acercar a los hombres en los primeros milenios de la existencia de la humanidad a la realidad divina. Esa es la herramienta que nosotros tenemos que utilizar, por lo tanto, cuando nos acercamos a debatir o nos acercamos a evangelizar a una persona alejada, que no cree en Dios. Después, esto lo resumiré porque he distinguido cuatro tipos de personas, ¿no? Bueno, pero primero estoy hablando de las herramientas, después volveré a ellas, pero hablando ya de las personas. La intuición, por lo tanto, nos sirve no para acercar a las personas a Jesucristo, sino que nos sirve para acercar a las personas a la asistencia de Dios, a la realidad de Dios. Intuición, herramienta para evangelizar, una de los ingredientes de la fe. Segunda herramienta, en el orden en que fueron usadas, la segunda herramienta es el corazón. Y el corazón, probablemente, casi con seguridad, solo se puede utilizar con la persona de Jesucristo. Y digo probablemente, porque siendo católico desde siempre, ignoro si hay amor en el sentido verdadero por parte de los creyentes de otras religiones, o al menos ignoro si hay el mismo tipo de amor que nosotros podemos sentir hacia la persona de Jesús. Pero en cualquier caso, desde luego, es un ingrediente típico, creo que exclusivo, pero tampoco puedo afirmarlo con rotundidad, ¿verdad?, de el cristianismo, del catolicismo, el amor. Es decir, las razones del corazón. ¿Y esto qué significa? Que cuando tú tienes una persona que ya es creyente, es decir, la práctica totalidad, la práctica totalidad, esa persona que ya es creyente, lo que tienes, pero no es practicante, por ejemplo, lo que tú tienes que hacer es usar ese ingrediente de la fe, que son los argumentos del corazón, y por lo tanto acercarle a la persona de Jesús. Fijaros, a la persona. Porque después hay la tercera herramienta, el tercer ingrediente de la fe, que es la razón. ¿Y en qué consistiría la razón? La razón consistiría en el dogma y sobre todo en la moral. Dogma, el dogma que nos ha enseñado el Señor, bueno, que normalmente, normalmente la gente no suele rechazar, quizá porque no les importa, pero normalmente no lo suelen rechazar, y la moral, que es lo que suele rechazar la gente, en los distintos ámbitos en que cada uno le toca. Es decir, uno rechazará la moral sexual, otro rechazará la moral económica, otro rechazará, porque en ese momento les pilla, la moral de la persona, es decir, la moral de defensa de la vida, o la moral de la familia. Bueno. Entonces, si tú utilizas el ingrediente de la razón para intentar acercar, evangelizar a una persona que es creyente, pero que no tiene todavía una relación de afecto con Jesucristo, te vas a estrellar. Y eso es lo que está pasando. Y en cambio, ese ingrediente de la razón es el último y tiene que ser empleado para aquellos que no solamente creen en Dios, sino que aman, o por lo menos un poquito, ¿verdad?, quieren amar a Jesucristo. A ese sí. Tienes que darle el paquete completo ya, el ingrediente de la razón. Os pongo un ejemplo de reciente, del domingo pasado, la jornada de la Sagrada Familia, celebración de la Sagrada Familia en la Plaza de Colón de Madrid. Ha hablado un laico y ha hablado un eclesiástico. Han hablado muy bien los dos, muy bien. El laico era Kiko Argüello, fundador de los neocatecúmenos, el eclesiástico, Monseñor Paglia, presidente del Pontificio Consejo de la Familia, ha hablado muy bien. Paglia lo hace realmente muy bien, una persona que domina los medios, lo hace muy bien, tiene magníficas ideas, brillantes ideas. Pero ha hecho un discurso distinto, también era lógico quizá, ¿no? Por ejemplo, Paglia ha dicho, ha hablado de la familia, y ha dicho, estamos en Navidad, la familia, todo el mundo la añora, y en estos días de Navidad es cuando más se nota que al fin la familia es una cosa que todo el mundo desea y todo el mundo quiere. Y en estos días se nota, porque cuando no estás con tu familia, en estos días te duele muchísimo más. Bueno, por citar una frase del discurso de Paglia. Bueno, en cambio, Kiko Arguello ha hablado al corazón de las personas. Supongo que en su discurso también habrá hecho referencia a la familia, pero sobre todo ha hablado al corazón de las personas. Y su mensaje ha sido directo y penetrante. A ti, que eres un canalla y un mentiroso, así ha dicho, a ti que eres un canalla y un mentiroso, yo te digo, Dios te ama. ¿Este qué tipo de mensaje es? Cojamos ahora, yo lo que he hecho ha sido hacer una discreción intelectual de los ingredientes de la fe. Y ahora os estoy poniendo un ejemplo concreto. No ha usado el ingrediente de la intuición. Estaba en la plaza de Colón, ante Mulet, bueno, por supuesto, además era una misa, todos católicos, practicantísimos. Bueno, pero sabía que estaban viéndole por televisión, No solamente estaba hablando a los de allí, sino estaba hablando a los que no estaban allí. Y sabía que lo iban a recoger los medios de comunicación. Entonces, ¿qué le estaba hablando? Digo, no al indiferente que no cree en Dios. A ti Dios te ama, yo no creo en Dios. Estaba hablando a ese hombre creyente, alejado. Y estaba dirigiéndole un mensaje a su corazón. A su corazón, Dios te ama. A ti. Eres un miserable, eres un canalla, dice, y eres un mentiroso. Y yo te digo, Dios te ama. Esta es una utilización de uno de los ingredientes de la fe, el corazón, para acercarse a ese tipo de persona al cual el otro ingrediente, la razón, la familia, es la unión de un hombre y de una mujer. Y hay vida desde el momento de la concepción. Ese ingrediente racional, que hay que decirlo, ese ingrediente racional a esa persona no solamente no le acerca, sino que le separa. ¿No? Porque empezás enseguida un debate a otro tipo. ¿No? Esto es un ejemplo, ¿no? Reciente, ¿no? Sabéis, esta manía mía de analizar la realidad tal y como la voy percibiendo, ¿no? Y enseguida me di cuenta de esto, ¿no? Pero, por ejemplo, ayer vi una noticia que decía que en España los protestantes evangélicos son el número de iglesias o de templos no católicos, casi el 70% pertenecen a los protestantes evangélicos. Y que solo en el año que he terminado, en el año 2012, habían abierto los protestantes evangélicos, parece que decía, no quisiera equivocarme, pero creo que decía 259. 259 serán capillitas, garajes, alguna iglesia grande, lo que sea, ¿no? Obra de todo. Bueno, nosotros hemos creado el año pasado en España 259 parroquias nuevas, evidentemente no. Diréis, bueno, la situación es diferente, no cabe duda que la situación es diferente. Pero hay una realidad, y es que los evangélicos están creciendo, también entre nosotros, no digamos en Latinoamérica. ¿Por qué? Parece que nadie se lo pregunta, o que si se lo preguntan dan respuestas tranquilizadoras en lugar de hacer examen de conciencia. Cuando tú planteas esto en América, te dicen, es porque esto están subvencionados por dinero que viene de Estados Unidos. No digo que no sea verdad o que no haya sido verdad en su momento, pero a mí no me convence, no me parece que explique toda la realidad. Hemos estado de excursión en Granada, toda la comunidad, el jueves, si no recuerdo mal, porque se pasan los días tan rápidos que no nos hemos salido por la mañana, hemos ido a ver la Alhambra, hemos vuelto por la noche, ¿no? Aquí se ha quedado Felipe guardando el fuerte y celebrando las misas. Bueno, bien. Cuando iba por el camino, ¿no? Bueno, a la vuelta, lo primero que hemos hecho al salir de Granada ha sido rezar el rosario, y después, pues ya eran las 7, y yo vamos a poner la radio, ¿no? Poner la COPE, ¿no? La radio de la iglesia, la COPE. Bueno, no voy a hablar de, no voy a entrar en Honduras, ¿eh? Bueno, digo, vamos a poner la COPE, la radio de la iglesia, 7 de la tarde, y escucho el programa no sé qué, no sé cuántos, vale, tampoco voy a decir el periodista, un magazine de 7 a 12 de la noche. Oye, 5 horas, ¿eh? 5 horas de magazine, de 7 a 12 de la noche. Eso da para todo, ¿eh? Y ese día la noticia era que se había tenido el número de parados, había disminuido y era el mejor dato del mes de diciembre en toda la serie histórica. Entonces salían los comentaristas diciendo, sí, y otros salían diciendo, pero no, pues ya sabéis lo que pasa, ¿no? Esto no sé qué, esto no sé cuántos, bueno, tal, 5 horas. No es que estuvimos escuchando la COPE 5 horas porque, en fin, no da uno para tanta paciencia ni penitencia, pero, ¿no? Y venga y dale y mareando la perdiz. Ese día habíamos visto la noticia triste de que hay un problema con el Banco de Italia y el Banco del Vaticano y ha cortado la posibilidad de que se pague con tarjeta, por ejemplo, los Museos Vaticanos. Bueno, un problema que no sabemos todavía a estas alturas el tipo de gravedad que tendrá. Eso no importa, ¿eh? Y es una noticia importante para la Iglesia, eso no importa, ¿eh? Se habla de todo, porque de vez en cuando íbamos pinchando, se habla de todo. De las cosas de la Iglesia no. Pero lo peor es que, oye, en un magazine de 5 horas, tú tendrías que tener algo religioso, ¿no? Pues no. Es decir, ¿por qué os cuento este detalle? No porque criticar a la COPE, sino porque la realidad es que cuando una persona quiere escuchar hablar de Dios, tiene que sintonizar una emisora protestante o Radio María. Y nada más. Salvo que en determinados momentos, y son muy determinados momentos, en horarios absolutamente echados a perder, ahí sí te meten un programa que no es ni siquiera un programa espiritual, salvo la Santa Misa, que gracias a Dios la dan todos los días. Este ejemplo no es más que una manera de decir, repito, la gran preocupación que yo tengo ante lo que nos está pasando con la evangelización. Es decir, la Iglesia solo es noticia en sus medios o en los medios ajenos cuando ha hecho algún pecado, algún escándalo de algún cura, de algún obispo, de alguna cosa, o cuando algún obispo o el Santo Padre afrontan una cuestión debatida, que tienen que afrontar, por supuesto, y que va a ser calificada, podemos, mejor dicho, va a ser clasificada dentro de este grupo de la razón, o sea, las cosas referentes al dogma y sobre todo a la moral. Pero para oír hablar de Dios, para oír decir, Dios te ama infinitamente a ti, hay esperanza, hay vida eterna, no tengas miedo, no estás solo en la vida. A ti que estás sin trabajo, a ti que estás enfermo, a ti que estás con tu familia hecha polvo, a ti te lo digo, hay alguien que te quiere. ¿Dónde escuchas esto? ¿En una emisora protestante o en Radio María? Esta es la realidad. ¿Y qué sucede entonces? Que hay determinadas personas, que son muchísimas, muchísimas, que esto es lo que necesitan escuchar. Escuchándolo en una emisora protestante, probablemente terminarán por hacerse protestantes. Porque eso es ese mensaje del corazón. ¿Qué pasará con los protestantes? Que usan eso, por lo menos en muchos casos, para sacar el dinero a la gente, para que no les van a dar después el otro mensaje, ¿no? Bueno, que es una religión que en muchos casos no es auténtica religión, sino que es una secta, que es, no es espiritualidad, sino espiritualismo. Todo eso es verdad también. Pero esa verdad no oculta la otra verdad, que mucha gente, para oír algo esperanzador, tiene que escuchar, repito, o Radio María, que bendito sea Dios que existe, o una cadena protestante. Y nos extrañan que ellos hayan hecho 250 templos en un año. Pues no, porque al final nadie o prácticamente nadie se va a acercar a la Iglesia Católica porque defendamos la vida. Esta es la realidad. Se van a acercar a la Iglesia Católica porque se han encontrado con Jesucristo. Encontrándose con Jesucristo nuestro Señor, van a entender que para amar al que les ama, tienen que defender la vida. Este es el íter que se siguió en la primera evangelización. En esa primera evangelización portentosa, o en la evangelización primera que han llevado a cabo los misioneros, que siempre ha sido una primera evangelización, la que llevan a cabo los españoles en América, los españoles en Filipinas, o tantos misioneros en África, o en Asia, o en las islas de Oceanía, no va el misionero por delante con el código moral. No va el misionero por delante diciendo al polígamo de la tribu centroafricana, eres un pecador cochino. Tienes aquí a todas estas que las tienes tratadas como ganado. Ya estás ahora mismo mandándolas a todas a su casa y quedándote con una. Eso sí, elige la más bonita, ¿no? Y a todas las demás para afuera. ¡Qué barbaridad! Entre otras cosas, las condenaba a muerte a las pobres, ¿no? ¡Qué barbaridad! Es decir, el misionero entendió desde el inicio que había que hacer un uso progresivo de la presentación del mensaje. Y que en ese uso progresivo, que tenía que tener lógicamente un final, hay que dar el pack completo. Pero en ese uso progresivo, las cosas que había que hacerlas, poquito a poco. ¿Es que acaso nosotros hemos aprendido, cuando hemos ido al colegio a los 6 años o a los 3 años a la guardería, hemos aprendido integrales, derivadas, homotecias o ecuaciones de segundo grado? Bueno, nos han empezado a enseñar a leer, ¿no? Y después enseñar a sumar y a restar, y después las tablas de multiplicar y las divisiones. En cambio, nosotros somos tan torpes que en la evangelización parece que hemos elegido acercarnos a la gente con el instrumento que más van a rechazar. Y me dijo, esto es una cosa realmente de locos. Locos, vamos a ver. ¿Qué persona tengo delante? ¿Cómo es? Y ahora vamos a ver, de esta fe, que es el instrumento con el cual yo me voy a relacionar con Dios y Dios conmigo, de esta fe, que es lo que yo tengo que presentarle en primer lugar. Después, que tendré que presentarle en segundo lugar, y después que tendré que presentarle en tercer lugar, porque tengo que presentarle todo. Pero eso no significa que tenga que presentarle ahora esto, sino que ahora tengo que presentarle lo otro. O sea, primero tengo que enseñar a sumar, después ya le enseñaré a multiplicar. Y después le enseñaré a hacer raíces cuadradas. Pero primero, si no le enseño a sumar, ¿cómo le voy a enseñar a hacer raíces cuadradas? Bueno, pues esto es lo que nosotros que estamos haciendo. Un desastre. Pero desde mi punto de vista, esto es una calamidad antipedagógica. Y vuelvo a insistir, yo la impresión que tengo es de que los eclesiásticos en general hablamos de cosas, algunos incluso hablarán de cosas malas porque dirán herejías, o hablarán mal de cosas buenas, pero incluso los que hablan bien de cosas buenas, hablan bien de cosas buenas. Y no digo que no haya que hacerlo, pero no es lo primero que hay que hacer. Y en la mayor parte de las ocasiones, lo que hay que hacer de verdad, en primer lugar, es hablar de Dios y hablar de la figura de Jesús. Quiero terminar presentando 4 tipos de personas y viendo de nuevo cómo acercarnos con esta concepción de la fe como instrumento para evangelizar, cómo acercarnos a ellos. Hay en nuestra sociedad secularizada, a veces en nuestra propia casa, oficina, amigos, en fin, hay un sector que podríamos llamar los alejados anticlericales. A veces también antiteístas. O sea, es decir, el típico come curas y tal, bueno, agresivo, que tal, eso existe, ¿no? Bueno, uno puede tener la suerte de no conocer a ninguno y otro puede tener la mala suerte de tener que convivir con uno todos los días. Pero este es un sector, ¿no? Y tú tienes aquí un tipo de persona y aquí tienes la fe. tu fe católica completa, con la intuición. Tú te has acercado a la realidad de Dios y has dicho, creo en ti. Con el corazón, tú te has acercado a la figura de Jesús y le has dicho, te amo. Y creo en ti. Y después con la razón, tú has escuchado el mensaje dogmático y ético y has dicho, lo acepto, porque mi razón me dice que es efectivamente lo mejor, pero también porque tú me lo propones. Si tú me dices que yo tengo que creer en esto, yo creo en esto, porque yo, Señor, me fío de ti. Tengo esta fe y tengo una serie de personas que me rodean, a las cuales yo quiero evangelizar. Primer sector, el comecuras. El comecuras que se desayuna todas las mañanas con un buen tazón de bilis antieclesiástica, ¿no? Bueno, yo creo que algunos personajes de la política española, ¿verdad?, estarían ahí en ese sector. No me refiero al triste Zapatero, ¿eh? No, ya ha pasado la historia. Bueno, refiero a otros, ¿no? Son comecuras, ¿verdad? Rabiosamente comecuras. Bueno, ¿qué hay que hacer con estos? Yo creo que con esto lo que tenemos que hacer, sinceramente, es rezar mucho por ellos. Rezar mucho por ellos porque, ¿no? Como dice el padre Benjamín, de lejos y con un palito, ¿no? No, es decir, rezar mucho por ellos de verdad, porque sí que creo en la eficacia de la oración. Ya os dije hace unos cuantos meses que lo que nosotros teníamos que hacer era primero rezar, segundo ofrecer, tercero dar testimonio y cuarto hablar. En este orden. Entonces, es muy difícil con esta gente rezar por ellos. Tampoco vas a callarte si se hará una discusión, obviamente, ¿no? Porque no tienes por qué. Pero es imposible el convencimiento. Una de las cosas más significativas, a mí me parecen evidentes, ¿no?, de nuestra época, es que el alejado, y cuanto más alejado más, por tanto el más alejado es este alejado come curas, ¿no?, es muy irracional. Son personas muy viscerales. Vaya usted a saber por qué, ¿eh? Le vendrá de herencia, ¿no? Oye, o quizá ha tenido una mala experiencia con un sacerdote, o vaya usted a saber por qué, ¿eh? Bueno, no tengo ni idea. Pero cuanto más alejados, más irracionales son, más agresivos, más viscerales, más odio tienen. Entonces es muy difícil incluso hablar, ¿no? Porque enseguida no razonan, no argumentan, ¿no? Enseguida sale todo ese odio que llevan dentro. No puedes hablar con ellos, pues no puedes rezar, ¿no?, encomendarles a la Divina Misericordia, ¿no? Y son personas, además, repito, irracionales, anticientíficas. Su irracionalidad les lleva a cerrar los ojos a la ciencia. Cuando muchas veces ellos esgrimen la cosa de, oh, yo para tener fe me lo tienes que demostrar. Y no, le puedes decirle, oye, al margen de la fe, ¿estás a favor o en contra del aborto, por ejemplo, ¿no? Yo estoy, por supuesto, están la inmensa mayoría de ellos a favor del aborto. Pero la ciencia dice que, ¿cómo es posible que tú estés a favor de matar a un inocente, ¿no? Es decir, bueno, esta realidad es muy, muy difícil de tocar, y de tratar. Entonces, bueno, oración, el mejor testimonio posible, ofrecer sacrificios y esperar a que llegue el momento, si es que llega. Pero si sale, repito, la conversación, tú tampoco te callas, pero no pienses en hacer un plan evangelizador de este tipo de personas, porque ni el elemento intuición, ni el elemento corazón, ni el elemento razón les sirven para nada. Ellos están en su odio, alimentándose de ese odio, y son el ejemplo de aquel del Partido Comunista que hace unos meses entró en el colegio de los salesianos, que era en Mérida, ¿no?, al bonito grito de guerra, ¿dónde están los curas que los vamos a quemar?, ¿no? Y inmediatamente toda Izquierda Unida, unida, unidísima, por lo menos en este caso, le aplaudieron, ¿no? ¿Dónde están los curas que los vamos a quemar? Año 36 o 34. Izquierda Unida aplaude a este energúmeno. Que ¿os imagináis que nosotros entráramos en un abortorio diciendo dónde están los médicos, que le vamos a dar una paliza, que van a tener que... No, ni se nos pasa por la cabeza. Pero si lo hiciéramos, que no se nos pasa por la cabeza, pues saldríamos en todos los periódicos, se pediría la excomunión de los que lo han hecho, ¿no? Pero aquí no. Es decir, este es un sector de gente con el que lo mejor, repito, es de lejos y con un palito. Es decir, rezar por ellos, ofrecer sacrificio por ellos, pero no intentarlo, porque no, pana y pana es tontería. Bueno, en cambio, pues hay otro sector que serían simplemente los alejados. Estos alejados no son personas con odio. Dentro del grupo de los alejados, además, hay un transecto muy amplio, ¿no? Digamos, hay unos alejados indiferentes, hay otros alejados que mantienen algo de fe. Vale. Con estos alejados habría que emplear el ingrediente de la intuición. Con esto sí se puede hablar. No son personas llenas de odio. Seguramente que el problema que puedas tener con ellos es que pasan del tema. Pero si logras tener una conversación, si logras interesarles en el tema, utiliza el argumento, la herramienta de la intuición. Porque, como no son personas que están a priori en contra, tú puedes hacerles ver que Dios existe y que lo más lógico e inteligente es creer en la existencia de Dios, creer en la existencia del no Dios, y esta fue una de las charlas del principio de este curso, es menos inteligente, es más lógico creer que esto lo ha creado alguien que no creer que esto tan complejo y tan perfecto pueda ser fruto de la casualidad, aunque sea a base de descartes durante miles de años. Cuénteme usted dónde están tantos fósiles y tantos descartes. Bueno, por tanto, herramienta de la fe a utilizar con estos alejados que están ahí, ¿no? Que no tienen fe, pero que tampoco son hostiles. Si puedes establecer con ellos un diálogo, emplea el argumento de la intuición. Estos son dos casos, los que os he hablado, dos casos en España relativamente poco frecuentes. En España, según los estudios reiterados, el 85% de la población tiene fe. Y así se confiesa sistemáticamente cuando se hacen las encuestas del CIS, que no nos saca nada con decirlo, al contrario, hoy en día, pues como que te da vergüenza, ¿no? Por lo tanto, no hay por qué pensar que estás mintiendo cuando eso te perjudica, ¿no? Probablemente estamos en más de un 85% con fe. Entonces tenemos ahí un amplísimo sector de personas que sí que tienen fe, pero que están alejadas o semi-alejadas. O sea, no es el sector anterior de los alejados que no tiene fe, o si tiene una cosa muy vaga, sino es un sector de personas que tienen fe, pero que no van a misa el domingo. Y que, sin embargo, pues van a ir alguna vez, van a participar en algunos actos puntuales, litúrgicos, por ejemplo, van a participar a lo mejor el día de Navidad, van a ir a misa, ¿no? Por supuesto, en una boda. Van a querer bautizar a sus hijos todavía, y van a pedir el funeral por sus padres. Es decir, hay una fe, es una fe de alfileres, es una fe frágil, es una fe... Pero hay una fe, hay una fe. Muchas veces es una fe muy emotiva. No solo los tópicos andaluces de la Macarena o de la Blanca Paloma, ¿no? Sino que en todos los sitios es así. Porque en todos los sitios ves estas personas que desde luego no van a misa nunca, pero el día de la patrona del pueblo, ese día están allí, y a su virgen que no se la toque nadie, ¿no? Y yo creo que esto todos conocemos personas así. Por tanto, ese es un sector al que se puede evangelizar. ¿Cómo tienes que acercarte a esa persona? Si le vas a dar los argumentos de la intuición, no los necesita porque él tiene fe. Él cree en Dios y probablemente cree además hasta en Jesucristo y desde luego que en la Virgen María. Tiene una fe muy sensible quizá, tiene una fe con muy pocos contenidos dogmáticos, pero no es una fe para despreciar. Y yo creo que de entre estos es de donde más están sacando los protestantes e incluso los musulmanes a sus adeptos. ¿Cómo tenemos que acercarnos a estas personas? Con esa herramienta de la fe que es el corazón. Habla de Dios, habla de Jesús, habla del amor de Dios, habla de la Santísima Virgen. Acércate y cuéntales tu experiencia personal, lo que significa para ti comulgar, lo que significa para ti recibir la confesión. No les digas tienes que, sino yo te voy a contar lo que a mí me ayuda. Háblales de Jesucristo, de las parábolas, de la parábola del hijo pródigo, de la... Dales el mensaje de una forma lógicamente adecuada al tiempo que tengas para estar con ellos, a la relación que tengas, a, en fin, muchas cosas, ¿no? Porque no se trata de que lo sientes en una silla y aquí te vas a enterar ahora que te voy a contar yo la vida de Jesús de pe a pa, ¿no? Si es un compañero tuyo de trabajo, tendrás unos momentos, si es un compañero de diversión, si es un familiar, tiene que... Háblales de Jesús, háblales del amor de Dios. Esto es lo que hizo Kiko Argüello. Y a mí me parece maravilloso. Habla de Dios, toca el corazón de esas personas, porque esa es su puerta de entrada. Y es posible que salgan los otros temas, ¿eh? Es posible, sí, pero la Iglesia dice que no podemos tener relaciones sexuales fuera del matrimonio, y yo con mi novia o con mi compañera sentimental o con lo que sea, mira, la Iglesia dice eso y yo, por supuesto, estoy de acuerdo con lo que dice la Iglesia, pero vamos a hablar ahora de otra cosa, ¿eh? Ahora eso, vamos a hablar de otra cosa, vamos a hablar de Dios, vamos a hablar de que Dios te ama infinitamente. Como decía Kiko Argüello, aunque seas el mayor canalla del mundo y un mentiroso, Dios te ama y Dios ha dado la vida por ti. Y es eso justo lo que esa persona necesita escuchar. Y con ellos podemos tener esta relación. Después tendrás que buscar instrumentos de evangelización. Por ejemplo, ¿cuántas personas conozco que me han escrito, que se han convertido y se han acercado después a la Iglesia porque han leído el Evangelio Secreto de la Virgen María? Que es un libro dirigido directamente, deliberadamente, al corazón. Después me escrito un libro sobre el catecismo. Pues, muy bien, ¿no? Pero si tú a esa persona le das un libro sobre el catecismo, esa persona ni entiende el lenguaje. Toca su corazón. ¿Cómo? Vete un día con él a un santuario de la Virgen, haz una excursión, dependerá, repito, de qué relación tengas con él o de qué no, pero toca su corazón, utiliza esa herramienta de la fe. Y luego te vas a encontrar con otro sector, ¿eh? Es un sector de católico, practicante, más o menos, ¿no? ¿Eh? Muy practicante. Practicante ocasional, pero que es un católico practicante. Bueno, no digo que todos los domingos voy a misa, no, bueno, es un católico practicante. Y que tiene una relación con Jesús, o sea, no es el alejado, católico alejado, que solo va a ir a misa de vas a peras o va a ir a la procesión de la patrona del pueblo. Este es un católico que tiene una relación con Jesús. A este tienes que aumentarle su relación con Jesús, el corazón, y darle ya los argumentos de la razón. A este sí, porque a él se le puede decir, oye, Dios te ama, pero tú tienes que amar al que te ama. Y ahí es donde viene la importancia del argumento de la gratitud. Dios te ama, pero tú tienes que amar al que te ama. No seas un egoísta con Dios. Tú crees en el amor de Dios. Tú te emocionas delante de una imagen de la piedad o delante de una imagen del crucificado. Tú tienes que ahora hacer algo por ese que te ama tanto. Ama al amor. Agradece al amor. ¿Cómo hacerlo? Mira, que está el amor al prójimo, que están los mandamientos, que está la imitación de Cristo. ¿Cómo vas a amar a ese Dios que tú sabes que te ama y que te emociona? Y después ser infiel a tu esposa. ¿Cómo vas a amar a Cristo y después ser un violento y no controlar tu carácter? Oye, ¿no? Ahora vamos a hablar. ¿Cómo vas a decir que amas a ese señor y matar a ese niño que viene inocente, pero que viene en una hora que no era esperado? Ah, ese sí, ¿no? cuatro tipos de personas, tres ingredientes que tiene la fe y que tenemos que saber utilizar con inteligencia según la persona. Pero siempre oración, sacrificio, testimonio y después la palabra, utilizando en la palabra la herramienta que sea más necesaria para la persona que tienes delante. Y yo creo que por parte nuestra, sobre todo, por lo menos hablo de mí, ¿no? Por parte mía, ¿no? Es decir, yo quiero en todos los momentos asumir y aceptar las enseñanzas de la Iglesia. Pero continuamente, repito y hablo de mí, continuamente tengo que estar alimentando mi corazón. De lo contrario, si el corazón se enfría, la cabeza corre el riesgo de despistarse. Por eso cuando, incluso, en fin, el Papa hizo aquella encíclica, ¿no?, de Fides et Ratio, fe y razón. Fijaros, Benedicto XVI es un sabio y es un santo, ¿verdad? Pero yo no creo que se pueda hablar de fe y razón, porque creo que la razón es un ingrediente de la fe. Lo mismo que no se puede hablar de fe y corazón. La razón es un ingrediente de la fe que tenemos que trabajar. Es racional tener fe, pero también el corazón es un ingrediente de la fe. Es cordial tener fe, y también la intuición es un elemento de la fe. La fe es el instrumento con el cual yo me acerco a Dios, aprehendo, asumo y hago mía la realidad de Dios y dejo que esa realidad divina me haga suyo. Por supuesto, además de lo que os he dicho ya, ¿no? Es una virtud, ¿no? Es un acto de confianza. Bueno, ahora, un elemento para acercarme a Dios y es un elemento para evangelizar. ¿Qué tengo que hacer para que esta persona de mi familia, tan querida, pero que está alejada, pero que sin embargo es buena persona, pero que sin embargo yo sé que todavía reza, porque te lo dice, a mí yo todavía rezo por las noches, porque aún lleva la medalla de la primera comunión al cuello, porque aún tú sabes que guarda una estampita en su cartera? ¿Qué tengo que hacer? Bueno, pues tendré que aprender a evangelizar para acercarme a esa persona con el instrumento que esa persona pueda entender, con la llave que pueda abrir el alma de esa persona, sabiendo que en su debido momento tendré que darle todos los ingredientes de la fe, pero en su debido momento, que es justamente lo que han hecho los misioneros.
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